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1: Bonitas sorpresas nos da la música, compadre, y la vida. Y estar aquí con las personas que han forjado el camino de muchos como el mío también. Gracias, compadre, por compartir este momento con nosotros.
2: Al contrario, Cari, gracias a ti, gracias por el espacio y por invitarnos. Me da mucho gusto poder compartir esta versión contigo, esta canción que amo, y cantarla con tu estilo también. Dios te bendiga.
1: Gracias, mi viejo.

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1: ¿Sabes? Disculpa el atrevimiento, pero es que me gustas mucho desde hace tiempo. Sí, yo sé que no eres libre, pero podemos ser discretos, vernos de vez en cuando, de contrabando.

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5: Amigos oyentes, muy buenos días. Un saludo cordial de bienvenida a este programa de quienes habla Jacinto Nahual, el curandero de Catemaco, Veracruz. Un saludo cordial a todos los oyentes que a esta hora de la mañana están en vivo y en directo escuchando este programa desde sus carros, muchos otros desde su casa, alistándose para su trabajo, muchos otros quizás regresando de su trabajo. Les voy a recordar que este programa se transmite desde la ciudad de Los Ángeles para todo el sur de California. Usted puede encontrar un cambio positivo, usted puede hallar la felicidad, el progreso a través de una consulta telefónica. También les vamos a recordar que atendemos consultas personales en la ciudad de Los Ángeles, en Santa Ana, en San Fernando. Ustedes pueden encontrar ese cambio positivo para su vida. Personas que hoy quizá nos están escuchando a través de esta emisora y están pasando por una situación compleja, negativa. Personas que están viviendo en un estado somnoliento. Personas que están viviendo su día a día como si ya no quisieran vivir más. Hoy, a través de este programa, queremos invitarlos a cada uno de ustedes, a cada oyente, a cada persona que escucha este programa de quienes habla el curandero Jacinto y todos los curanderos de fe, para que se animen, para que a través de su fe busquen el cambio, para que si están pasando por una situación complicada, tengan fe que todo puede cambiar si ustedes se lo proponen, para que si cada momento que se desanima, cada momento que siente que la vida ya no tiene sentido, usted hoy le ponga el sentido. Le dé el agradecimiento a Dios por estar vivo, que es lo principal. Y si tiene alguna enfermedad, algún problema, seguirle pidiendo a Dios que le dé la sabiduría para encontrar la salud y que le dé la constancia para seguir luchando y seguir atreviéndose a encontrar el éxito y la prosperidad. Este es mi saludo cordial para todos ustedes a esta hora del día y quiero invitarlos para que todas las personas que quieran hallar un cambio, estén cansadas de sufrir, estén agotadas de vivir en ese mundo de mala suerte, en ese mundo negativo, encuentren ese cambio positivo para su vida a través de una consulta personalizada. 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Les voy a recordar para que llamen ya en este momento y a través de su nombre, fecha de nacimiento y las cartas del tarot podamos hacer un análisis de lo que está viviendo, de su situación, de cómo podemos mejorar su suerte, de saber si le están haciendo algún trabajo negativo, de saber si esa mala suerte es normal, es natural o qué es lo que está pasando en su vida. Un estudio astral, un estudio astrológico, un análisis de su vida, un diagnóstico de sus problemas astrales y poder ayudarlo a encontrar el verdadero camino. 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Vamos a recordarle que todos somos hijos de Dios. Vamos a recordarles que es a través de la oración, a través del rezo, a través de la imposición de manos, como podemos lograr cambios, atraer la buena suerte, alejar de nuestra vida esos bloqueos, alejar de nuestra vida esa negatividad, alejar de nuestra vida eso que no nos permite prosperar. Porque hay personas que dicen, oiga, yo lucho, yo trabajo, yo me esfuerzo, pero nada me sale bien. ¿Por qué será? Porque usted tiene que entender que al igual que existe Dios, al igual que existe el bien, existe el demonio, existe el mal. Al igual que existe la energía positiva, existe la energía negativa. Al igual que existe el amor, existe el odio. Además que usted tiene que entender que al igual que existe la buena vibra de las personas, existe la envidia. Existe el amor, pero existe la envidia de personas que quieren que usted sufra, que quieren que usted le vaya mal. ¿Y cómo bloqueamos eso? Pues a través de un trabajo astral, a través de un trabajo energético para bloquear toda esa energía contraria que a veces es la causante del fracaso de las personas, es la causante del freno que usted no le permite fluir, que no le permite prosperar, que no le permite tener una buena relación sentimental con un hombre o con una mujer, que no le permite prosperar económicamente, que no le permite tener un buen trabajo, que no le permite tener una buena salud, porque incluso hasta la salud afecta estas energías contrarias. 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Y ya tenemos oyentes que se comunican con nosotros. Muy buenos días, ¿con quién hablo?
6: Con Juan Pablo Rodríguez.
5: Juan Pablo, deme por favor su fecha de nacimiento.
6: Claro que sí, curandero. Diciembre 14 de 1979.
5: Diciembre 14 de 1979. Deme por favor un color.
6: El rojo.
5: Rojo. Deme por favor tres números del 1 al 58.
6: 7, 9 y 13.
5: Repito. 7, 9 y 13. ¿Es así o no?
6: Sí, correcto, Andero.
5: Ok. 7, 9 y 13. ¿Estamos?
6: Sí, correcto.
5: Bueno. Juan Pablo, a través de su fecha de nacimiento, veo que usted está regido por el signo zodiacal de Sagitario, cuyo elemento que lo rige es el fuego. A través de su fecha de nacimiento, podemos ver que usted nació un día viernes, el día de diciembre 14 del año en el que usted nació es un día de Sagitario, para que lo tenga en cuenta. Entonces, para que usted se dé cuenta de, no sé si sabe que nació un día de Sagitario, la fecha de nacimiento diciembre 14 1979 fue un día viernes y usted nació entre las 3 y 5 de la mañana de ese viernes, o yo, para que lo tenga en cuenta. A través de las cartas del tarot estoy analizando una situación muy complicada que está pasando por su vida. Yo veo que está teniendo muchos problemas de salud, pero también veo que tiene problemas con su pareja. La carta número 13 me habla de mala suerte, me habla de bloqueos, de estancamientos, me habla de situaciones muy complicadas que viene viviendo en su vida. Pero esto no es nuevo, esto ya lleva un tiempo atrás. ¿Cuánto tiempo es que usted viene así enfermo, más o menos?
6: Pues mire, curandero, de hecho, por eso es que lo vengo ahora sí que contactando, porque tengo 2 años que ya tengo problemas de disfunción eréctil. Uh-huh. Es decir, no puedo. Entonces, pero esto ya tiene 2 años y he tenido problemas ya con mi esposa. La verdad es que hemos tenido problemas muy serios en el cual ella me ha pedido ahora sí que pues separarnos. Y ella se encuentra enferma también, pero pues yo no la puedo dejar así, pero ese es el problema que yo tengo. Ya he recurrido pues médico, tratamiento, pero hasta ahorita no encuentro una solución para el problema que tengo.
5: Me dice que lleva más o menos 2 años, ¿no?
6: 2 años aproximadamente de que tengo este problema ya.
5: Pero también veo no solamente el tema de la potencia sexual, sino que también veo problemas de salud en otros órganos de su cuerpo. Yo veo que usted sufre mucho de dolor de cabeza. ¿Ese dolor de cabeza hace cuánto lo mantiene?
6: Pues casi viene a la par, ¿eh? De verdad, no le había comentado que la verdad, no sé. Es momentáneo el dolor de cabeza, y pues tomo pastilla y de momento y ya, pero de ahí vuelve y así, o sea, no es algo que yo pueda, no le he dado, o sea, una solución, sino solamente la yo voy controlando con pastillas.
5: Ok, entiendo, le entiendo lo que está viviendo, le entiendo su situación. Mire, complicado lo que vive, ya le voy a decir por qué, porque aquí estoy haciendo el estudio muy minucioso de su situación. 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Ese fue el teléfono que usted marcó, Juan Pablo. Entonces, Juan Pablo, a través de este estudio que yo vengo haciendo acá, me doy cuenta que usted tuvo una relación con una compañera de trabajo suya. Ella se llama Nelly. ¿Se acuerda de Nelly, no? Una relación... ¿Perdón?
6: Nelly García. Sí.
5: Nelly García, exactamente. Usted tuvo una relación con esta mujer hace aproximadamente unos 2 años y medio, 3 años. Esta mujer quería algo mucho más serio con usted, pero usted lastimosamente la rechazó porque fue un tema más sexual, llamémoslo así entre comillas, que de una relación amorosa. Pero yo veo que ella venía, usted le atraía mucho a ella, y a través de un trabajo de magia negra que ella mandó hacer para que usted se alejara de su esposa, para que usted no pudiera tener relaciones íntimas con ninguna otra mujer más que con ella. Por eso viene esta situación negativa en su vida. Por eso a usted le está pasando eso. Por eso usted no puede tener relaciones íntimas. Por eso usted no tiene una erección. Por eso usted está sufriendo de impotencia sexual. Y le puedo decir que a través de este estudio que estoy realizando, por eso usted se está separando de su mujer. Su mujer ya no quiere vivir con usted porque usted no está respondiendo como hombre, como varón. Imagínese un hombre que pierde su virilidad, que pierde su sexualidad, pues ya casi no sirve para nada en la cama. Entonces, claro, su mujer, eso es una mujer que todavía quiere sentirse mujer, que quiere tener su intimidad, pero usted no le puede responder, pues lo primero que va a hacer ella, o pedirle que se separen o buscarse un amante, porque no hay de otra. Lastimosamente, esta es su situación. Yo veo que esta situación la viene viviendo hace tiempo atrás, veo que ha gastado mucho dinero también tratando de encontrar la solución, pero no lo ha podido hacer. ¿Sí me entiende? ¿Se quiere curar de raíz?
6: Sí, curandero. De hecho, sí quiero ya solucionar este problema.
5: Claro que sí, yo lo voy a ayudar. Permítame, yo le voy a pedir, voy a darle una consulta personal para que me venga a visitar primero que todo. Me va a traer la orina de la mañana. Yo le voy a explicar cómo a través del teléfono ya le van a dar la cita, que es en línea, para explicarle qué es lo que me tiene que traer y cómo le vamos a quitar este problema. Esto no lo cura ni el Viagra, esto no lo cura ningún tratamiento urólogo, nada. Esto lo cura es a través de liberarse de esa hechicería, de liberarse de ese amarre sexual que le han hecho, y vamos a trabajar para que eso fluya, ¿oyó?
6: Ok, sí, curandero.
5: Vamos a recordarle a todos los oyentes la línea telefónica para que puedan llamar en este momento y a través de esa llamada recibir esa orientación, esa consulta, esa ayuda espiritual que estamos brindando a través de este programa del curandero Jacinto y todos los curanderos de fe. 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¿Quiere saber usted por qué siente ese vacío dentro de su corazón? ¿Por qué se siente solo? ¿Por qué a veces está rodeado de personas, pero lastimosamente siente como que nadie le entiende, como que nadie le comprende? ¿Siente un ahogo, siente una ansiedad, no sabe qué hacer, le dan ganas de levantarse y salir corriendo porque no encuentra paz ni tranquilidad. A veces hay tormentas espirituales dentro de nosotros mismos. A veces hay cosas que nosotros no tenemos una explicación, no sabemos cómo explicar lo que nos pasa, y esto se le puede atribuir a la mala energía que está vibrando dentro de nosotros, a la energía maléfica, negativa que puede estar, ese desequilibrio de los chakras, ese desequilibrio espiritual, ese desequilibrio astral que podemos estar viviendo y que le está afectando a cada uno de ustedes. Por eso, la importancia de poder recibir usted la orientación, la importancia de poder usted recibir la ayuda a través de nuestros consejos y a través de nuestra consulta personalizada por medio de la línea telefónica. Quizás está viviendo una situación muy negativa y a veces puede hacer que usted sea incrédulo, puede hacer que usted no crea en nada, porque hay gente que no cree ni en la sal que le pone a la comida. Pero lastimosamente, así usted no quiera creer, el mal existe. La brujería existe, las malas vibras existen, y no lo está solucionando, se va a chocar 10.000 veces a la pared del fracaso si no hace nada por tumbarla. 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Y a través de lo astral vamos a encontrar un cambio para poderle orientar y para poderle ayudar. 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Seguimos escuchando a los oyentes que buscan esa consulta y encontrar un cambio de prosperidad, un cambio positivo. Estamos con oyentes que se comunican a través de la línea telefónica. Aló, buenos días, ¿con quién hablo?
7: Lucía Hernández.
5: Lucía, deme por favor su fecha de nacimiento.
7: Sí, claro, mayo 13 de 1978.
5: Mayo 13 de 1978. Deme por favor un color, Lucía.
7: Verde.
5: Color verde, color de la esperanza. Deme por favor tres números del 1 al 58.
7: El 25.
5: 25. ¿Otro número?
7: 50.
5: ¿El último?
7: 15.
5: Entonces le voy a repetir los números que acaba de escoger. El número 25, el número 50 y el número 15, ¿verdad?
7: Así es.
5: Lucía Hernández, nacida mayo 13 de 1978. Veo que usted pertenece al signo zodiacal de Tauro, cuyo elemento que rige a Tauro es tierra, es la tierra, es elemento. Recordémosle siempre a los oyentes, porque a muchos me llaman y no entienden eso del elemento, que los signos zodiacales están regidos por cuatro elementos: fuego, aire, tierra y agua. En el caso de tierra, de Tauro, pertenece tierra, que es la energía que conecta con Lucía en este momento. Lucía nació un día sábado entre las 12 del mediodía y 3 de la tarde, o sea, el día 13 de mayo de 1978, o mayo 13 de 1978, como usted lo entienda, fue un día sábado, y ese día nació Lucía entre las 12 y las 3 de la tarde. De acuerdo al color que está pidiendo Lucía en este momento y a los números 25, 50 y 15, estoy abriendo el tarot y me habla de muchos problemas en la parte de la salud y problemas muy complicados. A través del tarot veo que Lucía ha venido luchando con una enfermedad a través del tarot, y es una enfermedad que no le ha podido curar nadie. Veo que ha gastado dinero, ha tomado de medicamentos, pero absolutamente nada le ha hecho bien. Especialmente este problema de salud viene dolores de cabeza, dolores en las articulaciones, pero el problema más grande es la hinchazón en el estómago. Veo que no puede comer casi nada porque se hincha horrible. Lucía, ¿hace cuánto usted viene teniendo estos problemas de salud?
7: Mire, ya tiene más de 5 años que estoy así. No doy que... Y la verdad, esto es muy desesperante.
5: Claro, y ha gastado dinero, ¿no? Y en este país que es cara la salud y la medicina.
7: Demasiado, demasiado.
5: 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Lucía, a través de las cartas del tarot, como le decía, se ven esos problemas de salud, pero también a través de la psicometría, que es la conexión mente-cuerpo, alma y alma o espíritu, nos estamos conectando en este momento con usted y vemos que usted ha sido víctima de brujería por parte de un hombre, de una persona que le hizo un daño a usted tremendo, pero hace muchos años atrás. Esta persona vino haciendo un trabajo de magia negra porque quiere verla usted acabada, o quería verla usted acabada, o muerta, o sufriendo. Y yo le voy a decir una cosa, esta persona es muy allegado a usted. Esta persona se llama Javier, y yo veo que Javier es hermano suyo. ¿Es así o no es así?
7: La verdad no estoy entendiendo. Mire que yo he gastado demasiado, demasiado en los doctores. Esto, no, casi no puedo comer. Me siento muy mal. Mis pies, si usted me viera, están muy hinchados. Tal cual me mandan medicamentos, los compro. Pues para mí no han dado qué es. No es posible que mi hermano.
5: Y le voy a decir por qué. Porque ustedes están peleando una herencia de sus padres. Y ese es el problema, la tierra, lastimosamente. Ese es el problema por el cual Javier está trabajando con un brujo. Le están haciendo un trabajo en Catemaco muy fuerte, ¿oyó?
7: No lo puedo creer, efectivamente, curandero Jacinto. La verdad no entiendo por qué. Sí, nuestros padres nos dejaron algo, pero pues yo siempre he dicho que lo legal es lo legal, lo que cada quien nos toca, pero él quiere todo también, y pues tampoco le puedo dejar todo porque nuestros papás nos dejaron ciertas cosas a ambos. Uh-huh. No puedo creer que él me esté haciendo estas cosas, estas cochinadas, porque bueno, yo no me meto con él.
5: Lastimosamente, Lucía, pasa eso muchas veces. 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Seguimos escuchando a los oyentes que buscan esa consulta y encontrar un cambio de prosperidad, un cambio positivo. Estamos con oyentes que se comunican a través de la línea telefónica. Aló, buenos días, ¿con quién hablo?
8: Con Víctor Hugo Arrieta. Estoy hablando para dar mi testimonio de agradecimiento por la infinita ayuda que me brindaron.
5: Cuénteme un poquito cuál es el testimonio suyo, ¿qué hicimos por usted?
8: Pues yo, la verdad, yo ya estaba desahuciado como varón. Uh-huh. Sinceramente, como aproximadamente de 12 años y medio a 3, me vino una sequía de impotencia sexual. O sea, yo la verdad llegaba fastidiado del trabajo, cansado, y sinceramente yo llegaba, ahora sí que nada más a descansar, me bañaba, yo descansaba ya. Ahora sí que mi mujer se me acercaba y yo ahora sí que no le decía yo que no, que más al rato, que mañana, que pasado, y así me la llevaba yo. Y la verdad, sinceramente, ya estaba teniendo problemas muy serios con mi pareja. De hecho, los llegué a tener. Probé por muchos lugares, por muchos remedios que me dieron. consejos que me dieron algunos amigos, familiares. Sí, incluso fui a terapia de pareja para que nos ayudaran. Y de hecho mi esposa puso mucho, estaba poniendo mucho de mi parte, pero pues yo la conozco, la verdad. Ella me, sinceramente, sí quería ayudarme y todo. Por eso fue que me di la oportunidad de hablar con ustedes. Me costó un poquito de trabajo porque la verdad sí, muchas, no fue la primera que entró mi llamada, pero bendito sea de Dios. Apenas empecé con ustedes y yo enseguida vi resultados muy positivos. Bendito sea de Dios. Ella incluso me lo dijo ya. ¿Qué estás tomando? ¿Qué estás haciendo? Porque la verdad, o sea, te siento muy diferente. Y yo no le quería decir al principio, dije, no, voy a ver, porque a lo mejor no me da resultado ahora sí lo que sea. Pero ya al poco tiempo sí ya le dije, incluso ella, ya ve que usted, que yo ya la siguiente cita ya fui con ella.
5: Víctor, ¿qué le habían hecho a usted que le estaba produciendo impotencia sexual? ¿Por qué estaba sufriendo de esto?
8: Una persona que hacía tiempo había trabajado conmigo, una compañera de trabajo, una ex compañera de trabajo, pues ahora sí que tuve, la verdad sí tuve un desliz con ella, pero yo reaccioné a tiempo y me di cuenta que no valía la pena ahora sí que echar a perder mi hermoso matrimonio, pues con una aventura que tarde o temprano, la verdad, del cielo a la tierra no hay nada oculto. Corté, pero pues la verdad fui muy tajante. Entonces, esta persona ahora sí que empezó a hacer cosas en contra mía. Bendito sea Dios, no atacó a mi esposa ni a nadie de mi familia, nomás fue conmigo. Pero sí, la verdad, me estaba haciendo muchísimo, muchísimo mal. Pues no sé, dije, a lo mejor ya hasta pena me daba. Entonces dije, no, pues ya una vez me di por vencido. Coincidentemente coincidió con otra amiga y dije, ya dos personas no pueden estar equivocadas. Dije, voy a hacer el intento, pues ahora sí que se vale, ¿no? Ahora sí que es por la felicidad de mi matrimonio. Y bendito sea de Dios, ahora sí que yo se lo digo así abiertamente a todas las personas. Y si yo alguna vez puedo ayudar a alguien dándole el consejo de que les marquen a ustedes, yo créame, bueno, que lo hago por agradecimiento.
5: Víctor Hugo, muchísimas gracias. 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
9: Oración de San Francisco de Asís. Señor, hazme instrumento de tu paz. Donde haya odio, que yo siembre amor. Donde haya injuria, perdón. Donde haya discordia, unión. Donde haya duda, fe. Donde haya error, verdad. Donde haya desaliento, esperanza. Donde haya tristeza, alegría. Donde haya sombra, luz. Oh Divino Maestro, concédeme que no busque ser consolado, sino consolar. Ser comprendido, sino comprender. Ser amado, sino amar. Porque es dando que recibimos, perdonando que tú perdonas, y muriendo en ti que nacemos a la vida eterna. Amén.
5: Amigos oyentes, estamos entrando en la etapa final del programa, agradeciéndole a todos ustedes por su amable sintonía, recordándoles que pueden llamar y que pueden recibir esa orientación.

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4: ¿Cuáles son tus propósitos para el siguiente año?
3: ¿Cómo vamos con los propósitos, no?
5: Sí, nos dieron tus propósitos del 2026.
3: Del 2024,
5: del 2027,
3: no.
5: Porque todavía ya no vas a trabajar aquí, entonces de una vez.
4: De una vez, cabrón.
2: La neta, yo este año sí, sí quiero agradecer a Laurita, porque algo que me había propuesto durante ya muchos años me hizo adelgazar después de tantos años que me había propuesto adelgazar.
5: Puro tisepatí de a la Berta.
2: Así, su viejona remontada.
4: Vamos del cartel de la Tirce, compa.
2: Hombre, qué chulada, la neta.
4: Pero
2: qué
4: también, bueno. Sí les voy a decir una cosa, y va para todos, incluso para ustedes y para todo el mundo. Sí bajas con las inyecciones, pero después tienes que ir al gym, bro. Porque si no te pones bien aguadote y ya no empiezas a...
2: ¿Tú crees que esto es diokis?
3: La otra.
6: A ver, yo no vi.
3: ¡Ay!
2: Esto, mira.
3: Pero yo sí.
5: El patrón movió una de las chichis.
2: Sí, no. A ver.
4: No, la Isel sí mueve, la Isel las mueve.
6: No, las mueve. Yo tengo un video.
4: Sí, pues. ¿Con los nuevos sí puedes o ya no?
3: No sé, ya no he tratado.
4: ¿Ya no has tratado?
5: Con los nuevos.
4: Es que tú no sabías, por la Isel.
3: Con los nuevos globitos.
4: Con los nuevos. Antes Isel tenía otros globitos. Y movía.
3: Tenía cierto talento.
2: A ver, una pregunta tonta antes de seguir con el tema. ¿Es cierto que eso?
3: Sí.
2: ¿Es cierto que eso se puede reutilizar?
3: No.
2: Leí una nota yo que un amor le pusieron de otra.
3: De hecho, yo supe, bueno, de las historias que me han contado ahora que trabajo en eso, sí les hace daño.
2: Pero sí.
3: Infecciones, güey, eso.
2: Escuché eso, porque hay médicos que sí le han puesto otra que ya usaron.
3: Sí, no.
2: Para que veas.
3: Es lo peor que pueden hacer.
2: Y tienen número de serie esas cosas, por si usted no lo sabía.
3: Sí. Él tiene código QR.
4: Y tiene tracking number.
2: Tracking number. Está el POI, para que sepa.
3: Pero el código QR, mi cirujana más bien.
2: Vámonos.
3: Pero bueno, ahora sí, vámonos a la charla del día de hoy. ¿Se decidieron cuál iba a ser el tema?
5: El que quieran, tenemos varias opciones.
3: ¿Nos vamos con la de los consejos?
2: Ándale. ¿Consejos?
4: Yo sí.
2: ¿Quedas?
4: ¿O no? Que
2: ¿Quedas, te andas? Pero no sigues. O sea, habemos mucho que damos consejos y no los seguimos, o gente que conocemos que nos dan consejos y le pones atención y después dices, ¿y ahora por qué me digo eso?
3: ¿Y por qué él no o ella
4: no la aplica sigue su consejo?
2: Consejos que das que no aplicas. Jálense, viejones.
4: O sea, puede ser tanto tú. Tú autoquémate.
5: Relájate. Tómatelo todo con calma.
3: No te estreses.
5: Ese es mi consejo que yo no aplico. Relájate. ¿Para qué te preocupas?
3: El mío tiene que ser don't overthink, no sobrepienses. Y soy yo la persona más que rumea, que sobrepiensa y todo eso. Y siempre digo, es que el sobrepensar te mata y soy la primera que hace eso.
2: Sí, yo preocúpate por ti, dedícate a ti. Y soy una persona que yo me preocupo por todos y al último por mí. Y siempre, preocúpate por ti, sal adelante.
3: Es que si tú no eres tu prioridad.
2: Sé tú tu prioridad. Sí. Y no, hombre, yo creo que ese sería mi consejo que no sigo. ¿Chino?
3: ¿Tú, Chino?
4: Sé fiel.
3: No, dedícate a tu familia.
4: Son lo más importante para... No.
3: Sé hombre de hogar.
2: No. Hombreño.
4: Ese no le doy. No, yo doy lo que sigo.
5: El consejo que sigue, que dice el chino y que no lo sigue. Hagan ejercicio, coman sano, no tomen Ozempic.
4: Yo sí digo...
2: Concéntrate en tu trabajo.
5: Sí.
2: Esté enfocado.
4: No, yo creo que el que sí da un consejo y que sí no lo sigo, sigue... Ay, me voy a agüitar. Mejor vamos con la gente.
2: ¿Tú, Ferres? ¿Cuál es el consejo? No coma cochinadas en la hora de trabajo.
6: Es que estoy tragando.
2: Y está comiendo un dulce ahorita.
6: No, no es dulce, es la carne seca que me dio.
2: Bien. Oh,
6: eso. Yo, el que no seas así, mira, no.
2: Es venenosa.
6: Sí, no hagas eso. Todo llega a su tiempo, karma. No, yo dije, me la hacen, me la pagan.
4: ¿A poco sí?
6: Sí.
4: No, yo no te veo vengativa a ti.
3: Sí, yo no te veo vengativa.
4: Tú eres de las que, por ejemplo, si andas con un casado, le mandas las fotos a la esposa para...
6: No, nunca he andado con un casado. Yo sé que aquí me ponen que ando con casados, pero no. Yo todavía no he llegado a ese,
3: a esa desesperación.
5: ¿Vienes tú a donde vi a decirme que el manager del software era soltero?
6: Ya, sí.
2: Caray.
5: Mira. ¿Y por qué lo dejaste ir?
6: Porque, no.
5: Se acabó. Punto final en la historia. Compártenos a usted, en este momento aquí en Don Cheto al Aire, ¿cuál es ese consejo que tú das y no aplicas? Cuéntenoslo todo y exagere.
3: Es que si somos el ser humano, nos gusta dar consejos y si, es más, si nos lo piden,
5: nos encanta arreglar la vida a los demás, sí. Y la de nosotros es un desmadre.
3: Exactamente.
4: Por ejemplo, yo el consejo que siempre doy y no he podido seguir es: aprende a decir que no. No digas que sí a todo. Y yo soy un güey que no puedo decir que no. Me cuesta. Digo, güey, siempre digo ese consejo y valgo para 3 kilos. Siempre estoy ahí haciendo lo imposible por otra gente. Hasta la güera me regaña. Me dice, ya, dile que no, ya. No, pero es que siento feo, ¿cómo no?
2: No sabes decir que no.
4: No sé decir que no.
2: Pero sí das consejos que di que no.
4: Ah, sí, di que no. Dinero. Que te valga. No le prestes y ya, que se enoje.
2: Y llegas y te piden prestado. Chino, préstame una feria, de hecho.
5: Dice Chali, un consejo que no sigo es que le digo a la gente, no se enganchen con los haters. No pierdan el tiempo. No pongan atención en lo que dicen. Y nomás me dicen algo y me suelto como
3: explota,
5: el demonio.
3: Explota, ¿verdad, mi comadre? Sí.
2: La bestia. Yo también en ese aspecto te digo que siempre estoy diciendo que prioriza tú y así. Y siempre me pasa lo mismo porque me han reclamado gente. Oye, pues ¿qué no me dijiste que te priorizaras tú? Y ahí te veo todo madreado y no pones el pecho a las balas por los demás. Pero yo pienso que cuando te lo dice otra persona, como que ya duele más, ¿no?
3: Cuando te lo recalcan.
2: Esa es la palabra. Dicen, te lo recalcan y te lo retachan.
3: Oye, pues ¿qué no te acuerdas que me contaste y me dijiste que era así?
4: Dionel dice, yo tengo dos. Ahí les van. La primera, paciencia. Ten paciencia. Siempre digo eso y el güey que no tiene paciencia soy yo mismo. Sí, y el segundo, siempre le digo a la gente, piensa y actúa.
3: Ay, a ver.
4: Recuerda, piensa y luego después de pensarlo, actúa. Dice, güey, tengo como 100 cosas en la cabeza y no hago nada.
5: Dice Checo Alejo, dice, ahí les va el consejo que siempre da el chino y nunca aplica. ¡Al punto! ¡Habla bien! Y él no va al punto ni habla bien. ¿Se le entiende?
4: ¿Cómo no? Sí, ¡al punto!
5: ¿Ves, chino? No, tienes razón, tú siempre dices al punto y habla bien y tú nunca vas al punto y no hablas bien.
4: Yo sí, nunca vas al punto.
5: Tú cada que hablas como manejar un tráiler. Unos vueltos, no.
3: Una hora después
5: y ni concretas.
4: Oye, este está bien perro, de mi compa Alex Pérez. Yo les digo, no tomen y manejen o no hagan eso. Soy el primero que pedo manejo.
3: No, dice, manejo, manches.
2: Es de lo que dice, yo manejo mejor pedo.
4: Ah, manejo, clásica base. Manejo, yo pedo manejo mejor.
2: Manejo mejor que si estuviera bueno y sano.
4: Saludos a Jungle, California.
5: Dice Dionel, yo siempre digo paciencia, todo llega a su tiempo y lo menos que tengo es paciencia.
2: Sí. Hijos.
3: A ver, les basta que sí, es muy de mujer esto. Dice, por favor no digas mi nombre. Dice, pero se me cae la cara de vergüenza. Dice, yo doy el consejo a mi hija de que no hagas gastos hormigas. Ponle mucho ojo a eso. Dice, yo soy la primera que vuelvo a comprar la infinidad de babosadas. Dijo, gasto a lo pentonto.
2: Nomás se meten a Shane las mujeres y Dios guarda. Sí,
3: al Amazon, güey.
6: Al TikTok.
5: Yo me la paso dando de pláticas motivacionales a mis sobrinos de no usen drogas. Eso es malo. Si supieran que yo cada rato le quemo las patas al diablo.
3: Bien grifo.
4: Bien marihuanito, bien marihuanito. Juan López, yo siempre doy este consejo. No se casen, vivan su vida, tranquilos, no se casen, no tienen que casarse. Hasta que mi primo me reclamó y me di cuenta. Tengo 43 años y llevo 3 veces casado.
3: Ay, no es cierto. Y es como que no quieres que nos casemos, pero tú llevas 3 matrimonios.
4: Tío, usted lleva 3 matrimonios.
2: Antonio Ibarra dice, yo me paso diciéndole a mis hijos y a mis sobrinos y a todo el muchacho que se me acerca, que se me arrima, a que construyan un futuro, que desde ahorita de jóvenes ahorren para un mejor futuro. Si supieran que no tengo ni $5 en el perro banco.
3: Es que por eso uno lo hace, ¿no? También. ¿Será que inconscientemente lo hacemos? O sea, de lo que nosotros no actuamos se nos hace fácil decirlo.
4: Claro. Aquí está Claudia, dice, Chino, yo le insisto a mi esposo, aprende inglés para que agarres un mejor trabajo, métete a estudiar. Y yo estoy igual, no hablo inglés, no me meto a estudiar, no hago nada. Ah, pero a su viejo.
2: Yeah. Ay, está sobre él.
4: Dale.
5: Mi consejo que se la pasa diciendo a mi esposo es, ponte a estudiar, haz algo que te haga feliz. Y yo ni estudio ni hago lo que me hace feliz, dice Claudia.
3: Estoy sufriendo, dice.
4: Este de está bien perro. Yo siempre les digo a mis compas, no, compas, no agarren gorditas, gorditas, no. Y adivinen quién es el primero que agarra gorditas.
3: Yo, Homero Simpson, dice.
2: Es un comal, saludos para el comal.
4: Correcto.
2: Comal, dice Misael, dice, yo me la paso diciendo, cuídense mucho, coman bien, hagan ejercicio. Yo me marraneo, ni hago ejercicio, ni nada, pero como tengo buen cuerpo, pues nomás digo que sí hago ejercicio, pero no.
3: Hace paro, pues.
2: Sí, sí. Tiene
3: para
2: buena,
3: la genética.
2: Genética.
3: Pues.
5: Yo me la paso diciéndole a mis hijas que no agarren cosas a crédito, que no agarren tarjetas, que paguen todo, que es mejor el cash. Y yo, como el perro chino, me la he pasado de endeudado y en bancarrota.
3: En drogado.
4: Bienvenida al club, bienvenida al club.
2: Bestia.
4: Dice yo, no, pero no, este no, no, la regó este güey. No, no, nada que ver. Es que me decía, pero él quiere que un consejo. Dice, yo quiero que me aconsejen de cómo dejar el Monster. Diario me tengo que meter en la mañana. No, compa, estamos hablando del tu consejo que das. A lo mejor tú dirías,
5: no. Consejo que das y que no sigues, ese es el tema. Consejo que das y no sigues.
2: Es como si tú dijeras, no tomen Monster y pórtense bien. Y tú tomas.
3: Mientras traes tu Monster en la mano.
2: Exacto. Y yo pienso que ese tema a mucha gente le quedó el anillo como anillo al dedo. ¿Verdad?
3: Es que todos
2: somos
3: la aplicamos.
2: Para aconsejar.
3: Todos la aplicamos.
5: Dice, yo le digo a todo el mundo, tranquilo, vato, sé feliz, no te pongas triste por cualquier cosa. Y me la paso deprimido, dice Abraham.
2: Hijo de la...
3: Pobre.
4: Dice, el consejo que les doy a mis hijos es, dejen el celular a un lado, supérense, échenle ganas, enfóquense, dejen el perro celular, hagan algo, ejercicio. Dice, y yo soy un mendigo puercote y nada más me la paso haciéndome güey en el teléfono y estoy bien marrano.
3: Ay, no.
4: Siempre pasa eso, ¿va? ¿Eh? Uno, échale ganas, hagan ejercicio. ¿Y tú?
3: Tu frase motivacional.
2: A ver, Chino, dale un consejo ahorita a todo tu Chino Nation y a todo el público. Un consejo para que no sean infieles, por favor. ¿Cómo te verías tú dando un consejo pues, que no sigues? Jálate, viejo.
4: No, es que yo sí lo sigo. En este caso, señores, apaguen la luz.
5: No.
4: Porque el que no ve.
5: El Chino, desde que llegaste el día de hoy, se la pasa diciendo, ¿todavía estás hablando? Y es lo que todo el día le decimos a él.
2: Ah, se está vengando.
5: Sí, sí, sí. Sí.
4: No,
5: sí,
4: no.
5: Sí, cierto, ¿cierto no, Ferrari?
3: Sí, cierto.
5: ¿Cierto no, Giselle?
3: La Netflix.
2: Se está vengando.
5: Sí,
2: bueno,
5: sí,
2: bueno,
5: sí.
2: Que cuando no vengas la primera semana de agosto, no vas a estar, Chino.
3: No manches.
5: Yo siempre le digo a mis hijas, ahorren, no gasten. ¿Y qué creen? Yo no tengo ni un perro 5 ahorrado.
4: Fabiola, ahí les va mi consejo que siempre les digo a todo el mundo. No gasten en café. Háganlo en su casa. Ahórrense ese dinero. Adivinen quién siempre compra café todos los perros días.
3: Dice yo.
4: ¡Correcto!
2: No compren tanto café. Van a ahorrarse tanto dinero y al mes se van a comprar
4: tanto. Yo creo que ese es el clásico, ¿no? De sí. El Starbucks está sobrevalorado. $6 perro café.
2: Ya te hubieras comprado un carro nuevo. Ajá. ¿Y tu carro?
3: Sí.
2: Pues es que yo también compro café. Es ay, ay, ay, ay, ay, ay.
3: Se te va acumulando ese dinerito, quieras que no.
2: Imagínate si... Sí. Pero a veces hacemos cuenta y de rato se nos olvida.
3: Oye, una muy tradicional que no me deja mentir la Ferrari que suele pasar entre amigas. Ya déjalo.
6: Ah, sí.
3: ¿Para qué lo aguantas?
6: Sí,
3: ¿no? Morra siempre es esa. Es que es bien machista. Te mereces algo mejor. Tú eres un mujerón. Eres trabajadora. ¿Para qué tienes a ese inservible al lado? Y tú también tienes...
6: Estás igual.
3: Igual o peor.
2: O terminas con el
3: cornuda.
2: O terminas con el vato de la amiga.
3: Sí, exactamente. No,
5: yo cada rato doy consejos de no tomen Monster, no tomen Red Bull, eso hace mal. Yo hasta periqueo, compa.
2: Hijo.
3: Pasó de las ese.
2: Hombre. A ver, dice Milo. ¿Por qué tiene nombre de perro este amigo? Se llama Milo.
6: Milo.
3: Milo.
2: Que Milo.
5: Milo es nombre de perro.
2: Sí, Milo.
5: Sí, sí.
2: Así que...
3: Hay una película, ¿no? De donde...
2: En la máscara, el perro de la máscara.
3: Ah, no, es Shiloh.
2: The Mask es Milo. Se llama Milo.
4: Yo me la paso diciéndole a todo el mundo, las enfermedades son mentales, todo está en tu mente y a mí me duele todo y adivinen qué.
3: Soy hipocondriaco.
2: Soy hipocondriaco. Dice, no gasten. Bueno, mucha gente se fue por eso. Dice Milo, yo le paso diciendo a mis amigos y a mi familia que no tengan gastos innecesarios, que ese dinero se va solamente a la basura. Tengo un proyecto de un carro que le he metido miles de dólares y no le veo yo ganar.
4: Ni fin.
2: O sea, ahí se gasta todo el dinero.
3: No, tú.
4: Está bien, perra, dice. Yo siempre les digo un consejo y ya me regañaron. Siempre les decía, si se divorcian, no se casen luego. Disfruten, tómense su tiempo. Adivinen quién se acaba de divorciar. Llevo 2 meses y ya me volví a casar.
3: Estúpido. Es vato. Ah, es que el hombre no sabe estar solo, güey.
4: Es vato.
3: No saben estar solos muchos. No.
2: No todos.
3: Sí, parece que muchos. Hay excepciones. Como lo mismo con las mujeres. No todas somos iguales y tampoco los vatos todos son iguales. Pero hay un gran porcentaje.
4: Sí, la neta, el morro luego sí.
3: Que los vatos no saben estar solos.
2: Cuando pasas de 2 años solo, ya cuando...
3: Ya la libraste.
2: Ya vives feliz.
5: Dice, yo siempre le digo a todos, confía en Dios, no te estreses, haz ejercicio, sal a caminar. Trabajé y yo, con el ojo pelón todas las noches de las preocupaciones, dice Cruz.
3: Ay, sí, eso está feo.
2: A ver, Giselle, da un consejo a la gente que no tomo, que tú no haces.
3: La que te dije, de que no sobrepiensen las cosas. Amigos, no sobrepiensen las cosas. Eso te mata, no te ayuda a superar la situación en la que estás viviendo. Enfócate, trabaja en ti. Güey, yo soy la primera que sobrepiensa las cosas. Esta está chida, dice, yo, este es tipo chino aquí en YouTube. Dice, yo siempre le digo a la gente, no mientan, dice, yo soy bien mentiroso. Por favor, no digan mi nombre, ya lo iba a decir aquí porque...
2: ¿Quieren saber cómo me inician las juntas ahí últimamente?
3: ¿Cómo?
2: No se estresen, muchachos, solo por hoy...
3: No, y estresen, llega bien paniqueado aquí al siguiente.
2: Les va a causar una enfermedad. No hagan caso a lo que estén, a lo que estén escuchando por fuera. Concéntrense y hay que ser tranquilos. Y no, hombre, mi compadre.
3: El siguiente día llega en pánico.
5: Y yo en estresada
3: intensa. En modo pánico.
2: Así como mapache, como racuna, así con los ojos.
3: Sin pelones. Dormir, estresado. 3 días sin dormir.
5: Ay, no. La verdura. 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
4: Y dicen que la felicidad son instantes, momentos de bienestar, de satisfacción, que se combinan generalmente con una sensación profunda de un sentimiento pleno, completamente de alegría. En esos instantes de felicidad quiero que usted nos cuente cuál fue su último momento de plenitud y de felicidad. ¿Cuál fue? Piense bien y platíquenoslo aquí en Don Cheto al aire, @BravoGiselle, @ElChinoAlAire, @LaChicaFerrariConK, @ElPatrónAlAire y @SiSoySaid, para que nos cuente cuál fue su último momento de plenitud y felicidad. Compártenelo. A ver, bebé.
5: Ay, mi último momento de felicidad.
4: Plena.
5: Yo pienso que recientemente que estaba aquí mi abuelita y estábamos todos en familia, como que vino su hermano, que es mi tío abuelo, su esposa y así, y tenía mucho tiempo de que no comía sentado en la mesa todos completos, porque ustedes saben, aquí en Estados Unidos todo el mundo tiene su relojito y todo el mundo ya tiene su actividad, entonces es como que si te va bien comes dos juntos, tres, pero no toda la familia, al menos que sea fin de semana. Entonces sentía muy padre que comíamos todos juntos y había hasta sobremesa, una cosa que a veces aquí ya no tenemos esa costumbre, es más allá en nuestro país natal, pero aquí casi sí, nada, entonces sentía muy bonito.
6: Es complicado.
5: Se podría decir que ese podría ser mi último momento feliz, bueno, más reciente pues.
4: Mi último momento o mi momento de felicidad plena que acabo de vivir hace poco fue en la Ciudad de México con mi marido.
7: Cuarto oscuro.
4: Y estábamos con varios amistades y con mis sobrinos y fuimos al teatro, fuimos a comer, fuimos a pasarla bien. Ahí estábamos por la Roma y la Condesa, pasándola de agasajo y de maravilla. Ese fue mi último momento de plenitud y de felicidad.
6: El mío yo creo que lo vivo porque cuando...
4: Nadie te está poniendo atención y te pelan.
6: Estuve con mi hija.
4: ¿Tú crees que eres chistoso?
8: Dejen hablar a patrón.
7: Te vi. ¡Sigues hablando!
6: Sí, Chino. Yo sí tengo sentimientos.
5: ¡Déjalo! No le hagas caso.
7: Ya, mañana no regresa.
6: Mañana no trabajamos.
4: De hecho, estamos pensando en regresarlo a él y a ti, no, Chino. ¡Cállate!
6: Es más, ahora que se va de vacaciones, ¿me puedes invitar?
7: ¡No!
4: De hecho, toda la primera semana de agosto tú vas a estar aquí, patrón.
6: ¡Y agárrate, Chino!
7: Van aquí los ratings. Adelante, patrón.
6: Yo creo que cuando cada que viene a verme mi hija, son mis momentos felices así porque estoy con ella y como casi hay muchas familias, muchos mamás o papás que tenemos a los hijos de aquel lado y tardamos mucho tiempo en verlos. Aquí en Estados Unidos y en otras ciudades que nos están escuchando, cuando tú ves a tus hijos o estás con ellos, pues ahí es mi momento feliz. Yo me siento.
7: Sí, la verdad, estamos aquí escuchando. Ya la quieres que se regresate ya.
5: Claro, no, para los que no saben a lo que se refiere, patrón, es de que su niña vive en México y entonces él la única oportunidad que tiene es cuando ella viene de vacaciones o él tiene la chancita de darse la vuelta. Entonces, pues obviamente cuando está aquí es tu
6: momento. La disfruto al 100.
5: Qué bonito.
6: O sea, machín, es mi momento más feliz. Y son momentos, yo creo que con la familia, con la gente que amamos,
5: claro,
6: excepto el Chino, que va a salir con el dinero, va a salir con algo.
5: Su amantita, ese es su momento feliz.
6: Su amantita, o algo por el estilo.
7: No,
6: Chino, ¿cuál es tu momento? Cuando voy en mi carro, cuando me subo a mi camioneta.
5: Cuando compro un pez.
6: ¿Cuál, Chino? Cuando voy a por una moto.
7: No, la verdad, la última vez que fui feliz fue en el año de 1970.
5: ¡Ah, 70! ¡Ay, ya está revelando!
6: ¡Se mató solo!
5: ¡Ya te ejecutaste!
7: El día en que mi padre se fue... No, pero sabes que yo yo creo que todo mundo tenemos momentos felices. No, no quiero minimizar unos de otros, pero uno que sí me acuerdo mucho y me quedó muy... Era como que yo creo que el sueño que quería yo como familia, por eso me gustan las familias grandes. Voy al cumpleaños de mi abuela Celia, que en paz descanse, cumple 80 años, y en ese momento se juntó toda la familia. Primos, de todo vinieron, o sea, gente de Estados Unidos, gente de que vivía en otros estados, o sea, al punto que no cabíamos en el lugar. Y ya éramos todos adultos, que con mis primos que nunca me llevé, que ni nos salvábamos, que yo, o sea, ellos su mundo.
6: Que ni conocías.
7: O sea, ya estábamos todos juntos platicando, riéndonos. Dije, ah, qué chido, o sea, todos como familia. Pero le juro que éramos como unos 100. O sea, se juntó todo para los 80 años de la abuela.
5: Sí.
7: Y la neta, ese momento así como que... Yo llevándome con mis primos, que la neta ni me pelaban. Digo que yo de chico me acuerdo que entré al cuarto de mi prima y le compraron su Nintendo.
9: Y ahí quiso abusar de ella y desde entonces
7: nadie
9: de la familia le hablaba.
7: ¡No, morro!
9: Nadie de la familia le hablaba.
6: Miraba a sus primas y les decía, ¡hola, preciosa!
7: Ahorita está bien buena mi prima, pero en ese tiempo éramos morros. Ahorita sí. Pero en ese tiempo, y me acuerdo que dijeron, ahí vienen estos a jugar los pobres, y me sentí bien gacho y me sentí. Te lo juro.
5: Chino, cada vez que ibas, te quería robar algo de la familia, bueno, no manches.
7: Pues que quieren, no era pobre. Mira,
9: eras mañoso con la prima y salías siempre con algo ajeno. Pues, ¿cómo no te iban a decir que venía, ahí venía el pobre?
7: Sí, la neta sí. Entonces, ese momento donde toda mi familia se juntó, sí se me hizo muy chido.
9: Dice por acá Trino. Hace como mes y medio, mi momento de felicidad plena fue cuando nos entregaron las llaves de nuestra casa después de 10 años tratando de comprar.
5: ¡Qué perro!
9: Felicidades, Trino, qué bonito.
7: Y te vas a divorciar y tu casa le va a quedar tu vieja. Ah.
5: Después.
6: Y el vato que se va a quedar con tu vieja.
5: El tres doritos después, ¿no?
7: Y tres doritos después.
5: Aquí dice mi comadre La Chofa, dice, mi último momento feliz, dice, de hecho acaba de pasar recientemente, es... Cuando nació mi cuarto nieto, dice...
7: Siéntese, señora.
5: Déjala.
9: Abuelita, dime tú.
5: Cállate.
9: Tome el llavero, abuelita.
5: Es que el amor y la felicidad de un abuelo con su nieto es lo máximo, la verdad.
6: La neta.
9: Dice por acá, el mío fue cuando pasé el examen de mecánica de aviación porque fue un logro inalcanzable y lo pude lograr, dice Héctor López. Dice, la verdad, ese fue mi último momento de felicidad plena. Qué bonito.
6: La Junior dice, viejón, dijo, mi momento más feliz fue hace 2 días. La morrita que andaba conquistando durante varios meses.
7: Cayó
6: y después de 4 años estar solo y es momento feliz.
9: Qué chido.
7: Anda, mi compa, ahorita.
6: Arriba el guayabón.
9: Adi Loza dice, mi último momento de felicidad fue cuando el miércoles que mi hijo me dio mi camionetona, mi SUV de regalo y me manda foto de la camionetona negra que le regaló su hijo. Felicidades, Adi, tienes un gran hijo y feliz cumpleaños.
7: Oye, ojalá y un día los nietos grandes y me den algo así.
6: Mi momento más feliz está a punto de pasar porque Giselle me va a mandar un beso, dice. A ver.
5: ¿Quién dijo eso?
6: Cesarín Lecter.
5: ¿Quién dijo esa jalada?
7: ¿Sabes qué? Te la vamos a cebar, compa.
6: Literal, hermano.
7: Te la vas a pelar, compa.
5: No te creas, Cesarín.
6: Fíjate.
9: Ah, te va un beso mío para que te arruine el día.
6: No. Oye, fíjate lo que sea. El día de este vato y el momento depende de ti.
5: Depende, está en mis manos.
7: Te la vas a pelar, compa.
5: ¿Qué crees, César? Te la vas a pelar. No te creas. Un beso muy grande. Que tengas bonito.
9: Mi último momento de felicidad fue cuando nació mi hijo. Lloré, como no tienen idea de felicidad, hasta las enfermeras se me quedaban viendo ahí en la UCAN, dice Víctor García Álvarez.
7: Y ahorita es cholo y marihuano, pero todo el mundo lo amo. Ah, mira, qué bonito.
5: En estos momentos que le comparto esta felicidad, va a llorar el chino, porque dice aquí Trinidad Ramírez en YouTube, dice, el mío fue hace un año porque entré a la universidad en la UNAM.
7: Bien.
9: Ah, qué bonito.
7: Compartes.
5: Alguien sí entró.
9: Alguien sí entró y alguien se quedó ahí. Chino, tú entras. Tres días.
7: Usted no lo crea.
9: 3 días.
6: ¿A limpiar o qué?
5: Bueno.
9: A venir a Monáis.
5: La versión de chino es que estudió en la UNAM 2 semestres.
7: 2 semestres.
6: ¡Mando, perra, chino!
5: Exacto.
7: Facultad de Ciencias y Comunicación.
9: Dice Cari.
6: Perdón, y entró cuando estaban en huelga.
9: Y literal.
6: No había claro.
9: Dice, mi último momento de felicidad fue el 14 de julio, cuando fuimos a festejar mi cumple. Nos fuimos al concierto de Carin León a Tulsa, Oklahoma, y realmente fue un momento padrísimo. Mis hijas tienen 17 y 20 y andábamos todas de pachanga. Mis compañías favoritas son mis hijas y fue un momento súper feliz.
7: Ulises, la última vez que fui feliz fue en el 2016, cuando mi familia estaba junta. Uy, ahorita actualmente vivo en San Diego, tengo 24 años y solo. Por cierto, preséntame a la Ferrari. ¡Órale, Ferraz!
6: Dice está. José Ibáñez, ya que andan repartiendo besos, díganle que si ahí también me mande uno, dice José.
5: Puerpote.
6: Ahí está, José.
9: Ándale, José. Dice Mónica Valladolid, mi último día de felicidad fue hace 11 años cuando le di el último abrazo a mi papá, porque fue la última vez que pudo venir para acá a vernos a los Estados Unidos.
7: Ya, no maten el segmento, vamos a todo dar, estamos chupando a gusto, por favor. No den el, no, no es viernes de bajón, por favor. Agarre el pez. Sí, sí. El día en que agarré la mano de mi madre y me decía, hijo, te encarno. No, señor. Sea
6: chino,
7: feliz.
6: Chino, hay gente que es feliz con
7: emocional.
6: Eso, chino.
7: Esta no es felicidad, compa. Te va a dar un bajón.
5: A ver, esta está chida. Dice Fren Torres en YouTube. Dice, el mío, mi último momento feliz es cuando le compré una casa a mi mamá. Eso está chido.
10: Sí, está padre.
5: Eso sí, no,
7: presumido,
5: debe ser otro,
7: presumido.
5: Otro...
6: Perros, dos, sí,
9: está. Dice Jorge Soto, mi último momento de felicidad fue cuando terminé de pagar mi Maserati. 5 años de pagar 550 al mes. Era un pedo pagar. Y la verdad, ahora ya tengo mi Ranfla completamente pagada. Ese fue el momento más feliz.
5: El Jorge Soto está obsesionado con su Maserati, así como no, el chino, con tener cabello, güey.
6: No, ese momento de felicidad.
9: Se aferran.
6: Yo no quiero saber el día que va a pasar que se le fríe la bomba de la gasolina al Maserati.
5: Ah, sí.
6: Te va a salir más caro que el carro completo,
5: oye,
6: compa.
5: Oye, pero te digo una cosa, los Maserati sí salen buenos.
6: Sí,
5: o
6: pero
5: sea...
6: cuando se le fría algo, agárrate.
5: Ah, sí,
6: viejo.
5: Sí está caro,
7: sí,
5: ¿eh?
7: No,
5: está
7: salen
5: está
7: buenos, güey, pero...
9: Dice Mónica Valladolid, tú eres un envidioso porque nunca tuviste papá.
7: Ay, ¿qué tiene que ver?
9: Tengo... Porque le criticaste que su último día feliz fue cuando abrazó a su papá.
7: Ah, siéntese, señora. Le va mejor esta y yo creo que muchos lo vamos a compartir. Bueno, no, yo no tanto, pero la mayoría sí. David, yo últimamente el día en que fui feliz fue cuando perdió Argentina.
6: ¡Hija tu roña!
7: Yo creo que todos los que agarraron hate contra Argentina el día que perdió contra España, todo mundo estaba feliz y cacaraqueo de qué.
6: Dice Ray Martínez, dice, patrón, muchachos, mi último momento de felicidad fue el 31 de marzo de este año que nació mi primer nieta, dice.
9: Ay, qué bonito.
6: La primer nieta que nació
9: de... Mi último momento de felicidad fue a los 15 de mi hija. Yo no tengo familia aquí y vinieron primos, amigos y familiares de México, de Houston, de Kansas y nos juntamos todos, la pasamos súper bien. No nos juntábamos desde que éramos niños en la casa de la abuela y ahora estuvieron todos en el 15 de mi hija. Qué bonito.
5: That's cute. That's really cute.
6: Dice este vato. No. Dice que nombre de ahorita que le mandaron el beso a José Ibáñez. El beso ese que le mandaste con todo y todo. Que si por favor se lo puedes dar en la boca al chino en representación de todo chino.
7: No, la verdad no, gracias.
5: Sí,
7: Juan Ramón, se me hace chido la de Juan Ramón. Mi último momento de felicidad apenas pasó y fue cuando mi esposa me habla y me dice, autorizaron la visa de mis hijos.
5: Ah.
7: O sea que ahí vienen para acá toda la familia.
9: Mi último momento de felicidad fue cuando fuimos al concierto de Marco Antonio Solís. Fueron mis papás, mi hermana, lo disfruté muchísimo cantando con mis papás las canciones favoritas de ellos.
7: Si disfrutaste eso, siéntese, doñita. Aplaude, aplaude. Bien, ya estamos.
5: You're
7: bien.
5: Such a hater, dude.
6: Oh, chino. Estás...
7: Doñita que se respeta, va al concierto de Marco Antonio Solís y aplaude.
9: Ay, el concierto de Marco Antonio Solís es perrísimo, chino.
7: Ay,
9: no tienes idea.
5: Me tocó ir, ¿no?
6: No, y cada concierto es distinto, ¿eh? Yo cada concierto que he ido y es otro rollo, este señor Marco Antonio Solís, mi suegro. Muchas gracias.
5: Ah, tu suegro. Ah, ya sé por qué.
6: Ah.
5: Ya
6: sé
9: por mi último momento de felicidad fue hace un año cuando regresé de México a Estados Unidos. Me vi con mi novia que estaba en Houston, teníamos un montón sin vernos, creí que jamás nos volveríamos a ver y la verdad ese momento fue súper feliz.
7: Ahora está embarazada y dos hijos, de dos personas más, pero no te preocupes. Carla Tapia. Mi momento más feliz fue hace 15 días. Mi hermana llegó de sorpresa de México y ahorita andábamos juntas para todos lados. Ah, está chido.
6: Cuando tienes un familiar en otro país y que duras muchos años sin verlo, ¿no? Sí.
7: A mí sí me pasó con mi jefa. Yo tenía 5 años y todavía no tenía papers, no podía hacer nada. Y mis hermanos le sacaron visa a mi jefa. Y que llego ahí en Chicago a mi casa y abro la puerta y mi jefa.
6: ¡Oh!
7: ¡No!
6: ¡Cállate los ojos!
7: ¡Chulada!
6: Cuando llegas de sorpresa, ¿no? A un...
9: Y la jefa dijo, ¡ay! ¿Qué haces aquí?
7: Sí.
5: ¿Y por qué no avisaste? Sí, ¿no?
6: Pero a su esposo o a su esposa o a su esposo no le dé ese tipo de sorpresas porque el sorprendido o sorprendida puede ser usted.
7: No, hombre.
9: Ayer me aprobaron mi DACA después de 6 perros meses de angustia. Ese fue el momento de felicidad. Apenas ayer dice Juan. Felicidades, Juanito.
6: Juanito. Manito, no te juntes con el chino porque te lo van a quitar de volada por andar de tranza.
7: Pedro,
9: dice Jesús, y estoy de acuerdo con Chuy, dice Chuy. A mí me parece que el que hambre tiene en pan piensa. Chino se la pasa mencionando los cuartos oscuros, me parece que se le antojan como va cada rato. Tiene razón, Chuy.
7: Ah, Chuy.
9: Chuy, muy bien. Muy bien. Chuy para Reina Gay.
7: Pedro,
9: Chuy
7: para Reina Gay. Mi último día feliz fue cuando le ganamos Ecuador y estaba viendo el partido con mis hijos. Ah, qué bonito.
6: Ah, ya, ya. ay, ay, ay. Hay muchos momentos de felicidad y todo lo que estoy viendo que la gente lo relaciona con la familia, ¿no?
9: Claro.
5: Ah, mira, chúpate este boli con esta de Carlos Rivas en YouTube. Dice, mi momento de felicidad fue cuando mi compañía creció y me pude comprar un Ferrari S90.
9: Te odiamos, compa, te odiamos.
6: ¿Cuándo,
9: perras?
5: Poor face.
6: Dice, mi momento de felicidad, dice, cuando conocí al patrón. Dice, ay.
5: Pero su patrón de la compañía en la que trabaja.
6: Para despedirme. Dijo.
9: Mari, mi momento de felicidad fue en mayo cuando fui a Cancún con mi familia. Muy nice, súper carito. Pero hola, bebé, te amo, llévame.
6: Mi momento de felicidad fue cuando mi hija se graduó de maestra y le tocó trabajar en la escuela de su hermanito, Joel Chacón. Imagínate.
9: Ese Joel, otro que ese, lo que es el Soto, el Joel, y todo les pase bien. Pero son escuches de corazón.
5: Son de corazón. Peso colorado.
6: El mejor momento de felicidad, muchachos, es que ahorita nos vamos a ir a un corte y Chino sabe para el desayuno el día de hoy.
5: Ah, sí.
6: Ese va a ser un momento de felicidad. ¿Tiene jalas o qué, Chino? Un
9: juicio aquí. Aquí de la vending machine, nada, que pase de $3.99, gracias.
5: Unas galletitas por cabeza, dice. 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

0: Don Cheto al aire, feliz lunes. Ya se nos está yendo julio, señores, pero bueno, vamos a comenzar esta hora para que se vaya preparando con lunes de Big Little Secrets. Si usted tiene ahí un secretillo en el tintero que quisiera exponerlo ante el público, pues esta es su oportunidad de hacerlo. Lo puede hacer de forma anónima, por supuesto, a través de las redes sociales de Don Cheto al aire. Ya mañana regresa, por cierto, pero mientras tanto, lo puede hacer a través de Sí Soy Said, El Chino al aire, La Chica Ferrari con K, Bravo Giselle y el día de hoy, la Mami Locutora, Mami con Y. Ya me lo aprendí, bebé.
1: Ay, mana, ya te lo aprendiste.
0: Ya me lo aprendí. Tengo una memoria no tan buena, pero ya me lo aprendí oficialmente. Así que, bueno, bienvenida el día de hoy. Gracias por acompañarnos, bebezona. Así que prepárese con Big Little Secret al regresar.

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2: Continuamos con Big Little Secret para que lo comparta a través de las redes sociales de Si Soy Saíd, El Chino al Aire, La Mami Locutera con Y, La Chica Ferrari con K y Bravo Giselle. Ya estamos más que listos para leerlos.
3: Dice, mi Big Little Secret es que yo vivía con mi hermano y mi cuñada y yo tenía como 23 años y una noche estaba dormido y que entra la hermana de mi cuñada como de 45 y se prendió el cerro. Nos comimos en el cuarto y en el apartamento estaban mis dos sobrinas, mi cuñada y mi hermano, y creo que hasta la mamá de ellas. Nos seguimos comiendo como por más de 10 veces. Y yo conocí a su esposo desde que yo tenía 8 años. Hasta ahorita nadie sabe.
2: Chinazo.
4: ¡Aplausos! ¡Aplausos! ¡Qué bárbaro!
5: Atentamente el chino. Sí, no, atentamente el chino.
4: No, yo no. Yo quisiera que eso me pasara, pero no. Un día de estos quiero decirle así mi Big Little Secret. Fui a entregar una orden de Instacart allá a Beverly Hills. Me abrió la mujer y me dijo, pásale.
3: Era una señora de 85 plus.
4: Y nos hicimos lodo.
3: Y se hicieron lodo.
2: Te voy a decir, pásale. Oye, ¿no me podía arreglar este gabinete aquí que se me está cayendo, oiga? Así la señora. Nomás para eso, chino, ¿eh?
4: Sí, y yo después volteo y ella en lencería. Hola, ¿te puedo pagar con cuerpo? Sí.
2: ¡Ay, pobre tú!
4: ¡Sí! ¡Sí me puedes pagar con cuerpo!
3: Pero la señora de más de 80.
4: Luego que me diga, no te preocupes, saca tú, yo voy a pagarle el mortgage de tu casa. Nada más.
2: ¿Qué es ese, güey?
4: Llévate el carro que quieras, ¿cuál te gusta?
3: Está más cerca de la gloria eterna que de ser sugar.
4: Eran de mi esposo, baby, pero ya estoy
2: pero
4: viuda.
2: Pero te lo puedes quedar.
4: Ya soy viuda, entonces, agarra el que quieras. Mañana regresa.
2: Ah, mira.
5: Oye, dicen por acá. Yo descubrí a mi esposo con mi mejor amiga en el hotel y de una vez lo dejé, me quedé con mi casa y con mis hijos porque él fue quien se equivocó y nunca se supo que ese es su Big Little Secret. Que mi amiga y yo planeamos todo para dejarlo más rápido.
3: ¿Cómo así?
2: ¿Le pusieron un 4, pues?
5: Sí.
4: ¡No, qué manchada!
3: Y chino,
5: estaba
3: aguas porque
5: cansada ese te lo... de esa barriga encima de mí, o sea... Sí. Cachó a su esposo, pero al fin de cuentas ella se puso de acuerdo con la amiga.
3: Cachó con su esposo con la amiga, pero ella se puso de acuerdo con la amiga porque lo quería dejar.
2: Por eso le pusieron un 4. Ay,
5: déjame apuntarlo, buen tip, mana.
2: De cómo pero, deshacerte de
5: ¿cómo
2: él.
5: ¿Cómo deshacerte de alguien?
4: Pero también no es necesario, ¿eh? O sea, yo soy de la idea, si lo quieres dejar, ¿por qué, güey, quieres el 4?
2: Pues
4: el 4?
2: Es que pueden haber muchos factores.
4: Nomás para decir, él fue, perro maldito, me engañó.
5: Fíjate, mi Big Lyric Secret es que no tan así. Pero yo una vez por no hallaba cómo terminar ese güey.
2: Agarrarlo en la...
5: No, yo quería terminarlo, yo no quería estar ahí, pero todo estaba muy cool. Uh-huh. Pero resulta que cuando empecé a salir con él, un ex volvió ahí a mover el panal, ¿no?
2: Ajá.
5: Entonces, ¿cómo? ¿Qué hago? Estaba muy morrillo. Pues me hice que, según yo, me encontré un arete en su carro, ¿no? Y se le hice de tos.
3: Y era el arete de ella misma.
5: Era mi arete.
3: ¡Ay, caes perra gorda!
5: Sí, era mi arete, güey.
2: No manches.
5: Pero no, dije, todo el mundo me sacó unos brevazos. Dije, no, uy, sí, traía sus movidas. No, fue fulanito, es que le presté el carro y que no sé qué. De seguro subí una
2: morra. O sea, te sirvió de cierta manera, te quitaste un alacrán.
5: Sí, perro, si es mi arete, si supieras que es mi arete.
3: Si supiste que yo misma lo planté en tu coche.
5: Ah, sí, mero.
2: Imagínate. Pues te sirvió.
5: Sí,
2: te sirvió.
4: O sea, ya
5: no me veas con ojos de maldad, chino.
4: No sean así, pues nomás déjalo.
2: Además dijo que era cuando estaba más morrilla. Entonces sí son cosas que a lo mejor hace uno en la inexperiencia de la vida.
5: No, ya maldad así de grande, no sé. Yo creo que sí me aventó unas que otras, pero ahorita como que es muy temprano para recordar.
2: Y ahorita no me conviene.
5: Ahorita no me conviene.
2: ¿Cómo te prácticamente. Explico? ¿Cuál es tu Big Little Secret, chino?
4: No puedo decirlo porque ya no sería Big Little Secret, sabrían de mí. Y la verdad, si les digo, los tengo que matar.
2: ¡Ay, pobre estúpida! ¿Qué te pasa?
5: Ay, no vale.
4: Dice, bueno, mi Big Little Secret. El viernes fue feriado aquí en Utah. ¿Ah, neta? Y el jueves hablé para reportarme enfermo. Pero la realidad es que me fui para allá. Anduve en Long Beach, California. Y apenas voy llegando. Volví. Y me volví a reportar enfermo. Ya me dijeron que entra a las 8. Aquí ando alistándome.
2: O sea, se reportó de enfermo para venirse acá a parrotear, como dicen.
5: No sé. ¿Cuál es tu Big Little Secret, tú, Giselle?
2: Uy, como Giselle. El chino. Y yo, como el chino. No les puedo decir porque si no...
3: Te tendría que matar.
2: Tengo que charts.
4: Dice por acá. Les voy a contar el mío y está tranquilo. Mi Big Little Secret es que me aumentaron de 32 a 36. Me imagino que...
5: ¿Eso de pantalón? ¿Qué montó?
4: No, me imagino que dinero, 36 la hora. La hora. ¡Ah, perro! ¿36 la hora ganas?
5: Es que yo de medida de pantalón.
4: Ay, algún día esperemos ganar por lo menos los 32 que ganabas, güey. Y me dijo mi supervisor que no le diga a nadie y ando como la fresca mañana, bien calladito.
2: Pues es que la gente no tiene que saber cuánto ganas en sí.
4: No manches, 36 bolas la hora, sí está perro eso, ¿no? A ver.
3: 36, no, sí está perro.
4: 36 por 8, por 40.
5: La lanita.
2: No. ¿11,520 al mes?
4: No, espérate, no está mal. 36 por 8. Gana 288 al día, ¿verdad?
2: Sí, ahora por 5.
4: Por 5.
2: Estúpida, ¿estás viendo?
4: Sí. Ay, 1,500 sí. A la semana.
3: No, bien. Gana bien, gana
2: bueno,
3: bien.
2: Bueno, 1,440 más lo que te quita el gobierno.
4: Pero no estamos.
2: Sí. O sea, está decente, como pues mil, sí. Sí, sí, está decente.
3: Nos vamos a ir una pausa y regresamos con Big Little Secret, arroba Bravo Giselle, arroba El Chino al Aire, arroba La Chica Ferrari con K, arroba La Mami Locutora, Mami con Y, y arroba Sí Soy Said. Regresamos aquí en Don Cheto al Aire. En Big Little Secret.
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6: Muy buenos días, mi gente. Feliz lunes. Este es el reporte del tráfico. Si va por la autopista 10 West a la altura de Vermont Avenue, se reporta un vehículo descompuesto en el carril derecho, causando 12 minutos de retraso hasta la Robertson Boulevard. Manejen con mucha precaución. Rápidamente nos vamos a la autopista 210 West a la altura de Myrtle Avenue. Se reporta tráfico, causando 4 minutos de retraso hasta la Rosemead Boulevard. Soy su amiga Cindy y sigan escuchando Don Cheto al Aire.
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0: Big Little Secret aquí en Don Cheto al aire. Así que síganlos enviando a través de las redes sociales. Sí, soy Saí del Chino al aire, la mami locutora con Y, la chica Ferrari con K y Bravo Giselle.
1: Aquí está un compadre quejándose de ustedes dos, Giselle y la mami. Dice, ustedes nomás justifican a las morras cuando le plantan un 4 al vato. Si hubiera sido hombre, le hubieran llamado perro y mil cosas.
2: Saludos a la Giselle, Bravo.
0: Sí, no es cierto. Cuando yo siempre digo que si las morras también andan ahí haciendo sus fregaderas, tampoco está chido. Yo soy anti infieles.
2: Dice, no digas mi nombre. Vato. Este no es Big Little Secret, pero ya me ando agüitando.
0: A ver.
2: Dice, Chino, si te sorprendiste de 36 la hora, vente para acá a la bahía. Trabajo en la pintura 63.70 por hora.
1: Ándale, Chino.
2: Y está barato. Los electricistas, 98. ¿Neta?
0: Sí. Pero así como te pagan, así gastas, güey. Porque claro, el estilo de vida en el área de la bahía es más caro que aquí. Sí.
3: Pregúntale si no tiene un amigo.
1: Ándale. Mi Big Little Secret es que este fin de semana pasado mi esposa y yo nos fuimos a Miami a festejar su cumpleaños. Luego fuimos a un strip club en una zona cubana. A un strip la invitamos al hotel y nos aventamos un three-way. La familia piensa que nomás fuimos a la playa y nos aventamos un tres patines, dice por acá.
4: Ay, ay, ay.
1: Pero a ver, ¿qué va a pasar? Nomás te pregunto, ¿qué va a pasar cuando tu mujer quiera que ahora haga lo mismo, pero con un vato? ¿Vas a jalar?
0: No, lo dudo.
2: Pues tienes que jalar.
0: Tienes que jalar, pero muchas personas no piensan así.
4: Maybe, si no, ¿a poco hay mucho vato que le gustaría ver?
1: Chino sí jala y ya de repente si llega un vato y le dice ña, ña, ña, y él no dice que no.
2: No, ese no.
0: Es que si tú ya estás diciendo a tu morra que haga cosas, tú también tienes.
2: Ah, no, de ese sí.
1: Así que dije, ay, qué manota, dice, y le van a decir, no es la mano, Chino.
3: Es el codo.
2: No, ese no, que te voy a decir, te toca, perro. Sí. Aunque ya me pasaron un tip, pero quién sabe si sirva.
3: ¿Qué?
2: Que lo desarme primero, para que sí, cuando me diga, te toca, perro, pues ya no, ya.
0: ¿Cómo que lo desarmes primero? Pues ya. Ay, qué asco, Chino. Es un marrano, güey.
2: Llegaron una trans, pero pues. Pero que ya no, la dejes desarmada para que ya si te dice, ya no te puede decir, te toca, perro, pues ya no le toca.
0: Ahí va esta.
1: Híjole, está muy fuerte, dale, chale.
0: Bueno, dice, vi a mi tía viendo mi teléfono, pero ella no supo que la vi, pero descubrí que le dio curiosidades como meterse ahí en su teléfono y vio mis fotos y yo tenía fotos desnudo. O sea que la tía ya le vio ya el moñoñongo.
4: El lingui.
0: Sí.
4: El pirrín.
2: ¿Y qué pasó?
0: I don't know, but that's kind of weird, ¿no?
2: Ahora eres el sobrino consentido. Ay. Te hizo desayunar.
1: Está muy weird que la tía ande viendo el teléfono ahí, las fotos encuerado.
0: Ahí hay algo.
1: Sí, no.
4: Me voy a meter un Big Little Secret, que es muy temprano y no me están escuchando. A ver. Sí. Es algo que llevo en mi ronco pecho de hace mucho tiempo.
1: A ver, échale.
4: Allá en Tijuana hay un quiropráctico bien buenote. Así, grandote, alto.
2: ¿Y fuiste a que calote,
4: tatuado?
1: ¿Fuiste a que te tronara las pecas de la espalda?
4: Típica de que, mami, un intercambio, a ver cuándo viene su coca.
0: Yo te trono tus huesitos.
4: Taca, taca, la matraca. Dije, vamos, ¿no? Pues su intercambio, yo me duele mucho el trapecio, traigo acá en una.
1: ¿Cuál es el trapecio? A ver, nomás te pregunto.
4: Este de aquí.
0: Y ya no, el coxis, ella quería que le arreglara el coxis.
4: Espérate, fui la primera vez que fui, me acuerdo que sí, el masaje todo bien, el verdad, quítate todo, más déjate el calzoncito, todo bien. Cuando se terminó el masaje me dijo, oye, una disculpa. Y yo, ¿por qué? Es que no sé si te diste cuenta, pero es que sí me alteré cuando estaba dando masaje. Y yo, ay, no, ni cuenta. Pero ven en los 15 días que no sé qué.
1: Y otra vez.
4: Y ya otra vez masaje, no sé qué.
1: El trapecio.
4: Como ya me había puesto en contexto de que se había puesto, pues tracas, mano.
0: ¿Qué tracas qué?
1: Otra vez que se le paralizó el corazón.
4: Pero esta vez estaba él así, estaba haciendo masaje. Imagínense, trapecio, espaldita, espalda baja y no sé qué.
1: Coxis.
4: Quita la toalla y se planta.
2: ¿Y tú qué hiciste?
4: Yo, no dije, pues haz una técnica nueva. Yo.
1: Tú bien dejada.
4: Ser parte del show.
1: Desde entonces, cada que va a Tijuana va con el mismo
0: quiropráctico. Con razón, cada fin de semana dice, ay, tengo dolor de espalda.
4: Yo dije, órale.
1: Quiero que me arreglen el trapecio y el coxis.
4: Yo nomás hice como que, así como me encurvé de que así como babosa en sal, gordo. Y yo dije, ay.
1: A ver, pero la pregunta de los 48,000, ¿fue con final feliz?
2: Pues ese era final feliz.
4: Y luego cuando le dice, ay, mejor, no, tranquila, déjate llevar.
1: ¡Ay!
4: Yo, madre santa. Lo único que te puedo decir que fue un masaje desconstructurante y relajante.
1: Descontracturante.
0: Sí, me imagino. ¿Sí? Ahí les va.
1: ¿Descontracturaron?
0: Esta.
2: El útero. Digo, sí, adelante.
0: Ahí va a estar.
4: Fue masaje.
0: Big Little Secret dice, mi suegra me mandó un video por equivocación, pues haciéndose la chamba ya sola. Y la neta está muy bien. Por favor, no digas mi nombre.
1: ¿Qué?
0: La suegra le mandó por equivocación un video haciéndose ella la chambita. No.
1: ¿Pero sí sería por equivocación?
0: Pues no sé. ¿Qué porque puede ser que a ver si el chicle pega?
2: No, ¿por qué feo? Si tu suegra está sabrosa. ¿Suegra? Pues. Si tienes a la suegra ya doñita, that's viejita, weird. Ajá, no sé, toda una canastota, pues ibas a decir, no, suegra, no, perse, pues.
0: Ahora, si lo hizo a propósito la doñita, que siendo su suegra sí se me hace como muy asqueroso. Sí, pues a tu yerno.
1: ¿O la suegra después?
4: ¿Le dijo? No sabemos, ay, que cuente el chisme
0: completo. Pero es que si ya está grande la señora y a lo mejor no maneja bien las redes sociales.
1: Dice por acá, el sábado me achiné. No, fui a poner gasolina y alguien dejó la pompa funcionando. Llené el tanque de mi carro gratis y no dije absolutamente nada, nomás lo cerré. That's y me horrible. Fui.
2: Pero ese cómo se hace. ¿Harías eso? Ese no se puede.
1: No. Sí se puede, dice la Ferrari. Sí.
4: A ver, ¿cómo?
1: ¿Cómo, Ferrari?
3: Es que cuando gente paga con la credit card, se deja, no lo, cuando ya quitas la, ¿cómo se llama? La bandera, pompa, sí. La pompa, sí. no la ponen bien y se queda activada. Ajá. So tú vienes, la jalas y la pones.
1: ¿Ya lo has hecho?
3: No.
1: ¡Ay! ¡Sea chino! ¡Sea chino!
4: Se cierra, sí es cierto, ¿no? Cuando pones bien la pompa, la bomba, se
0: le hace un clic.
1: Bueno, pues acá este vato dice que sí se achinó y que él le acaba de pasar el sábado, que él llenó su tanque gratis porque...
4: ¿Tú harías eso si estuvieras en esa
1: situación? Ay, claro que no.
4: Yo no puedo.
2: No. No, yo sí.
4: Es un nena regalo de Dios, dice el chino. Es una bendición. Dios me es un regalo de una bendición de Dios. ¿Por qué no lo haría?
2: ¿Para qué digo que no? Sí. Ah, no,
0: sí,
2: no,
0: chino sí lo haría.
1: Sí.
4: ¿Tú sí?
0: Chino sí lo haría. No, yo no. Pero chino yo sé.
1: No, yo estoy seguro. Estoy
0: segura que sí lo haría.
3: No. Hasta le dice al vecino, oiga, mire, venga.
0: Cálese. Aquí está gratis.
1: En todos los esa frase aplica para chino en todos los aspectos de su vida. Yo no soy Dios para perdonar.
2: Chino, sí se puede. Yo también encontré la mía y estaba descolgada.
0: Sí, yo había escuchado que...
2: Pero está muy raro. Es que es un millón.
4: Yo no lo haría por cuido.
1: Sí. Y ahora en adelante Chino va a estar viendo quién pone la pompa más gratis para llenar su tanque.
4: Yo no lo haría.
1: No, yo tampoco.
2: No, yo tenía un compa con el que brinqué el charco, el que le digo que pasé a Celaya por él. Ajá. Y trabajaba con un tío. Y el tío tenía sus camionetas de construcción y le daba la tarjeta para poner gasolina del trabajo. Y me decía, cáile, güey. Y caía y llenaba mi tanque el vato.
4: No.
2: Pues que tiene.
0: Sí, no era paro, pero sí también el otro que Olga San.
4: Al tío.
0: Ay, tío, de robarle al tío, no manches.
2: Sí, creo que el tío después se dio cuenta de que el sobrino, pues, era una bella.
0: Fichita.
1: Pero se dio cuenta de que te daba gratis a ti las.
2: No, a mí no, pero sí se dio cuenta que el.
3: Gastaba más,
2: el
3: pues.
2: El sobrinillo se pasaba de lanza.
1: Dice: el sábado hubo un bautizo y el papá del niño, que es mi camarada, me mandó por las carnitas. De pura suerte, estaban al 2x1 y no le dije nada. Me sobraron 220 y me los quedé.
0: ¡Eso!
2: ¡Chulada! Chinazo. Está bien, perro ese.
4: Bueno, que es su compa.
2: Ah, está bien, perro, pero imagínense, yo traigo las carnitas. No, ¿cómo crees? Te pongo la mitad, sale, pues, por la mitad.
4: Qué bueno que
2: dos por uno. ¡Qué perro!
0: ¿Qué pasa de lanza? Tú mismo has dicho que a la banda no se le roba.
2: Pero, pues, a lo mejor no era banda.
1: No, sí.
2: Pues, a lo mejor no.
1: Ya omitir cuestión, omitir, callar o no decir cosas de dinero ya es robar, ¿eh?
2: Sí. No, pero sí, ahí no, sí, ¿por qué? Sí, sí. Tú fuiste de buena fe por las carnitas.
0: Pero si te están dando el dinero y te dicen, ah, bueno, págala, si te sobra y que tú no se lo des de regreso.
2: Que llegues y haya buena oferta, no fue tu culpa.
1: No, pero le regresas el dinero y le dices, oye, compa, pues hoy estuvieron más baratas, no sé por qué.
0: Ahí te toma. Va tu vuelto.
1: Sí. ¿Por qué te vas a quedar con dinero que no es tuyo?
2: No te quedaste. Nomás no
1: pusiste. ¿Se quedó?
2: No, nomás.
1: Se quedó con 220.
2: Por eso.
4: Porque le correspondían a que a las.
2: Ah, bueno, es que si no pagó mi tabaco.
0: Era suelto,
2: sí, le dio todo.
0: Se quedó con el
2: Nadie vio. Chino, un amigo me invitó a un trío con él y su esposa. Y me achiné. Le di a los dos. Y nadie sabe.
0: No es cierto.
4: ¿Qué?
0: Le dio a los dos.
4: ¿Qué?
1: Entonces sí es chino, sí se achinó.
2: Ah, pero esa madre es la banda. Esa madre no. ¿Cómo?
4: ¿Cómo que le dio a los dos?
2: Pues sí, a los dos.
4: ¿Para llevar?
2: Pues para.
4: ¿Cómo crees?
0: Es que, güey, si ya estás en esas cosas,
2: no,
0: ya he aprendido
2: no
0: en la barra.
2: Ser.
0: Sí, no puede. Sí, claro.
2: No, yo no creo. No puede ser. Órale, compadre, usted también. Pues vas, compadre. No.
3: Ay, no.
0: Es que si ya llegas a ese nivel de maniaquez, ya te van a valer muchas cosas. Ya no van a
1: ver tanto
0: código.
1: Este sábado, la prima de mi esposa me la cantó. Yo fui al baño y antes de ir al baño la saludé. Yo ni en cuenta. Pues no me llega después y me dijo, mi esposo está borracho y está dormido y en su carro. Y quiero que tocho morocho. Ella dijo que hoy lunes podíamos ir a donde yo quisiera y donde yo le dijera. La verdad es que me da cosa porque es prima hermana de mi esposa. Y la verdad, hasta ahorita estoy rajado. Dice, yo sé que no es reconcomia ni recomendación, pero ¿qué me recomiendan?
0: Pues que no vayas.
4: Pues que no vaya, obvio.
0: ¿Qué me recomiendan?
2: Como macho alfa te voy a decir.
4: No vayas.
1: No,
2: ataca,
1: no.
2: Pero ¿no será un cuatro?
0: Sí.
4: Maybe.
1: Sí, puede ser. Y luego te va a salir como la amiga de la otra que te van a dejar nada más porque ya no quería la panza encima.
0: Pero búscale, síguele, al rato nomás no estés llorando.
1: Yo cuando vengas acá llorando me dejó mi esposa porque me acosté con su prima porque me pusieron un 4.
4: Que no reclamé, ay, por haberme dicho que le entrara al chino.
1: Sí.
4: No.
1: Sí.
4: No,
2: mejor. Pero por lo menos cómete a la prima. Malo fuera que nada más te dejen en el hotel y que te cachen. No,
0: ya escuchaste, güera, por lo menos cómete al primo. Palabras del chino.
2: Ah, no, pues se come al primo, pues que se come primo, pues ya qué.
1: Ay, no. Regresamos con Noticheta aquí en Don Cheto al aire. Gracias por acompañarnos esta mañana. Seguimos con más. 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
5: Muy buenos días, mi gente. Nos vamos al reporte del tráfico. Se va por la autopista 5 Sur a la altura de Mission Road. Se reporta tráfico causando 11 minutos de retraso hasta la Atlantic Boulevard. Nos vamos a la autopista 60 East a la altura de Diamond Bar Boulevard. Se reporta tráfico causando 5 minutos de retraso hasta la Vineyard Avenue. Manejen con mucha precaución. Soy su amiga Cindy y sigan escuchando Don Cheto al aire.
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1: Bienvenidos a Don Cheto al aire esta mañana del lunes 27 de julio, la última semana de julio y también el último día sin Don Cheto al aire. Esperemos que ya mañana el gordito nos acompañe porque lo extrañamos, Don Cheto. Yo sé que sus carnes ya están bien asoleadas, que va a regresar bien prietito de todo lo que le dio el sol allí en su garage, pero mañana ya lo estamos esperando aquí para que nos dé todo el informe de lo que hizo en sus vacaciones, o sea... ¡Nada!
5: Bueno, yo sí lo vi en una foto más repuestito. No sé si era la foto o era foto vieja.
1: Pues que yo creo que esta semana no se puso el tircepatide, pero ya lo escucharon, nos acompaña el Chino al aire. Buenos días, Chino, ¿cómo estás?
5: Ah, la sensación, señores. No se preocupe, Don Cheto, porque a pesar de que usted no estuvo, aquí andamos sacando...
1: Chino, tú no sacaste nada. Con trabajos hablaste la semana pasada.
6: Gracias, sí, eso iba a decir. Con trabajos.
5: Si me dejaran hablar, pero alguien aquí que no sabe deportes, habla de deportes.
7: ¿Eh? ¿Ya tienes líquidos también tú?
5: ¿Por qué?
7: Es como hinchadito, ¿no? Del rostro.
1: Te ve como hinchadito así, como que... No. Como cuando...
6: ¿Es la gorra?
8: A ver. Ay, sí, es cierto.
6: ¿Los ojos? ¿Qué hiciste, Chino?
1: Tienes como con el ojo casi papujo,
7: estás
1: Chino.
7: Estás tomando mucho.
1: Bueno, ya escuchó ustedes a las bellezas de este programa. La más guapa del cuadrante y la televisión. Giselle Bravo, buenos días.
6: Buenos días, bebecito. Muchas gracias por el cumplido. ¿Cómo te encuentras esta mañana?
1: Muy bien, muy contento. Después de venir, ahorita les platico mi travesía de ir 24 horas a ver a la reina del hogar. O sea, a la suegra de todo México y América. Sobre todo de las
5: cookies.
1: O sea, a la suegra de la comunidad, Leito, ahorita les platico. Y también ya la escuchó, es la más sabrosa del condado de Bakersfield.
5: Tu rancho la conocen, dijo.
1: La mami locutora.
6: Eso, mami. Muévete el cabello de aquí, mami, para que...
1: ¿Causaste sensación con tu tocadera de micrófono el jueves?
6: Eso, mami.
7: Chiquitos y chiquitos.
1: Mándales un beso ahí a toda la gente que te ve.
5: Motivando a los chiquitos.
1: Ella es la mami locutora. Y en los controles, los aretes, el pescuezo y la quijada más bella de la radio. La chica Ferrari, buenos días.
9: Good morning.
5: Oh, qué guapa.
1: Muy quejadona, hermana.
6: Cuéntanos del día de hoy de esos aretes, Ferrari.
9: No, estos los compré en Downey.
6: Ah, en en internacional, la Ferrari.
7: Estos los agarré con cuenta, sangre.
9: Cuenta. No, ¿cómo se llaman los pop-ups?
6: Ah, sí, como sí, los pop-up shops son como changarritos que los ponen de repente.
9: Como un tianguis.
6: Sí, como un tianguis. Pero ya
7: como
6: son
7: por 20 y ese rollo.
9: Ajá, no, ni
6: pero
9: tanto.
6: Pero te diré, los pop-up son muy, o sea, muy populares el día de hoy. Sí. Porque hasta marcas súper conocidas hacen sus pop-up shops y son muy buenos. Son como tiendas temporales,
9: sí,
6: podríamos decir. Pero bueno, ya estamos más...
5: Doña Josefina, le damos las gracias porque fue la que donó los aretes el día de hoy, doña Josefina.
1: Gracias por acompañarnos esta mañana sin Don Cheto al aire. Comenzamos. Esto es NotiChat. ¡Oye, NotiChat! ¿Quiere Trump ahora aranceles a México por lechugas contaminadas? Le tengo los detalles. Además...
6: Más gente se queda sin vivienda en Los Ángeles. Les tengo todos los detalles también.
7: Republicanos comienzan a preocuparse por el aumento de aranceles nuevos que ahora Donald Trump quiere poner. Además,
6: incendios forestales en Francia y España están dejando muertos y también evacuados. Les tengo todos los detalles también.
5: ¿De aquí de Canadá?
6: ¿De qué?
5: Pues, ¿qué?
7: Pues procede, chino, procede. ¿Cuál es la
6: ¿Por qué no la dices tú si es tan importante con eso de que siempre tienes noticias nada que verientas? Hubieras dado una importante el día de hoy.
0: Tengo que platicar de un perrito que lo acaban de atropellar.
5: Ah, pero los incendios en España, ¿cómo nos afectan?
6: ¿Cómo que? ¿Cómo nos afectan?
5: No, bueno, sí afectan al mundo, obviamente, pero...
7: Y echa la tuya ya, ¿no, papi? Por fin.
6: Sí, cuando hubieron incendios aquí en Los Ángeles, gente de España estaban preguntando
1: que
6: cómo estaban
1: al que menos le queda criticar la nota de alguno de los compañeros es a ti, porque eres el que siempre da noticias malas.
5: Pero todavía a lo mejor del de aquí de Canadá, que sí está afectando. Bueno, hasta Trump les quiere poner
6: a... No, dala tú.
7: Dala y la noticia también, Chino.
6: Dale, ándale.
5: Yo nomás digo...
6: Vas a llevarle información.
5: Cheto, están tirando el show. Yo no soy.
6: Dala.
5: Gracias.
6: Dala.
5: Mejor nos vamos a ir hasta México porque caen tres presuntos de la muerte de Dafne.
1: ¿Presuntos
5: quién es qué? Dafne? ¿Eh?
1: Presuntos responsables.
5: Asesinos o responsables de la muerte de Dafne. ¿Quién es? Todos los detalles aquí se los tengo también. Los deportes con Tito Padilla, jornada del fútbol mexicano. Hablaremos del ciclismo, que ahora sí en México ya todos somos ciclistas.
6: Oye, sí, agarró como un auge de, sí, de fanaticada, pues, y eso.
5: Va a ser lo mismo, pasó
6: la Fórmula 1.
5: Con Checo Pérez.
6: Ajá, la Fórmula 1 y ahora los ciclismos.
1: Pero el ciclismo fue en Francia, ¿para qué hablamos de él?
6: No, sí.
1: Si
6: no,
1: pero, aquí no nos incumbe Francia, ¿para qué?
5: Pero que ganó fue un mexicano.
1: Sí, ¿para qué?
6: Ya me veo ahorita.
5: Quedó en tercero un mexicano, por eso.
6: Ya me veo los de la Constru parando de trabajar porque oficialmente ya el ciclismo es un
5: ya todos somos toritos en México.
6: Laboral.
5: ¡Torito!
6: ¡Qué bonito que me inviten!
1: ¡Excelente ambiente laboral! ¡Excelente laboral!
6: ¡Qué bonito! ¡Bienvenida!
7: ¡Gracias!
5: ¡Y en los espectáculos!
1: Inició la Casa de los Famosos en México. ¿Quiénes son los 18 habitantes? Además, Anaí compartió con los Backstreet Boys tras bambalinas en su concierto en Las Vegas.
5: ¿Hola?
1: Karol G inició Tropico Geta Tour en Chicago. Estadios llenos. Encuentran almacén abandonado de Anuel. El cantante se deslinda. Y Frida Sofía le pone un alto a su madre. Dice que el asunto del embarazo, ella lo inventó. Tenemos los detalles. Comenzamos. Esto.
6: No manches.
7: Ay, el otro.
1: Esto es Notichet. Comenzamos.
6: Bastonera.
1: El sonido que pone es como de así
6: que
1: de vaso.
6: Algo al aire.
1: Así de. Así. Resulta, señores, que el presidente Donald Trump dijo que analizará poner un arancel a México por la lechuga relacionada con un brote de cicloporasis en Estados Unidos. Cuestionado por el brote de la enfermedad derivada del parásito ciclospora, presuntamente ubicado en la lechuga mexicana, Trump aseguró a los periodistas en la Casa Blanca estar pensando en un arancel puntivo contra México, al igual que otro para Canadá, por el humo de los incendios forestales que llega a los Estados Unidos. Creo que lo que vamos a hacer es imponer un gran arancel a México por la lechuga y vamos a poner otro gran arancel, ya ves que todo es grande, hermoso, precioso, a Canadá por el humo. ¿Están de acuerdo? Todos se rieron y él nada más dijo, sí, los vamos a poner. Autoridades sanitarias estadounidenses ubicaron a la lechuga mexicana como el origen de un brote de cicloporosis que ha enfermado a más de 1,947 personas en 9 estados de los Estados Unidos. ¿Tú qué prefieres? ¿La lechuga o el humo? Creo que me quedo con el humo, dijo Trump en una respuesta a una periodista de la cadena Fox el fin de semana en la oficina Oval. Desde el fin de semana pasada, los Centros para el Control y Prevención de las Enfermedades de Estados Unidos y la Administración para Medicamentos y Alimentos de Estados Unidos, la FDA, han asegurado que toda la información epidemiológica apunta a que el brote de la lechuga mexicana de la empresa Taylor Farms se derivó en México y no en los Estados Unidos, como habían asegurado. O sea que México va a quizá a tener otro nuevo arancel, porque a Trump se le ocurrió que porque nos dio chorrillo a más de 2,000, a casi 2,000 personas, ahora va a poner otro arancel a las lechugas en México. ¿Cómo ven?
6: No manches. ¿Tú qué prefieres, Chino? ¿La lechuga
7: o el humo?
6: O el humo. ¿Cuál te cuachalanga más?
5: Pues el humo.
6: Ahorita que andas healthy, te conviene más la lechuga.
5: Pero le dicen, ya habían dicho que México no fue el causante de la...
1: Pero ahora dijeron que sí.
5: Ahora siempre que sí. Chale, me caí ese trombo.
6: Bueno, pues es que puedes decir cualquier cosa y no significa que es verdad.
5: ¿Tú quieres lechuga o humo?
7: Lechuga. El humo, ¿qué haces con él?
1: No, pues si la lechuga, mira, nos va a hacer tener diarrea y ponernos más sabrosos, pues mira... Cuerpo de verano. Hay que relechugarnos.
7: ¿Qué prefieres ahí, la lechuga?
1: Lechuga, cuerpo de verano, imagínate. Ya nada más, si digo, ahorita vengo y le corro como al Chino, lo hizo dos veces la semana pasada, pues ya saben por qué.
6: Unas cuantas libras.
5: Andábamos en cicloperazo, ¿cómo se llama el cicloporazo?
1: Sí, ciclosfora.
6: Bueno, mientras tanto, de la lechuga nos lanzamos ahora a otro tema que es totalmente diferente. El recuento oficial de personas sin hogar del 2026 en el área metropolitana de Los Ángeles reveló un aumento de la falta de vivienda con una cifra estimada de 73 mil personas en situación de calle solamente en el condado de Los Ángeles y de 45 mil 194 en la ciudad de Los Ángeles, precisamente. La Autoridad de Servicios para Personas sin Hogar de la ciudad llevó a cabo este recuento durante un periodo de 3 días a finales de enero y dijeron lo siguiente: aunque las estadísticas no consideran que estas variaciones sean estadísticamente significativas, sabemos que estas cifras representan a personas reales que luchan por conseguir un hogar permanente en nuestra región. Atribuyeron este aumento del número de personas sin hogar a las dificultades económicas, en particular el costo de la vida en Los Ángeles. No me dejan mentir aquí todos mis compañeros, que es muy caro. Señaló que la red de seguridad social de la región también debe hacer más para ayudar a las personas a conservar sus viviendas. Pero bueno, durante la última década, para ya cerrar, los 4 niveles de gobierno federal, estatal, del condado y local han destinado entre 10 mil y 15 mil millones en asignaciones combinadas para abordar, según la crisis de las personas sin hogar, sin resultados duraderos. Y pues sí, lo hemos visto que en el momento que tocas Downtown LA o ciudades circunvecinas, pues ves a personas y campamentos de personas sin hogar. Es muy, muy triste la situación.
7: Ya, quieres ir a turistear y nomás, ¿no?
6: Y es triste, ¿no? Porque vas a estas áreas y pasas unas calles y luego ves totalmente otro mundo. Entonces sí es irónico lo que se está viviendo en un estado de glamour y famosos.
7: Qué triste. Yo pensé que se iba a limpiar un poco ahora con la fiebre futbolera, ¿eh?
1: Pues trataron de maquillarlo un poco con el Mundial. La verdad es que los quitaron de calles específicas y de lugares, pero ya pasó el Mundial y otra vez lo sacaron de las alcantarillas o donde sea. Y la realidad es que la ciudad de Los Ángeles parece una ciudad en decadencia en muchas zonas de la ciudad, la verdad.
6: Correcto.
1: Cañón.
7: Familia, en más información, republicanos comienzan a preocuparse por los nuevos aranceles de Trump. Les platico. Aunque Donald Trump sigue defendiendo su política de aumentar los aranceles a productos importados, ya hay voces dentro del mismo partido republicano que empiezan a mostrar preocupación. La razón: temen que estos nuevos impuestos a las importaciones terminen encareciendo productos para los consumidores, afectando a empresas estadounidenses y complicando las elecciones intermedias de este año. Incluso estados industriales como Michigan, donde Trump fue a defender su estrategia, enfrentan inquietud por el posible impacto en la industria automotriz y el aumento de precios. Además, algunos legisladores republicanos consideran que una guerra comercial prolongada podría generar más inflación y afectar el bolsillo de las familias estadounidenses. Una cosa es proteger de las familias estadounidenses.
6: Me encanta estar fregando.
7: Ay, tú eres el menos que tiene que estarme
6: criticando. Ignóralo, ignóralo.
5: Gracias, pero no me equivoqué yo porque...
6: Ay, no.
5: Gracias.
7: Una cosa, Chino, gracias, es proteger la industria nacional. Qué y otra muy dice. Distinta es que la gente termine pagando más cada vez que va al supermercado o compra un carro. Al final, los aranceles pueden ser una herramienta económica, pero si el costo lo absorbe el consumidor, la pregunta es, ¿quién termina ganando realmente? Ese será el debate que veremos durante el rumbo a las elecciones próximamente. Hasta aquí la información.
6: Bueno, y aunque el chino se enoje y le emperre esta...
5: ¡Vámonos a España, tío! ¡Saludos a toda la gente que nos está viendo en España!
6: Claro, de hecho tenemos a nuestra amiga Silvia Olmedo, que es española, y tenemos muchos amigos que escuchan el show, que son de España. Pero bueno, los incendios forestales que afectan a Francia y España obligaron a las autoridades a ordenar nuevas evacuaciones durante la noche del sábado, con lo que la cifra de personas desplazadas se posiciona en 325 mil personas. Solamente en la región francesa de Gironda, donde se encuentra la ciudad de Bordeaux, unas 55 mil personas más dejaron sus hogares, elevando a más de 220 mil personas en total de evacuados de esa zona, para ser exactos. Las llamas continúan fuera de control y están avanzando por la región vinícola del suroeste de Francia, favorecidas por los fuertes vientos y las condiciones de sequía, que aquí en California pues entendemos eso porque suele pasar cada año, desafortunadamente. El fuego se ha acercado a Bordeaux, como les mencioné, mientras los equipos de emergencia pues están manteniendo las labores para contenerlo, y hasta el momento al menos 68 bomberos han resultado heridos durante este combate con el incendio. En España en particular, las autoridades también mantienen operativos de evacuación en la costa este del país, donde siguen vigilando el comportamiento de estos incendios para proteger a la población, pero de lo que sí se sabe en estos momentos es de que hubo un muerto y las cifras pues siguen aumentando en cuestión de evacuados.
5: Saludos para Mbappé, Dembélé, Tchouaméni. Los jugadores de Francia, porque les va
6: a... Sí, sabes que es un noticiero que tocamos temas mundial, ah, no solamente
1: de hecho,
6: de
1: acabas,
6: aquí del
1: acabas
6: condado.
1: De vender que vamos a hablar de la vuelta ciclista en Francia. Entonces es incongruente lo que estás diciendo.
5: Sí, donde está participando un mexicano.
1: Ah, sí, bueno. De todas formas, nosotros también.
5: Y ganó el tercer lugar.
6: También tenemos amigos y familias, sí, en, claro, España.
7: Lo bueno que hace ver de vacaciones, sí, una semanita.
6: Sí,
7: ¿no?
6: Sí. Gracias.
5: Saludos a los tíos españoles que nos escucharon. Esperemos que estén bien con el...
6: ¿Tú tienes
5: noticia.
6: Amigos españoles?
1: Muchos,
6: ¿no?
1: Muchos.
6: Yo tengo familia, pero... que vive en España. ¿Tú
5: no? No, yo no, no. Ah, somos, bueno, mexicanos todos. Sí, sí, la verdad, es el nopalote. No, ah, mija, no. Ah. No pintamos para España, cero.
6: Bueno, ese no es nuestro pex.
5: Cero.
6: No,
5: con pedo salimos de Texcoco y,
6: sí,
5: llegamos
6: la
5: al
6: mami
5: DF.
6: Tiene
1: de hecho, generalmente los noticieros,
6: claro,
1: los noticieros es lo más importante de tu ciudad, de tu estado, de tu país y del mundo entero. Okay. Gracias.
5: Bueno, prepárense porque rato Trump va a darnos también aranceles a España, tío, porque luego va a llegar para acá también.
6: Sí, sí, sí.
5: Y nos va a afectar.
6: Dale, ya. Córrele. Tu noticia.
7: Muchísimas gracias, Gino. Continuamos con... ¿Quién sigue?
6: Él.
5: Ah, sigo yo. Señores, nos vamos hasta México. Sí, efectivamente, exactamente hasta Tamaulipas, donde ya detuvieron a Jorge Luis y a la teniente Estrellita. ¿Quiénes son? Bueno, el director y la responsable del área femenil. Ambos trabajaban en la Academia Militarizada, sí,
1: no,
5: Mariana.
1: Nada más que no digas debemos recordar, porque el caso de Daphne no lo tratamos.
5: Por eso, ahí voy, permíteme, déjame, no me interrumpas.
1: Es que dijiste debemos recordar.
5: Oh, escúchame, sí, por lo que lo dije.
6: Acláralo bien.
5: Ellos son los... retomo. ¿Quiénes son ellos? El director y la responsable del área femenil. Ambos trabajaban en la Academia Militarizada Mariana Doenitz, donde murió la adolescente Daphne Quinteros. ¿Por qué debemos recordar? Si no lo saben, le cuento. El certificado de defunción de Daphne Zapata Quintos fue su muerte clasificada como homicidio. La causa, asfixia por sumersión. Esta niña de 13 años murió el jueves 17 de julio en el campamento de verano en esta academia militarizada en Ciudad Madero, Tamaulipas. Y desde entonces, pues su madre, Alejandra Quintos, estaba tratando de reconstruir y diciendo, ¿por qué mi hija de 13 años, que la mandé a esta academia militarizada, me la regresan sin vida? Entonces... se hizo viral esta noticia y bueno, ya agarraron a los responsables en este momento. Hasta este momento ya son tres los detenidos. Recordando que el pasado viernes 24 de julio detuvieron a Dania Yania por su presunta participación en el homicidio. Entonces ya son esas tres personas. Al director de la academia, Jorge Luis, fue detenido por agentes de la fiscalía en el estado de Tamaulipas, acusado como uno de los principales implicados. Y la captura de este hombre de 63 años fue el sábado 25 de julio. También la detención de Estrellita, la teniente Estrellita, fungía como una de las docentes en la academia. Fue detenida en su domicilio en Altamira Sur de Tamaulipas, donde pues, es la presunta responsable de la muerte de la adolescente de 13 años. Entonces, por lo menos hasta ahorita ya no quedó en pobre niña, la asfixiaron, quién sabe quién fue, ya hay tres detenidos, vamos a ver qué pasa, los mantendremos informados.
1: Es que oiga, nada más, en información que se dio a conocer este fin de semana, reportaron tres muertos y varios heridos en un tiroteo tras festival gastronómico en Seattle, según autoridades. Tres personas murieron y al menos cuatro, otras cuatro, incluyendo un niño, resultaron heridas tras un tiroteo la noche de ayer durante el festival gastronómico en Seattle, a una cuadra del icónico Space Needle de la ciudad, informaron las autoridades locales. El tiroteo del domingo por la noche en el Bite of Seattle, en un evento gratuito que cada año atrae a cientos de miles de asistentes, desató el pánico entre el público. Un numeroso grupo de personas fue visto derribando una cerca para escapar tras una ráfaga de disparos en el más reciente episodio de violencia armada que afecta a Estados Unidos. Las autoridades respondieron a los reportes del tiroteo un poco después de las 6 de la tarde en el Seattle Center, y dice que sí, hubo más de 7 disparos múltiples, dijo la policía de Seattle. La noticia todavía está en desarrollo porque no saben cuáles fueron las causas de este tiroteo y además si fue abatido la persona responsable. Les mantendremos informados, pero sí, fue un evento público masivo donde la gente estaba pasándosela genial. Es uno de los eventos más concurridos en Seattle y ayer por la noche pues ocurrió esto. Las víctimas fueron trasladadas a un hospital ahí en el centro de Seattle y desafortunadamente hubo fallecidos. 3 personas.
6: Qué triste, ¿no? Y a ver qué van a decir, ¿no? Pues es el foco de que cada vez que pasa esta situación de matanzas con violencia armada, sí está...
1: Hay varios videos donde la gente se hizo viral, las estampidas de la gente corriendo y la gente que estaba inclusive tirada y aplastada por toda la gente que estaba corriendo. O sea, sí hubo heridos después de todo lo que ocasionó los disparos ayer por la noche en Seattle. Qué desafortunado.
6: Sí.
7: La cosa es de que no sé si se dan cuenta que a veces la gente se escucha triste y fuerte, pero lo está normalizando. O sea, pues no, ya no país, se sorprenden ¿sí? como, o sea, ya es, la gente ya no se sorprende.
6: En Texas también pasó uno este fin de semana, sí. O sea, imagínate. Error. Sí.
5: Ah, pues es como en México, ya normalizamos el secuestro y cobro de piso, ya es como que ya.
7: Pero como algo incorrecto, o sea, de tantas veces que pasa en tu país, lo normalizas.
5: Ya,
7: tú?
5: Sobre normalidad.
1: La alcaldesa dijo, es un acto de violencia atroz, ya que este evento solamente era un evento dedicado a la cultura, a la conexión y a la alegría, y nos están queriendo quitar los momentos felices que tenemos en una ciudad como Seattle.
6: That's crazy. Reúne 350,000 personas cada ese evento, imagínate, o sea, la magnitud.
7: A mí me paniquea los eventos masivos por la misma razón.
6: ¿Cómo te sales, no?
7: Sí. Yo siempre que llego a un lugar donde hay mucha gente, digo, si pasaría algo, ¿para dónde jalo? Ahora con niños.
6: No piensa uno eso, y tienes razón, ¿eh? Yo la verdad soy de las personas que ando como en mi burbuja, pero qué desgracia que, o sea, tengamos que pensar de esa manera, vendado caso de una emergencia, ¿no? Que quizás...
7: ¿O dónde me escondo? ¿Para dónde jalo?
6: Ay, ¿qué lugar seguro hay? Regresamos con Tito Padilla con los deportes. A ver si sí le interesa la información.
5: Claro.
6: A nuestro compañero.
5: Isaac del Toro subió al podio allá en Francia. ¡Wow! Y además, hay que hablar de Bocinha. Ya firmó contrato con el Colo Colo. ¡Ay, hasta
6: yo
5: lloró!
6: Yo tengo una versión. Una española o una francesa le negaron algo al chino. Porque como que tiene rencor con algo que tenga que ver con...
5: No,
6: con
5: nada que ver, nada que ver.
7: A ver si una francesa. Sí.
1: O las dos.
6: ¿También? Regresamos con Tito Padilla.
5: Una rusa, pero esa es otra historia.
6: Ay, bye.
10: Muy buenos días, mi gente. Nos vamos al reporte del tráfico. Si va por la autopista 10 West a la altura de Western Avenue, se reporta un accidente en el carril derecho causando 12 minutos de retraso hasta la Robertson Boulevard. Afortunadamente no se reportan heridos. Rápidamente nos vamos a la autopista 10 West a la altura de Milliken Avenue. Se reporta un accidente en el carril izquierdo causando 10 minutos de retraso hasta la Montevista Avenue. Manejen con mucha precaución. Soy su amiga Cindy y sigan escuchando Don Cheto al Aire.
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0: Estamos de regreso en Don Cheto al aire y llegó el momento de hablar de deportes con nuestro experto, Tito Padilla. ¡Tito!
1: Muy buenos días, buenas tardes, buenas noches, donde quiera que se encuentren. Feliz inicio de semana. Vámonos a darle el último pasón a la jornada número 2 que arrancó el pasado martes. Pero el día viernes, Atlante salió como que no era el Atlante, como que era el Barcelona, como que era... Salió con todo contra el América y le saca un empate 1-1. Águilas del América contra el Atlante. Tijuana 1-0 le gana al León. Ya el día sábado, Chivas en los últimos minutos de... Bueno, diría yo en el minuto 96 de tiempo corrido, con gol del Piojo Alvarado, le gana a Brocha Juárez 1-0. Y con esto, pues, las aguas se tranquilizan y bajan a su nivel porque había tenido el arranque de pérdida ahí con los Diablos. También Santos cae en casa 1-0 ante los Zorros del Atlas. Y por último, Tigres y Atlético San Luis empatan 2-2 el sábado. Ya el día domingo, Necaxa le da la vuelta 2-1 a Monterrey. Y, bueno, pues, perdía de visita a Gallos Blancos allá en la Bella Herosa, en Pachuca, pero le da la vuelta, los Gallos, 2-1, le ganan a Pachuca en su casa y los dejan como el chinito nomás mirando, mi chino. ¿Qué te parece,
0: Pues igual, rompequinielas, un Monterrey que no pensé que fuera a perder contra Necaxa y pierde. Hubo una tarjeta roja ahí por parte de Monterrey. Querétaro igual, que Pachuca viene de ganarle 3-0 a Pumas en la jornada número 1, va contra Gallos Blancos y Gallos Blancos le da la vuelta y dices, ah, caray, pues...
1: Exactamente.
0: Resultados que no te esperas y pues ni modo, así es el fútbol.
1: Sí, como así, tienes razón.
0: Ya lo dijiste, el Atlante empató con América. O sea, yo no pensé que el América iba a empatar y mira.
1: Ese también tiene mucha razón de rompequinielas, ese del Atlante, el de Necaxa, el de Gallos, tienes mucha razón. O sea que todos los que le pusieron por ahí, pues bueno, pienso que los de Pachuca sí estaban pero seguritos que en casa iban a ganar, pero pues dijo los Gallos, tranquilos que también acá hace aire acá también, así de que ahí está la situación. Oye, antes de irnos a lo del Torito, acabamos de ver México en la sub-20, en el calendario de la sub-20 para los Olímpicos y para también el Mundial. Hoy jugará contra Costa Rica, hoy, señoras y señores.
0: Hoy es hoy,
1: el jornada número 2. Okay. Ah, sí, está jugando en la sub-20, para que sepan. Y pues están dando con todo, así que vamos a ver, ya mañana tendremos los resultados de lo que es esto del sub-20, porque están, como te digo, están queriendo clasificar para los Juegos Olímpicos y también para el Mundial de la categoría, algunos de esos. Vamos hasta Ensenada, hay mucho orgullo, señoras y señores, muchísimo orgullo. Tuvieron que pasar desde 1987, mi querido Chino, no sé si te acuerdes, Raúl Alcalá, que también fue ciclista de México en aquellos momentos, también estuvo ganando en aquellos momentos. Bueno, pues el señor Torito, y digo señor ya, porque ya es todo un señor, todo un caballero del ciclismo, pues nos puso lo más alto del podio de la competencia de ciclismo más importante del mundo y del calendario ciclístico, y pues se queda como el mejor joven con la playera blanca, el joven más rápido, y en tercer lugar general, o sea... Hace historia, hace lo mejor que podría hacer, tiene uno de los mejores equipos, de verdad, hizo bien por ahí. En primer lugar, pues fue su coequipero, Tadej, y de esa manera se estuvieron ayudando estos dos muchachos. Entendamos, todo lo que es la carrera son 21 etapas, son 21 días. ¿Qué es lo que pasa? No gana el que es el más rápido en una etapa, es una consecuencia de tiempo en cada etapa. El que haga menos tiempo en las 21 etapas, ahí está, mira, el rey. Y el príncipe, en pocas palabras, ahí le da, casi le está dando ya el pase, vamos a ver. Va a tener una muy, pero muy fuerte decisión el equipo de Emiratos para poder decidir qué va a pasar, porque pues Torito, 22 años, y tiene todo el mundo por delante, ya demostró, tiene con qué en montaña, en bajar, en lo que sea, ha demostrado que tiene mucha experiencia, y vamos a ver el próximo año, más las categorías que vienen, más las carreras que vienen, para ver qué es lo que decide también su equipo para tener a dos monstruos, y lo digo así, dos monstruos del ciclismo, pero más aún, el señor Torito y Isaac el Toro, la verdad, mis respetos, la bandera de México hasta lo más alto. ¿Qué te parece, Noé?
0: Pues, mira, yo no soy de ciclismo, la neta, ¿para qué te voy a decir? ¡Ah, qué buena onda!
2: Pero sí te ando pedaleando algunas bicicletas.
0: Sí, pedaleo unas bicicletas, pero pues ese tipo de deporte no soy así como que aficionado. Pero sí me da risa como la Fórmula 1, ahora que apareció Torito, pues ya todo el mundo son ciclistas y todo el mundo sabe. Yo lo único que me quedo con él es que es un morro que está bien, muy maduro para su edad, donde él mismo ha dicho, ahorita estoy disfrutando mi momento, el día de mañana me van a ver caer al número 20, dijo, y es parte del proceso.
2: Cachanilla.
1: Pero es parte del crecimiento, sí lo digo, es parte del crecimiento del muchacho, y él viene de una área de Ensenada, pues como les decía en los días anteriores, donde ni mendigo patín del diablo tenía, ni triciclo, ni nada, y de repente empieza, y su papá es el que lo empieza a meter, le empieza a colaborar por ahí en Ensenada, empieza a hacer carreras en Ensenada, sigue creciendo, le ven las aptitudes, le ven las ganas, y más que nada, Chinoé, cosa que tú y yo no tenemos, la disciplina de estar ahí día con día.
3: La disciplina, físico. Lo bueno que lo dices tú, Tito.
0: No, la neta no.
1: Sí, eso porque la verdad...
0: Parece fácil, pero subirte una bicicleta no es nomás... Ay, voy a pedalear.
1: No únicamente, digo, y más que nada también tú, Giselle, lo sabes, la disciplina en el boxeo, porque es individual, al igual que un deporte individual, tenis, todo lo que es individual, te demanda muchísimo, pero muchísima disciplina en absolutamente todo, en nutrición, en ejercicio, en no desvelarte,
3: mentalmente.
1: O sea, todo eso, y es donde llegas, exactamente, ¿no?
4: Pero fíjate, Tito, que ahí en Ensenada, lo que es Ensenada y Rosarito, la gente, hay muchos ciclistas. Cada año tiene como 30 años, tenemos allá, cada año se hace el festival del ciclismo de Rosarito, ajá, hasta Ensenada, que son como, ajá, 4 o 5 horas pedaleando. Sí, hay mucha gente que trae como
3: esa vibra de andar en
4: bicicleta. Sí, ese fin de semana, ajá, de andar ahí pedaleándole. Y se avientan la ruta desde Rosarito hasta Ensenada, que es un trayecto bastante larguito y difícil, porque subes y curvas.
5: Sí, pero de todas formas, yo creo que para las condiciones de que todos los ciclistas están en nuestro país, en México, es un gran mérito este logro, porque realmente no los apoyan, ni existen los equipos, ni las carreteras, ni todo de forma adecuada. Y es un mérito súper importante que
4: patrocinadores. Que no,
5: sí, claro. Que en un premio tan importante como el Tour de Francia, pues haya ganado el tercer lugar un mexicano.
1: Sí, exactamente, no, bien puesto. Y fíjate lo que acaba de decir la mami, en Zacapu, Michoacán, en septiembre siempre se hace una carrera grande, vienen de Colombia, de Brasil, de Alemania, vienen muchísimos ciclistas, es una carrera grandísima, es importantísima, allí también en Zacapu, Michoacán, también es muy, muy, muy, muy eso de ciclismo, y como dice el Chino, a lo mejor uno no, yo que tampoco fui de ciclismo y nada más de fútbol, básquetbol y eso, pero sí hay una gran demanda, pero buen punto lo que me encantó lo de Zahir, muchas veces no se tiene la educación, tanto los gobiernos para poder darle esa línea o ese respeto al ciclista, y lo dices bien, Zahir, ¿eh?
4: Yo creo que ninguna disciplina deportiva, ¿no? No hay apoyo económico para los muchachos.
1: Por no, ejemplo, y lo hemos mirado, exactamente, mamá.
4: Siempre se
1: exactamente.
5: Ni para los uniformes tienen. Ni
4: para los uniformes, nada.
1: Si andan boteando, acordémonos, miramos a muchos olímpicos botear en Tijuana, botear en México, botear pues es pedir dinero con botes, o sea, y para poder tener el dinero y ir a las competencias para calificar. Es triste, pero bueno.
0: Me están diciendo acá que el Torito lo entrenan en Arabia Saudita, en Emiratos Árabes, no, por allá. Emiratos Árabes.
1: Ah, no, ya
3: es.
0: Hay otro nivel. Aquí en Estados Unidos también las doñitas pasan en bicicleta bien a gusto. No.
1: Ya. Bueno, vámonos porque también lo de Checo Pérez estuvo este fin de semana, ya van 11 competencias, 22, no ha terminado, pero muchos ya sabíamos y habíamos entendido que arrancar con una escudería nueva, lo más difícil en primer lugar era entenderse entre Checo Pérez y su taller. Checo Pérez agarró muchísima experiencia con Verstappen. ¿Por qué? Porque miró cómo, qué es lo que le pedía más que nada a Red Bull en aquellos momentos, 4 años que duró Checo Pérez en Red Bull, y bueno, pues entendió cómo hablarle al mecánico, cómo hablarle a su taller, cómo hablarle a todos los mecánicos para tener una buena disciplina, un buen desempeño. Entendamos, no vamos a juzgar, bueno, en mi punto de vista, no voy a juzgar a Checo Pérez, al menos yo y muchos, por lo que ha hecho, que no ha terminado el pasado domingo, no terminó, se quedó fuera, pero lo importante era terminar una carrera. Ha terminado 7 carreras, una escudería nueva. Están entendiendo qué es lo que corre, están entendiendo el carro, están entendiendo el monoplaza, como se le llama. Y todo esto, para mi punto de vista, la experiencia de Checo Pérez fue lo que buscaba Cadillac. Entender y tener un piloto que no se desesperara, que no aventara al traje todo lo que tenían, y todo lo que van acumulando en cada carrera, en información, en absolutamente todo.
3: Acoplarse más que nada.
1: Exactamente, dice él. Entonces, para mi punto de vista, para mí Checo Pérez, como le hemos llamado siempre, el ministro de la defensa, que fue el que le dio muchísimos campeonatos a Verstappen, ha hecho una extraordinaria. Muchos van a decir, ¡nah! Como alguien como el chino que conozca, sí, sí, pero no ha ganado nada, señores.
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3: Está perrísimo ese acuario. Es de los más bonitos que he visitado, la verdad. Está allá al norte de la bahía, obviamente, pero está increíble. Es como los acuarios que tienes que visitar una vez en tu vida.
1: Yo no lo he visitado. Yo he visitado con mis hijas el de Long Beach, el acuario de Long Beach, pero Monterrey, sí. Bay Aquarium, muchas gracias por poder estar aquí con nosotros todos los lunes, es de que digo ayer. Y también, señores, les digo desde ahorita antes de irme, porque luego me regaña mi jefe está ahí. Bajen la aplicación de Estrella TV, bájenla, por favor, porque somos la casa de bravos este viernes, somos la casa de tigres, y por ahí, si no tienen su televisión, Estrella TV, en su aplicación va a tener todo, absolutamente todo, lo de la casa de tigres y de bravos. Señores, de todos los deportes, síganme en mis redes sociales, Tito Padilla 74, todo con su espacio, o Tito Padilla Deportes en Facebook, Instagram, también en Twitter, bastante información deportiva. Yo me voy. Me desaparezco. ¿Quién dijo? Deportes. Tito Padilla.
0: Hablamos del campeón de campeones, ganó Cruz Azul. Bueno, mañana, pues le ganó.
3: ¿Hay gente que le va al Cruz Azul todavía?
0: ¿Qué fue?
4: La máquina. ¿Qué pasó? La máquina.
0: ¿Tú qué crees?
3: Nomás era para una asignación. Nomás preguntaba.
0: Resumo. Regresamos con los espectáculos con Said García Solís.
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7: Muy buenos días, mi gente. Nos vamos al reporte del tráfico. Se va por la autopista 101 Norte a la altura de 4th Street. Se reporta tráfico causando 24 minutos de retraso hasta la Rampart Boulevard. Manejen con mucha precaución. No se reportan accidentes rápidamente. Nos vamos a la autopista 60 East a la altura de Fairway Drive. Se reporta tráfico causando 6 minutos de retraso hasta la Reserver Street. Manejen con mucha precaución. Soy su amiga Cindy y sigan escuchando Don Cheto al aire.
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0: Muy buenos días a toda la gente que nos escucha aquí en Estados Unidos y más allá de las fronteras en este lunes de seguir rechinando el catre. Gracias por acompañarnos, por escucharnos y por vernos a través de Estrella TV, de la aplicación de YouTube Don Cheto al aire. Y también estamos a través de la aplicación Don Cheto México allá en México y las 43 emisoras que nos escuchan a lo largo y ancho de Estados Unidos y en la bestia grupera allá en Guanajuato. Buenos días. Bueno, resulta que sí me fui el fin de semana para atender los labores personales, y es que mi madre cumplió 84 años de edad.
1: Felicidades a Leito.
0: Leito, la festejamos el sábado, todos sus hijos y su cuñada y sus sobrinos, y estuvimos ahí con chamorros y comida.
1: Qué rico.
0: El mariachi y todo, la Leito festejando.
1: ¿No se quejó del mariachi?
0: No.
1: Sí, siendo vos.
2: ¿No se quejó de tu visita?
0: Le encantó.
3: ¿No se quejó de para qué vienes?
1: ¿Le dieron tequila?
0: Se sorprendió, sí le dimos tequila.
1: Eso.
0: Sí, no más dos.
1: ¿Es buena para tomar la Leito o no?
2: ¿Le gusta?
0: Le entra de tequilera, sí. Leito, es tequilera, pero la pasamos muy bien. Fue una visita del doctor que me tuve que regresar por Tijuana porque si me regresaba a Los Ángeles, $900 el vuelo.
3: Listo. Hombre.
1: Es que fue de último momento.
0: Entonces, pues bueno, tuve que pagar nada más 350 de regreso a Tijuana.
1: Volarizazo.
0: Volarizazo.
2: Y yo regañando a Dani, ¿qué haces en San Diego?
0: Ah, pues fue por mí.
2: Sí, ya me
0: fue
2: dijo,
0: por mí.
2: Voy a ir por mi marido.
1: Bien tóxica, ¿no?
2: Yo regañándole, ¿qué haces en San Diego?
0: Sí, no, fue por mí.
1: Qué bueno.
0: Ahí estaba, me trajo mi marido y ahí la pasamos muy bien. Le voy a dar felicidades a mi mami, que la pasamos muy bien. Estuvimos comiendo en su casa y ayer fuimos a desayunar y ya me fueron a llevar al aeropuerto.
1: Ah, que Dios le dé muchos años más de vida, Leito.
0: Así es. Oiga, vamos a iniciar los espectáculos. El día de ayer inició la Casa de los Famosos número 4 allá en México, la temporada número 4. Y 18 van a ser los participantes. Ya conocíamos a los primeros 15. Ayer entraron de sorpresa también Luis Chaparro, que es creador de contenido, Gemma Garoa, que es actriz y conductora, que yo jamás en mi vida la había oído, ni a Luis Chaparro tampoco, y también Mariana Ochoa, que es ex integrante de OV7, actriz y cantante. Además de ellos está Ernesto La Guardia, conductor y actor, Cintia Clivo, actriz, Yair, que es cantante y actor, Flor Vigna, que es actriz, cantante y bailarina argentina, Fede Vivevani, que es creador de contenido y youtuber, que ayer se confirmó que no va a ser realmente concursante, él va a ser un infiltrado de la casa y él va a hacer lo que la jefa y el público le diga. Él va a irse para donde esté a la marea, pero realmente él va a saber todo, porque él realmente está de infiltrado dentro de la casa. Uh-huh. Karina Torres, la licenciada, que es creadora de contenido. Jimena Herrera, que es actriz. Aldo Rendón, que es diseñador de imagen y stylist. Moisés Peñalosa, que es actor y modelo. Aranza Ruiz, que es actriz. Masada Altamimi, que es creador de contenido. Briana de Llanara, que es creadora de contenido. S. Pérez, creador de contenido. Janet García, que es conductora y actriz. Memo Schutz, comentarista y conductor deportivo. Y esos son los 18 integrantes de la Casa de los Famosos México. Mucho está dando de qué hablar. La gente está hablando mucho de que hay mucho creador de contenido.
1: Sí, lo que estoy viendo, ya se ha convertido en eso, ¿no?
0: Sí, la Casa de los Influencers. De
1: aquí, sí, o sea.
2: Fíjate, ya. Eso del infiltrado, se estaban tardando.
0: Sí.
2: De aplicar.
0: Este infiltrado, pues supuestamente él no va a concursar. A él le van a pagar más de lo que le pagan a la mayoría, porque él realmente va a ser...
2: Va a meter ahí.
0: Va a estallar bombas.
2: Ey.
0: La cuestión es que ayer lo eligieron como uno de los líderes de casa. Hay tres cuartos, que son Malibú, Tulum e Ibiza. Son los tres. Y los tres líderes de cuarto son la licenciada Karina, Aldo Rendón y el infiltrado que se llama... Fede Vivevani.
1: Ajá.
0: Vivevani. Entonces, él va a ser el líder, pero al mismo tiempo es infiltrado. Está como rara la situación.
1: Pues yo pienso que le están tratando de poner como que un toque diferente, ¿no? Porque ya creo que ya también había aburrido que como lo mismo. Y también estaban aplicando otra cosa que estaban criticándola porque, no sé si recuerden, la mansión VIP, sí, que le fue muy, muy bien. Y estaban haciendo los superchats y todo eso. Entonces
0: ahora
1: ya están haciendo
0: también
1: lo mismo. Entonces sí, mucha gente estaban diciendo de que, güey, chole, o sea, ya están choteando muchas cosas.
2: No,
1: pero bueno, se vale,
2: ¿no? Funcionó.
1: Sí, claro.
0: Yo creo que ya nada es nuevo, sí. Ya todo está escrito y más bien ahorita van a estar en un revoltijo. A mí no me gusta que haya tantos influencers porque siento que la gente, la señora de la casa,
2: no ubica
0: a la mayoría de esta gente y pues o les va bien en redes o les va bien en televisión, que es lo que buscan.
1: Yo pienso que monetizan en redes, porque pues los que en verdad sí ubican a los influencers no ven televisión.
0: Pero las patrocinadores, lo que funcionan es la televisión.
1: Por la imagen y todo el rollo, pero... lo que sí se hace viral, pues obviamente son los clips de esto y es por eso que llama mucho la atención.
0: Ojalá no vaya a pasar como en otras versiones de La Casa de los Famosos, que los primeros en salir son los que realmente son famosos y al rato vamos a tener puros influencers y vayan a sacar rapidísimo a Cynthia Clip, a Mariano Ochoa, a Ernesto La Guardia, a Yair, o sea, y que realmente queden. La gran favorita, según los votos del público al día de hoy, sin haber conocido, es Karina. Sí. Con un 40% de gente que quisieran que ella ganara La Casa de los Famosos.
3: ¡Qué güeyes!
2: A mí Aldo y Karina son mis gallos.
3: ¿Qué quieres que ganen?
0: Pero es la gran favorita,
1: sí,
0: ¿eh?
1: Sí, claro.
0: Sí, sí, sí. Según las encuestas.
1: Pero fíjate, está también muy loco porque suele pasar de que al principio hay un favorito y luego conforme se va desarrollando, después se voltean las cosas, empiezan a sacar su verdadera personalidad y como que ya la gente le da ese golpe de realidad de que, güey,
2: como pues, lo que le pasó a Ricardo Peralta.
1: O Ninel Conde.
2: Le salió el tiro por la culata.
1: Gomita.
2: Pobre.
1: O sea, les ha pasado muchas cosas.
0: Oiga, quiero comentarles que Celeste Rivas sí estuvo embarazada del cantante David. Los mensajes de texto del cantante David y Celeste Rivas Hernández mostrados en el tribunal el viernes indican que ella habría quedado embarazada y se había practicado aborto más de un año antes de que la mataran. Oh, ese intercambio a principios de 2024, el cantante David, cuyo nombre real o legal es David Burke, se disculpa por haberla hecho pasar por este aborto. La cuestión es que sigue el caso, él sigue preso y Burke comenzó sexualmente a abusar de Rivas cuando ella tenía 13 años y él 18, 5 años mayor.
1: Oye, estaba viendo, porque revelaron los textos y estaba viendo la historia y obviamente en la corte estaban leyendo y les estaban diciendo santo y seña y les dijeron a los papás que si querían pues se podían ir porque estaban hablando ya de una forma, pues ya que era iba más a ser gráfica. Su vida así más gráfica en uh-huh. cuestión de la sexualidad. Y estaba viendo que el güey la contactó desde que ella tenía 11 años de edad. O sea, este güey ya enfermo la estaba ya más o menos
0: lavándole
1: el cerebro desde los 11 y que llegó a ese punto hasta los 13. O sea, y la hizo abortar en estas charlas, pláticas que también la revelaron en la corte, que te saca mucho de onda de la manera como tenía súper manipulada a esa niña. O sea, muy, muy triste.
3: Pero ¿la culpa es eso o los papás?
0: Ambas.
1: Es que el control, sí, el control de los papás de no saber con quién están hablando.
0: Él se ha declarado no culpable, pero todo indica que él desmembró el cuerpo en su garage. Y además después lo fue o lo metió en un Tesla que fue revolcado hasta Hollywood Hills en septiembre del año pasado. O sea, la situación no está fácil para él porque al parecer,
1: ¿le pueden dar vida?
0: Crimen en un grado de no solamente de tentativa, sino crimen en un grado ya de planeación y de psicópata. O sea, se va a poner fuerte este caso. El abuso infantil. Oigan, y por otro lado también le cuento que hubo muchas sorpresas en San Diego Comic Con este fin de semana. Se presentaron varios adelantos de lo que va a ser Avengers Doomsday, pero también estuvieron en el Comic Con tanto Guillermo del Toro, que habló del Laberinto del Fauno, como nuestro queridísimo Tenoch Huerta, que va a ser parte de Avatar. Y además también participará en la tercera entrega de Black Panther. Como Namor.
1: Todos los que estuvieron, la crema y nata de las películas.
0: Ahí es de superhéroes. Dicen que carísimo entrar a un Comic-Con allá en San Diego, ¿eh?
2: Nunca he ido, ¿eh?
1: Grande.
2: Eso que estaba ahí.
0: A mí sí se me antoja, la verdad.
1: Imagínate ver a todas esas estrellas, güey. Como que el sueño de todo nerdo, ¿no?
0: A mí me encantaría.
1: El sueño de todos.
0: Oiga, nos vamos a ir a una pequeña pausa, pero al regresar le platico de dos cosas. Frida Sofía le puso un auto alto a su mamá porque dice que el embarazo fue inventado y además Anuel niega ser dueño de un contenedor donde había estatuillas, medicinas y varias cosas. Se lo platico al regresar.
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0: Continuamos con más aquí en los espectáculos en Don Cheto al aire. Y la semana pasada se hizo viral un supuesto contenedor que pertenecía al cantante Anuel AA, cantante puertorriqueño, y en este contenedor había un montón de ropa de marca, había también estatuillas de varios premios como premios MTV que decía la palabra Anuel, pero también varios frascos para controlar o para hacerse inmune al VIH. Entonces,
1: pásame uno de esos frascos.
2: ¿Qué? Ay, si no,
0: no, pero es que esa medicina la toma la gente que ya tiene, oh, que ya sí tiene que el VIH, ajá, para volverse como quien dice, no portador. O sea, no lo puedes pasar.
2: O sea, hacer un tratamiento, ¿no?
0: Es un tratamiento como para, sí, como para hacerte.
3: ¿Qué significa esto?
0: Pues no sé, pero la cuestión es que Anuel ya mandó un comunicado y puso: yo nunca en mi vida he visto un premio de los que me he ganado después de que lo recibo. En la tarima. Después de que lo recibes, te bajas de la tarima, se lo entregas a la producción del evento y tienes que mandar a una persona de tu equipo a pasarle una dirección tuya a alguien del evento para que envíen el premio original, porque con ese que recibes se queda la gente de los premios. Dice, yo con 6 casas voy a tener un storage del tamaño de una casa de un perro para guardar ropa tirada en el piso como si yo no tuviera dónde vivir, como si yo no tuviera un basurero y botar 15 camisetas que están ahí. Dice, para nada es mío. Eso fue lo que dijo Anuel, deslindó completamente de ese. Pero mira, hay varias joyas, sí, hay varios vestuarios.
2: Tenis de marca.
0: Tenis de marca.
1: O sea, si los tenis están...
2: A ver, si está fuerte, a ver, si está fuerte, si sí es de él, que, o sea, todo lo que implicaría de lo que descubrió, por ejemplo, el medicamento, que obviamente pues sería preocupante porque... Si
3: lo montó para contenido, ¿no?
2: Es que es lo que yo siento que este vato que hace de los storages puede...
3: Lo dice, este vato empezó con los basureros, ¿no?
2: Sí. Creo que es el mismo. Y luego ya empezó con los storages.
3: No, pues sí.
2: Pero si está delicado... Que si esto es armado, pues esté jugando con ese con tipo de cosas. De alguien,
0: ¿no? Sí, no, claro. Si lo está armado, que lo demanden.
3: Claro.
0: Sí. Porque le está dañando la imagen.
1: Armado, ¿te metes en demanda?
0: Pues quién máximo sabe.
2: Pero pues si tiene el dinero para...
0: Pero también es que quizá pertenece el storage a alguien que trabaja con Anuel. ¿Podría ser?
2: Sí.
0: No sé, ¿alguien de su equipo de trabajo? Puede ser.
1: Los tenis tan perros, pásamelo si no los quieres.
0: Oiga, Frida Sofía le puso un alto a su mamá y le dijo que no estuvo embarazada, que fue una chismosa amiguita de Alejandra Guzmán la que le contó de un supuesto embarazo que había sido inventado y que Frida Sofía le habló para decir, mamá, deja de estar diciendo que estoy embarazada porque no estoy embarazada y eso te lo inventaste nomás para la prensa. Pero ya Alejandra dijo que le tuvo que pedir disculpas a su hija, le dijo, perdón, es que yo le creí a esta amiguita que es muy chismosa y que me dijo que estabas embarazada y lo compartí porque estaba muy emocionada. Sí. Pero no fue para llamar la atención ni mucho menos. Alejandra, empática con su hija, pero su hija siempre pues queriendo armar pedo. Ya la conocemos a Frida Sofía. Hasta aquí la información de los espectáculos. Si soy Said, ¿y qué cree? Sí soy, la verdad.
2: Sí, sí es.
0: La verdad. 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

0: Regresamos esta mañana en Don Cheto al Aire, esta mañana de julio 27, ya el último lunes de julio, y esta semana ya va a ser agosto, se nos está yendo el año. Y bueno, vamos a iniciar como todos los lunes a este horario con nuestro queridísimo Gonzalo Sansores de la Liga Defensora. Buenos días, Chalo, ¿cómo está? Porque él es el único que me recuerda todos los fines de semana que no estoy solo. Chalo, buenos días.
1: Buenos días y muchas gracias por tenernos aquí otra vez. Y te digo, mira, en estos fines de semana muchas personas va todo bien durante la semana y después viene viernes, sábado, domingo, se pone con sus amigos, se ponen a pelear, toman, pelean con la esposa. Te digo, cosas pasan, ¿ok? So, si algo le pasó en este fin de semana, ya dejan de llorar de eso. Ahora es arreglar la situación para que así no estén afectados.
2: Eso, Gonzalo.
3: Gonzalo, ¿qué andabas haciendo el fin de semana? Dime que no andas de puberto y traes un barro o que te picó un...
0: ¿Qué tiene que ver eso?
4: ¿No? ¿Qué preguntas tan más profesionales las tuyas?
1: ¿Qué, Gonzalo? ¿Qué es la pregunta?
2: No, ignóralo, Gonzalo.
3: ¿Te picó un mosco o andas de puberto?
1: ¿De qué?
4: Porque traes un barrito. Granito en el cachetito.
1: Oh, no, es que tenía un es...
4: ¿Es de leche whitehead, o de agua?
1: Un whitehead y me lo quitaron.
2: Ah, sí, como un little birthmark.
0: Dice por acá, dice, me acusaron como al chino de agresión sexual, pero yo sé que no hice nada.
3: A mí no me acusaron de nada.
0: ¿Debo darle mi versión de los hechos a la policía o qué me recomiendas, Chalo?
1: Mira, es una buena pregunta. Y a veces hay muchas personas que la acusan de ciertos crímenes y a veces cuando son inocentes especialmente, van a querer explicar su versión a la policía. Y te digo, la policía no está ahí para negociar contigo. Solamente está ahí para arrestarte, agarrar cualquier información de ti y llevarte a la policía. Es todo, ¿ok? So, cuando tú empiezas a decirle al oficial, lo van a usar en tu contra. Mira, tuvimos un caso nosotros hace como unos ocho años, y la persona lo querían investigar por un caso sexual y desde el principio era inocente, pero él siempre decía, el que nada debe, nada teme. Y la policía lo habló, él habló con la policía, dijo ciertas cosas, lo arrestaron, tuvo que salir bajo fianza, tenía que agarrar abogado y al fin, en el juicio, al fin del caso es cuando lo encontraron inocente porque estaban mintiendo. Pero si él nunca hablara con la policía de un principio, no iban a tener suficientes pruebas. Y lo que le preguntaron es, ¿usted toma? Sí, señor, yo tomo, señor oficial. Ok, ¿usted ha tomado tanto que no se acuerda de cosas que has hecho? Sí, a vez en cuando, ok, boom. Con eso dijeron, ahí tal vez cuando hiciste el crimen. Y te digo, es por eso es muy importante no hablar con la policía sin tu abogado presente.
2: En cualquier tipo de caso, ¿no?
1: Sí, no importa qué es. Mira, cuando si te hablan por el DUI, ¿cuántos tragos has tomado el día de hoy? No quiero contestar esa pregunta. Si es un caso donde de violencia doméstica, que no está bien, pero si te preguntan, ¿quién empezó esto? Pues ella empezó porque me vio mi teléfono. O ella está celosa. Estás dando motive en orden por qué pasó la pelea. So, es por eso es importante cuando están en esas situaciones que guarden silencio.
0: Dice por acá, Chalo, ¿es verdad que los tickets de carro no se borran? Hace muchos años le dieron a un ticket a mi esposa que según no te traía las luces prendidas del carro. Ella lo pagó y no lo peleó. Le digo que no se borran y ella dice que sí. ¿Qué nos dice Chalo?
3: Ah, sí se borra.
1: Okay. Ahora, en esos tipos de casos, okay, si solamente fue la infracción, okay, donde no era de no licencia, solamente era la infracción, sí se borra después de 3 años. Okay. Las infracciones de la ley, acuérdense, infracción, que es ir muy rápido, no parar en el stop sign, lo que pasó en este caso, cosas así, cambiando de líneas, esos son infracciones de la ley. Y si te agarran con eso, se borran 3 años, ¿ok? Así puedes aplicar otra vez para buena aseguranza, para que no te van a cobrar de más, pero se quiten el record, ¿ok? Ahora, no licencia y cosas más serio que eso, nunca se van a quitar de tu record.
0: Dice, ¿le puedes preguntar a Chalo si me puede ayudar con mi caso? El 5 de julio, la policía me paró por exceso de velocidad y me dieron un ticket. Me dijo que me llegaría en 3 semanas por correo, pero todavía no me llega nada y ya va más de un mes. Bueno, ya casi va a ser un mes. ¿Cómo hago para investigar? Porque ya me metí en internet y no aparece. Fue casi en la frontera con Oregon. Venía manejando de California y vivo en Portland, Oregon.
1: Ok, número uno, a veces tarda un poco de tiempo para que se ponga en el sistema. Pero le dieron el ticket. ese ticket es todo lo que ellos tienen que dar. Si no llega algo en tu casa y dices, pues nunca me llegó nada, pues tú firmaste este documento y ese documento dice aquí la fecha donde tienes que ir a la corte, ¿ok? So, si no te han mandado nada y tienes ese ticket, eso es todo lo que tienes que tener para que tengas ese caso abierto en la corte. Ahora, si no llega nada y si hay algo en la corte y no estás en tu día de corte, eso es un orden de arresto y esa persona puede ser detenido en cualquier momento por una infracción. So, no se queden en eso que solamente es porque no le mandaron nada a tu casa. Es más porque te dieron el ticket y ahora ya firmaste y ahí dice cuándo tienes que ir a la corte.
2: Gonzalo, si me dieron un ticket por foto en las cámaras que tienen en la ciudad, ¿le sugieres que lo pelee o lo más lo pago y ya me quito el problema de encima?
1: Mira, yo siempre voy a decir que peleen un caso. No importa si es la luz, no importa si es esto o lo otro.
2: Aunque tengan ahí tu carota...
1: Es que hay ciertas cosas que pueden ser, hay errores en todos lados. So, en vez de, porque mira, hay videos de esos. So, puedes ver el video si en realidad estabas pasado por la luz roja o lo que sea. Yo siempre digo que lo hagan a la corte y lo peleen. Porque a veces también, vamos a decir que sí eres culpable, ¿verdad? A veces le dan ciertos chances para que no te tengas que ganar esos puntos en la licencia. O tal vez te lo cambian a otra cosa. Hay muchas personas que trabajan para Uber, que trabajan para compañías grandes donde usan su licencia de conducir para trabajar. So, imagínate que tengas un ticket y lo puede afectar. So, a veces te dan chances. So, te digo, es muy importante intentar de pelearlo porque así vas a saber. Porque mira, si lo pagas, siempre vas a tener en la mente, ¿qué pasaría si lo pelearía? ¿Me entiendes? Uh-huh. Ahora, si te hacen algo o no. So, si lo peleas y lo tuviste que pagar y todo está así, por lo mínimo supiste que hiciste todo lo posible en orden para pelear ese ticket.
2: Pues sí, como dice, hay que pelear.
3: Pues es lo mismo que acá me dice, Chalo, me dieron ticket por ir en el celular.
2: Eso.
3: Y el policía me dijo que nada más lo pagara, que nada más no me volvieran a dar otro si no se iba a ir a mi récord.
2: ¿Es cierto o no?
1: No, ese ticket va a tu récord. Mira, a veces la policía te dice ciertas cosas para que te saques de ahí, ¿me entiendes? Para que no pelees
2: con ellos. Y que les pagues.
1: Ya, y que les pagues. Ahí te está diciendo, mira, págame. No, págame a mí. Págale el ticket y es todo. Uh-huh. No. Mira, cuando den el ticket, habla con un abogado y el abogado te va a decir, porque acuérdese, el oficial está al lado de ellos y ellos no quieren decir que pusieron un ticket que no debía de ser. So, si están así, ok, tú tienes el derecho de pelear tu ticket, no importa qué dice ese oficial.
0: Chalo, me están acusando de un delito y tengo publicaciones y mensajes en redes sociales que me pueden ayudar a demostrar mi inocencia. ¿Los debo de enseñar de inmediato a la policía? ¿Sí me puede ayudar eso o no me puede ayudar? ¿Qué me dice Chalo?
1: Yo no digo que lo debe demostrar la policía en ese momento. ¿Por qué? Porque la policía no le va a hacer caso y es más, lo puede poner en la versión que ellos quieren. Cuando alguien está acusado de un crimen, tienes que entender que el deber no es de nosotros que fuimos arrestados. El deber es de ellos, la policía, el fiscal, para mostrar pruebas en nuestra contra que hicimos este crimen. Y si no hay esas pruebas y no puede mostrar, ahí el caso muere. Ahora, si está yendo el caso, dale esa información a tu abogado y tu abogado va a ser el momento perfecto para meter esas pruebas para quitar el caso. Porque antes que se pongan las pruebas, vamos a querer ver qué es la razón que estamos en este momento, a este punto con la policía. Y ahí tal vez se puede mover el caso. Y si vemos que dicen que tienen algo, ahora se puede sacar las evidencias. Tienes que mostrar las evidencias en el momento que se debe de ser, no muy temprano porque te puede afectar y tal vez no ni creen esas evidencias.
4: Yo tengo una preguntita, porque ya me estrené en Los Ángeles, ¿verdad?
0: Ay, ay, ay, caes gorda.
2: Ya te dieron tu bienvenida,
4: ticket,
2: bebé.
4: Me dieron un ticket que dice que por exceso de velocidad. Ajá. Pero ya checándolo, nomás le pusieron que yo había hecho una falta a un tránsito, supuestamente el oficial, que para que el ticket no me saliera tan alto al momento de pagar. Ya cambié la fecha porque no iba a poder ir ese día, pero es mi primer ticket. ¿Tengo que a fuerzas pelearlo para que no quede en mi récord? ¿O a través del internet puedo pagarlo y tomar como clases de para que no quede en mi récord? ¿O a fuerzas
1: lo puedes hacer así? Pelearlo. Y la verdad, si tú lo pagas por el internet y te dan el chance de hacer traffic school, la escuela, sí se va a quitar del record. Pero vamos a decir esto. Si lo peleas, ya no tienes que usar el traffic school, porque el traffic school solamente lo puedes hacer una vez cada 18 meses. So, si te quitas esa oportunidad de hacerlo, en otra ocasión tal vez no lo vas a poder usar. So, la mejor cosa es pelearlo. Y si llegan al mismo punto donde tienes que usar el Travis Scott, se usó. Pero a veces se puede cambiar el ticket, ¿ok? Para que no te den los puntos, que no tengas que usar el Travis Scott. So, yo siempre digo, vamos a pelearlo para que no usar ese Travis Scott si es posible. Y a veces cuando estamos en la corte, estás culpable, pero sabes que vamos a cambiar los cargos para que no te afecte y no tengas que usar tu Travis Scott. Y después en la próxima, ahora sí lo puedes usar. So, para mí, yo te digo a ti que sí lo pelees. Es más, te lo podemos pelear para ti, no te preocupes. Y te digo, ¿qué pasa si podemos quitarte que no tengas que usar el Travis Scott? Te salió mejor, ¿ya me entendiste? Es una inversión en usted mismo, pero te digo, a veces te sale mejor porque ahora tienes, no otra oportunidad, pero otro chance para, si te dan otro ticket, lo puedes pelear y no tengas que ir al Travis Scott.
0: Gracias, Chalo. ¿Tienes el día de hoy nuestra típica bomba o no?
2: Aprovecha.
0: Tenemos
2: hoy no hay quien te critique, bebé.
0: A ver, échale. Gonzalo. Con ustedes, señoras y señores, esta mañana aquí en Don Cheto al aire, la bomba de Gonzalo Sansores. Échale, Chalo.
1: Bomba. Tú pensando en la fianza, la esposa pensando en salir. Si te tardas en llamarnos, otro la hará sonreír. ¡Bomba!
0: ¡Bomba!
2: ¡Bravo!
0: Ahora sí estuvo buena, Chalo.
1: Ahora el chino es el que me está poniendo, no le gusta el chino.
0: Es que el chino jamás en la vida le ha salido
3: a ver,
0: bien.
3: A ver, repítela.
0: Repítela.
1: Ok, una vez más. Bomba, tú pensando en la fianza, la esposa pensando en salir. Si te tardas en llamarlos, otro la hará sonreír. Sí, ¡bomba!
0: Está buena. Mientras tú estés en la cárcel, alguien te va a atender la tiendita.
3: Es que fianza, está bien. No soy Don Cheto, te la va a dar.
0: 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Chalo.
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2: ¡Solos!
0: Acuérdense que no están solos, dice Chalo. Gracias, Chalo. Te quedó muy perra hoy la bomba, ¿eh? Regresamos con más aquí en Don Cheto al aire.
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8: Muy buenos días, mi gente. Nos vamos al reporte del tráfico. Si va por la autopista 10 West a la altura de Western Avenue, se reporta un accidente en el carril derecho causando 12 minutos de retraso hasta la Robertson Boulevard. Afortunadamente no se reportan heridos. Rápidamente nos vamos a la autopista 10 West a la altura de Milliken Avenue. Se reporta un accidente en el carril izquierdo causando 10 minutos de retraso hasta la Montevista Avenue. Manejen con mucha precaución. Soy su amiga Cindy y sigan escuchando Don Cheto al aire.
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0: ¡Báilale, báilale, báilale! Oigan, pues seguimos en Don Cheto al aire sin Don Cheto. Bueno, ya mañana regresa. El viejillo estuvo una semana de vacaciones, pero ya mañana está de regreso.
1: La próxima semana se ve el chino, para que sepan, ¿eh? La próxima semana ni nos pregunta, porque el chino no va a estar, no va a venir, ni queremos que esté aquí, ni que venga a hacer macanas al aire, ni nada.
0: Aquí voy a estar.
2: ¿Qué vamos a hacer sin un viejillo pervertido en este show?
0: Se caen los ratings, se caen los ratings.
3: El chino son de esos capaces de que hasta trabaja sus propias vacaciones por no dejar eso.
2: No, sí lo ha hecho.
1: Sí lo ha hecho.
3: Sí, se creo.
1: Le hemos dicho, no vengas y todo. Más llega.
3: Yo creo que muy de chilangos, ¿eh?
0: Sí. Yo creo por eso, como me voy a ir, tenemos que hacer juego del elevador esta semana.
2: No, vamos porque a hacer
0: que me extrañen bien. Por favor. Oigan, y hablando de eso, precisamente, son una de las cosas que ¿qué harían las nuevas generaciones que nosotros ya no... que ya no van a ser las generaciones que nosotros sí hicimos? Porque les voy a contar un chisme.
3: Hijos,
0: les voy a contar algo que me pasó y me sorprendió. Acabo de comprar un Tesla.
3: Ah.
0: Y yo platicando con los de Tesla... Porque allá lo que sabe cada quien, allá no es como en un dealer que el que te vende va a ganar una comisión. No, ahí los vatos dicen, yo no gano nada, nomás ahí agarra tu teléfono y ahí es todo. Uh-huh. Ah, para eso están ahí con Tesla. Entonces tú haces literal todo en el teléfono. Uh-huh. No hay
2: aplicas
0: que,
2: para tu carro.
0: Tu carro, no, nada de que llegas ahí, pásate con el de finanzas y firmas. No, ahí en el celular, aprobado ya, ok, se acabó.
3: ¿Qué?
0: Entonces, así sí, te lo juro. Entonces... hablando con ellos, dicen que ya no van a hacer el modelo S ni el modelo que se abren las puertas, el X, hacia arriba, sí, porque ya se están enfocando en hacer robots. Entonces ya me llegó un mensaje
3: que ya no va a haber
0: que si
3: auto.
0: Quiero comprar un robot para que me ayude con la limpieza en la casa, porque es la nueva tendencia de
1: ¿cuánto
0: Tesla?
1: ¿Cuánto cuesta un robot?
0: Como $25,000. Pero ahora yo digo, la nueva generación ya no va a saber lo que es limpiar la casa. Pues si ya tienes un robot y haces eso.
3: Ay, qué preocupante está eso, ¿eh?
2: Sí.
0: O sea, ya a ti te ponían a barrer, a trapear.
3: A la regadera.
0: Incluso a mí me tocó la época donde yo para limpiar mi casa no era con el Windex y trapito, no. Era con sacate y dale a las bueno, no sé cómo se ve. Y dale a las patas de la mesa.
2: Síguela limpiando, chino.
0: Y dale a las patas de la mesa.
3: Dale
0: hasta que quede limpiecito. No, los morros de ahora agarran el Windows y no me hacen así.
3: Ay, ni saben.
0: Hombre, ¿cómo me enoja eso?
3: Sí. Son buenos para los teléfonos, para las tablets.
2: Para resolver todo.
0: Windows para todo.
3: Para estropajos, para la taza o para la...
1: Bien, todo.
2: Se les bloquea. Lo más simplemente les cuento un dato hablando de este tipo de cosas.
1: Porque hay un informe. Vámonos al otro lado del estudio con nuestra experta en tecnología.
3: En helicóptero.
1: Giselle Bravo. Daphne Giselle Bravo. Ahora, chica, ¿qué información nos tienes? Buenos días.
2: Les cuento, bebé, que la industria del alcohol ya perdió 830 billones, solamente en 4 años, porque la generación Z ya no está tomando. O sea, que prácticamente...
0: O sea, los moros de ahora ya no son pedotes.
2: No, ya básicamente la generación Z se están gastando 87% menos en el alcohol que otras generaciones previas. O sea, que los...
0: Es que sí ha cambiado. Mis morros, ni idea del alcohol, ¿eh? Mis morros.
2: Es un cambio súper drástico. Entonces, pues, hay muchas cosas que los morros de ahorita, la
1: ¿pero
2: generación
1: ¿pero qué tal
2: Z,
1: las drogas?
2: ¿Qué tal el vape?
3: No, ¿sabes? Yo mira un rollo que las generaciones de ahora hacen antros y todo, pero es como café bar.
2: ¿Eh? Puro café. Como un lounge. Ajá. Como un lounge.
3: Sí. Música, DJ y todo, pero no hay alcohol más que puro café.
1: Pero es que también las generaciones de ahora ya no son como nosotros, de que nos desvelábamos y llegábamos a la casa 6, 7, 8, 10 de la mañana. Ahorita ya por la inseguridad, ya temprano.
2: Claro.
3: Qué triste.
2: Está fuerte, ¿no? Por ejemplo, yo siento que ya los morros de ahorita no van a...
0: ¿Qué los morros
2: no
0: de ahora?
2: Van a tener la adrenalina, por ejemplo, de no sé, a ver, ¿qué podría ser?
1: Mira, de los morros de ahorita ya no tienen la adrenalina de que tus papás no saben dónde estás.
2: Ah, sí.
1: Por ejemplo, en mi generación, yo me salía y toda la tarde mis papás no tenían ni idea de dónde andaba.
2: Y ahora ya tienes que compartir la locación con tus seres queridos y te están rastreando de dónde estás, a dónde vienes. No van a saber también, por ejemplo, cuando, no sé, sales de tu casa. O sea, ya hay literal alarma, todo, ring. O sea, tienen acceso a eso.
0: O sea, los morros de ahora ya no van a salirse de su casa escondidas.
3: Hay muchas cosas.
0: Sí se puede, pero ya no son tan aventados, ¿no? Yo creo que ya...
2: Pues, pero ya tienes cámaras por todos lados.
0: Sí, pero aparte el morro de ahora como que ya no es vivo. Porque si te escapas, yo...
2: Sí, como que
3: ¿qué onda con los morros de hoy en día? Como que les corre tole por las venas. Neta, o sea, son como muy...
2: Más tranquilos.
3: Más tranquilos.
1: Le pedimos a toda la gente que nos compartan qué cosa que ustedes hicieron, sus morros o los morros de actualmente o de hoy en día o la nueva generación, no va a tener ni idea de qué es eso. Entonces compartan en este momento @BravoGiselle, @ElChinoAlAire, @LaChicaFerrari con K, @LaMamiLocutora, mami con Y y @SoySaid.
2: ¿Qué cosa hacías tú de morrillo? Que
3: mira,
2: que
3: yo tengo una nostálgica. De hecho, hace rato, hace poquito lo platiqué con mi hermana. No sabes a mí la sensación que mi hijo no la va a disfrutar. Es más, ni le ve la importancia ni valora lo que ahora tiene. No sé si te acuerdas, cuando estaba morrita, era la sensación que llegaba en los viernes porque sabíamos que mi papá nos iba a ir a rentar películas.
2: Ah, ok, ¿sabes? Ok, sí, sí.
3: Entonces, y llegaba del trabajo y ya estábamos afuera esperando a mi papá y nos íbamos al Blockbuster o a un video o algo para agarrar nuestra movie. Esa sensación de que escoges tu película y que te la llevas. Yo sé que me estoy yendo muy vintage, pero mi hijo, por ejemplo, el hecho ahora que nomás prende la tele y sí, se va a una aplicación.
2: O la experiencia de ir al cine simplemente, no nos vayamos tan lejos, ¿no? Que era una actividad que decías, te dejaban tus papás con tu grupito de amigos o lo que sea y ahí te la pasabas con tus compas y eso era una actividad, por ejemplo, en mis tiempos, era la actividad de los viernes, que saliendo de la escuela ya todos sabíamos que nos íbamos a ver en el cine porque era la actividad de los...
1: Simplemente
2: de
1: los salir a jugar a la calle.
3: Sí.
1: Ya ahorita ya no se usa, no. Salir a jugar a la calle ya no. Dice por acá Marco Antonio Díez, dice, en mi generación, si le agarrabas la mano a una morra, ya te tenías que casar con ella.
0: ¡Chale!
2: ¡Qué fuerte!
0: No, tú ya tienes como la cuarta vacuna.
2: Sí,
0: de
2: ya es
0: no,
2: la
0: sí, no, esa ni me tocó, no, que pues.
1: Es que si antes era así, o sea, antes era ya.
2: Tenías
1: ya
2: que responderle.
1: Sí, sí, sí.
0: Me
1: está
0: escribiendo.
2: Tenías que responderle a
1: ya
2: la
1: le chava. Faltó al respeto sí, por ya tocarla.
0: Me está escribiendo Don Cheto. Ya, ay, no digas mi nombre, ir con las burritas.
3: Ah, ya
2: no, no te pases.
0: No, pero ¿saben qué? Algo que dijo la Ferrari hace ratito, estamos fuera del aire. Los morros de ahora, lo que ya no van a, ¿cómo se le llama?
3: A ver, disfrutar.
0: A ver, disfrutar o van a hacer, trabajar de gratis. A mí sí, me tocó entrar a la radio y yo iba a la radio a contestar los teléfonos gratis. Y ahora ya no, los morros ya no tienen que hacer eso gratis, ya los famosos.
2: No, y ahora ya te pagan.
0: Ya te tienen pagan que pagar. Ay, por ley.
1: Dice por acá Jessy, los jóvenes de ahora no van a saber lo que es irse de pinta con nosotros a la unidad deportiva o al terreno baldío o a algún lugar a jugar en el campo. No van a saber porque hoy pueden decir, estoy abrumado, estoy estresado, tengo ansiedad y ya no van a clase.
2: Sí. O si no vas, luego les informan, les llega su mensaje de texto a los... A los papás.
3: Loco eso, ¿no?
2: Ajá.
3: O los days de... Mi hijo es de que se ponen de acuerdo, todos se meten al mismo tiempo a jugar videojuegos. Esas son sus salidas. O sea, cada quien
2: es su casa. Esa es su sesión de amigos.
3: Sí. Ah, voy a verme con mis amigos, con el permiso de quién. No. O sea, en la...
2: Se van a conectar.
3: Sí, se van a conectar todos juntos a la misma hora. Y ok.
2: Manches.
1: Los morros de hoy no van a tener la experiencia de subirse a un árbol y cortar las frutas, mangos o lo que sea.
0: Oh, no, en la casa tienen, no, ni tienen ni idea. Tan como la Giselle que piensa que la lechuga está en el árbol. No, qué güey.
2: Oye, los morritos de ahora no van a saber lo que es que tus papás te encarguen ir a la tienda, ¿no? Así de que, güey, tráeme esto. Y ahora es literal, DoorDash.
3: A la garrotes.
2: Ajá.
0: No, pero sí va, ¿no? Yo todavía mando. Yo sí,
2: sí, pero ya te vas en tu carro o ordenas. Pero ya, por ejemplo, yo ya no.
1: Pero simplemente tú cuando... Yo cuando era morro, yo... Le rogaba a Dios que me mandaban a hacer las compras para salirte, yo manejar.
2: Y salirte.
1: Y ahorita los morros no quieren.
0: Ah, no quieren manejar, no quieren
2: prefieren
0: manejar.
2: Prefieren ordenar por su teléfono.
0: No, y les voy a contar una de ayer, que bueno, sí, la voy a contar.
3: Ya, escupe, Lupe.
0: Ayer mi hijo Yashua quería pizza y me dijo, que la traiga, no vamos. Y dije, no, güey, vamos. Pues para también yo para ahorrarme el tip, porque no tenía cambio. Y dije, ¿dónde lo va a dejar?
3: Piojo, dices tú.
0: No, es que no tenía efectivo y hay que darle una lana al... Dije, güey, no tengo.
2: Por el delivery.
0: Entonces dije, ¿sabes qué? Pues vamos por ahí, está aquí a 3 cuadras. Nos subimos al carro y pues me subí al X6 y le metí pata. Pues no viene espantado. ¡Espantado!
3: Papá,
0: es que
3: papá,
0: ahora que ya me enseñé a manejar, manejas muy loco yo.
2: Pero si manejas...
3: No eres responsable,
0: y
3: papá.
0: Y le metí, dije, te voy a hacer una donita. Bien espantado.
3: Casi
0: dije,
3: llora.
0: Casi, ¿neta? Te lo juro, yo dije, hey, en mis tiempos yo me hubiera emocionado que mi jefe la apretara.
2: ¡Dale, dale! ¡Dale!
3: ¡Otra, otra, sí, otra!
0: Dale. ¡Se espantó! Dije, tota más que tengo la casa.
2: Bien defraudado, ¿no?
0: Bien defraudado. Dije, hey, emocionate.
2: Ándale, súbete.
1: Los borros de hoy no sabrán lo que es andar en bicicleta por todo el rancho con una bocina escuchando rolas.
2: Oye,
3: o ponerle papau, ¿no? ¿Te acuerdas que le ponías papau a la llanta para que escuchara como moto a tu bici?
2: O cuando se juntan así con la camioneta y están nomás escuchando música ahí en la esquina y todos juntándose, ya.
0: ¿Saben qué? También esta morra tiene razón. Dice, mi hijo tiene 22 años. No ha tenido novia, ni una. Enfocadísimo en la universidad. Está haciendo su carrera de médico forense, pero nada de novias. Hay mucho morro que...
2: Que se están enfocando que en...
0: Todavía tienen 18, 19 y no han probado nada.
2: Sí.
1: No, hay morros de 20 y tantos que no han tenido ni siquiera una experiencia sexual y ni les interesa.
2: De 32.
0: ¿Eh? ¡Chale!
2: Sí. Sí. ¡Miau, miau! ¡Miau, miau! Oiga.
1: Así, la Ferrari reporta. 32 y ya son 10 dólares.
2: De 32.
1: 32, ella sola se sentía la...
2: Ahí les va esta, dice, aquí de YouTube, dice, nunca van a saber los morros de ahora el martirio de conectarse al internet, desconectar la línea del teléfono y el ruido ese que se tardaba 5 minutos en conectarte. Y si alguien quería hacer una llamada, pues ya valió porque no podían.
3: Acabo de ver una movie que habla de eso. La están ahorita promocionando uno, se llama 72 horas.
2: Ay, sí, sí, la vi, está buenísima.
3: Tiene que ver
2: con este Kevin Hart. Ajá.
3: Tiene mucho que ver eso, los de la vieja, la nueva generación y los de
2: la vieja escuela.
3: De la vieja escuela.
0: Sí. Oh, creo que sí la estaba viendo en...
2: Kevin Hart.
1: Los morros de hoy dicen, no van a saber lo que es la adrenalina de jugar en las maquinitas y quedarte horas hasta que tu mamá te sacaba de las orejas.
0: No, pues no saben ni qué es jugar videojuegos. Bueno, sí, hay uno, aquí están como los lugares grandes. Aquí hay uno en Burbank, arcades, pero no como... Dice, no digas mi nombre, pero mi hijo no va a experimentar lo que yo experimenté de morra. Dice, yo esperaba que mi jefa se durmiera y entre mis amigos y yo nos robábamos el carro de mi carro y como era estándar lo poníamos en neutral y lo empujamos lejos de la calle y después ya lo prendíamos y nos íbamos para que no escucharan. Y
2: yo hacía eso.
1: Dice Jorge, lo que está pasando con la generación de ahora es nuestra culpa. Como nosotros sufrimos, no queremos que nuestros hijos sufran y los protegemos y los creamos y nosotros creamos esos monstruos. Entonces no nos quejemos, dice.
2: Y les solapamos lo que se están convirtiendo. Sí. Por ejemplo, ¿qué tal la emoción de tener un carro? O sea, ya los morros de ahorita ni les viene ni les vas a comprar un carro. Ya es ahora como que, ay no, prefiero que me recoja un Uber o lo que sea, estar pagando un carro y luego aseguranza y todo eso. Y nosotros, yo pienso, no me dejes mentir, también me supongo que Ferrari, güey, era la emoción de sacar tu licencia y poder manejar hasta, o sea,
4: agarrar el carro de tu hermano.
0: Te digo, yo lo hablo en mi casa porque tengo dos hijos que ya les enseñé a manejar. Y no en lugar quieres. De, yo quiero cagar en el X6, el V8, y se sienten el Power. No les importa, ellos pueden agarrar el carrito azulito que tengo a gusto. O sea, no les interesa, ese les lleva.
3: No agarran un Uber, ¿no?
0: No.
2: Y de preferencia, ¿me puedes llevar, papá?
0: ¿Me puedes llevar?
2: ¿Me puedes dar ride? Es que sí.
3: No sé si sea bueno o sea o malo.
1: Pero los morros de hoy no van a saber lo que es perderse en un lugar. Porque nosotros usábamos Jeep, nosotros usábamos guía Roji o usábamos mapas. Ahorita con el GPS del celular todo lo solucionan.
0: Pero ahora también, el día que no tengan GPS no saben llegar a ningún lugar, ¿eh?
2: Sí, se les bloquea.
0: No saben llegar a ningún lado.
2: Oye, ¿qué tal las idas al centro comercial? Cuando era uno en high school o middle school que te dejaban tus papás ahí en el mall y te juntabas con tus amigos y te ibas de compras o te la pasabas ahí con la...
4: Viernes ahí. Ajá,
2: los viernes o el sábado. Esa era de rigor y ahorita los morritos ni les viene ni les va a ir al mall. Es más como que online shopping y ya.
0: Dice, los morros de ahora no van a saber lo que es grabar una canción en la grabadora de la radio. Ese no tuviste infancia.
1: Dice, los morros de ahora no son respetuosos con sus mayores. Ya no les hablan ni de usted a la gente porque como con todo el mundo son igualados. Antes le hablabas de usted a tus padres, le hablabas de usted a los desconocidos, le hablabas de usted a tus jefes o a la gente que tenía mayor rango. Ahorita los morros son unos igualadotes.
4: Es Pero eso no es culpa de los papás. ¿Eh? Eso no es culpa de los papás.
1: Sí es.
3: Sí, y no, fíjate, porque yo, mi hijo, pues lo tengo... Traen una idea de libertad de expresión a lo tonto, pues. O sea, como que no le ponen mucho forzar. Filtro.
2: Ajá. Güey, yo me acuerdo que a nosotros nos tenían de rigor, así a mis primos y eso, que cuando íbamos a la casa de nuestros bisabuelos y así, les teníamos que besar la mano. O sea, como que era una manera de
4: respeto
2: a tu bisabuelo. Güey, ahorita los morritos con trabajos te saludan y...
0: ¡Hi!
2: Sí.
0: Hey.
2: Están al lado de ti, así atufados.
1: Lo dijo Ferrari también fuera del aire, pero es verdad. Los morros de ahora no van a saber lo que es ir a trabajar gratis, porque nosotros trabajamos, yo por lo menos... En la radio, en la televisión, en el teatro, he hecho un friego de chambas gratis. Y ahorita los chavos de hoy no quieren hacer absolutamente nada si no les pagas.
2: Lo primero que te dicen, ¿cuánto me van a pagar? Sin saber de qué
0: va a estar. Ya lo dije, te dije que íbamos a irte para conocer teléfono.
1: ¿Lo dijiste?
0: Sí. Dale un zape.
2: Pero sí es cierto.
1: No lo dijimos fuera del aire, pero...
0: No, por eso, porque yo igual dije...
2: Sí lo digo, pero sí es realidad. Ya ahora los internships te dicen de que te van a pagar tanto la hora, bla, bla, bla. Obviamente si estás estudiando. Y creo que a veces hasta les dan beneficios.
0: Ahí les va la jalada de mí.
3: ¿Los servicios? O sea, como las prácticas.
2: Ajá, las prácticas. Y ahora te pagan.
0: Y ¿sabes qué? Yo también... Me estoy identificando en todas, machinca. Me estoy identificando porque en la casa tengo esto. Dice, yo de morro, cuando iba a agarrar agua, simplemente abría la llave y tomaba agua y se acabó. Los niños de ahora no saben lo que es eso. Quieren agua embotellada, de marca, o ahora ya se van con la jalada de que la quieren de botella de aluminio.
2: Sí, por el plástico.
0: Y sí, cierto. ¿Sabes que en mi casa les gusta a los niños que agua de no sé qué, que porque viene aquí? Yo dije, güey, agárrala. Ya del agua normal.
4: Sí. De la manguera.
0: Que es diferente y que sabe diferente.
1: Los morros de hoy nunca sabrán lo que es que les pongan una inga bien puesta.
4: Oh, ya. Yeah.
1: Los de hoy nomás gritan y ya quieren llamar, les gritas y ya les quieren llamar a la policía.
2: Sí, es cierto.
3: Sí, sí.
2: Qué triste, chale. ¿No?
3: Nosotros cuatro, los cinco,
4: miau.
2: Pero quizás desafortunadamente o afortunadamente era la razón por la que mucha gente tenía respeto a los mayores por ese tipo de consecuencias que había cuando no te comportabas como debías.
3: A mí me preocupa el futuro, el futuro de esto, porque estos jóvenes van a ser el futuro de este país, ¿sabes?
2: Y el mundo.
0: Ya no nos va a tocar.
3: O sea, más lentones, una inteligencia emocional más tranquilona. Ay, no.
1: Los niños de ahora no van a saber lo que es quedarse con el cambio, porque ellos para hacer las cosas te piden por adelantado cuánto les vas a dar.
2: O por Apple Pay.
1: No, por Apple Pay.
2: O deposítame.
1: Sí.
2: Sí, sí está cañón, ¿no? ¿Qué tal el...?
0: Lo que es poderte quedar con el cambio, ¿no?
2: Pues sí. De cae.
0: Es que también ya nadie trae efectivo.
2: No, pues ya nadie trae un cartera en sí.
0: No, yo siempre traía mi cartera.
2: Sí.
0: Ya no.
2: Ya pues ya tienes, la mayoría de los lugares puedes pagar con tu teléfono.
3: No nos vayamos muy lejos. En Nueva York, por ejemplo, hay más mascotas que bebés, porque la gente ya no quiere tener hijos. Los jóvenes no quieren tener hijos, quieren tener perro hijos.
1: No, bueno, en 20 años vamos a ver un país o un mundo en general de viejos, Uh-huh. Y jóvenes va a haber muy pocos.
0: Uh-huh. Me están diciendo que lo que estamos hablando solo pasa en Estados Unidos, que en México sigue todo a la antigua.
1: No, claro que no.
2: A lo mejor en los pueblos puede que, pero en las ciudades grandes no. Ya no están las cosas así.
1: Claro que no.
0: No,
2: la neta.
1: Vámonos una pausa, regresamos con los horóscopos porque ya viene el maestro Fernando de Caminos de la Vida con los horóscopos al regresar.
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14: Muy buenos días, mi gente. Nos vamos al reporte del tráfico. Si va por la autopista 5 Norte a la altura de Cesar Chavez Avenue, se reporta tráfico causando 19 minutos de retraso hasta la Stadium Way. Manejen con mucha precaución. Rápidamente nos vamos a la autopista 57 Sur a la altura de Lambert Road. Se reporta tráfico causando 7 minutos de retraso hasta la Orangethorpe Avenue. Soy su amiga Cindy y sigan escuchando Don Cheto al aire.
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20: Ay, mi hijito, hola, mamá. ¿Cómo estás? 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
21: ¿Cuál es el Wi-Fi? 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
22: Bienvenido. Por favor, siéntase como en casa. A su derecha encontrará el guardarropa, también conocido como esa silla sepultada bajo esos abrigos. 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
22: 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Aquí los locales suelen reunirse para celebrar rituales familiares que incluyen carne asada y chismes.
21: Mamá, ¿me puedes explicar por qué me estás hablando como si fuera mi primera vez aquí?
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0: Continuamos con más aquí en Don Cheto al Aire esta mañana de lunes 27 de julio. Y antes de empezar con los horóscopos, quiero leer este mensaje de Italia del tema que estábamos hablando. Dice, el otro día le pedí a mi hija que llamara para confirmar un appointment, una cita que tenía. No supo hablar, no supo qué decir. Dice, parece que los niños de hoy perdieron la habilidad para comunicarse. No tiene ni siquiera las palabras de cómo hablar y de cómo decir. Es que sí es otra generación, pero también todo lo que está pasando en la generación de hoy es culpa de nosotros y de lo que nosotros prácticamente educamos a esa generación que está ahorita de la que nos estamos quejando. Pero vamos a iniciar con los maestros de caminos de la vida. Si usted se quiere comunicar con los maestros para una orientación, para que le ayuden porque algo le aqueja, le acongoja, porque siente que tiene alguna enfermedad que nadie se la detecta y nadie le dice exactamente qué tiene, márquele a los maestros de caminos de la vida. 800-440-2616, 800-440-2616, o en México, 477-714-1491, 477-714-1491. Maestro Fernando, buenos días, ¿cómo está usted?
1: Muy buenos días ahí, muy buenos días, amigos. Nada más contento de estar aquí compartiendo este espacio con ustedes.
0: Maestro, vamos a iniciar con los mensajes de los signos para esta semana y quiero que iniciemos con el signo de Aries.
1: Bueno, vámonos con Aries. Semana de movimiento y decisiones rápidas. Tu reto será no reaccionar con coraje. Si piensas antes de actuar, vas a ganar mucho terreno. Así que esto hay que hacer de tripas corazón. Eviten corajes.
2: O sea, que piensa las cosas antes de hablar.
0: Sí, claro. Hay que pensarlo porque además viene la luna llena y la luna llena nos pone a todos muy lunáticos, nos pone feroces.
2: ¿A poco se afecta? ¿Neta?
0: Sí, claro que sí.
2: Maestro, ¿sí afecta?
0: Sí, afecta el agua, sí. Afecta a los animales, que no te afecte a ti, Chino, que eres un animal.
3: Somos un gran por ciento nosotros es
2: agua. ¿Pero la luna en qué, güey, te afecta? No sé.
1: Pregunta. Pues es que afecta las mareas, afecta, o sea, ayuda a cosechas. Si vas a hacer un ritual... dependiendo la luna y lo que quiera hacer, te ayuda o te detiene. O sea, la luna tiene gran poder mágico, por algo está ahí. No está solamente para medio alumbrar.
0: De adorno.
1: Hey.
0: Vámonos con Tauro, maestro.
1: Bueno, Tauro, se acomoda un tema de dinero. Va a haber buena reacción con el dinero en esos días. Va a haber mucha estabilidad en ese sentido. Pero, como siempre, no hay que evitar gastar por emoción y pon orden en tus prioridades.
0: Hay que poner orden, Tauro. Hay que poner orden y no gastar.
2: No puedo ser Tauro por esta semana.
0: Vámonos con Géminis, maestro.
1: Bueno, Géminis, llegan mensajes, llamadas o noticias importantes. Estén muy atentos. Cuida tus palabras porque pueden abrir o cerrar puertas. Hay que pensar antes de hablar.
0: Sí, porque luego se dicen cosas que nos arrepentimos, Géminis. Vámonos con Cáncer. Cáncer.
1: Bueno, tu sensibilidad va a estar muy fuerte en estos días y más con la luna llena. Protege tu paz y no cargues problemas de familia o pareja. Ahorita enfócate en tu yo. Primero yo, esto alimenta ese yo y enfócate más en tu yo, en tu persona y sobre todo en tus metas.
0: Y además cuidado con la sensibilidad y más ahora con la luna Cáncer. Leo.
1: Bueno, Leito. Tu energía brilla y atrae miradas, buen momento para mostrarte, si tienes algo que proponer, proponlo, es un buen momento para expandir, pero obviamente no hay que contar todos los planes, ¿no? Ya ve que pues la envidia tiene un sueño muy liviano.
0: A ver, Ferrari, hazme una mirada así matadora, así como que de esas miradas que dice el maestro que Leo tiene. A ver,
4: échale. Ay, no, pues van a saber cuando...
3: Cuando estoy emperrada.
4: Van a saber, ¿no? Mejor no.
2: No sé, Leo.
4: Sí, yo soy Leo.
0: No, ella es Leo.
2: Yo ni me acuerdo de los signos de nadie.
4: ¿Esos ojuates?
0: Por supuesto que sí. Vámonos con Virgo, maestro.
1: Bueno, Virgo, semana para ordenarte en tu yo interior. ¿Qué les puedo recomendar a los Virgo esta semana? Pueden hacer senderismo, pueden conectar más con la madre naturaleza. Si pueden pisar, o sea, caminar por un prado descalzos, eso les va a ayudar bastante, ¿no? ¿Por qué? Porque tiene que ordenar sobre todo sus ideas para lo que viene de remate de año, ¿no? Entonces, esta semana, si pueden hacer conexión con la madre tierra, créame que es mucho lo que va a aclarar su mente.
0: La organización empieza poniéndote a ti a hacer algo relacionado con la naturaleza, Virgo. Eso es lo que tienes que hacer. Vámonos con Libra.
1: Libra, se equilibra una situación pendiente, pero necesitas hablar más claro. No digas sí solamente por quedar bien. Conozco un amigo que él dice que para él el no existe, viera los problemas que se mete.
5: ¿Te hablan chino? Sí. ¿De casualidad es el chino?
2: No, yo soy Piscis.
0: No, para empezar, él no es amigo del chino.
5: Ah, ok. Gracias.
0: El maestro Fernando no es amigo del chino.
3: Dice, para empezar,
5: Dios,
3: dices tú.
5: Dios, sí. Dios guarde, dice sí, él. Dios
2: maestro,
5: guarde.
2: Dígale, somos más que... Somos compas.
5: Somos compas.
2: Somos compas. Somos
0: Vámonos con Scorpio, maestro. Lo estoy escuchando.
1: Bueno, Scorpio, esta semana va a estar muy, tu intuición muy, muy, muy abierta. Entonces vas a notar mucho más fácil quién suma, quién resta, quién te drena, quién te estorba. No hay que ignorar las señales. Sobre todo que algo que tiene el Scorpio es que es muy leal. Entonces muchas veces esto le cuesta como aceptar en ocasiones la falsedad de la gente, para resumirlo más. ¿Por qué? Sí. Porque de alguna manera algo que tiene Scorpio es que Scorpio, cuando abre su corazón, abre completamente, da todo, no da nada. Entonces esta semana pues hay que estar en cuenta que no te van a drenar tu energía.
0: Voy a estar muy pendiente de que no me la drenen, maestro, y de que...
5: Y la energía también.
0: Y la energía también. Vámonos con Sagitario, maestro.
1: Bueno, se abren caminos con planes, invitaciones o contactos. Aprovecha oportunidades, pero no improvises con dinero. Espérate tantito. Esta semana se van a abrir puertas, pero hay que estar así como burro en bajada, un poquito detenido.
0: Hay que hacer bien las cuentas, Sagitario, para que no te falte el dinero, porque no se puede improvisar en esos momentos en cuestiones económicas. Capricornio.
1: Bueno, Capricornio, trabajo y responsabilidades pesan un poco, pero también atraen avances. Esta semana van a tener buenos avances. Pon límites para no agotarte. Necesitamos energía.
0: Límites para no agotarte, porque sí. Luego los Capricornios nomás están puro trabajo, trabajo, trabajo, trabajo, trabajo.
5: Y son
0: trabajo,
5: como hormiguitas.
2: Ahuevónate esta semana, hazte güey.
5: Pero es muy difícil para los Capricornios. Los Capricornios son unas hormiguitas.
2: ¿Neta?
5: Sí. Mi mamá es Capricornio y mi mamá no para.
2: No puede estar siempre sin hacer nada. ¿Tú quieres, mami?
3: Aries.
5: Y ya, mujer.
3: Mujer. ¿Y tú?
5: Mujer, fuerte. Soy empoderada.
3: Hoy voy a cambiar.
0: Acuario, maestro.
1: Bueno, Acuario, ideas nuevas y conexiones inesperadas. Enfócate en una sola meta para que así se materialice. O sea, de todo lo que ha pasado este año para los amigos de Acuario, si han habido muchos planes y proyectos, ahora tiene que enfocarse en todo lo que ha planeado. Si uno de los planes o proyectos es el que está funcionando, encarrílese por ese lado para que tengan un buen cierre de año. Y esta semana es muy buena para focalizar esta intención, sobre todo. ¿Qué puedo recomendar en general a todos los signos del zodiaco para esta semana? Pues sería bueno que consiguieran una piedra que se llama pirita, que es esta. La ponen en su mano izquierda. Esa es gran protectora y ayuda a traer energías y vibraciones para la suerte, sobre todo. Es muy protectora para mal de ojo y malas vibras y ataques energéticos. Y también quemar salvia. Si lo pueden hacer todos los días, ya sea en la mañana o en la noche, casa o negocio, quemar salvia para limpiar el ambiente, para alejar malas vibras, y sobre todo en los rincones, en todos los rincones de la casa, en los closets, y sobre todo donde hayan ambientes como oscuros, especialmente en ese lugar.
5: Maestro, ¿hay algún día de la semana donde usted sugiera que lo hagamos, o podemos hacerlo cualquier día de la semana para limpiar energía?
1: Pues, o sea, todo, cualquier día de la semana. Si lo pueden hacer todos los días, mucho mejor. La verdad que entre más limpia energética haya en un lugar, hijo, fluye más fácil toda la energía que uno quiere que fluya en pro y en beneficio y en cosas positivas.
2: Ok.
5: Finalizamos con el signo del chino, Piscis.
3: No te hagas Piscis.
2: Sí, a ver, Piscis, aquí me está diciendo un amigo tuyo, un brother, te va a prestar como 10,000 para que te vayas de vacaciones.
5: ¡Ay, pobre!
3: ¡No más!
5: ¡Ay, no!
2: Su nombre empieza con F de Fernanda.
5: ¡Ay, no! ¡Qué casualidad!
0: ¡Ay, cuándo!
2: Me gustó mi signo esta semana.
1: Bueno, Piscis, esta semana para Piscis es una semana ideal para, precisamente, para crecimiento, para invertir, para esto, de alguna manera, diversificar un poco el dinero, y de esa manera pues también se va a evitar tentar. O sea, cuando uno invierte, pues no, al no tenerlo en la mano, pues obviamente rinde más el dinero y no se le fuga, ¿no? Pero si tienes la oportunidad, amigo de Piscis, de hacer alguna inversión, de colocar esto dinero que sientas que no lo vas a ocupar, pues la verdad que es buena semana para hacer ese tipo de inversión.
2: Uh-huh. Invertir en unas niñas pobres que están ahí por la Figueroa.
3: Mira, mira.
2: Pobrecitas. Casi no tienen ropa. No tienen ropa. Siempre que las veo también, pobrecitas.
3: Desamparadas.
2: Mira, creo que es buen momento de invertir en ellas.

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3: Ya vamos a empezar ahora sí que con un mes que ya es el séptimo mes,
4: el octavo mes.
3: Año ya.
4: Ya se nos va.
3: Ya se nos va.
4: Prácticamente.
3: Se nos va. Se nos fue.
4: Se nos fue.
5: Cuando menos pensemos, vamos a estar comiendo pavo, tamales y todo eso, ¿ah?
3: Ya sé. Happy Halloween. Happy Halloween.
4: Siento que pasa el 4 de julio y ya se va el año. O sea, ya.
5: Por eso digo que hay que tomarnos fotos ahorita que estamos delgadas y que estamos
3: bajando. No vaya a ser. De hecho, le voy a decir a Don Cheto de una vez fotos, porque si no, señor, está Faisic, se viene ahí de volver a engordar, ¿eh?
4: Por lo menos que tenga las fotos.
6: Ya empezó. Yo creo que esta semana va a venir bien repuestito.
4: No creo.
3: ¿Tú crees? ¿Tú sí lo viste repuestito?
4: Es que te vas a México, no sé si les ha pasado, pero te vas a México y te comes un montón de cosas. Al menos a mí me ha pasado que yo no engordo, porque siento que la comida de aquí es más procesada.
3: Sí, mucho más. Yo voy a México, como mucho y adelgazo.
4: Sí, o sea, no, siento que no es lo mismo como aquí. Aquí estás respirando y ya estás engordando, güey. Sí, o sea,
3: tienes razón.
4: Sí, te lo juro. ¿Cierto? Entonces no creo que vaya a venir repuesto.
5: Vamos a ver.
6: Mañana lo descubrirá.
3: Mañana va a ser martes de misterio. El misterio de rodando. ¿Llegará Don Cheto? ¿Llegará más delgado? ¿Le quedará la guayabera?
4: Él en un diablito así, ¿no? Pasándonos.
5: En andadera.
4: Sí, pobrecito.
3: ¿Vendrá con bigote de Vicente Fernández?
5: Amor, se pintó.
3: Mañana lo veremos y claro, lo descubriremos absolutamente todo.
6: ¿El juego del elevador pasará esta semana?
5: Ay, no creo, chico. Es que se fue a operar Don Cheto y nosotros...
6: ¡Nah, qué güey!
5: Al amor se cortó pellejo. Llega todo así.
3: No, hubiera pedido más tiempo, no, una semana nomás.
4: No, el chino cuando se operó llegó en una semana.
3: Ah, bueno, pero llegó bien enfadada, así no se podía sentar, sí.
4: Ay,
3: se operó, mira, así se puso los cuadritos aquí, se puso nylon.
5: Lo bueno, ¿y qué pasó?
6: No, pues no les creas, si es
7: rumor. ¡Que enseñe! ¡Que enseñe!
6: Son rumores.
4: ¿Has visto los panecitos hawaianos que comemos para Thanksgiving?
5: Los dulcecitos.
4: Ah, pues aquí tiene unos panecitos.
7: Sí, a ver, Leo, ponme la canción. A ver,
3: chino que esté gordo tiene cuadritos.
7: Ahí va.
5: Dale, papi. Haces que nos paremos, Gisela.
4: ¡Claro!
7: Ándale.
6: No es cierto.
7: A ver,
6: mentira.
3: Chino, ande así nomás, así un flachazo. De pronto. Flash.
7: Yo quiero ver.
6: Mi religión no me lo permite.
5: Así es. Yo te voy a encuadrar.
6: Señor, vámonos al tema.
3: ¿Vuelves a apreciarlas a ellas?
4: Sí.
3: Y no te vamos a dejar, ¿eh?
5: Dale.
7: Anda.
5: Párate. Hasta la Ferrari se está
7: saliendo.
6: Vamos al aire.
5: Dale.
6: Vamos al privado.
3: Ahí está su ídolo. Ahí está su ídolo que no quiere.
5: Eso me gustaba.
6: En vivo, digo,
7: para eso me gustaba.
6: Nos enseñamos los ombligos.
4: Para otra vez que quieras a uno regentearlo y decir que apoyemos a la banda,
3: te vamos a
4: mandar a la fregada. Sí,
7: lárgate.
6: Pero
5: es que de seguro, como tiene canas en el pecho.
3: Bueno, pues
6: te cuento, ya me rasuré, mira.
5: Ay, se quitó las canas, la ridícula. Se quitó las canas, la ridícula del pecho.
6: Sí.
7: El chino es un tipo.
6: Me lo quité. ¿Qué tiene? No hay nada.
5: Es que tenía unos
3: pelotes. Y luego, ¿por qué nos preguntan si esto es personaje? Porque luego dicen que el gay soy yo.
7: You need a tan, bro.
5: Enseña el vientre. Enseña
6: tu
5: six-pack.
6: No puedo. Porque mi religión no me lo permite.
4: Ay, no.
6: Estamos en luna llena.
3: A ver, hay algo en este 2026, ya en esta edad en la que muchos, por ejemplo, Chino ya está cincuenteando, yo ya estoy cuarenteando, Giselle ya está treinteando, la mami ya está treinteando, la Ferrari ya está treinteando. ¿Hay algo en lo que todavía no nos hayamos estrenado?
4: Ay.
3: ¿Al día de hoy? ¿Algo en el que todavía no nos estrenemos?
4: Sí, debe de haber
3: ¿Usted
4: algo.
3: ¿Usted allá en su casa tiene algo en el que todavía no se estrena? Díganos en qué le hace falta estrenarse. A ver, díganos.
5: ¿Tú estás bien estrenado, Chino?
7: De más.
3: Y hoy le vamos a decir al
5: Chino
3: el rajado.
5: Sí.
3: El rajado.
5: Ya desilusionado. Yo decepcionado.
4: Qué vergüenza, ¿verdad que sí?
5: Sí, sí, sí. Al aire.
6: Esta le encanta. Al...
5: Y que no sé qué, que yo le entré, que no sé qué.
4: Que pues, la atoras a todos según tú y que para eso nos
6: gustaba. No, no la atoro a todos, no la atoro a todos.
5: Hazlo por tu público que te tiene, mira, en un altar.
7: Hazlo por esas señoras.
5: Por esas señoras, vale.
6: ¿Tienes esa doñita que va ahorita al Super Vallarta.
4: Hazle su día antes de que se vaya por el shopping.
6: Oigan, ¿en qué nos han estrenado? Yo no me he estrenado. Algo que quiero hacer es aventarme de paracaídas.
3: Con los hombres. Ah, no, ya, con eso ya se estrenó.
4: Ay, no, ya lo cumplió.
6: No, y con los trans tampoco.
4: Ay, estúpida.
3: Sí. Dice por acá, Fanny, dice, yo no me he estrenado en probar la droga. No he probado ningún tipo de droga, bendito Dios. Y la verdad es que así me quiero quedar. No tengo ni la curiosidad más mínima, dice Fanny.
4: Yo me hice
5: nada. A mí me da miedo quedarme ahí. Por eso no.
3: ¿Pero no, ni un churrito?
5: No.
3: ¿Nada?
4: Es que, ¿sabes qué?
3: ¿Ni la verde?
7: Ah. ¿Eh? What?
5: What are you talking about?
3: O sea, ni la
6: marihuana.
5: ¿Con cuál verde? Ah, no, no.
3: No, no, no.
6: Yo sí la probé. Con ella. Ay, culpable.
7: ¿Con ella?
5: ¡Exclusiva!
4: ¿Vas a creer al güey?
5: Giselle y Chino son unos adictos.
4: ¿Vas a creer al que dice que no se ha echado a vatos?
6: No, no.
4: Gracias.
6: No me he echado a vatos. Por mi madre que está en el cielo.
4: Es el más lángaro. ¿Crees que no se ha echado vatos? Por favor.
6: No me he echado.
3: Yo creo que trans sí se ha echado.
4: Sí. Yo siento que, por ejemplo, yo no me he estrenado a lo mejor en poner un negocio. Como que ya, como ya poner algo aparte. Siento que todo mundo aspiramos a tener como que algo propio. Sí tenemos nuestra, a lo que nos dedicamos, pero siento que todos aspiramos como que a tener...
3: ¿Un negocio propio?
4: Ajá, como a aventurarte en una cosa, emprender algo. Creo que eso sería...
3: Eso estaría chido.
4: Sí, estaría muy, muy padre. Creo que
3: dice, yo no me he estrenado en tatuarme. No saben las ganas que tengo, pero me da miedo, dice por acá.
7: Ah, yo estoy con él o con ella.
6: ¿Ningún tatuaje?
3: Ninguno. Dice Alex Mosca.
4: ¿No? ¿Tú tampoco, güey?
7: No, nada.
3: ¿Te gustaría rayarte algo o no, Ferrari?
7: Y a mí,
3: ¿Qué te pondrías?
7: Algo con mi hermana, como es ella y yo. Sí, matching tattoo. Pero no, ni ella tampoco tiene.
5: Mira, bendito Dios que yo no me animé, porque cuando estaba bien enamorada estuve a punto de
6: Roberto.
5: Tatuarme el anillo de matrimonio.
7: ¡Calla!
5: ¿Te imaginas?
4: ¿Cómo aquí un anillo?
5: Sí. Está a punto de tatuarme, nos íbamos a tatuar el anillo de matrimonio. Ay, amiga. Ay, bendito padre, qué bueno que no.
4: Bueno, bendito sea Dios que ya existe el laser, que ya no hubiera sido tanto para quitarte.
5: ¿Sabes lo que yo no me he estrenado? Y mucha gente piensa que sí, mucha gente conocida llegada a mí piensa que yo soy una bandidaza.
3: ¿Qué es bandidaza?
5: Pues...
3: ¿Así, loca?
5: Sí, ajá.
4: Que le rompe los corazones. Y
5: sí,
4: ahí
5: creen que soy una bandidaza y que sí, acá, y que salgo con fulano y con sutano y no.
6: Más con fulano, con sutano, no.
5: Ni en mis 20. Mira, tú me miras como que no me crees tampoco.
3: Yo así.
5: Ay, Saí, no, en verdad. Ni en mis 20.
3: Dice por acá, dice, yo...
4: Claro, no, no creo.
6: No creo.
5: ¿Bien?
3: Dice, yo no me he estrenado del nudo del globo. Dice, llevo 2 años con mi novia y lleva de casi desde que empezamos insistiéndome en que quiere meterme el de dulce.
4: Ay.
3: Y no me animo porque yo todavía estoy sin estrenar.
4: O sea, no le han esculcado la bolsa.
3: No le han esculcado, no le han trasculcado la bolsa.
4: No le han trasculcado la bolsa. Bueno,
3: como al chino ya se la trasculcaron.
6: Déjate.
5: Te pierdes, dices.
6: Cálale. Ay. Me han dicho. Mejor vamos con la que sigue. Ay. Dice, mi secreto. Bueno, no sé si sea secreto, pero aún no me he estrenado con otra persona aparte de mi marido.
5: Ay, qué
6: siempre
5: flojera.
6: Ha sido mi marido. Exclamó la
5: la que no sale.
6: La que no sale. ¡Qué hueva!
5: La que no es bandida.
7: La que no le habla a fulano ni a tos.
5: Bueno, tiene sus pros y sus contras, pienso yo. Cuando estás con una sola persona, porque pues con quién comparas. Ella cree que está en su.
6: Pero creo que es bueno. O sea, sí, es alma. ¿Cómo se dice? Arma de dos filos. Porque a Jorge dices, ok, o algo más. Pero si alguien más te hace otro jale.
5: Sí, por eso, no tiene dónde comparar. Ella cree que lo que ha vivido y ha probado es lo único.
3: Dice Luis, yo no me he estrenado en la música. Uno de mis sueños desde que soy niño y desde que soy morro es cantar. Y no canto tan mal, pero de tanto miedo a las críticas, nadie nunca me ha escuchado cantar.
4: Ay, ¿qué te va a dar las miedo? Críticas? Todo el mundo te va a criticar. Uh-huh. Lo hagas bien, te van a criticar. Lo hagas mal, también.
3: Estoy Lánzate. De acuerdo.
4: ¿Qué te va a quitar?
5: Sí.
4: ¿Te quitas la espinita y ya? Simplemente así. Digo yo, pues, no sé.
5: ¿En qué me has estrenado?
7: Ay, en el amor.
4: Ay, no, es que
7: yo creo que estoy igual que el mono. Que
4: ¿Nunca te has enamorado?
7: No, güey, no. Never.
4: Así estúpidamente enamorada.
7: Nada.
4: Güey,
7: no,
4: hago lo que sea por este vato. No, nada,
7: neta, güey. Y a veces digo, güey, llegaré a ese punto yo un día y hasta quiero llorar.
5: Puñiz.
4: Sí.
5: Perra.
4: Claro que sí.
7: ¿Qué dijo?
4: Cuñiz.
7: ¡Cuñiz!
4: ¡Ay, ay, la,
7: ay, ay, ay, ay! Tengo como 6, ¿eh? 7.
3: Dice, ¿quieres con uno de los güerones?
5: Está bien.
7: Son 6.
5: Espero que sea mayor de edad.
7: 6'2", hay de 6'2", 6'4", 6'1".
5: Buena mujer, nunca me he estrenado con un güerito, por ejemplo.
3: Le gustan puros prietitos.
5: Porque así me ha tocado, puro prieto, sabandija.
6: Puro color humilde. Presente. Somos de piel humilde. Yo nunca he tomado un Red Bull o nada de eso de bebidas energéticas. En eso no me he estrenado.
4: Ay, no es cierto.
5: Qué chicotota más. ¿Es hombre? Aquí
6: es vato, Jorge.
4: ¿Es en serio?
6: Sí, neta, me está escribiendo que esto nunca ha hecho.
5: ¿Sabes en qué no me voy a escuchar bien, mi cajera? Pero ¿sabes en lo que no me he estrenado? Yo no sé qué se siente que te amen así. Ser el amor de la vida de alguien, no sé qué es.
6: Ah, siéntese, señora.
5: Yo sí he amado con intensidad.
6: Está llorando.
5: Yo sí he amado con intensidad.
3: Pero nunca te he amado a ti.
5: Pero así que yo diga, ese güey estaba loco por mí y yo soy el amor de su vida. No. No creo.
3: Dice por acá, yo no me he estrenado nunca en andar de clubbing, de bailes y de conciertos. Me agarraron muy pollita, me sacaron literal de mi casa, así en virgen, callada y me
4: arrumbé. Pura y casta.
3: Y 19 años estuve encerrada en ese matrimonio. Pero me acabo de separar, pero no me he estrenado todavía en andar de loquerón, dice Clau.
4: Oye, o sea, básicamente perdió los mejores años de su vida en un matrimonio, se dejó y no vivió esa experiencia de...
3: Correcto.
4: Qué fuerte.
5: Mi mami una vez me dio ese consejo y no sé, porque mi mamá sí le pasó. El único hombre en su vida fue mi papá.
4: Ajá.
5: Y pues terminaron separados.
6: Dice, soy un fracaso. Y como hijo creo que también.
7: Sí, sí eres.
6: Porque chino. Mi papá tiene un carro Mustang estándar.
5: Atentamente
6: y yo todavía no me estreno en saber manejar estándar. ¿Cuántos años tienes?
4: Y el 40.
6: 40. Yo creo que aquí en Estados Unidos sí, el que no sabe manejar estándar, ni de chiste. Es
4: que
6: muy
4: si te puedes
6: poquito.
4: Evitar eso, te lo evitas.
5: La otra vez se agüitaron un chavo porque dejé mi carro en el taller para las llantas. Le dije, nomás que es estándar, ¿eh? Porque
7: te ofendió.
5: Sí, se ofendió. ¿Se agüito?
4: Qué fuerte, pero pues...
5: Dice manejar estándar.
4: Ay, no, bueno.
5: Yo nomás...
4: Nomás me estaba asegurando.
5: No me estaba asegurando.
4: Yo nomás decía.
6: Es que acá acá es una opción en Estados Unidos. O sea, no es...
4: Sí, o sea, tienes la no como en México.
6: Allá
4: en
6: es
4: México,
6: nomás sí. De por si se me antoja un estándar, pero...
4: Y aquí es como que te la quieres complicar de más si quieres un estándar, ¿no?
5: No, yo tengo estándar porque no tuve otra opción.
6: ¡Maldita pobreza!
5: ¡Maldita pobreza! Me salía más barato.
6: Para los que creen que ganamos dinero, ahí está la
4: soledad. Nos vamos con la palanca, bebé. ¿En
5: serio? Como 5,000 bolas menos, nada más porque era estándar.
4: O sea, ¿está más barato tener un estándar?
5: Sí, aquí en Estados Unidos están más baratos los estándares.
4: No manches, no sabía eso.
5: Mismo modelo, mismo año, nada más porque era estándar. Como 5,000 bolas menos.
4: Yo no podría, güey.
7: Ni yo.
5: Como yo, mira, te meto primera, segunda, tercera. Soy buenísima para eso de los
7: meter. ¿Sabes de meter?
6: Dice, soy puercote y nunca me he estrenado con una cariñosa. Nunca he pagado, nunca he ido a Hong Kong, nunca he sabido.
5: ¿Tú sí?
6: No, tampoco.
5: ¡Ay, papá! Chino,
6: no, de verdad que no.
5: Por favor, chinito, no me digas que no te has metido con una de 1,500.
6: No, te lo juro que no.
5: Cállate.
6: ¿Sabes por qué? Me voy a ver, pero no.
7: ¿1,500?
6: No, me cobró.
3: ¿Tú cómo sabes que cuesta 1,500?
5: Me han contado.
6: Nosotras ponemos el hotel, el lugar. Y... ¿Eh? No, nunca he pagado. No, siento que es.
5: ¿Sí?
3: No, yo no.
6: ¿Sabes cómo? Imagino, no sé, siento que es como que. ¿Qué pasó, comadre? Sí, es que ya me pagó. Déjamelo, atiendo rápido. Así como que yo ahí esperando. No, no, no. Nunca he pagado.
4: No.
6: Gracias a Dios. Nunca he tenido la necesidad.
4: Claro, no, Rick, porque es muy de morrillos andar de calientes y pagando, ¿no?
5: Pues sí. Sí, ¿no? Yo pensé, es más, yo pensé que hay muchos que se estrenan así.
4: Ajá, por eso te digo, o sea, de morrillos andar en esas andadas de que, güey, pues tu primera...
5: ¿No has ido a comer comida china a Tijuana?
6: No.
7: ¿Comer china?
4: Ay, no seas mentiroso. Cuando ibas con Chapi nunca
5: no
4: fuiste.
5: Fregues, chino.
6: No, te lo juro, por mi madre que está en el cielo.
5: Ay, chino, resulta que me saliste muy santo. Entonces, hoy anda muy sacatón el chino, ¿eh?
4: Sí, ¿qué iban a hacer entonces en Tijuana? Iban literal cada fin de semana a Tijuana.
6: Al dentista,
5: los tacos.
6: Y a los tacos.
7: Al restaurante ese de buffet.
6: Te lo juro por mis hijos, por mi madre, que no he ido a Hong Kong.
4: I don't know,
6: sé ni cómo es por dentro. Pero cree, ¿no? Yo sé.
3: Difícil. ¿Dice? Al Hong Kong no, pero pregúntale de otros.
6: Pero si la delita es que
5: está
6: así.
5: Está al ladito.
6: Es que se me va barato.
4: Para
6: la Coahuila está ahí todas afuera.
5: Mira, loco, bebé. Vas a su lugar, ahí está el Hong Kong, alitas, y entre ellos, hay, en medio hay una iglesia.
7: Cállate.
5: Cristiana, te lo prometo.
4: No manches.
5: ¿Sí?
4: Está cañón, ¿no?
5: Sí, está, la ironía. Está raro. Pero bueno.
4: Dividido entre el cielo y el infierno.
5: Dicen la leyenda que en la comida china hay una vieja con un taladro, güey.
6: ¿Taladro?
4: Sí. ¿Para hacer unas cosas raras? Sí,
5: con taladro, con la punta de otra cosa. Y hace un show con el taladro.
4: Ay, no manches, güey, qué fuerte.
5: Te lo prometo. Bueno, me han dicho.
4: No, ya ese es otro
5: no
4: nivel.
5: No te lo puedo prometer, me contaron. Uh-huh. Yo no he entrado.
6: Ah. No. Dice esta morra, no digas mi nombre, me da pena y aparte me están oyendo, pero yo nunca he estrenado irme a un motel.
5: Ay, qué fresa.
3: ¿No? ¿Me creerás que yo tampoco conozco un motel?
6: ¡Ah! ¡Ay,
5: no! ¡Qué fresa!
6: ¿Qué tal los cuartos oscuros?
3: A ver, es que ahí les va.
4: Put it down.
3: Yo desde los 17 años tengo casa o departamento solo.
5: Ah, bueno.
3: Entonces yo no, o sea, yo
7: los pobres.
3: Yo no necesito...
5: Amor de pobres, dices tú.
3: Yo no necesito ir a un motel. Nunca he necesitado ir a un motel.
4: Nunca he llegado tan
5: bajo. Entonces yo tampoco, decimos nosotros, es que chino.
4: Oiga, pero ¿por qué los vatos?
6: Y en el carro. Chulada.
5: Ay, yo no me he estrenado.
3: Yo tampoco me he estrenado en un carro, por ejemplo.
6: ¡Qué fresas!
3: No. Yo he tenido Faje Sunshine.
5: Sí, pero no.
3: Pero hacerlo en un carro, yo jamás.
5: Fíjate, ahí no me he estrenado.
6: ¿Neta?
4: Si no, ¿no será que por eso se estrellan y les pasa cosas siempre a tus carros?
6: Bien salados, ¿va?
4: Sí, machín. Siempre tiene problemas con sus carros. Ahora todo tiene sentido.
6: Ay, ay, ay, ay. Yo creo que sí puede pasar.
4: I don't know.
6: Dice. Y un día dice, no. Dice, yo sé que no me lo van a creer. Tengo 37 años. Y nunca he probado una gota de alcohol. No.
4: That's crazy. Bien adonchetado.
6: No se ha estrenado en el alcohol. Yo
3: pero
6: sí he probado.
3: Pero Donchito sí ha probado.
6: Sí, sí ha probado.
4: Sí, pero chela, pero no de que se así de que o sea, no una bebida completa. No, pero sí. Un traguito a lo mejor.
5: Mira lo que me acaba de llegar. ¿Qué? Hola, aquí de Chismoso. Soy José Manuel y les quiero platicar del chino y sus cuadritos. El muy estúpido. Dijo estúpido. Cuando se los operó, hizo un video en el Face para presumir sus colchoncitos. Lo que nunca se imaginó fue que ese video sería un video viral. Tuvo los comentarios que siempre había querido, pero puros comentarios de burla y negativo. Se traumó y por eso no los quiere enseñar ahora.
4: ¿Sí, chino?
5: ¿Cierto?
6: No, para empezar, yo no hice video, güey. Y los he enseñado aquí. Si de aquí se hicieron virales, fue diferente.
5: Eso dice José Manuel González.
6: Y aparte, no me traumo por eso. No, cero.
4: Entonces, ¿por qué
6: no
4: lo enseñas?
5: Con eso? ¿Y por qué?
3: Sin Yolanda, Mari Carmen. Sin Yolanda.
4: ¿Por qué no
7: esa lágrima?
4: Enseña? ¿Por qué no?
5: Entonces, a ver, entonces cállale la boca y enséñalos.
4: Sí, compruébale.
6: No, para que los vaya a buscar ahí en YouTube. Porque es que me da pena. No, pero no es por eso.
3: Sí, sí, si hizo viral en Facebook, mándanoslo porque nosotros sí lo vamos a compartir.
6: Si nos vieron, pues si no es nada.
3: Regresamos aquí con más en Donchito al aire. Si usted tiene la foto, el video, mándenlo y ahorita lo subimos.
6: Sí, ya.
4: Le damos repost.
6: ¿Eh, tirada?
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9: Muy buenos días, las 9 de la mañana con 23 minutos. Que tenga usted un excelente, bendecido inicio ya de semana 27 de julio 2026. 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

0: Muy buenos días, mi gente. Nos vamos al reporte del tráfico. Si va por la autopista 10 West a la altura de Western Avenue, se reporta un accidente en el carril derecho causando 12 minutos de retraso hasta la Robertson Boulevard. Afortunadamente no se reportan heridos. Rápidamente nos vamos a la autopista 10 West a la altura de Milliken Avenue. Se reporta un accidente en el carril izquierdo causando 10 minutos de retraso hasta la Montevista Avenue. Manejen con mucha precaución. Soy su amiga Cindy y sigan escuchando Don Cheto al aire.
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0: con más aquí en Don Cheto al aire. Y bueno, desde el mes pasado, usted sabe que el mes de junio y el mes de julio, depende en qué parte del mundo usted nos esté viendo, se celebró el mes del orgullo de la comunidad LGBTQ+. Y como Chino tenía tanta cosquilla, dije, vamos a traerle... Es que a Chino le encanta, le encanta que le rasque, que le trasculque la bolsa. Que le trasculque en la bolsa. Entonces dijimos, vamos a traer a alguien que sepa justamente.
1: Hay que educar.
0: Y trajimos a alguien de la coalición Translatina, que es mi amiga, la Balbi Salcedo. Balbi, Bambi, ¿cómo estás?
1: Bienvenida.
2: Gracias, gracias a la
0: Bambi, ahorita está haciendo música y está haciendo. Tiene una cumbia que se llama la cumbia de la costurera y también la cumbia del movimiento, que son dos cumbias justamente de protesta, pero al mismo tiempo para apoyar a sus paisanas y a sus costureras.
2: Sí, sí, pues en sí mi música es específicamente para honrar a nuestra gente de la mejor manera posible.
0: Oye, el Chino tiene mucha duda.
3: No, yo tengo duda. Primero, ¿empiezas como activista?
2: Sí, sí.
3: ¿Cómo se te ocurre la música? ¿O quién te dijo, canta y tú, va, me aviento una cumbia? O sea, ¿cómo empezó ese sueño?
2: Yo pienso que fue como un despertar espiritual, ¿me entiendes? Andale. O sea, que, pues sí, como que se me iluminó la mente y pues dije, no, pues tengo que hacer algo en estos momentos que nuestras comunidades están pasando por estas situaciones, ¿verdad? Específicamente el año pasado aquí en Los Ángeles, con las redadas y el ejército estar en nuestra ciudad y todo eso. Entonces yo quería como regalarle algo a nuestra gente, ¿no? Y así fue como escribí la cumbia del movimiento, que es como la cumbia del movimiento de nuestro movimiento, pero también para mover el cuerpo, ¿no?
1: Eres inmigrante y creo que de primera mano me supongo que es como una terapia para también sacar lo que tú sientes y lo que has vivido de primera mano, me supongo, ¿no?
2: Sí, sí, claro, definitivamente. Yo pienso que las dos cosas van entrelazadas, ¿verdad? Pues a mí en lo personal, ¿verdad? ¿Quién soy yo? Soy una mujer trans, inmigrante, latina, ¿verdad?
1: Con sueños como todos nosotros.
2: Claro, claro. Y bueno, sabemos que específicamente lo que el gobierno federal está haciendo en contra de nuestras comunidades es causar miedo, ¿no? Entonces, aunque sí existe el miedo, ¿verdad? Pienso que tenemos que buscar una manera de seguir viviendo de la mejor manera posible. Y para mí fue eso, escribir la canción de la cumbia del movimiento y brindarle eso a nuestra gente.
0: Ahora sacaste la cumbia de la costurera. ¿Por qué para las costureras, Bambi?
2: Bueno, la costurera es también para honrar a todas esas mujeres que pues han vivido sus vidas cosiendo, ¿verdad? Y que no son reconocidas por su trabajo, por quienes son. Muchas de las veces son explotadas y para mí pues es también como honrar su trabajo, honrar su existencia y lo que contribuyen para nuestra sociedad.
0: ¿Es difícil para una mujer trans hacer música?
2: Pues yo pienso que no es difícil, o sea que uno tendría más que nada pues hacer lo más que pueda uno. Obviamente el pagar, ¿verdad? El pagar o conseguir un buen productor, pero pues si tú tienes todas esas cualidades, si puedes escribir, si puedes cantar.
1: La creatividad, ¿no?
2: Sí, si puedes hacer tu propia música, porque ahora ya la música se hace diferente, ¿verdad? O sea, no es como que ya tienes que tener el conjunto, la orquesta, ¿me entiendes? Sino que puedes crear música de diferentes maneras.
4: Oye, Bambi, ¿y costureras por qué? O sea, ¿hay alguien de tu familia o alguien muy allegado a ti que te inspiró? ¿O tienes como cierta, dices, no, es que yo recuerdo a cierta persona que le tuve mucho aprecio, que era costurera, y de ahí? ¿O simplemente nada más por las costureras, porque a lo mejor conoces a varias?
2: Bueno, conozco a varias, a muchas, ¿verdad? Pero en lo personal yo pienso que también nos relacionamos en muchos aspectos, ¿verdad? Nuestras comunidades, sobre todo, por ejemplo, como yo, ¿verdad? Vengo de una familia pobre, ¿no? Entonces, ya sabes, que te le agregan aquí, que te le agregan allá, o sea, confeccionan, ¿no? Y esa pues fue mi experiencia, ¿verdad? Pero también ahorita pues muchas mujeres trans también se dedican a la costura, diseñan. Yo conozco compañeras que les hacen vestidos a Marisela, les hacen vestidos a varias artistas, ¿no? Y Gloria Trevi, etcétera. Y también las mamás de mis amigas se han dedicado a eso. Y pues sí, en realidad, y sobre todo aquí en Los Ángeles, hay muchas costureras en el Fashion District, como le llaman, ¿verdad?
0: ¿Qué hace la coalición translatina, Bambi?
2: Bueno, la Coalición Translatina es una organización de abogacía nacional que está basada aquí en Los Ángeles, y hacemos, pues damos servicios a nuestra comunidad, hacemos pólizas, políticas, damos capacitación. Somos una organización grande que hace diferentes tipos de trabajo.
0: Hasta el día de hoy, ¿tú consideras que la fobia y el ataque para la comunidad trans continúa? ¿Y cómo hacen programas ustedes para apoyar a la comunidad trans?
2: Bueno, definitivamente, yo creo que es importante que podamos entender las situaciones sociales de todas las personas trans, ¿verdad? Pero a las mujeres trans experimentamos mucha violencia, y nosotras como organización es lo que hacemos. Hacemos lo mejor posible para que nosotras podamos tener una mejor calidad de vida dentro de nuestra sociedad.
1: ¿Les brindan apoyo de cierta forma? ¿De qué manera, por ejemplo?
2: Bueno, tenemos muchos servicios que les brindamos, ¿verdad? Tenemos como servicios de vivienda, prevención de violencia, contra el consumo de drogas, servicios legales, damos comida todos los días. Pues somos una organización, se puede decir, de tamaño medio, ¿verdad? Somos 63 que trabajamos ahí.
1: Okay.
3: 63 es un buen.
1: Es un buen equipo, pues. Sí,
2: bueno, somos una organización multimillonaria, multifacética, y hacemos muchas cosas. Somos una organización reconocida dentro de las...
3: Ahora, ¿solo esa organización ayuda a gente trans o cualquier persona que tenga algún problema puede asistir?
2: Bueno, sabemos que como organización, ¿verdad? No podemos discriminar, ¿verdad? Sí. A nadie, a cualquier persona que se acerque, obviamente.
0: Cuidado con el chino porque se va a acercar.
1: Es bien aprovechado.
3: Necesito una lana.
2: También le damos los servicios que necesite.
1: Te hablo chino.
0: Ándale, chino.
4: Sí. Y además te apoyan económicamente.
2: Sí. También.
3: Ya pasé los 40.
2: Te dan no comer. Importa.
0: Es que hace rato te voy a contar.
2: Dicen que después de los 40, ¿va?
0: No, al chino le pasó desde muy joven. Pero
3: empezó a temprana edad.
0: Dijo hace rato, dice, si yo ando con un trans, ¿yo también soy gay? A ver, contéstale, Bambi.
1: ¿Cuál
0: yo
1: es tu opinión o la perspectiva?
2: Bueno.
1: Hay un debate de eso.
2: Claro. Okay. Tenemos que entender una cosa, ¿no? O sea, el sexo es muy diferente de cómo uno se identifique, ¿verdad? Okay. O sea, y las relaciones sexuales que tenemos también es otra cosa. O sea, no tenemos que divulgar lo que hacemos, ¿no? Y sabemos que hay muchos hombres que... les gusta tener relaciones con mujeres trans, ¿verdad? Pero esas relaciones las tienen en puertas cerradas, ¿me entiendes? La mayoría. Hay muchas personas que sí son abiertamente así y está bien, ¿no? Pero lo que sabemos es que los hombres que son atraídos a mujeres trans también reciben el mismo rechazo que las mujeres trans recibimos.
1: Oh, wow.
2: Sí, o sea que son señalados.
1: Por eso es el miedo de hacerlo detrás de la puerta, como dicen.
0: O sea, callados.
2: Sí. Por eso hay mucha secretividad.
0: Sí, secretismo.
2: Secretismo al respecto. Pero pienso yo que también, o sea, la verdad de la verdad, ¿verdad? Hay muchos hombres que les gusta ser penetrados, ¿verdad?
3: O sea, ¿por qué?
0: Bueno,
3: ¿por qué me está viendo el Wyatt, pero en automático?
2: Y hay veces, o sea, yo he mirado en diferentes lugares, ¿no? Que chisteándolo como sea, ¿verdad? Que dicen, por ejemplo, los hombres, ¿no? Que se preguntan entre ellos, ¿a ti no te han lambido la cazuela, por ejemplo?
4: ¿Jesús?
2: ¿Verdad? Y es que son cosas que en realidad pasan, pero que no hablamos al respecto.
1: El machismo de la sociedad también prácticamente, ¿no? Como que, y aquí hemos hablado de que, por ejemplo, bromean o ignorantemente, porque también siento que todo esto puede venir desde la ignorancia, ¿no? Que a veces tenemos, pero de que, ay, no, pues si yo vivo una vida normal, tengo mi familia, pero de vez en cuando si hago eso a puerta cerrada no me hace, pero es lo que tú dices, o sea, sí, es una parte de la sexualidad, pero yo siento que muchos lo esconden por el simple hecho de que te señalen o por nuestra ignorancia y el machismo que vivimos.
2: Sí, y en general, ¿verdad? O sea, pienso que tenemos que entender que el sexo es algo muy natural, ¿me entiendes? Que pues todas las personas lo practicamos, ¿no? Pero por cuestiones religiosas, por cuestiones de tabú, ¿verdad?
0: Sí, que, morales.
2: Morales, según ellos, ¿verdad? Que no hablamos sobre nuestras prácticas sexuales y es por eso que también hay... muchas enfermedades sexuales, muchas enfermedades Pues sí, que se transmitan sexualmente, ¿no? Por ejemplo, una de las estadísticas más grandes de infección del VIH es con jóvenes latinos.
1: Wow.
2: ¿Me entiendes? Entonces, esta consecuencia de todo eso, que a escondidas hacemos actos sexuales que tal vez nos pongan en riesgo, ¿verdad? Pero no hablamos de lo que hacemos. Y eso pasa en la mayoría de las familias, ¿no?
0: Si quiere la gente informarse más de la organización Translatina, ¿dónde pueden acceder? Y también danos tus redes sociales para que la gente te siga por si quieren escuchar la cumbia de la costurera y la cumbia del movimiento.
2: Sí, sí, pues les invito a toda la gente bella, hermosa y que nos está escuchando, viendo. Mis redes es La Bambi, así como se oye, LABAMBY. Mi canal, si quieren ver los videos de las dos cumbias, están también en mi canal La Bambi 1. Y nuestra organización, la Coalición Translatina, así como se oye, translatinacoalition.org.
0: Eran 63, ahora con Chino ya van a ser 64 a partir de hoy.
3: Estoy buscando, sí. La Bambi.
0: Sí, sí, La Bambi.
3: Pero no te encuentro en Instagram.
2: Sí, sí, sí.
0: La
2: Bambi. La, así como Los Ángeles, L-A.
3: L-A.
2: B-A-M-B-Y.
3: Ah, Y al final.
2: Sí, sí, es que...
3: Por eso digo que no la encontraba.
2: Ajá.
3: Ah, por eso digo que ya te encontré.
2: Ahí está. L-A-B-A-M-B-Y.
3: Hola, precio, ya, deja, ahí está.
0: Sí, sí. De hecho, ya tenías varios likes, Chino.
1: Qué perrísima te ves en tu video.
2: Ay, gracias, bella. Pues tú sabes que así de...
3: La que puede, puede.
2: Una manita de gato, ya.
0: Le recuerdo que mañana ya regresa Don Cheto. Mami, ¿dónde te podemos escuchar para la gente que nos ve en YouTube y en televisión?
4: Ya saben, @ la mami locutora mami con Y. En la Qué Buena, allá en Los Ángeles estamos en vivo y viene Buenas con la mami y el mono.
0: ¿En Qué Buena LA en todos Estados Unidos?
4: En todos Estados Unidos. En Reno, en la Qué Buena también. Ahí estoy de 3 a 7. Y pues ahí en redes sociales, ahí nos cotorremos. @ la mami locutora, mami con Y.
0: Gracias, mami. Gracias, Bambi.
2: Gracias a ustedes. Que estén muy bien.
1: Sí,
2: saludos a la audiencia.
0: Y mañana regresamos con Giselle, con el Chino y un servidor ya acompañando a Don Cheto esta mañana en Don Cheto al aire. Y todavía que se quede la gente porque en algunos lados van a tener a Noche y en otros lados van a tener Big Little Secret.
1: Ándale. Prepárense. Pues bueno, hasta mañana.
0: Vamos a escuchar la cumbia, ¿no? Ándale, pues.
4: Dale.
0: Bye. Regresamos.
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3: Bienvenidos a Don Cheto al aire esta mañana del lunes 27 de julio, la última semana de julio.

0: Julio, y también el último día sin Don Cheto al aire. Esperemos que ya mañana el gordito nos acompañe porque lo extrañamos, Don Cheto. Yo sé que sus carnes ya están bien asoleadas, que va a regresar bien prietito de todo lo que le dio el sol allí en su garage, pero mañana ya lo estamos esperando aquí para que nos dé todo el informe de lo que hizo en sus vacaciones, o sea, ¡nada!
1: Bueno, yo sí lo vi en una foto más repuestito. No sé si era la foto o era foto vieja.
0: Pues que yo creo que esta semana no se puso el tircepatide, pero ya lo escucharon, nos acompaña el Chino al aire. Buenos días, Chino, ¿cómo estás?
1: Ah, la sensación, señores, no se preocupen. Don Cheto, porque a pesar de que usted no estuvo, aquí andamos sacando la puerca al agua.
0: Chino, tú no sacaste nada. Con trabajos hablaste la semana pasada.
2: Gracias, sí, eso iba a decir. Con trabajos.
1: Si me dejaran hablar, pero alguien aquí que no sabe deportes, habla de deportes.
3: ¿Eh? ¿Ya retienes líquidos también tú?
1: ¿Por qué?
3: Es como hinchadito, ¿no? Del rostro.
0: Ver, te ve como hinchadito así, como que como cuando...
2: ¿Es la gorra?
4: A ver.
2: ¿La gorra?
4: A ver. Ay, sí, es cierto.
2: ¿Los ojos qué hiciste, Chino?
0: Tienes como con el ojo casi papujo,
3: ¿estás
0: Chino?
3: Estás tomando mucho.
0: Bueno, ya escuchó ustedes a las bellezas de este programa. La más guapa del cuadrante y la televisión. Giselle Bravo, buenos días.
2: Buenos días, bebecito. Muchas gracias por el cumplido. ¿Cómo te encuentras esta mañana?
0: Muy bien, muy contento. Después de venir, ahorita les platico mi travesía de ir 24 horas a ver a la reina del hogar. O sea, a la suegra de todo México y América, sobre todo de las cortes. O sea, a la suegra de la comunidad, Leito, ahorita les platico. Y también ya la escuchó, es la más sabrosa del condado de Bakersfield.
1: Su rancho
0: de
1: la conocen, dijo.
0: La mami locutora.
2: Eso, mami. Muévete el cabello de aquí, mami, para que...
0: ¿Causaste sensación con tu tocadera de micrófono el jueves?
3: Chiquitos y chiquitos.
0: Mándales un beso ahí a toda la gente que te ve.
1: Motivando a los chiquitos.
0: Ella es la mami locutora. Chiquitos. Y en los controles, los aretes, el pescuezo y la quijada más bella de la radio. La chica Ferrari, buenos días.
5: Good morning.
1: Oh, qué guapa.
0: Muy quejadona, hermana.
2: Cuéntanos el día de hoy de esos aretes, Ferrari.
5: No, esto los compré en Downey.
2: En internacional, la Ferrari.
3: Esto los agarré con sangre.
5: Cuenta. No, ¿cómo se llaman los pop-ups?
2: Ah, sí, como los pop-up shops son como changarritos que los ponen de repente.
5: Como un tianguis.
2: Sí, como un tianguis. Pero ya son
3: por 20 y ese rollo.
5: Ajá, no, ni
2: pero
5: tanto.
2: Pero te diré, los pop-ups son muy, o sea, muy populares el día de hoy. Sí. Porque hasta marcas súper conocidas hacen sus pop-up shops y son muy buenos. Son como tiendas temporales,
5: sí,
2: podríamos decir. Pero bueno, ya estamos más.
1: Doña Josefina, le damos las gracias porque fue la que donó los aretes el día de hoy, doña Josefina.
0: Gracias por acompañarnos esta mañana sin Don Cheto al aire. Comenzamos. Esto es NotiChat. Oye, NotiChat. ¿Quiere Trump ahora aranceles a México por lechugas contaminadas? Le tengo los detalles. Además,
2: más gente se queda sin vivienda en Los Ángeles. Les tengo todos los detalles también.
3: Republicanos comienzan a preocuparse por el aumento de aranceles nuevos que ahora Donald Trump quiere poner. Además,
2: incendios forestales en Francia y España están dejando muertos y también evacuados. Les tengo todos los detalles también.
1: ¿Hola, de aquí de Canadá?
2: ¿De qué?
1: Pues, ¿qué no, güey? Pues
3: procede, tú, Chino, ver, procede. ¿Cuál es la
2: ¿Por
3: tuya?
2: Qué no la dices tú si es tan importante con eso de que siempre tienes noticias nada que verientas? Hubieras dado una salud, importante el día de hoy.
6: Salud. Tengo que platicar de un perrito que lo acaban de atropellar.
1: Ah, pero los incendios en España, ¿cómo nos afectan?
2: ¿Cómo que? ¿Cómo nos afectan?
1: No, bueno, sí afectan al mundo, obviamente, pero...
3: Y echa la tuya ya, ¿no, papi? Por fin.
2: Sí, cuando hubieron incendios aquí en Los Ángeles, gente de España estaban preguntando
0: que
2: cómo estaban
0: al que menos le queda criticar la nota de alguno de los compañeros. Gracias. Es a ti, porque eres el que siempre da noticias malas.
1: Pero todavía a lo mejor del de aquí de Canadá, que sí está afectando. Bueno, hasta Trump les quiere poner aranceles.
2: No, dala tú. Oh.
3: Dala tú. Y la noticia también, sí, Chino.
2: Dale, ándale.
1: Yo nomás digo.
2: Vas a llevarle información.
1: Cheto, están tirando el show. Yo no soy, ¿eh? Yo no soy.
2: Dala,
1: yo no soy.
2: Chino, dala.
1: Gracias.
2: Dala.
1: Mejor nos vamos a ir hasta México, porque caen tres presuntos de la muerte de Dafne. ¿Quién es Dafne? ¿Eh?
0: Presuntos responsables.
1: Asesinos o responsables de la muerte de Dafne. ¿Quién es? Todos los detalles aquí se los tengo también. Los deportes con Tito Padilla, jornada del fútbol mexicano. Hablaremos del ciclismo, que ahora sí en México ya todos somos ciclistas.
2: Oye, sí, agarró como un auge de,
1: ah,
2: de
1: sí,
2: fanaticada,
1: pues,
2: y eso.
1: Va a ser lo mismo, pasó
2: la Fórmula 1.
1: Con Checo Pérez.
2: Ajá, la Fórmula 1 y ahora el ciclismo.
0: Pero el ciclismo fue en Francia, ¿para qué hablamos de él?
2: No, sí. No,
0: si pero, es que aquí no nos incumbe, no, Francia, ¿para ya qué?
1: Pero que ganó fue un mexicano.
0: Sí, pero ¿para qué?
2: Ya me veo ahorita.
1: Quedó en tercero un mexicano, por
2: ya
1: eso
2: me veo
1: que
2: los de
1: él.
2: La Constru parando de trabajar porque oficialmente ya el ciclismo turismo es este sí.
1: Ya todos somos estamos toritos en México.
2: Laboral.
1: Torito, torito.
2: Qué bonito que me inviten.
0: Excelente ambiente laboral. Ay, excelente
2: sí,
0: laboral.
2: Qué bonito. Sí, bebé. Bienvenida.
6: Gracias.
1: ¡Y en los espectáculos!
0: Inició la Casa de los Famosos en México. ¿Quiénes son los 18 habitantes? Además, Anaí compartió con los Backstreet Boys tras bambalinas en su concierto en Las Vegas.
1: ¿Hola?
0: Karol G inició otro picoqueta tour en Chicago. Estadios llenos. Encuentran almacén abandonado de Anuel. El cantante se deslinda. Y Frida Sofía le pone un alto a su madre. Dice que el asunto del embarazo, ella lo inventó. Tenemos los detalles. Comenzamos. Esto.
2: No manches.
5: Ay, el otro.
0: Esto es Notichet. Comenzamos.
2: Bastonera.
0: Es como, el sonido sí. Que pone sí. Que pones como de así
2: que
0: de vaso.
2: Algo al aire.
0: Así de. Así. Resulta, señores, que el presidente Donald Trump dijo que analizará poner un arancel a México por la lechuga relacionada con un brote de cicloporasis en Estados Unidos. Cuestionado por el brote de la enfermedad derivada del parásito ciclospora, presuntamente ubicado en la lechuga mexicana, Trump aseguró a los periodistas en la Casa Blanca estar pensando en un arancel puntivo contra México, al igual que otro para Canadá, por el humo de los incendios forestales que llega a los Estados Unidos. Creo que lo que vamos a hacer es imponer un gran arancel a México por la lechuga y vamos a poner otro gran arancel, ya ves que todo es grande, hermoso, precioso, a Canadá por el humo. ¿Están de acuerdo? Todos se rieron y él nada más dijo, sí, los vamos a poner. Autoridades sanitarias estadounidenses ubicaron a la lechuga mexicana como el origen de un brote de cicloporosis que ha enfermado a más de 1,947 personas en 9 estados de los Estados Unidos. ¿Tú qué prefieres, la lechuga o el humo? Creo que me quedo con el humo, dijo Trump en una respuesta a una periodista de la cadena Fox el fin de semana en la oficina Oval. Desde el fin de semana pasada, los Centros para el Control y Prevención de las Enfermedades de Estados Unidos y la Administración para Medicamentos y Alimentos de Estados Unidos, la FDA, han asegurado que toda la información epidemiológica apunta a que el brote de la lechuga mexicana de la empresa Taylor Farms se derivó en México y no en los Estados Unidos, como habían asegurado. O sea que México va a quizá a tener otro nuevo arancel, porque a Trump se le ocurrió que porque nos dio chorrillo a más de 2,000, a casi 2,000 personas, ahora va a poner otro arancel a las lechugas en México. ¿Cómo ven?
2: Oh, man. ¿Tú qué prefieres, Chino, la lechuga
6: o el humo?
2: O el humo. ¿Cuál te cuachalanga más?
1: Pues el humo.
2: Ahorita que andas healthy, te conviene más la lechuga.
1: Pero les voy a decir, ya habían dicho que México no fue el causante de la...
0: Pero ahora dijeron que sí.
1: Ahora siempre que sí. Chale, me caí ese trombo.
2: Bueno, pues es que puedes decir cualquier cosa y no significa que es verdad.
1: ¿Tú quieres lechuga o humo?
6: Lechuga. Pues, con el humo, sí. ¿Qué haces con él?
0: No, pues si la lechuga, mira, nos va a hacer
6: ir, de las manos.
0: Tener diarrea y ponernos más sabrosos, pues mira, cuerpo de verano. Hay que lechugarnos.
6: ¿Qué prefieres, ahí, la lechuga?
0: Lechuga, cuerpo de verano, imagínate. Ya nada más. Si digo, ahorita vengo y le corro como al Chino, lo hizo dos veces la semana pasada, pues ya saben por qué.
2: Unas cuantas libras.
1: Andábamos en cicloperazos, ¿cómo se llama el cicloporio?
0: Sí, ciclosfora.
2: Bueno, mientras tanto, de la lechuga nos lanzamos ahora a otro tema que es totalmente diferente. El recuento oficial de personas sin hogar del 2026 en el área metropolitana de Los Ángeles reveló un aumento de la falta de vivienda con una cifra estimada de 73,000 personas en situación de calle solamente en el condado de Los Ángeles y de 45,194 en la ciudad de Los Ángeles precisamente. La Autoridad de Servicios para Personas sin Hogar de la ciudad llevó a cabo este recuento durante un periodo de 3 días a finales de enero y dijeron lo siguiente, aunque las estadísticas no consideran que estas variaciones sean estadísticamente significativas, sabemos que estas cifras representan a personas reales que luchan por conseguir un hogar permanente en nuestra región. Atribuyeron este aumento del número de personas sin hogar a las dificultades económicas, en particular el costo de la vida en Los Ángeles, no me dejan mentir aquí todos mis compañeros, que es muy caro. Señaló que la red de seguridad social de la región también debe hacer más para ayudar a las personas a conservar sus viviendas. Pero bueno, durante la última década, para ya cerrar, los 4 niveles de gobierno federal, estatal, del condado y local han destinado entre 10,000 y 15,000 millones en asignaciones combinadas para abordar, según la crisis de las personas sin hogar, sin resultados duraderos. Y pues sí, lo hemos visto que en el momento que tocas downtown LA o ciudades circunvecinas, pues ves a personas y campañas campamentos de personas sin hogar. Es muy, muy triste la situación.
3: Ya, quieres ir a turistear y nomás, ¿no?
2: Y es triste, ¿no? Porque vas a estas áreas y pasas unas calles y luego ves totalmente otro mundo. Entonces sí es irónico lo que se está viviendo en un estado de glamour y fama.
3: Qué triste. Yo pensé que se iba a limpiar un poco ahora con la fiebre futbolera, ¿eh?
0: Pues se limpia. Sí, trataron de maquillarlo un poco con el Mundial. La verdad es que los quitaron de calles específicas y de lugares, pero ya pasó el Mundial y otra vez lo sacaron de las alcantarillas o donde sea. Y la realidad es que la ciudad de Los Ángeles parece una ciudad en decadencia en muchas zonas de la ciudad, la verdad.
2: Correcto.
0: Cañón.
3: Familia, en más información, republicanos comienzan a preocuparse por los nuevos aranceles de Trump. Les platico. Aunque Donald Trump sigue defendiendo su política de aumentar los aranceles a productos importados, ya hay voces dentro del mismo partido republicano que empiezan a mostrar preocupación. La razón, temen que estos nuevos impuestos a las importaciones terminen encareciendo productos para los consumidores, afectando a empresas estadounidenses y complicando las elecciones intermedias de este año. Incluso, estados industriales como Michigan, donde Trump fue a defender su estrategia, enfrentan inquietud por el posible impacto en la industria automotriz y el aumento de precios. Además, algunos legisladores republicanos consideran que una guerra comercial prolongada podría generar más inflación y afectar el bolsillo de las familias estadounidenses. Una cosa es proteger de las familias estadounidenses.
2: Me encanta estar fregando.
6: Ay, tú eres el menos que tiene que estar criticando.
2: Ignóralo.
1: Gracias, pero no me equivoqué yo porque...
2: Ay, no.
1: Gracias.
3: Una cosa, Chino, gracias, es proteger la industria nacional. Qué y otra muy distinta es que la gente termine pagando más cada vez que va al supermercado o compra un carro. Al final, los aranceles pueden ser una herramienta económica, pero si el costo lo absorbe el consumidor, la pregunta es, ¿quién termina ganando realmente? Ese será el debate que veremos durante el rumbo a las elecciones próximamente. Hasta aquí la información.
2: Bueno, y aunque el chino se enoje y le emperre esta...
1: ¡Vámonos a España, tío! ¡Saludos a toda la gente que nos está viendo en España!
2: Claro, de hecho tenemos a nuestra amiga Silvia Olmedo, que es española, y tenemos muchos amigos que escuchan el show, que son de España. Pero bueno, los incendios forestales que afectan a Francia y España obligaron a las autoridades a ordenar nuevas evacuaciones durante la noche del sábado, con lo que la cifra de personas desplazadas se posiciona en 325 mil personas. Solamente en la región francesa de Gironda, donde se encuentra la ciudad de Bordeaux, unas 55 mil personas más dejaron sus hogares, elevando a más de 220 mil personas en total de evacuados de esa zona, para ser exactos. Las llamas continúan fuera de control y están avanzando por la región vinícola del suroeste de Francia, favorecidas por los fuertes vientos y las condiciones de sequía, que aquí en California pues entendemos eso porque suele pasar cada año, desafortunadamente. El fuego se ha acercado a Bordeaux, como les mencioné, mientras los equipos de emergencia pues están manteniendo las labores para contenerlo, y hasta el momento al menos 68 bomberos han resultado heridos durante este combate con el incendio. En España en particular, las autoridades también mantienen operativos de evacuación en la costa este del país, donde siguen vigilando el comportamiento de estos incendios para proteger a la población, pero de lo que sí se sabe en estos momentos es de que hubo un muerto y las cifras pues siguen aumentando en cuestión de evacuar.
1: Saludos para Mbappé, Dembélé, Tchouaméni, los jugadores de Francia, porque les va a...
2: Sí, sabes que es un noticiero que tocamos temas mundial, no claro. Solamente de
0: hecho,
2: de aquí, del
0: acabas
2: condado.
0: De vender que vamos a hablar de la vuelta ciclista en Francia, entonces es incongruente lo que estás diciendo.
1: Sí, donde está participando un mexicano.
0: Ah, sí, bueno. De todas formas, nosotros también.
1: Y ganó el tercer lugar.
2: También tenemos amigos y familias, sí, en claro. España.
3: Lo bueno que hace ver de vacaciones, sí. Una semanita.
2: Sí,
3: ¿no?
2: Sí. Gracias.
1: Saludos a los tíos españoles que nos escucharon. Esperemos que estén bien con el fútbol.
2: ¿Tú tienes amigos españoles? ¿No?
0: Muchos, muchos.
2: Yo tengo familia que vive en España. ¿Tú
1: no? No, yo no. Ah, somos bueno. Mexicanos todos. Sí, sí, la verdad, es de nopalote. No, mija, mira. No pintamos para España, cero.
2: Bueno, ese no es nuestro
1: cero,
2: perfecto,
1: cero.
2: No es nuestro
1: problema. Con pedo salimos de Texcoco y llegamos
2: la
1: al
2: mami
1: DF.
2: Tiene
0: de hecho, generalmente
2: españoles,
0: los noticieros, claro, los noticieros es lo más importante de tu ciudad, de tu estado, de tu país y del mundo entero. Gracias.
1: Bueno, prepárense porque al rato Trump va a darnos también aranceles a España, tío, porque luego va a llegar para acá también.
2: Sí, sí, sí.
1: Y nos va a afectar.
2: Dale, córrele, tu noticia.
3: Muchísimas gracias, Chino. Continuamos con... ¿Quién sigue?
2: Él.
1: Ah, sigo yo. Señores, nos vamos hasta México. Sí, efectivamente, exactamente hasta Tamaulipas, donde ya detuvieron a Jorge Luis y a la deteniente Estrellita. ¿Quiénes son? Bueno, el director y la responsable del área femenil. Ambos trabajaban en la academia militarizada, sí,
0: no,
1: Mariana.
0: Nada más que no digas debemos recordar, porque el caso de Daphne no lo tratamos.
1: Por eso, ahí voy, permíteme, déjame, no me interrumpas.
0: Es que dijiste debemos recordar.
1: Oh, escúchame, sí, por lo que lo dije.
2: Acláralo bien.
1: Ellos son los... retomo. ¿Quiénes son ellos? El director y la responsable del área femenil. Ambos trabajaban en la academia militarizada Mariana Doenitz, donde murió la adolescente Daphne Quinteros. ¿Por qué debemos recordar? Si no lo sabe, le cuento. El certificado de defunción de Daphne Zapata Quintos fue su muerte clasificada como homicidio. La causa, asfixia por sumersión. Esta niña de 13 años murió el jueves 17 de julio en el campamento de verano en esta academia militarizada en Ciudad Madero, Tamaulipas. Y desde entonces, pues su madre, Alejandra Quintos, estaba tratando de reconstruir y diciendo, ¿por qué mi hija de 13 años, que la mandé a esta academia militarizada, me la regresan sin vida? Entonces, se hizo viral esta noticia y bueno, ya agarraron a los responsables en este momento. Hasta este momento ya son 3 los detenidos. Recordando que el pasado viernes 24 de julio detuvieron a Dania Yania por su presunta participación en el homicidio. Entonces, ya son estas 3 personas. Al director de la academia, Jorge Luis, fue detenido por agentes de la fiscalía en el estado de Tamaulipas, acusado como uno de los principales implicados. Y la captura de este hombre de 63 años fue el sábado 25 de julio. También la detención de Estrellita, la teniente Estrellita, fungía como una de las docentes en la academia. Fue detenida en su domicilio en Altamira Sur de Tamaulipas, donde pues es la presunta responsable de la muerte del adolescente de 13 años. Entonces, por lo menos hasta ahorita ya no quedó en pobre niña, la asfixiaron, quién sabe quién fue. Ya hay 3 detenidos, vamos a ver qué pasa, los mantendremos informados.
0: Es que oiga, nada más, en información que se dio a conocer este fin de semana, reportaron 3 muertos y varios heridos en un tiroteo tras festival gastronómico en Seattle, según autoridades. 3 personas murieron y al menos 4, otras 4, incluyendo un niño, resultaron heridas tras un tiroteo la noche de ayer durante el festival gastronómico en Seattle, a una cuadra del icónico Space Needle de la ciudad, informaron las autoridades locales. El tiroteo del domingo por la noche en el Bite of Seattle, en un evento gratuito que cada año atrae a cientos de miles de asistentes, desató el pánico entre el público. Un numeroso grupo de personas fue visto derribando una cerca para escapar tras una ráfaga de disparos en el más reciente episodio de violencia armada que afecta a Estados Unidos. Las autoridades respondieron a los reportes del tiroteo un poco después de las 6 de la tarde en el Seattle Center, y dice que sí, hubo más de 7 disparos múltiples, dijo la policía de Seattle. La noticia todavía está en desarrollo porque no saben cuáles fueron las causas de este tiroteo y además si fue abatido la persona responsable. Les mantendremos informados, pero sí, fue un evento público, masivo, donde la gente estaba pasándosela genial. Es uno de los eventos más concurridos en Seattle y ayer por la noche, pues ocurrió esto. Las víctimas fueron trasladadas a un hospital ahí en el centro de Seattle y desafortunadamente hubo fallecidos. 3 personas.
2: Qué triste, ¿no? Y a ver qué van a decir, ¿no? Pues es el foco de que cada vez que pasa esta situación matanzas con violencia armada, sí está.
0: Hay varios videos donde la gente se hizo viral, las estampidas de la gente corriendo y la gente que estaba inclusive tirada y aplastada por toda la gente que estaba corriendo. O sea, sí hubo heridos después de todo lo que ocasionó los disparos ayer por la noche en Seattle. Qué desafortunado.
3: La cosa es que no sé si se dan cuenta que a veces la gente se escucha triste y fuerte, pero lo está normalizando. O sea, pues no, ya este no país, se sorprenden, ¿sí? Como, o sea, ya la gente ya no se sorprende.
2: En Texas también pasó uno este fin de semana. Sí. O sea, imagínate. Sí.
1: Ah, pues es como en México, ya normalizamos el secuestro y cobro de piso, ya es como.
3: Pero como algo incorrecto, o sea, de tantas veces que pasa en tu país, lo normalizas.
1: Ya, seguro nomás.
0: La alcaldesa dijo, es un acto de violencia atroz, ya que este evento solamente era un evento dedicado a la cultura, a la conexión y a la alegría, y nos están queriendo quitar los momentos felices que tenemos en una ciudad como Seattle.
2: Crazy. Reúne 350,000 personas cada ese evento, imagínate, o sea, la magnitud.
3: A mí me paniquea los eventos masivos por la misma razón.
2: ¿Cómo te sales, no?
3: Sí. Yo siempre que llego a un lugar donde hay mucha gente, digo, si pasaría algo, ¿para dónde jalo? Ahora con niños.
2: No piensa uno eso, y tienes razón, ¿eh? Yo la verdad soy de las personas que ando como en mi burbuja, pero qué desgracia que, o sea, tengamos que pensar de esa manera, en dado caso de una emergencia, ¿no? Quizás.
3: ¿O dónde me escondo? ¿Para dónde jalo?
2: Ay, ¿qué lugar seguro hay?
1: Isaac del Toro subió al podio allá en Francia. ¡Wow! Y además, hay que hablar de Bocinha. Ya firmó contrato con el Colo Colo. ¡Ay, hasta lloró!
2: Una versión, una española o una francesa, le negaron algo al chino. Porque como que tiene rencor con algo que tenga que ver con...
1: No,
2: con
1: nada que ver, nada que ver.
3: A ver si una francesa.
2: Sí.
0: O las dos.
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0: Muy buenos días a toda la gente que nos escucha aquí en Estados Unidos y más allá de las fronteras en este lunes de seguir rechinando el catre. Gracias por acompañarnos, por escucharnos y por vernos a través de Estrella TV, de la aplicación de YouTube Don Cheto al aire. Y también estamos a través de la aplicación Don Cheto México allá en México y las 43 emisoras que nos escuchan a lo largo y ancho de Estados Unidos y en la bestia grupera allá en Guanajuato. Buenos días. Bueno, resulta que sí me fui el fin de semana para atender los labores personales y es que mi madre cumplió 84 años de edad.
1: Felicidades a Leito.
0: Leito, la festejamos el sábado todos sus hijos y su cuñada y sus sobrinos y estuvimos ahí con chamorros y comida.
1: Qué rico.
0: El mariachi y todo, la Leito festejando.
1: ¿No se quejó del mariachi?
0: No.
1: Sí, siendo vos.
2: ¿No se quejó de tu visita?
0: Le encantó.
3: ¿No se quejó de para qué vienes?
1: ¿Le dieron tequila?
0: Se sorprendió, sí le dimos tequila.
1: Eso.
0: Sí, dimos, no más dos.
1: ¿Es buena para tomar la Leito o no?
2: Me gusta arrancarse.
0: Le entra de tequilera, sí. Leito, es tequilera, pero la pasamos muy bien. Fue una visita del doctor que me tuve que regresar por Tijuana porque si me regresaba a Los Ángeles, $900 el vuelo.
3: Listo. Hombre.
1: Es que fue de último momento.
0: Entonces, pues bueno, tuve que pagar nada más $350 de regreso a Tijuana.
1: Volarizazo.
2: Y yo regañando, Dani, ¿qué haces en San Diego?
0: Ah, pues fue por mí.
2: Sí, ya me
0: fue
2: digo,
0: por mí.
2: Voy a ir por mi marido.
1: Bien tóxica, ¿no?
2: Yo regañándole, ¿qué haces en San Diego?
0: Sí, no, fue por mí.
1: Qué bueno.
0: Ahí estaba, me trajo mi marido y ahí la pasamos muy bien. Felicidades a mi mami, que la pasamos muy bien. Estuvimos comiendo en su casa y ayer fuimos a desayunar y ya me fueron a llevar al aeropuerto.
1: Ah, que Express. Dios le dé muchos años más de vida, sí. Leito.
0: Así es. Oiga, vamos a iniciar los espectáculos. El día de ayer inició la Casa de los Famosos número 4 allá en México, la temporada número 4, y 18 van a ser los participantes. Ya conocíamos a los primeros 15. Ayer entraron de sorpresa también Luis Chaparro, que es creador de contenido, Gemma Garoa, que es actriz y conductora, que yo jamás en mi vida la había oído, ni a Luis Chaparro tampoco, y también Mariana Ochoa, que es ex integrante de OV7, actriz y cantante. Además de ellos está Ernesto La Guardia, conductor y actor, Cintia Clivo, actriz, Yair, que es cantante y actor, Flor Vigna, que es actriz, cantante y bailarina argentina, Fede Vivevani, que es creador de contenido y youtuber, que ayer se confirmó que no va a ser realmente concursante. Él va a ser un infiltrado de la casa y él va a hacer lo que la jefa y el público le diga. Él va a irse para donde esté a la marea, pero realmente él va a saber todo, porque él realmente está de infiltrado dentro de la casa. Uh-huh. Karina Torres, la licenciada, que es creadora de contenido. Jimena Herrera, que es actriz. Aldo Rendón, que es diseñador de imagen y stylist. Moisés Peñalosa, que es actor y modelo. Aranza Ruiz, que es actriz. Masada Altamimi, que es creador de contenido. Briana de Llanara, que es creadora de contenido. S. Pérez, creador de contenido. Janet García, que es conductora y actriz. Memo Schutz, comentarista y conductor deportivo. Y esos son los 18 integrantes de la Casa de los Famosos México. Mucho está dando de qué hablar. La gente está hablando mucho de que hay mucho creador de contenido.
1: Sí, lo que estoy viendo, pues ya se ha convertido en eso, ¿no?
0: Sí, la Casa de los Influencers.
2: Fíjate, eso del infiltrado, se estaban tardando.
0: Sí.
2: De aplicar.
0: Este infiltrado, pues supuestamente él no va a concursar. A él le van a pagar más de lo que le pagan a la mayoría, porque él realmente va a ser...
2: Va a meter ahí.
0: Va a estallar bombas. Ey. La cuestión es que ayer lo eligieron como uno de los líderes de casa. Hay tres cuartos, que son Malibú, Tulum e Ibiza, son los tres. Y los tres líderes de cuarto son la licenciada Karina, Aldo Rendón y el infiltrado que se llama... Fede Vivevani.
1: Ajá.
0: Vivevani. Entonces, él va a ser el líder, pero al mismo tiempo es infiltrado. Está como rara la situación.
1: Pues yo pienso que le están tratando de poner como que un toque diferente, ¿no? Porque ya creo que ya también había aburrido que como lo mismo. Y también estaban aplicando otra cosa que estaban criticándola porque, no sé si recuerden, la mansión VIP, sí, que le fue muy bien. Y estaban haciendo los superchats y todo eso. Entonces ahora ya están haciendo lo mismo. Entonces sí, mucha gente estaban diciendo de que, güey, chole, o sea, ya están choteando muchas cosas. No, pero bueno, se vale, ¿no?
2: Funcionó.
1: Sí, claro.
0: Yo creo que ya nada es nuevo, sí. Ya todo está escrito y más bien ahorita van a estar en un revoltijo. A mí no me gusta que haya tantos influencers porque siento que la gente, la señora de la casa, no ubica a la mayoría de esta gente y pues o les va bien en redes o les va bien en televisión, que es lo que buscan.
1: Yo pienso que monetizan en redes, porque pues los que en verdad sí ubican a los influencers no ven televisión.
0: Pero las patrocinadores funcionan es la televisión.
1: Por la imagen y todo el rollo. Pero lo que sí se hace viral, pues obviamente son los clips de estos y es por eso que llama mucho la atención.
0: Ojalá no vaya a pasar como en otras versiones de La Casa de los Famosos, que los primeros en salir son los que realmente son famosos y al rato vamos a tener puros influencers y vayan a sacar rapidísimo a Cintia Clivo, a Mariano Ochoa, a Ernesto La Guardia, a Yair. O sea, y que realmente queden. La gran favorita, según los votos del público al día de hoy, sin haber conocido, es Karina. Sí. Con un 40% de gente que quisieran que ella ganara La Casa de los Famosos.
3: ¡Qué güeyes!
2: A mí Aldo y Karina son mis gallos.
3: ¿Qué quieres que ganen?
0: Pero es la gran favorita, ¿eh? Sí, claro. Sí, sí, sí. Según las encuestas.
1: Pero fíjate, está también muy loco porque suele pasar de que al principio hay un favorito y luego conforme se va desarrollando, después se voltean las cosas, empiezan a sacar su verdadera personalidad y como que ya la gente le da ese golpe de realidad de que...
2: Como lo que le pasó a Ricardo Peralta.
1: O Ninel Conde.
2: Le salió el tiro por la culata.
1: Gomita. O sea, les ha pasado muchas cosas.
0: Oiga, quiero comentarles que Celeste Rivas sí estuvo embarazada del cantante David. Los mensajes de texto del cantante David y Celeste Rivas Hernández mostrados en el tribunal el viernes indican que ella habría quedado embarazada y se había practicado aborto más de un año antes de que la mataran. Oh, ese intercambio a principios de 2024, el cantante David, cuyo nombre real o legal es David Burke, se disculpa por haberla hecho pasar por este aborto. La cuestión es que sigue el caso, él sigue preso y Burke comenzó sexualmente a abusar de Rivas cuando ella tenía 13 años y él 18, 5 años mayor.
1: Oye, estaba viendo, porque revelaron los textos y estaba viendo la historia y obviamente en la corte estaban leyendo y les estaban diciendo santo y seña y les dijeron a los papás que si querían pues se podían ir porque estaban hablando ya de una forma, pues ya que era iba más a ser gráfica. Su vida así más gráfica en cuestión de la sexualidad. Y estaba viendo que el güey la contactó desde que ella tenía 11 años de edad. O sea, este güey ya enfermo la estaba ya más o menos lavándole el cerebro desde los 11 y que llegó a ese punto hasta los 13. O sea, y la hizo abortar en estas charlas, pláticas que también la revelaron en la corte, que te saca mucho de onda de la manera como tenía súper manipulada a esa niña. O sea, muy, muy triste.
3: Pero ¿qué culpa es eso o los papás?
0: Ambas.
1: Es que el control, sí, el control de los papás de no saber con quién están hablando.
0: Él se ha declarado no culpable, pero todo indica que él desmembró el cuerpo en su garage. Y además después lo metió en un Tesla que fue revolcado hasta Hollywood Hills en septiembre del año pasado. O sea, la situación no está fácil para él porque al parecer,
1: ¿le pueden dar vida?
0: Crimen en un grado de, no solamente de tentativa, sino crimen en un grado ya de planeación y de psicópata. O sea, se va a poner fuerte este caso. El abuso infantil. Oigan, y por otro lado también le cuento que hubo muchas sorpresas en San Diego Comic Con este fin de semana. Se presentaron varios adelantos de lo que va a ser Avengers Doomsday, pero también estuvieron en el Comic Con tanto Guillermo del Toro, que habló del Laberinto del Fauno, como nuestro queridísimo Tenoch Huerta, que va a ser parte de Avatar. Y además también participará en la tercera entrega de Black Panther. Pero como un amor.
1: Todos los que estuvieron, la crema y nata de las películas.
0: De superhéroes. Dicen que carísimo entrar a un Comic-Con allá en San Diego, ¿eh?
2: Nunca he ido, ¿eh?
1: Grande.
2: Eso que estaba
0: ahí. A mí sí se me antoja, la verdad.
1: Imagínate ver a todas esas estrellas, güey. Como que el sueño de todo nerdo, ¿no?
0: A mí me encantaría. La semana pasada se hizo viral un supuesto contenedor que pertenecía al cantante Anuel AA, cantante puertorriqueño, y en este contenedor había un montón de ropa de marca, había también estatuillas de varios premios, como premios MTV, que decía la palabra Anuel, pero también varios frascos para controlar o para hacerse inmune al VIH. Ya. Entonces,
3: pásame uno de esos frascos.
1: ¿Qué? Ay, chino, ¿qué
0: no, pero pasa? Es que esa medicina la toma la gente que ya tiene tiene el VIH, ajá, para volverse como quien dice no portador, o sea, no lo puedes pasar.
1: O sea, hacer un tratamiento, ¿no?
0: Es un tratamiento como para como para hacerte.
2: ¿Qué significa esto?
0: Pues no sé, pero la cuestión es que Anuel ya mandó un comunicado y puso: yo nunca en mi vida he visto un premio de los que me he ganado después de que lo recibo en la tarima. Después de que lo recibes, te bajas de la tarima, se lo entregas a la producción del evento y tienes que mandar a una persona de tu equipo a pasarle una dirección tuya a alguien del evento para que envíen el premio original, porque con ese que recibes se queda la gente de los premios. Dice: yo con 6 casas voy a tener un storage del tamaño de una casa de un perro para guardar ropa tirada en el piso como si yo no tuviera dónde vivir, como si yo no tuviera un basurero y botar 15 camisetas que están ahí. Dice: para nada es mío. Eso fue lo que dijo Anuel, se andó completamente de ese. Pero mira, hay varias joyas, hay varios vestuarios.
1: Tenis de marca.
0: Tenis de marca.
3: O sea, si los tenis están...
1: A ver, si está fuerte, a ver, si sí está fuerte, si sí es de él, que, o sea, todo lo que implicaría de lo que descubrió, por ejemplo, el medicamento, que obviamente pues sería preocupante porque... Si
2: o lo montó para contenido, ¿no?
1: Es que es lo que yo siento que este vato que hace de los storages puede... Lo
2: ese vato empezó con los basureros, ¿no?
1: Sí. Creo que es el mismo. Y luego ya empezó con los storages.
2: No, pues sí.
1: Pero si está delicado, que si esto es armado, pues esté jugando con ese con tipo de cosas. De alguien,
0: ¿no? Sí, no, claro. Si lo está armado, que lo demanden.
2: Claro.
0: Sí. Porque le está dañando la imagen.
3: Armado, ¿te metes en demanda?
0: Pues quién Tomás, sabe.
1: Pero pues si tiene el dinero para...
0: Pero también es que quizá pertenece el storage a alguien que trabaja con Anuel. ¿También? ¿Podría ser?
1: Sí.
0: No sé, ¿alguien de su equipo de trabajo? Equipo? Puede ser.
3: Los tenis tan perros, pásamelo si no los quieres.
0: Oiga, Frida Sofía le puso un alto a su mamá y le dijo que no estuvo embarazada, que fue una chismosa amiguita de Alejandra Guzmán la que le contó de un supuesto embarazo que había sido inventado y que Frida Sofía le habló para decir, mamá, deja de estar diciendo que estoy embarazada porque no estoy embarazada y eso te lo inventaste nomás para la prensa. Pero ya Frida Alejandra dijo que le tuvo que pedir disculpas a su hija, le dijo, perdón, es que yo le creí a esta amiguita que es muy chismosa y que me dijo que estabas embarazada y lo compartí porque estaba muy emocionada, sí. Pero no fue para llamar la atención ni mucho menos. Alejandra, empática con su hija, pero su hija siempre pues queriendo armar pedo, ya la conocemos a Frida Sofía. Hasta aquí la información de los espectáculos. Si soy Saíd, ¿y qué cree? Sí soy, la verdad.
1: Sí, sí es. Sí.
0: La verdad.
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0: Continuamos con más aquí en Don Cheto al Aire. Le saluda Said y los próximos minutos son para ti y tu tranquilidad. Si estás trabajando, manejando o en casa, escucha con atención lo que nos comparte Eric Ordóñez, director de operaciones de VozLegal.com, quien hoy nos brinda información muy importante para las personas que han sido víctimas de un accidente automovilístico. La verdad es que nadie está exento, ya sea en auto, moto, bici, troca, camión, a pie o hasta en Uber o Lyft, de correr el riesgo de sufrir un accidente. Por eso es tan importante estar bien informados y tomar las mejores decisiones, porque esos accidentes pueden generar muchos problemas. Bienvenido, Eric, ¿cómo estás? Buenos días.
6: Estoy más que listo, estoy emocionado.
0: Eric, vamos a empezar nuestro segmento con una pregunta muy buena. Dinos, ¿qué consejo le das a alguien que fue víctima de un accidente de auto y la persona culpable le ofrece un buen dinero en cash para que no lo reporte a la aseguranza? Dinos, Eric, ¿qué puede pasar si esta persona cae en la tentación y toma la oferta?
6: Esta es una muy buena pregunta y de hecho es una pregunta mucho más complicada de lo que pensaría uno. Y déjenme les explico por qué. Normalmente uno no se siente lesionado por la adrenalina. Así que ahí la realidad de la situación es que uno puede estar lesionado y no siente nada en ese momento. Y si usted acepta el dinero, prácticamente está cerrando el caso allí. Ahora hay que decir de que sí siente usted que está lesionado. Acuérdense de que Los biles médicos pueden aumentarse a cantidades que, aunque uno tenga aseguranza, pueden ser grandes. 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
0: 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Seguimos con nuestro segmento con una pregunta de un compañero que trabaja aquí en la estación. No puedo decir su nombre, pero la situación fue que una troca grande golpeó a su esposa que iba en bicicleta. Le quebró una pierna y todavía tiene mucho dolor y va para largo. El chofer de la troca dejó la información de su seguro, pero el problema es que la señora, la esposa de mi compañero, no tiene seguro social y tiene miedo de abrir un caso. Dice que escuchó que en Voz Legal saben cómo manejar estos casos y quiere saber si lo pueden ayudar.
6: No, hombre, qué situación tan más fea. Pobrecita la señora que acaba de ser lesionada por una troca. Generalmente las trocas pesan más y causan más daño. Así que ojalá de que esté bien y que se le mejore la situación. Miren, déjenles doy un poquito de tranquilidad y le doy un poquito de tranquilidad a la señora para aclararle esta pregunta que me imagino que tienen muchas personas de la raza latina. Y eso es, ¿qué pasa si soy parte de un accidente y no tengo papeles, verdad? Y la realidad de las situaciones aquí en el estado de California es que su estatus inmigratorio no es necesario revelarlo para abrir un reclamo. Así que yo le diría a la señora de que no tenga miedo. Nosotros estamos aquí para ayudarles. Le diría que nos llame a Voz Legal, donde las consultas son gratis para que pueda entender cuáles son sus opciones.
0: Eric, mil gracias por tu tiempo. Siempre es un placer tenerte aquí y te escuchamos en la próxima.
6: Está bien. Lo bueno es que pudimos ayudarles a unas personas a aclarar cuáles son sus opciones.
0: 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Continuamos con más aquí en Don Cheto al Aire.
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0: Chinito.
1: Oigan, cachamos al chino viendo el video de la Balbi Salcedo, la L.A. Bambi, L.A. Bambi, la Bambi en Instagram, y tiene su cumbia de la costurera, y el chino estaba viendo el video y dice, no está mal la canción.
2: No, no, no, o sea, no está mal.
0: No está mal, dijo.
2: Pero no está mal la morra que sale ahí cosiendo, o sea, es la que no está mal.
0: Ah, sí.
1: Tú dijiste que no estaba mal.
3: Estaba refiriéndote, a, según tú, a la rola, después dijo.
0: Ya.
3: Ahora ya le están cambiando. Ya,
2: que es sí. Que la que sale, una jorta.
3: Ay, la neta, sí, es perrísima la Bambi.
2: No, yo no le hablo de la que estaba cosiendo.
1: Pero está chido la rola, la neta.
3: Está muy padre, está pegajosa.
2: Está pegajosa, son de esas rolas que sí.
0: Y la rola también.
1: Y al chino le gusta que le meten, le sacan, le meten, le saquen.
3: Bueno, ay, chino.
2: Ya vámonos, ya.
3: Hoy has quedado.
2: Ya me voy, ya me voy. Lo bueno que ya.
1: Oye, para entre que no quisiste mostrar los cuadritos de los panecitos de allá hawaianos, entre que le dices a la Bambi que no está mal, que quieres que transcurque en la bolsa, ya vienes
2: lo bueno
1: con
2: que
1: el
2: ya,
1: apellido en el suelo.
2: Es, me falta porque no está aquí Don Cheto. Don Cheto ya regresa.
1: Mañana vuelve ya Don
2: Cheto. Ya, come back. Diría el de Titanic, come back.
3: Ya extrañas que te solape tus cosas, ¿verdad?
2: Ay, ya, es el único que me quiere en este programa.
3: Es pero el bueno. Único que te solapa.
0: ¿Quién sabe, eh?
1: Papá y ya se ve el lunes el chino, se va. ¡Señor!
3: Se nos va.
1: Me ha mirado a los ojos.
2: Tengo miedo porque creo que
1: está sonriendo.
2: ¿Cómo están las cosas?
0: Así yo vino.
2: Capaz que no regreso.
0: Ni lo digas.
1: Yo tengo un amigo que me ama, me ama. Su nombre es Jesús de Nazaret.
0: Cosa, su madre se pasa.
2: Ves, les encanta, ¿ves?
3: Porque
2: ¿ves?
3: Tú tuvieras fe como
1: un carrito de mostaza.
3: No la sabemos.
0: Estamos de fiesta con Jesús. Al cielo queremos ir. ¿Todo porque el chinito no va a venir?
3: Todo, sí, todo eso. Todo. Vamos a tener paz, tranquilidad. ¿Qué te voy a decir?
2: Yo te puedo dar paz sin necesidad de...
0: Ayuno espiritual todos por darle gracias.
1: Claro, claro, por supuesto.
3: Gracias, Dios mío. Pues bueno, mañana regresa Don Cheto, los esperamos.
1: Ay, no, ya lo extrañamos al viejito, ya que ya venga, por el amor de Dios.
3: Va a estar muy descansado, así que va a venir con todo el power y con toda la energía para arrasar parejo.
1: No me adelantaría a eso.
4: ¿De todo el power? ¿De todo el power? Aro, no.
1: ¿Y de toda la energía? Aro, no.
3: Bueno, no sé. Yo siento que...
2: Con grandes cosas, nuevos segmentos y juegos de misterio.
1: Aro, no.
3: Yo no pierdo la fe en el viejillo. No. Le voy a enseñar este audio a Don Cheto, ¿eh? Don Cheto, yo fui la única que creyó en usted.
2: Aro, no, Rick. Dirían, no creo.
3: Bueno, mañana nos vemos.
1: Mami, muchas gracias. Que la gente te escuche en Qué Buena LA.
2: Ay, perdón, estaba oyendo la cumbia de la...
0: Hoy. No, ya se enamoró el chino.
4: Mira, el chino no para de ver ese video.
1: Chino, no rascagüe las fotos de la Bambi, ¿eh?
2: Le mete, le saca. Ay, ya, vámonos.
0: Ay, Dios mío.
1: Bye.
5: Muchas gracias por escucharnos. Si no les gusta, díganos. Que al cabo en este programa, nada más se hace lo que diga el viejillo bofón. Hasta mañana. 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

0: 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Mami, mono, buenos días, muñecas.
1: Buenos días, buenos días, buenos días, la gente.
2: Ay, el otro.
3: ¿Por qué tan contenta, tan fresca?
1: Porque tengo vida, tengo luz, tengo techo, tengo armonía, tengo salud, gracias a Dios. El día de hoy.
0: Nunca jamás en la vida te había visto tan
3: radiante. Radiante. Pues yo nomás.
0: Siempre andas mal encarada y atufada.
3: Yo tengo un chisme local, ¿eh?
1: Sí.
3: El carro del mono no se miró para nada el fin de semana en el parking de los edificios que compartimos.
0: ¿Cómo
3: no
0: así?
3: Vi su auto en ningún momento.
1: Ay, bebé.
0: ¿Dónde dormiste?
3: Ay, en ningún momento lo vi.
1: Si vamos a estar haciendo chequeos de estacionamiento, por favor, me resguardo mis comentarios en este momento. ¿Sí?
4: Porque alguna camioneta media
0: porque
4: rara.
0: No estuvo, ¿no? ¿Cómo la va a ver?
4: Ah.
1: No, lo que ella no sabe es que yo tengo cámaras en el estacionamiento.
3: Pero no, bebé, te lo aseguro que no había.
4: ¿No había?
3: Ni habrá.
1: Fuertes declaraciones.
3: Oye, no, y es que yo muy como vecina buena y amiga y compañera laboral, dije, oye, voy para la casa, ¿quieres tacos? No voy a estar, bebé. No voy a estar todo el fin de semana. Bebé.
0: ¿A dónde te fuiste a ver, Miguel?
1: No, estuve en mi casa todos los días, nomás que tuve que llevar mi coche a...

0: hacer varias que por cierto les adelanto que el día de hoy sale un videito muy padre ahí de hablando del coche, señores, para que estén al pendiente de las redes sociales de Mono Miguel, porque finalmente les voy a hacer el car review.
1: Oh my gosh,
0: la revelación del carro que tanto esperaban.
2: Ay, ahora ya te lo arreglaron.
0: Ya
2: y la mollera, ¿para cuándo?
0: No, hombre, yo creo que ya se parece
1: queda, así se queda.
2: Ya vas a estar con la mollera caída.
0: Aparte, mi hermana ya me dijeron que sí me tienen que inyectar otra epidural.
2: Epidural.
0: Sí,
1: ni modo, pues ni modo. Por por esas posiciones tan repetitivas, yo te dije, te vas a herniar.
0: Pero
1: te herniaste.
0: Espero que de aquí en unos 3-4 meses los llevo de vacaciones a todos con eso que me van a dar.
3: Con la demanda.
2: Demandó a la viejita después de que la otra ya casi está camino al cielo.
0: Ay, no digas.
1: Familia,
0: ay,
1: no. Pues hoy un lunes arrancamos con muchas cosas. Entre ellos tenemos boletos para los Inquietos del Norte.
0: Oh, agradecido con el de arriba. Era de más arriba.
1: Pues hay boletos para que usted vaya y los vea. Además, ¿sabían ustedes que uno de cada 25 papás podría estar criando un hijo que biológicamente no es suyo sin saberlo?
0: Conozco a alguien.
2: ¿Cómo así?
1: Uno de cada 25 padres de familia. Sí, pues ahorita les vamos a platicar al ratito. Además, una mujer de 28 logró colarse a una preparatoria, una high school, haciéndose pasar por una morra de 16. Se lo vamos a platicar. Y tema del día de hoy: si tú mantienes a un niño que no es tuyo, ¿tienes derecho a corregirlo?
0: Sí.
1: ¿O no? Porque no sé si se enteraron, un influencer incluso perdió sus redes sociales, al rato ponemos el audio, donde en vivo se avienta un tiro ahí con su pareja, porque la pareja le dice que por qué le llama la atención al hijo, y él dijo, oye, ¿por qué no le puedo llamar la atención? Pero sí lo puedo mantener. Entonces, o sea, ¿qué onda? De eso vamos a platicar el día de hoy, pero ya saben, para ese tipo de mantener hijos que no son suyos.
2: Si lo mantienes y vive bajo tu techo, tú lo puedes regañar.
0: Sí,
2: claro.
1: Hoy hablaremos de eso y mucho más, y obviamente los espectáculos.
0: Señores, comenzó la Casa de los Famosos y en solo 12 horas, señores, Karina Torres se postula para la ganadora. Aparte de ser el momento viral de las redes sociales entre ella y Aldo Rendón. Así que, señores, estaremos hablando de todo lo que está sucediendo, cómo se dividió la casa, quiénes están ahí por parte de los favoritos. Así que estaremos hablando de todo eso en los espectáculos.
1: All right.
0: Uh-huh.
1: I got you. Y el six-pack del chino no lo he visto.
4: Yo por su ausencia.
1: Sirvió por su ausencia.
0: Ahí me llegaron unos mensajes, algo de unos six-packs del chino. ¿Qué estaba sucediendo en la mañana?
4: Queríamos que nos enseñara el six pack para que la mami viera, porque mami no le ha tocado y no quiso, se ofreció, o sea.
1: ¿Por qué se operó? Porque los tiene operados.
0: Pero me mandaron a mí ciertos mensajes, y a mí que me mandan cosas del chino que ten.
1: ¿Tú le has visto el six pack?
0: Sí.
1: ¿Y qué tal?
0: Pues cuando
2: lo ha tenido encima.
0: El otro se infla y después le muerde esa carga y el otro se infla. No sé por
1: qué. Como de aire.
3: Ya nos vamos, ¿no? Ya nos vamos. Ya, gracias.
1: Enseña.
5: Aquí ando con la corona, mamacita. Para que te acuerdes, chico.

0: buenos días, las 11 de la mañana con 12 minutos en este lunes, inicio de semana, ya 27 de julio 2026. 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

0: meollo, ya medio lo discutimos ahorita con toda la banda de Don Cheto. Si tú mantienes a un niño, también tienes derecho a corregirlo. Se hizo viral el caso de un influencer que perdió, de hecho, sus redes sociales, lo funaron después de una transmisión en vivo que desató una fuerte polémica, pero más allá de todo, el escándalo, hubo una frase que enseñó el debate, ¿verdad?
1: ¿Qué dijo?
0: Porque le dijo, entonces, o sea, sí lo mantengo, pero no lo puedo corregir. Pero usted es público conocedor, don't worry, because I have el audio de la bronca.
1: A ver.
0: Ahí les voy, ¿eh? Ahí te voy, mi querido Aquarius. Me subes aquí. Vamos con la bronca. Esta es la discusión y ahorita discutimos sobre esto, ¿sale? Ahí
1: dale.
2: Que si tu hijo recibe mi dinero, tiene que recibir mi educación.
3: Es también. No tu hijo.
2: No, mira, aquí todo el mundo te está viendo. No haga eso.
3: ¿Y qué me importa? ¿Qué me importa? ¿Voy a romper ese? ¿Voy a romper ese?
2: Todo el mundo. Cha, y te voy a decir algo. Si tu hijo recibe mi dinero, yo como su padre te tengo que dar educación. O tú te buscas otro hombre. Mira, y ese disparate que tú hiciste aquí en directo, aquí tú estás loca, pero tú no estás viendo la cantidad de gente que hay. ¿Cómo tú vas a hacer eso? O sea, yo puedo ser su padrastro para suplirle sus necesidades.
3: Tienes
2: para...
3: que respetar.
2: Escúchame, escúchame lo que te estoy hablando, escúchame. Él puede ser mi hijo para yo suplirle sus necesidades, pero en cuanto a respeto, él no puede respetarme. Tú como su mamá tienes que enseñarle eso, porque ahora mismo yo vengo siendo su papá, porque su papá, de verdad, su papá biológico, no está aquí. Entonces tú tienes que entender eso. Eso no son cosas que tú tienes que hacer. Y yo creo que después de esta vamos a terminar. Porque yo no voy a tolerar esto. Yo estoy tratando de darle educación. Suplir sus necesidades. Enseñándole valores como hombre. Porque aquí el único hombre en esta casa, por lo que yo veo que tiene valores, soy yo. ¿Y cómo tú me vas a hacer eso aquí? ¿Tú crees que es justo eso? Después de estar, nosotros no vamos a seguir juntos. Ve buscándole mejor a otro papá. Porque yo no voy a aguantar esta vaina.
0: Yo no voy a aguantar esta vaina.
1: Wow.
0: Yo no voy a aguantar esta vaina porque yo lo maltengo. Lo maltengo.
1: Sí.
0: Y no quiera que lo colija.
1: ¿Por qué
0: no quiere que lo codrija? ¿El vato?
1: El vato es el influencer. Sí. Ok.
0: Está interesante el punto.
1: Y lo están funando a él por...
0: No, o sea, lo están funando y, por el hecho de... Pero porque dijo que iba a dejar a la vieja.
1: Ah, ok, ok.
0: ¿Me explico? Sí, porque dijo que iba a dejar a la vieja porque no lo está empaltando. Porque él, yo sí debo de suplir a sociedad material, pero no lo puedo colegir. Eso dijo el vato.
1: Ajá, tal eso, cual.
0: Tal cual, así igualito.
1: Literal.
0: Lo ocupo de su necesidad material, pues no puedo colegir. Está tu fresco.
1: ¿Y ella cómo dijo? ¿Qué le respondía?
0: Ella dijo, tú tienes que respetarlo. Tú tienes que respetarlo. Tú tienes que respetarlo. Voy a quitar, igual no va esto, porque el vato estaba con una computadora.
1: Uh-huh.
0: Yo voy a romper esto, decía la gringa, porque era una gringa con acento.
1: Ajá.
0: Porque estaba un, no sé, la cosa es que la vieja como que se le subieron los humos. Mira, este caso es más común de lo que tú crees.
1: Me imagino.
0: De porque mira, lastimosamente ya las familias disfuncionales o funcionales, como quieras llamar, no son los hijos de ambas parejas, casi siempre son o hijos de ella o hijos previos de él que se juntan y pues ya terminan todos viviendo juntos. Aquí es, ¿tiene la razón o no tiene la razón este muchacho? Bueno, pues con esta vaina, ¿tiene la razón o no tiene la razón?
1: Yo siento que el vato tiene toda la razón. Al fin del día, yo creo que la gente a lo mejor se está enfocando demasiado en el hecho de que estamos hablando de dinero, pero yo creo que lo que no necesariamente está peleando el dinero, sino está peleando el hecho de que como él pudo tomar este niño parte de su familia y educarlo, darle techo y casa, él también tiene derecho, obviamente, a darle cierta educación.
0: ¿Corregirlos?
1: O sea, tampoco vamos a decir que va a abusar así demasiado de él.
0: O sea,
1: él
0: sí tiene derecho de si vive en la casa, si paga la comida, si ayuda con la escuela, si lleva al niño al doctor, de corregirlo, de ajá, que se respeten las reglas.
1: Sí, pues, pero también una cosa es también corregirlo y una cosa también es que sea demasiado agresivo con él. Si el vato no está demostrando que solo está siendo agresivo, pues, y lo está corrigiendo por manera de educación, pues creo que tiene todo su derecho.
0: ¿Usted qué opina? Usted puede marcar y puede mandar audio. Puede marcar al 818-563-1055, 818-563-1055 y el WhatsApp. ¿Cuál es WhatsApp?
1: 818-468-6607.
0: O a través de las redes sociales que últimamente ahí se les ha dado por mandar sus opiniones, también se vale.
1: Sí.
0: @ Mono Miguel y @ La Mami Locutora, todo pegadito, pegadito, pegadito, mami con Y.
1: ¿Tú qué piensas?
0: Mira, la pregunta está al aire, ¿no? El que ayuda a mantener a un hijo, ¿tiene derecho a corregirlo? ¿Sí o no? Es la first question, ajá, ¿verdad? Porque también hay personas que dicen, pues no eres su papá, no te metas. Entonces, ¿quieres pareja o quieres solamente a alguien que pague las cuentas? Porque esa es otra, ¿no?
1: Mm.
0: O sea, fíjate, yo les voy a platicar mi caso.
1: Ah.
0: Mi caso. Porque algo así pasó.
1: ¡Todo!
0: Pues sí, obvio. Pues tengo que platique de mi vecina.
1: ¿De la vecina?
0: No, pues de lo que me sucedió. Ahí les voy. yo me casé, me junté y mi niño estaba muy pequeño aún, hasta todavía usaba pañales.
1: Okay.
0: Y sí, mi esposo, el que en turno.
1: Ajá.
0: Mi esposo en turno, qué feo eso, vale. Pues sí, el que está ahí.
1: El que hizo clocking.
0: Sí, la verdad es el que puso un techo sobre nosotros y comida, incluso ropa, todo, ¿no? Uh-huh. Pero el niño siempre tenía a su papá, o sea, el papá biológico. Sí ha estado pendiente de él. No, no te estoy diciendo que, ay, se dejó de la buena de Dios. Sin embargo, esta persona probía más. Entonces yo sí era la idea de que lo podía corregir o incluso si el niño hacía algo que él le quisiera llamar la atención, va, dale, luz verde. Lo que una vez pasó, y a mí no me gustó, pero sí para la analita, para nada, es que un día estábamos en un restaurante y mi niño, no me acuerdo qué hizo, y le hizo así, no hagas eso, y le hizo así.
1: Ajá.
0: En la mano. Puta, yo me emperré, güey.
1: ¿Sí?
0: Una cosa es que lo corrija, está bien, y creo que sí debes.
1: Ajá, lo que te digo.
0: ¡No lo toques!
1: ¿Tú le pegas a tu...
0: Le he pegado a mi hijo. Okay. A mi hijo, pues mi hijo.
1: Ajá.
0: Tú no le pegues, no lo toques.
1: Es lo que te iba a decir, si muy apenas uno como padre...
0: No lo toques, corrígelo, sí, y tienes todo derecho porque vivimos bajo tu techo.
1: Ajá.
0: Y obviamente hay maneras de decir las cosas. Tampoco quiero que seas un grosero tú.
1: Claro.
0: Si quieres que te respeten, también tú respeta al niño. Hay maneras de decir las cosas con autoridad,
1: sí,
0: pero no faltando respeto. Pero no lo toques.
1: Ahora,
0: y fue así como un así manetazo de leve. No,
1: sí.
0: No hagas eso. Yo, sí.
1: Uf, ahí salió.
0: Sí,
1: me
0: lo hago yo.
1: Ahí salió madre.
0: Sí, claro, bebé. No, no te confundas. No te confundas, desgraciado. Le dije yo, no te confundas. Una vaina es una vaina. Dijo, ok, no lo vuelvo a hacer.
1: Pero a tu hijo también lo educas a que respete también.
0: Claro,
1: al...
0: y de hecho, hasta la fecha tienen muy bonita relación.
1: Uh-huh.
0: O sea, porque pues yo respeté la relación que hizo mi hijo con esta persona, a pesar que no era su papá biológico.
1: Uh-huh.
0: Pero lo agarró muy chiquitito, pues.
1: Sí, sí, sí.
0: Pero tú y yo, ¿qué? Vamos a lo que opina la gente en este momento. ¿Qué? Vámonos a la vida telefónica. Ay, yo me gustaría haber sido cubana, fíjate.
1: ¿Por?
0: Me gusta el acento de los cubanos. Nomás por eso quiero tener un novio cubano.
1: Pues que se caiga.
0: Que me hablas así, que me digo mami. Oye, mami. Bueno, puertorriqueño.
1: Ah, puertorriqueño.
0: Sí, como
1: un boricua. Un amigo suelto.
0: Ay, Mayrita, ya me colgó la llamada, Mayrita. Pachurale un botón.
4: Hola, mami.
0: Hola,
4: mami.
0: ¿Con quién hablamos?
4: Con Juanita.
0: Juanita, te escuchamos. ¿Cuál es tu opinión, mana?
4: De lo que estás hablando.
0: Pues sí, pues ni modo que... No, mamá, dime una receta cocina, dices tú.
1: Cuéntanoslo, Juanita, ¿qué piensas?
4: Nada, pues ahorita no pienso de verdad de eso, nada más que los ando saludando a ti, Miguelito, y a la mami.
0: Sí, aquí estamos presentes, Ira, arriba del timón hasta las 3 de la tarde, ¿no?
1: Eso.
4: Hasta las 3.
0: Hasta las 3 de la tía, te la red, 3. Hoy está como el, como se me recordó un personaje.
1: ¿Cuál?
0: Sí, tres. Mami, la mono. Sí, la mami mono.
1: Somos.
0: Vámonos con la siguiente llamadita. Bueno, ¿con quién hablamos?
5: Y cuando quieran,
0: No.
1: Que la. Ya mejor pégame.
0: El lunes, pégame y llamarme. ¿Con quién hablamos?
5: ¿Qué tal, muchachos? Aquí está Omar.
0: Omar, danos tu opinión. A ver tú, quiero tu opinión sabia.
5: Mi opinión, yo soy papá soltero, ¿verdad?
1: Okay.
5: Y yo vuelvo a decir porque lo he escuchado y por experiencia, papás y mamás solteros somos malas opciones para una pareja, especialmente pareja que no tiene
0: que
5: hijos.
0: Que no tienen hijos. Uh-huh.
5: Entonces, digo yo, ese amigo que está ahí con su alegata está perdiendo el tiempo, ya se hubiera desde cuándo, porque si después de tantos tiempos apenas se le ocurrió preguntar si puede regañar o no al niño, eso hubiera hablado desde que entró a vivir en la casa con la mujer.
0: Buen punto. Ya te estoy agarrando bola, sí. O sea, ¿por qué te esperaste hasta que vivieran todos bajo el mismo techo? Son cosas que se tienen que hablar. Fíjate, hay muchas cosas que se tienen que hablar y se pueden hablar previo a vivir juntos. Pues yo no sé por qué la gente se espera hasta último momento.
1: Ahí.
5: Especialmente si hay niños de por medio, porque de verdad que es muy fastidioso estar con una mujer que tiene niños pequeños. Y al igual es fastidioso tener, digo, no he tenido ningún nombre, ¿verdad? Pero imagino que es fastidioso ser hombre, tener hijos fastidiosos también.
1: Oye, compita, ¿y tú has estado en una situación como esa?
5: Yo estuve en una relación por 7 años y nunca fui aceptado de parte de la hija. Pero en eso traté de estar al límite con ella, nomás lo necesario. Si no tengo que hablar, no tengo que tener contacto físico ni verbal con ella. Ajá. No tengo por qué estar ahí. Sí, pero siempre respeté esta línea, pero no fui una persona que yo mismo marqué mi línea para evitarme cualquier chisme, cualquier problema o cualquier acusación.
0: Buen punto. Muchas gracias, amigo, por tu opinión. Fíjate, son cosas que se... Gracias, corazón santo. Son cosas que se tienen que hablar desde un principio previo a formalizar, a vivir todos juntos. Por supuesto. También este tipo de cosas como de... Oye, los gastos... por ejemplo, ¿te acuerdas que nos platicamos de una pareja que la señora se había enojado porque iban a salir un domingo familiar?
1: Sí, cierto.
0: Y el señor quiso involucrar a su hijo también y la señora se enojó. Esas cosas también se hablan. Yo no sé por qué la gente teme a platicar cosas que para evitarse broncas en un futuro.
1: Es lo que te digo, es que por eso es importante tener las cosas claras desde el principio. Por más incómodo que sean las conversaciones, se tienen que hacer porque prefieres tenerlas en este momento de aquí a 6 meses.
0: Así es. Buenos días, ¿con quién hablamos?
6: Con Chuy.
0: ¡Chuy! ¡Cáchale, mi Chuy, te escucho!
6: Mira, pues yo quiero opinar sobre el tema. Saludos, bonito, mira.
1: Saluditos, Chuy.
6: Mira, yo estuve casado con una muchacha de Guadalajara y yo tuve 3 hijos con ella. Cuando yo la conocí, ella tenía una niña.
0: Okay.
6: Y yo le pagaba comida, renta, todo. A la niña la crié como si fuera mi hija. Nunca hice diferencia entre... a mis hijos biológicos y ellos. Uh-huh. Siempre me la pasé bien con ella, con los niños y todo, pero ella desde un principio ya me dijo, ella es tu hija.
1: Okay. Ella, wow,
6: es tu hija, ella, tú la educas como tú quieras, a la manera que tú quieras, y la verdad te lo digo, nunca tuvimos un problema, pero siempre tratamos de que el trato fuera justo para tanto mis hijos biológicos como los hijos de ellos. ¿Sí me entiendes? O sea, nunca tuvimos eso. Por eso yo creo que hoy la generación de ahorita realmente a veces son un poquito extremos, que no le quieren decir nada a los niños. Obviamente, como dijo a la mami hace rato, no le vayas a pegar tampoco.
0: Claro.
6: O sea, no lo vas a agarrar y lo vas a golpear con... como con coraje, porque pues a mí no me gustaría...
0: A golpearlo con amor, dice el Vale. No, con coraje no, con amor sí.
6: No. Lo que te quiero decir, tú sabes, tú sabes lo que te quiero decir, o sea, si lo vas a regañar, regañalo así como regañarías a tus hijos. Tú no sabes en qué situación el día de mañana, tú te divorcias de ella, te dejas de ella, o tus hijos se quedan viviendo con otra persona, y a mí no me gustaría que esa persona tratara a mis hijos de una mala manera. ¿Sí me entiendes? Es lo que yo pienso, pues, opino. Yo nunca tuve ese como de abusar de los niños o que pégales. No, al contrario. Todos de la misma manera, tratarlos igual, como le hagas a uno, le hagas al otro, educas a uno igual, educas al otro igual. No hacer diferencia y los niños van creciendo. Hoy mis hijos ya son grandes, ella me dice papá.
0: Ah, qué bonito. Y te lo ganaste, porque también te lo ganaste tú, ¿sabes?
6: Sí. Y entonces, por eso yo creo que sí hay que hablar, como dijo Moni, como decía Don Chito siempre, hay que sentarnos a hablar de las cosas que son difíciles de hablar.
0: Okay. Porque
6: cuando uno ya no esté viejo, ya uno empiece con que, nah, es que tú no me dijiste, es que tú hiciste. No. Hablar desde un principio y decirle, ¿sabes qué? Él no es tu papá, pero te va a cuidar y todo eso. Y yo siempre tuve esa relación abierta con mis hijos, con todo el mundo. Inclusive mis hijos.
0: Las cartas sobre la mesa siempre. Sí. Vamos con la siguiente llamadita. Muchos thank yous, amigo. Échale, mi Chuy. Hola, ¿con quién hablamos? Hola. Bueno. Bájale a tu radio y contéstame por el teléfono, porfis, para que no se escuche ahí medio raro. ¿Con quién tengo el gusto?
7: Con Oscar. Pensé que nunca le iban a colgar a ese vato. Mucha miel.
0: A ver, Oscar, ¿y tú no nos puedes hablar de miel? ¿Tienes otra perspectiva, entonces?
7: Pues yo todavía no me caso, pero yo pienso que el día que yo me case, pues, por eso lo estoy pensando bien, para no andar dejando hijos regados por allá ni por allá.
0: Pero si te enamoras de una mujer que ya tiene hijos.
7: Créeme, mami, que por eso hay que pensarla bien y seleccionar bien con quién te vas a quedar por el resto de tus días o tu vida.
0: Porque seamos sinceros, hoy en día para encontrar una mujer de tu camada que no tenga hijos, la neta, no, está cañón.
7: Yo tengo 27 años apenas.
0: Está un bebé, a Hugo Tata, pues sí. Entonces tú, por lo que estás diciendo, entonces no vas a andar o no andarías con alguien que ya tiene hijos.
7: No tengo nada en contra de las mujeres que tienen hijos, porque todas cometen errores, todos somos humanos y todo, pero independientemente, yo al ver a mi hermana que tiene dos hijos, que no vas a hablar de mi hermana, pero le digo, okay, te engañó un cabrón, de ahí te engañó el otro. O sea, tiene dos hijos de diferentes papás.
0: ¿Tú crees que para que no se peleen por el papá?
1: Claro que no.
7: No, pero okay, ahí va el punto. ¿Tú crees que va a encontrar una persona así?
0: Tacaño.
7: A ver, es que está,
1: tenemos que saber seleccionar.
0: Mira, pues es que todos cometemos errores, como tú dices, y sería muy gacho que a tu hermana, antes de que la conozcan, la juzguen por tener dos hijos de diferentes papás. Eso está culé.
1: Eso está fuerte.
0: ¿No? O sea, ¿cómo
7: está bastante fuerte?
0: ¿No me quieres conocer porque ya tengo dos hijos de diferente papá? Ok. ¿No?
7: Oh, ¿tú tienes dos hijos de diferente papá?
0: No, nomás tengo una criatura yo.
1: No, pero dice que justo que lo lamentable es que también a tu hermana no deberías juzgar.
0: No la deberían de juzgar, sí, por tener hijos de diferente padre. Primero que la conozcan, no porque ya tenga hijos de diferente papá. Pienso yo en mi opinión. Muchísimas gracias, amigo. Vámonos con la siguiente llamadita. Hola, ¿con quién hablamos? ¿Con quién tengo el gusto? Bájale a tu radio, papi, contéstame por el teléfono o mami.
8: Estamos aquí, mami, monito, Alba, Mr. Appliance.
1: Mr. Playas.
0: Mr. Playa, dame su opinión en este tema en este momento. Yo parezco la rosa sagrada de la corita.
8: Mira, el que arregla las máquinas de lavar y secar y refrigeradores y todo, ¿ok? Soy yo. Ah, mira, mi opinión, monito y mami, es que es algo genial tener a tu alcance un niño que es tuyo y darle tu cariño, porque él ni sabe. Nació, digamos, lo abandonaron nuestro papá.
0: Como sea.
8: Pero sabes que sería genial. Yo quisiera tener uno, no tengo así. Mi hijo sí tienen así algunos hijos que no son de ellos, son de la otra pareja.
0: Sí.
8: Pero digo que es genial que tú compartas eso, porque un día podías ser tú en la vida que así pasaste. Y no te gustaría que te hagan menos si tú hubieras tenido la mala suerte de que tu papá o tu mamá estén separados. Mi opinión.
0: Sí, muchísimas gracias, Mr. Who, Mr. What?
1: Mr. Playa.
0: Mr. Playa. Familia, miren, yo creo que es un tema que es bastante extenso. Si quieren seguir mandando sus opiniones a través de las redes sociales o WhatsApp, a lo largo del programa lo estaremos leyendo. Yo creo que aquí el problema no es quién paga, sino que los adultos hablen. Si decides formar una familia con alguien que ya tiene hijos, no puedes esperar que sea un cajero automático sin voz ni voto, ¿verdad? Pero tampoco puedes llegar creyéndote el nuevo papá o la nueva mamá desde el primer día. Porque hay cosas que también se ganan. Pues.
1: Claro.
0: ¿Me explico? Y se hablan. El respeto se construye. Los límites también. Y los niños necesitan ver adultos unidos, no adultos compitiendo por quién manda. Porque cuando los grandes se pelean por la autoridad, pues quienes terminan confundidos también son los chamacos. Pienso yo.
1: No, 100%.
0: Pienso yo. Pero bueno, familia, ahí la vamos a dejar. Hay bastantes llamaditas ahí pendientes. Pueden mandar sus opiniones al WhatsApp. ¿Cuál es WhatsApp?
1: Señores, 818-468-6607. Recuerda que estamos en las redes sociales como La Mami Locutora o Mono Miguel.
0: Pues regresamos. Ya son las 11:39. 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
2: Hi everybody. Hi.
3: Hello.
2: How are you?
3: Great, how are you?
2: I'm very well, so excited.
3: Oh my God, I'm so excited to be
2: Me
3: here with
2: too.
3: You today.
2: Yes.
3: You know, I woke up today and I was like, you know what? I'm so excited to see my best friend today.
2: Slow.
3: What?
2: Because my English is not so better like you.
3: Well, get on it, babe. Get on
2: it. Apenas estoy jalando, agarrando viaje, estoy agarrando norte.
3: You're in my country.
2: Shut up your mouth. Oye, mira lo que trajo el Aquarius.
3: ¿Qué trajo?
2: No sé, güey.
3: Ah.
2: Se le acabo de agarrar una bolsita, mira.
3: Es aquí Aquarius, también ¿no? Se andan trayendo sus bolsitas.
2: Mira, che, Aquarius, ¿quién sabe qué trae el Aquarius? ¿Qué es lo que trae ese Aquarius?
4: Es un pan dulce, una concha. Ah. Una concha de chocolate que me iba a comer con mi café. ¿Quieres?
2: Pues
4: te comparto.
2: Ya que no me das de tu
4: mi conchita.
2: ¡Ah! ¡Hijo! Oigan, este fin de semana les platico. Les quiero contar algo. Muy rara vez me pongo a ver tele, fíjate, porque la neta no tengo tiempo. Pero dije, why not? Me puse a ver la tele. Y la verdad, me clavé con una serie que se llama El Otro Padre, donde sale Silvia Navarro. Pues ahí les va, familia. Ahí, en lo que está esa serie, al final salen pedacitos como de datos reales.
3: Ok.
2: Donde decía que uno de cada 25 papás está criando un hijo que biológicamente no es suyo y jamás lo sabrá. ¿Puedes creerlo? Uno de cada... O sea, aquí en la compañía, en la empresa, trabajamos más de 25.
3: Ajá.
2: Es muy probable que si juntamos ahorita 25 personas, al menos uno de estos 25...
3: ¿Está criando un hijo que no
2: hijo,
3: es él?
2: Somos hijos de un papá que él jura que es nuestro papá, pero no es nuestro papá biológico.
3: Ah.
2: Y a lo mejor él ni lo sabe. ¡Qué loco, vale! Según las estadísticas, esto salió porque te digo que fui a ver esta serie que está en Netflix, se llama El Otro Padre, donde trata eso, ¿no? De la muchacha, su hija ocupa un trasplante de riñón.
3: Ajá.
2: Y nadie es compatible, nadie. Y a la mera hora, al momento que le hacen los estudios a toda la familia... Salió ahí que en el ADN tampoco el papá era su papá y ella bien sacada de onda dijo, ¿qué? ¿Cómo que mi marido no es el papá? Y se acordó.
3: Oye, pues yo te voy a contar un chisme también local.
2: ¿Pero ese es de verdad?
3: Sí, de una situación así.
2: A ver.
3: Una amiga, ya ves que hay estos pruebas de ADN que te haces como...
2: Ah, que pagas.
3: Ajá, y te buscan tu ADN para buscar
2: tu cadena generativa, algo así.
3: Ajá, pues cállate. Genética. Cuando le digo a la amiga su nombre de su familia, aparecía otro nombre que no era el de su abuelito.
2: Ah, chis.
3: Pues después va y le cuenta a su mamá y le dice, oye, ma, aquí
2: rollo?
3: Aparece el nombre de otra persona. No está mi abuelito.
2: Neta.
3: Sí. Y después la mamá va con la abuelita, pues con su mamá de ella.
2: ¿Ella qué onda?
3: Oye, ma, ¿qué? Y que ya a esta edad la viejita tuvo que confesar que no era su padre.
2: ¡Ay, qué fuerte!
3: Imagínate tanto
2: año.
3: Sí.
2: Te digo que sí, existe. Es que hay gente que se lleva los secretos a la tumba.
3: Sí.
2: A la tumba, familia. Así el dato que nadie pidió, uno de cada 25 padres podría estar criando un hijo biológicamente que no es suyo, sin saberlo, y a lo mejor ni lo sabrá. Hasta así se va con ese secreto hasta la tumba y usted creyendo que sus hijos son sus hijos y jamás lo va a saber. O sea, con ese ya te vas a quedar. Cállate. Ay, me estará escuchando mi mamá.
3: A ver, no, nada, tú hazte como que no te está escuchando.
2: A lo mejor no.
3: No, ya, cuéntalo.
2: No, mejor no.
3: Ay, no nos vas a dejar así nomás con el piquete.
2: Es que fuerza agüita, mi mamá.
3: A ver, yo también he contado cosas fuertes aquí.
2: Es que yo una
3: ya
2: vez...
3: Hasta me dejaron de hablar mis papás.
2: Es que una vez
3: ¿Sí?
2: Escuché que mi papá y mi mamá estaban discutiendo.
3: Ajá.
2: Cuando yo estaba morrí. Y que mi papá pensaba que yo no era su hija.
3: ¡Ah!
2: Porque yo soy la mayor, güey. De mis hermanos, yo soy la primera.
3: ¿Y tú escuchaste eso?
2: Sí, yo escuché eso.
3: ¿Y cómo te sentiste?
2: Y yo dije, ¡ahora entiendo! ¡Ahora entiendo por qué mi papá hace tanta diferencia conmigo! Porque la neta, mi papá, amo a mi papá y tengo muy buena comunicación con él. Pero nunca me ha llamado, nunca me ha regañado como ha regañado a mis carnales, pues. De hecho, mi papá les llegó a poner la mano encima a mis carnales, para mí nunca. Pero me llevo bien con él y lo amo y me ama. Ajá. Y todo. Pero...
3: ¿Ya nunca indagaste en ese
2: no,
3: tema?
2: No, ya no. Está igualita él, güey. También yo. Ahorita te subí una foto. Está igualita mi papá. Nomás que mi papá tiene ojos azules.
3: Me la enseñas y tu papá bien piel morena y tú completamente lo opuesto.
2: Mi papá es blanco y tiene los ojos azul. De nosotros ninguno salió con ojos azul. Pero tiene mi papá ojos claros. Pero en fin. Pero bueno. ¿Lo sabes qué secretos no se pueden llevar a la tumba?
3: ¿Cuáles?
2: El que la neta, familia, y lo voy a decir con todas las letras, el que yo les vengo a decir el día de hoy.
3: Dímelo.
2: Deja de estar pagando más por tu seguro de auto.
3: No.
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2: ayuda. Después no diga que no le decimos, ¿eh?
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2: Familia, muy pendiente porque hay boletos también el día de hoy para regalar con ustedes. Más ratito les digo para dónde, aunque el mono ya se lo dijimos en la mañana ahí con Don Cheto. Agradecido con el de arriba, pero el de más arriba, con el todo poder. ¿Por qué cantan así los inquietos?
3: Pues porque están inquietos.
2: Pero como si les... así.
3: Pues por eso, porque... Los tienes que subir para arriba cada vez que cantas.
2: Como que aprietan todo así y cantan.
3: Sí.
2: Agradecido con el de arriba.
3: Pero el de más arriba.
2: Con el todopoderoso. Bueno, hay boletos para los inquietos de norte más adelante. Nomás póngase muy buzo Caperuso. Mientras tanto, quédense con nosotros. 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
8: 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Por favor, siéntase como en casa. 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
8: Sígame al patio, por favor. Aquí los locales suelen reunirse para celebrar rituales familiares que incluyen carne asada y chismes.
9: Mamá, ¿me puedes explicar por qué me estás hablando como si fuera mi primera vez aquí?
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2: Familia, ¿qué tal? ¿Cómo están? ¿Ya escuchó? Usted va a estar en este momento informado, comunicado, va a estar al tanto de lo que sucede mientras usted dormía o probablemente ni se enteró. Aquí no solamente es puro jiji, jaja, aquí también es noticia concisa y precisa, las buenas nuevas son ni tan buenas, pero sí nuevas, porque hoy esto es, querido público conocedor, Noti Mami, Noti Mami, con la voz inigualable y jamás confundida, Mono Miguel y su licenciada Karina Pérez Loya, la mami. Comenzamos.
3: Así es, compañera.
2: ¿Comenzo yo o comienza usted, licenciado?
3: Adelante, compañera.
2: Muchísimas gracias, licenciado. Familia, en este momento les quiero compartir, platicar, decir. Fiscales piden desestimar el caso contra líder sindical detenido en protesta migratorio. Vamos con esta noticia que ha dado mucho de qué hablar aquí en Los Ángeles. Los fiscales federales solicitaron retirar el cargo pendiente contra David Huerta, presidente del sindicato, quien fue arrestado durante una manifestación en junio del año pasado mientras protestaba contra un operativo migratorio. Huerta fue acusado inicialmente de obstruir a agentes federales durante una protesta fuera de un negocio donde se realizaba una orden de cateo relacionada con inmigración. El caso rápidamente tomó relevancia nacional porque sindicatos, organizaciones civiles y defensores de los derechos de los inmigrantes denunciaron que su arresto enviaba un mensaje intimidatorio hacia quienes participaban en protestas pacíficas. Ahora, la Fiscalía Federal informó que Huerta ha cumplido con todas las condiciones impuestas por el tribunal durante más de un año y por esa razón solicitó que el caso sea desestimado. La decisión final todavía deberá ser aprobada por un juez. Esperemos y así sea, querido licenciado Mono Miguel Parra, lo escucho.
3: Gracias, compañera. Señores, atención porque el calor continuará durante la semana en el sur de California, pues las temperaturas seguirán entre 5 y 10 grados por encima de lo normal, acompañadas de la humedad elevada, señores. Aunque se espera un ligero alivio entre el martes y el miércoles, el calor volverá a intensificarse para el fin de semana del 1 y del 2 de agosto, para que estén al pendiente. Las zonas como Pasadena, Van Nuys, The Welland Hills, el termómetro podrá superar más de los 100 grados. Valencia alcanzará los 105, Lancaster los 111 grados. Mientras tanto, las áreas cercanas de la costa se mantendrán un poco más frescas, con la temperatura alrededor de los 70 grados. Las autoridades recomiendan mantenerse bien hidratados, evitar actividades intensas durante las horas de mayor calor y nunca dejar a los niños ni mascotas dentro de un vehículo. Si las personas no tienen aire acondicionado, por favor, cuiden muy bien ese y por favor, al pendiente de los incendios.
2: Familia, seguimos con temas migratorios. Redadas migratorias siguen golpeando a los negocios hispanos aquí en Los Ángeles. Y atención, porque esta noticia afecta directamente a miles de familias en nuestra comunidad. Un nuevo estudio elaborado por la UCLA, Latino Police and Police Institution. Lo dije bien. Sí. En colaboración con otras acciones, revela que los operativos migratorios realizados aquí en Los Ángeles siguen teniendo consecuencias económicas bastante fuertes para los negocios hispanos. Los investigadores analizaron corredores comerciales cercanos a nuevos sitios donde hubo operativos y encontraron que tan solo durante 2 semanas posteriores hubo alrededor de 46 mil visitas menos de clientes, lo que representó unas pérdidas, híjole, lamentablemente millonarias, 3.2 millones de dólares para los comercios de la zona. Pero el problema no termina ahí. Los dueños de negocios entrevistados aseguran que más de un año después, pues muchos clientes siguen evitando salir por miedo a encontrarse con agentes migratorios. Restaurantes, mercados, panaderías y pequeños comercios continúan vendiendo menos que antes de los operativos. Además del impacto económico, el estudio también encontró que la incertidumbre ha afectado la salud emocional de muchos propietarios. Algunos reportan ansiedad, estrés constante e incluso dificultades para mantener abiertos sus negocios debido a la disminución de ingresos, porque sí, incluso aquí en el programa lo comentamos y le hacemos la invitación. Si usted de repente ve el hielito por ahí, no dude en mandarnos un mensaje para dar el pitazo aquí en nuestro humilde y programa, ¿verdad? Pero sí, aquí la semana pasada nos dimos cuenta que estuvieron cerca del área donde nosotros laboramos. Siempre mantenernos informados es nuestro principal cometido. Te escucho, licenciado Bueno Miguel Parra.
3: Gracias, compañeras. Señores, continúa la crisis sanitaria en Boyle Heights luego del incendio registrado en una bodega de alimentos el pasado 17 de junio. Pues aunque más de la mitad de los productos de descomposición ya fueron retirados, los vecinos siguen enfrentando órdenes y por cuestiones de olores, obviamente la presencia de moscas y en sus hogares, aparte de las calles. Pues la situación también está afectando a comercios cercanos mientras continúan los trabajos de limpieza dentro del almacén. Las autoridades esperan retirar todos los alimentos a más tardar el 13 de agosto. esto. Para apoyar a la comunidad, se han distribuido miles de mascarillas y purificadores del aire. Primero, para proteger a los residentes del humo y ahora de los fuertes olores que permanezcan en la zona. Así que si usted se ve en la situación, por favor, se le pide que llame a la ciudad para, por favor, reportar esta situación.
2: Familia, y así llegamos al final de este recorrido por las noticias más importantes que han golpeado esta ciudad. Recuerde que mantenerse informado no es para vivir con miedo, es para tomar mejores decisiones. Infórmese, cuestione, verifique y no se quede solamente con el encabezado. Nosotros hacemos una pausa, pero la información nunca se detiene. Más adelante le entenderemos mucho más, claro, porque todavía falta espectáculos y lo que le resta al programa. Licenciado Mono Miguel Parra, muchísimas gracias. Soy Miguel Amami reportando. Esto fue Noti Mami. Regresamos. Viene de buenas con la mami y el mono otra vez. De la que buena.

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1: ¡Hola, familia! ¡Fíjate! Que les quiero platicar algo. Les quiero contar algo. Les quiero... Es más, pongan atención a esto. Si ustedes cantan... O muchos de nosotros que incluso llegan aquí con nosotros, que traen ese deseo, esa hambre de traer sus rolitas, de darse a conocer, porque hay mucho talento, eso hay que reconocerlo, hay mucho, mucho, ahora sí como decimos en cura, hay mucho talento, pero nomás hace falta apoyarlo.
2: Se sabe.
1: Pero pues no encontró a lo mejor la oportunidad, o a veces dice, no, pues qué, ¿para dónde lo doy? ¿Cuál es el norte? Pongan mucha atención, porque hoy tenemos una invitación muy especial. Está con nosotros nuestro amigo Tony. Tony, ¿cómo estás? De Alianza Records.
3: Muy bien, muy bien, gracias.
2: Trae gente y ni Argüende hicieron. No, hombre, dormido estaba
1: mucho. Uno, dos, tres morrillos trae.
3: La verdad, llegamos desde Culiacán anoche.
1: ¿Ahorita?
3: O sea, anoche, pero bien desvelados.
1: No, vienen amanecidos, dices tú.
3: Sí, no, amanecidos no tanto, pero sí cansados.
1: ¿Desayunaron, chavos? ¿No las has llevado a desayunar?
3: Un jamoncito con huevo en la casa.
1: Ah, bueno, podía. Mira, algo más que nosotros ya traes en el estómago. Tony, ¿cómo estás?
3: Que le hubiera traído algo.
1: No, mijito, es que aquí, neta, puro café. ¿Tú desayunaste, mon?
2: No, puro café.
1: Igual, puro café. ¿Y la Acuario es que no quiso dejarnos el pan?
2: No, hombre.
1: Ay,
2: la
1: no
2: concha que no la
1: quiso. No quiso dejarnos el pan.
3: Para la otra les traigo algo.
1: Oye, Tony, antes que nada, ¿cómo estás?
3: Bien, gracias a Dios. ¿Y tú?
1: Muy bien, fíjate, los plebes igual. Todo muy bien ahí en la casa, fíjate.
3: Es todo.
1: Oye, Tony, Alianza Record, como sabemos, pues bueno, tu nombre tiene mucho peso en el medio musical, pero me llegó un flyer, fíjate, una imagen que dije, hola, háblale al Tony para que se caiga la greña, para que nos platique de qué es esto. Mono, ¿cómo dices que se le... Alianza, ¿cómo dices que se dice? Alianza,
2: jam out.
1: Jam out, que ajá, viene siendo como tirar barro. ¿Cómo decir?
2: Tirar
1: ¿cómo
2: barro y tirar barro,
1: a disfrutar,
2: gente,
1: a disfrutar, pasarla bien. ¿De qué se trata esto, Tony?
3: Pues haz de cuenta que nosotros creamos un tipo de plataforma, o se puede decir, para que la gente más o menos lo entienda. Estamos apoyando a los músicos, músicos que tengan talento, que no tengan la manera de cómo grabar un audio, video y todo ese rollo, porque... Ha surgido la idea entre mi hijo y yo, porque muchos músicos nos mandan mensaje, oiga, me gustaría mandarle algo de lo que tengo, pero no puedo grabar, o se lo mando a capela. Entonces, lo que nosotros hemos hecho es de que crear un día, un evento, para que esas personas que nosotros seleccionamos, ya que nos manden su material, poderlos grabar profesionalmente con cámaras profesionales. Y de hecho, ese día se les hace un día de carpeta roja, se hace un día de
1: ¿qué es
3: de
1: el carpeta roja?
3: Pues la carpeta,
2: red carpet. La alfombra
1: roja. Ya.
3: La alfombra roja, pasan por alfombra roja. Hay influencers, hay medios de comunicación y todo eso. Entonces hacemos sentir un día como artistas, porque nosotros lo que hacemos, seleccionamos por la voz, el talento, lo que tienen, no por los seguidores que tengan los músicos, pues.
1: Realmente, o sea, están fijándose en el talento. O sea, qué tanto traen, qué tanto si trae eso, ¿no? O a veces... No me vas a dejar mentir. A veces no es que canten muy chido, sino que esto, algo trae, este amor algo trae, ¿no? Algo trae en la letra, algo trae en la interpretación. No canta bien, pero la interpretación está perra. Y son cosas que a veces pasan de largo, pero que alguien que ya tiene ojo en la música, pues lo sabe detectar.
2: Oye, ¿sabes? Está chido porque justo incluso aquí en la radio nos llegan muchas personas que quieren iniciar y no saben por dónde comenzar. Y justo con este tipo de eventos es donde la gente se puede caer para poder decir, pues por ahí empiezo.
1: Yo tengo una amiga muy inventada que acaba de grabar una rola en reggaetón.
2: Ey,
1: que nomás no la quiere lanzar porque le da vergüenza. No voy a decir su nombre porque Mono Miguel se agüita.
2: No, porque no he ido yo al evento.
1: Porque no ha sido tu evento.
2: Sí.
1: Pero ¿cómo es este rollo? Porque, a ver, no me, corrígeme, porque no es un casting. Es un casting, pero ¿cómo de tanta gente, supongo, te llega el material? Una, ¿cómo te pueden hacer llegar el material? ¿O cómo tocan la puerta? Y si son 8,000, ¿cómo vas a seleccionar, pues?
3: De hecho, se pueden mandar su material. Nosotros en Alianza Records, en la página oficial de Instagram, tenemos un link donde pueden, le pican el link y llenan un formulario. Y ahí te dice de dónde eres, si eres el manager, si tu nombre artístico, todo. Ahí tiene toda la información para que nosotros sepamos de dónde nos están buscando. Te digo porque cuando nosotros comenzamos esta cosa, pues sí hizo un boom, porque dentro en México y Estados Unidos, de hecho a otras partes como en Colombia también nos han mandado que quieren ser parte de este movimiento, ¿no? Como te digo, empezamos en Phoenix, Arizona, gracias a Dios hubo mucho talento que también ahí grabamos, hicimos otro en Culiacán, Sinaloa, donde le fue muy bien, donde fueron miles y miles de artistas que quisieron ser parte de, pero seleccionamos nomás 14.
1: Okay.
3: Entonces, y aquí en Estados Unidos, que viene siendo Los Ángeles, que estamos ahorita, pues sí se está llenando también de gente que quiere ser parte de, pero mi cosa es de que el motivo de hacer esto es para que más gente sepa de esto, lo que estamos haciendo nosotros, porque no vamos a parar nomás en hacer un solo evento, sino próximamente podemos hacer otro en norte de California y en otros estados de Estados Unidos también.
1: O sea, por lo que estoy viendo es como, va a ser como una plataforma en sí, porque no los van a firmar. O sea, no lo están firmando.
3: No.
1: Y fíjate qué bueno que hacen esa aclaración, porque obviamente no en tu caso, pero sabemos que hay casas productoras o disqueras o como les quieras llamar, que se agarran firmando cuánto vato le llega, cuánto morrito le llega.
3: Sí, no,
1: y a veces ese morrito, como ya está firmado, pues del quieras o no, de alguna otra forma, como que le ponen las esposas, pues lo amarran.
3: Sí.
1: Y
2: es
1: no
2: que
1: pueden,
2: si no lo ayudan.
1: Y no pueden dar a conocer a su talento, porque a veces te pareciera que los firman nomás para congelar. Los fíjate.
3: Sí.
1: Entonces no dan a conocer su música, no nada. Fíjate que me gusta esto y me voy a atrever a dar su nombre y ya si es agüita, pues no, ni pex. Yo me acuerdo una vez que yo escuché un morro, porque en un programa de radio que teníamos, invitábamos Tijuana Tiene Talento, nos la inventamos, sí. Nombre bien hay un nombre bien original.
2: Ya sé dónde voy a mandar la demanda.
1: Tijuana Tiene Talento, lo hicimos en una radio local y tenían que llegar, mandar, si contaba chistes, si canta, si interpreta, si poesía, lo que sea, pero nomás que fueran al programa,
3: sí.
1: Se sentaban así como tú y ahí a cantar o a, no sé, a aclamar lo que hicieras.
3: Enseñar el talento, pues.
1: Y fue un morro. Y yo me acuerdo que, pues, todo el mundo, tú, Tony, sí. Recibes y escuchas, Simón, yo después te marco, ¿no?
3: Simón.
1: Y llegó ese morro con su guitarrita y a cantar. Y te lo prometo que cuando empezó a cantar, lo volteé a ver y dije, este morro trae algo. Nathan Galante. Era el Nathan Galante.
3: Qué chido.
1: Y lo dijo, traes material. El muro no tenía todo ni material. Sí, porque sí. Yo dije, este güey tiene algo.
3: De hecho,
1: porque aquí espero que se ubiquen a Nathan Galante, que de hecho hace poquito le mandé un mensaje y le mandé el link de ese video porque lo grabamos y salió ahí en la estación. Y Nathan ahorita es uno de los compositores. Como cantante sí le dio, pero lo de él es la de componer. Y él ha compuesto pues a Grupo Firme y trabaja de la mano junto con Horacio Palencia. Y qué bueno que existen este tipo de plataformas. Eso fue nada más como una temporada que hicimos en la radio.
3: Sí.
1: Y que exista algo como con tu nombre que lo esté haciendo, ¿no?
3: Pues ojo. Es algo así. De hecho, nosotros, no, como te dije, no nos fijamos en cuántos seguidores tienen o qué es lo que hay. O sea, nosotros nos fijamos en el talento.
1: En el talento.
3: Pues. O sea, en lo visual, en la voz y así, pues. O sea, y eso nosotros les damos la oportunidad a esas personas para grabarlos.
1: Igual como tú dices, oye, Tony, pues que no tengo nada grabado, nomás me gusta cantar, nomás me gusta componer, pero no tengo nada. Bueno, entonces que de todas formas llenen ese registro.
3: Así es.
1: En las redes de Alianza Records.
3: En el Instagram de Alianza Records hay un link en el bio, hay un link donde le haces clic nomás y ahí te pide la información tuya, pues si eres solista, si eres grupo, lo que sea, pues ahí lo van a ver, ahí le va a pedir toda la información. Y aparte, pues ahorita estamos haciendo esto para la gente de Los Ángeles, California.
1: Okay.
3: De hecho, este evento se va a llevar a cabo junto con los de Pico Rivera Sports Arena.
1: Okay.
3: Nos asociamos para hacer este evento junto con ellos.
1: ¿Y hay fecha?
3: Fecha yo creo que en un mes más o menos, te digo, porque también acabamos de hacer la de Culiacán y ahora estamos queriendo
1: en lo que invocan y llegan talentos. Y a ver, ¿esto es exclusivo para los LA entonces?
3: Es exclusivo para la gente de Los Ángeles, o puede ser, si nos están escuchando más lejos de Los Ángeles, pueden acercarse. O sea, no importa si estás una hora lejos, dos horas, si quieres manejar, no hay problema, no pasa nada, pues. Pero no nomás para el puro condado de Los Ángeles, puede ser para Orange County.
1: O sea,
3: Orange
1: la convocatoria
3: County.
1: Está abierta,
3: sí,
1: pues.
3: Sí, exactamente. Entonces, tú mandas tu material y nosotros lo seleccionamos a los que van a participar para ese día. Los que a los que ya están seleccionados, esos ya van a participar. Si les mandamos el mensaje de decir, bueno, ya estás, son como lo nombraste anteriormente, no es un casting, sino vas a ir a tratar de competir, sino nosotros ya
1: nomás dar a conocer tu talento.
3: Exactamente. Si ya sabemos, seleccionamos las temas también, no queremos temas tan...
1: Y hablamos talento, o sea, no nomás es cantar, o sea, es instrumentos.
3: Sería mejor...
1: ¿O composición o puro cantante ahorita?
3: Cantante, porque la mayoría de muchos cantantes también son compositores y son arreglistas. Entonces no hemos tenido que una persona sola que yo soy guitarrista, nomás quiero participar, sino es un talento que estamos buscando como grupo, como artista, y un poco más completo y no tenga la manera de cómo grabarse ellos solos, pues, y exponer su música en las plataformas digitales también.
1: Y una vez que se presentan, ¿después qué pasa?
3: pues se presentan, te digo, hacemos la carpeta roja, o sea, los presentamos con la gente de los medios y y los grabamos ese mismo día. De ese mismo día andan con otros grupos. Hay grupos que a veces ni se conocen y ahí hacen colaboraciones, surgen colaboraciones con otros grupos.
1: Cuando te refieres lo grabamos, ¿a qué te refieres?
3: Los grabamos en un video, como un video en vivo.
1: Right.
3: Un vivo profesional, con cámaras profesionales y audio profesional también. Entonces,
2: qué chido.
3: Es algo.
1: ¿Y esto será para ellos o ambos? ¿Ese material quién se lo...?
3: Es para ambos. Ok, para ambos. Sí, sí, porque por un lado nosotros estamos haciendo el gasto para poder exponer a estas personas. Uh-huh. Y lo único que sí, como te digo, no los firmamos a ellos. O sea, no tenemos... Ellos no tienen la responsabilidad de estar con nosotros. Ellos, si primero Dios esto surge y pega, ellos pueden firmar con quien sea. O sea, ojalá que firmaran con nosotros primero.
1: Alianza, ¿no? Está funcionando ahorita como que es un eslabón. Sí. O sea, es para... Ok, voy a prestar mi nombre, voy a hacer esto para hacer el eslabón de que des a conocer tu talento.
3: Así es.
1: Ya, si firman contigo, pues qué chido. Sí. Y si no, pues al menos que ya den a conocer su talento,
2: sí,
1: ¿no?
2: Brinco sí, escalón.
3: Es que andale. Sí, como te digo, hay gente que de a tiro sí tiene mucho, mucho talento, pero no tienen la manera de cómo es exponerlo. Y pues esa es una ayuda que estamos haciendo nosotros. Es una plataforma para impulsar eso.
1: Ok, entonces ya escucharon, se meten a las redes sociales de...
3: Alianza Records.
1: Ahí hay un link.
3: Así es, en el Instagram hay un link, ahí pues está facilito para llenarlo.
1: Y lo parece chiste, pero esta anécdota, familia, o sea, muchas veces el talento no falta, lo que falta es la oportunidad.
2: Sí.
1: Así que si usted canta, ya escuchó, tiene su grupo, su norteño, su banda, solista o acompañado, yo creo que esta es una gran oportunidad, una oportunidad que al menos yo no había escuchado antes.
3: Así no, eso es algo muy nuevo.
1: La verdad.
3: Yo he visto, hay cosas que hacen casi similares, pero... Ellos tratan de apoyar a músicos que ya tienen nombre o ya están fuertes.
1: Ya están firmados.
3: Sí, hacen eventos más grandes de ese tipo, pero nosotros estamos tratando de apoyar a las personas que no tienen apoyo, que no tienen dinero para poder grabar, no tienen disquera o algo así. Pues es parte de eso. Es otra plataforma, como quien dice.
1: Tony, pues muchas gracias. Muchas gracias, una por visitarnos y otra también por pensar en esos talentos que ocupan esa manita, ¿no? Que ocupan como ese empujoncito y que a veces muchos casas productoras o disqueras no quieren darles hasta que los firman, ¿no?
3: Así es.
1: Y en este caso es al revés, pues.
3: Sí, sí, pues vamos a tratar de ayudar, primero Dios.
1: Muchísimas gracias, Tony, así que ya lo escucharon, familia. Si tú quieres hacerlo, hazlo. No lo dudes ni tantito, esta es tu oportunidad. Regresamos, ya son las 12:42, viene de buenas con la mami y el mono a través de La Qué Buena.

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0: Familia, son las 12:54 minutos y hoy, aunque usted no lo crea, sí, es un nuevo segmento que usted no lo crea, una mujer de 28 años logró colarse a una high school haciéndose pasar por una chavita de 16.
1: ¡Cállate!
0: Aunque usted no lo crea, ¿sí? ¿Cómo? A ver, y aquí en Estados Unidos, ¿eh? Esto está peligroso.
1: A ver, espérate, ¿pero por qué?
0: 28 años tiene la vieja esta.
1: La morra.
0: Pues está morra.
1: No, la vieja, ¿verdad?
0: Sí, pues ya tiene 28.
1: Sí.
0: Casi mi edad.
1: Ya tiene como de peluche en el estuche.
0: Uy, de más.
1: Sí.
0: Ya está, yo creo, ¿no? Pero se hacía pasar por 16. Oye, eso está muy peligroso. Una mujer de 28 logró inscribirse. Se inscribió en una escuela, ¿qué viene siendo? La Junior High.
1: Junior High.
0: Como si fuera una chamaca de 16. Y nadie se dio cuenta durante varios días. Ella se llama Casey Clashen. Según las autoridades, llegó a un centro de inscripción escolar de Nueva York usando una identidad falsa. Ajá. Presentó documentos con otro nombre, aseguró que venía de Ohio y hasta dijo que vivía con una supuesta hermana. Y con esa información consiguió incluso hasta una credencial oficial de estudiante de 16 teniendo 28. Y durante aproximadamente 2 semanas tomó clases, convivió con los alumnos y participó en las actividades escolares como cualquier otra estudiante.
1: ¡Cállate!
0: Te preguntarás, ¿cómo la descubrieron?
1: Ey.
0: Bueno, el director de la escuela encontró un perfil en redes sociales que mostraba a esta chava con otro nombre y otra edad. Dijo, ¡ay, cómo que se parece a la María! Por así decirlo, ¿no? Ey. ¡Ay, mira, hasta como que se parece, no será pariente! Indagó, pero oye, por pura, ahora sí que chiripa. Uh-huh. Si no, la morra y se la hubiera pasado, ¡qué enfermita! Y ella nada más que porque extrañaba sus momentos de high school. Hazme tú el favor, vieja enferma, 28 años, qué peligroso. Esto, familia, lejos de ser una noticia bizarra, insólita, y aunque nos cueste trabajo creerlo, qué tan fácil o qué tan vulnerable está la seguridad en las escuelas de nuestros hijos. Esto sucedió en Nueva York, en un lugar que se considera uno de los más highs, ¿no? En todo el país. Pero bueno, ahí nomás. Se las dejo votando. ¿Sabes? Sí que no se los voy a dejar votando, familia y querido público conocedor.
1: ¿Qué?
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0: Así de sencillito, ¿ok? Familia, quédense con nosotros porque al ratito de regresar tenemos el top 10, las rolas más sonadas, las más escuchadas, lo que siempre tú te gusta escuchar. Vamos a ver qué rolas empezaron a subir. Por lo que veo, hay rolas nuevas en el top 10. Veremos, dijo el ciego, veremos. Mientras tanto, vámonos con esto, ¿qué es, mono?
1: Señores, nos vamos con los Sebastianes al chile.
0: Ah. Como me gustaría que me hablaran muchas veces, ¿eh?
1: Al chile.
0: Al chile, pelón.
1: Usted no te...
0: No, que... Ay, que ya llega. Al chile, ya, lo que es. Vámonos,
1: no, pues
0: dale.
1: Que no te gusta cuando te hablamos al chile.
0: No, al chile. Háblame al chile.
1: A mí me gusta cuando me hablan.

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0: Nación que nadie veía venir, ¿eh?
1: ¿Qué es esto?
0: Que la disco cumbia electrónica. Fíjate, cumbia electrónica con un toque de pop. Te estoy hablando de Paulina Rubio y Remix. Esto es Tú y Yo. Una canción para bailar, coquetear y recordar que cuando dos personas jalan para el mismo lado, ¡ay, qué chavocho sale la cosa! Así que disfrútala. Esto es en la posición número 10.

0: qué bueno. Digo, el top 10 usted lo maneja, familia. Usted maneja el top 10, nos dice qué rolas son las que más escucho durante la semana pasada y las tocamos hoy el lunes de un jalón, de un tirante. La semana pasada andaban muy romanticones. Veremos hoy. Al menos ya comenzamos con bailadores.
1: Bailadores.
0: Que tú y yo, lo que tú quieras, pero bailador.
1: Con buen ambiente.
0: Con buen ambiente. Así que vámonos con la siguiente posición, que es la posición número...
2: En el número 9.
0: ¿Qué?
1: ¿Con qué me has salido ahora?
0: Imagínate juntar la voz de la bichota.
1: Con ¿la bichota?
0: Simón, con el poeta, ¿cómo decirlo? Iba a decir, no, porque Joan Sebastián, que paz descanse, ¿no? Pero no, este es poeta, ¿cómo decirlo? Con Marco Antonio Solís.
1: Ah, hijo.
0: Pues ahí esta canción, ¿eh? Para los que ya se cansaron de sufrir, esto es Coleccionando Heridas. Habla de esas relaciones donde uno aguanta demasiado hasta que entiende que ya no vale la pena seguir lastimándose. En la posición número 9 es Karol G, Marco Antonio Solís, Coleccionando Heridas.

0: ¿Qué hubo, ¿A poco no te estás gustando más este top ten?
1: Andan más moviditos, más.
0: Esta que acabamos de escuchar me gustó como para bailarla así pegadito con alguien.
1: Bajo la luna.
0: Bajo la luna. O bajo las sábanas.
1: ¡Ay! ¡Ay, ay, ay!
0: ¿Qué? Vámonos, algo todavía más perro. Vamos a la siguiente posición, que es la posición número...
2: En el número 8.
0: Hoy nomás, puro power, ¿eh? Llegan mis paisanos míos, los tucanes llegan con un tema que transmite, cállate, seguridad, actitud y ganas de salir adelante. Aquí la hemos tocado y la volveremos a tocar. Esto es Andamos Ready. Los tucanes de Tijuana, posición número 8. Andamos Ready.

0: Conchecito.
1: Familia, les saluda su amiga la mami de bien y de buena. 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

0: seguimos con el top 10 y con la siguiente posición, que es la posición número... What number is it? What is it?
1: Señores, nos vamos number a la seven. Posición número 7.
0: Yes, the 7. Porque después del 8 sigue siendo.
2: En el número 7.
0: A ver, esta canción a mí me gusta también para bailarla. Así como... Pues tú sabes, cartoncito.
1: De cartoncito pegadito, sudor contra sudor, pecho con pecho.
0: Pelo con pelo.
1: Pelo con
0: ¡ay,
1: pelo!
0: No! Puchi. Grupo Frontera sabe perfectamente cómo hablarle al corazón. Y esta canción que se llama, que yo digo que se llama Ojitos Bellos. Pero dices, ¿no? ¿Que se llaman Ojitos Bonitos?
1: Pues
0: ¿cómo se llama, licenciada? ¿Ojitos Bellos? ¿Ya ves que sí se llama así? Y tú dices que se llama Ojitos Bonitos.
1: Pues así
0: la licenciada la... que da fe legalidad al concurso el día de hoy en este momento, que es nuestra Stephanie. Stephanie, ¿cómo Ojitos se Bellos. Llama?
3: Ojitos Bellos.
0: ¿Ya ves?
1: ¿Qué o qué?
0: Tú mientes que se llama Ojitos Bonitos.
1: Pues sabes que...
0: Ojitos Bonitos los que traes que tú, gordo.
1: Hay que reclamarle a alguien de producción.
0: Chisme local al rato,
1: chisme local.
0: ¿Por qué traes Ojitos Bonitos? Así que vámonos con ay, esta hola. Posición número 7, Grupo Frontera. Súbele, súbele.

0: significa que mañana es
1: martes.
0: ¿Y después de martes sigue?
1: Miércoles.
0: ¿Y los miércoles que estamos haciendo junto con La Qué Buena?
1: Señores, andamos aguas con La Qué Buena, señores, en las calles, para que vaya usted a agasajar un poquito de estas carnes.
0: Bueno, es lo que hay.
1: Pues, ¿qué más?
0: Es lo que hay, familia. Todos los miércoles andamos en las calles, el mono Miguel y su amiga la mami, con aguas con La Qué Buena. Los miércoles pasados, la neta, nos ha tocado un calor que pasó mecha. Y veremos este miércoles. Ya tenemos coordenadas, ¿eh? Para la gente que esté pendiente, vamos a andar en la ciudad de... Vamos al área de Carson, ¿cierto?
1: Así es, señores. Nos vamos a encontrar en el Chevrolet de Carson en el 2201 de la East 23rd Street en Carson.
0: Ahí Merengues Méndez. Ahí vamos a estar desde las 11 hasta las 3 de la tarde. Pero bueno, vámonos con la siguiente posición, que es la posición número...
2: En el número 6.
0: Ay, son de nuestros amiguitos.
1: Se sabe.
0: Se sabe, bebé. Subiendo fuerte esta semana aparece Low Clica. Esto que se llama Julieta. Una canción que mezcla lo regional con sonidos acá urbanos. Y una historia de amor complicada. Así que súbele, porque todos hemos tenido una Julieta. O hemos sido un Romeo equivocado, tal vez. No lo sé. Súbelo. Posición número 6 en el top 10.

0: Señores, señores, llegamos a la mitad de este top 10, este top 10 que usted decide si sube, si baja. Usted recuerde que es el que
1: como la abuelita de Garibaldi.
0: ¿Cómo?
1: Yo tengo una abuelita que sube y que baja.
0: Ay, me sube y me baja. Señores, y en la posición número 5.
2: En el número 5.
0: Tenemos a nada más y nada menos que a Sígueme los Buenos, señores. Esta rola que habla de rodearte de gente leal y seguir adelante sin hacerle caso a los envidiosos. Como dicen por ahí, señores, calidad, no cantidad. Anda. Esto es Dinastía Lizalde. Síganme los buenos.
1: Anda.

0: tan. Familia, vámonos a la posición que muchos nos gusta. En la posición número...
1: En el número 4.
2: Yes. Sí me gusta. Cuando te dan como 4 rebanadas de pizza.
3: Ah, claro.
2: 4 pedazos de pollo. Una quesadilla.
3: 4 besitos. En 4. ¿No? 4 pedacitos de chocolate.
2: Ey.
3: ¿Qué más? ¿Qué más en 4 dices tú? Qué rico.
2: Un cuartete.
3: ¿Qué es eso? ¿De pues, música?
2: Sí.
3: ¿Hay cuartetos?
2: Sí, ¿cómo de que no?
3: Pues conozco los tríos.
2: Y también los...
3: A ver, ¿qué otra cosa en 4? Que dices, ay, que me
2: pues
3: gusta.
2: Pues yo anoche...
3: Mira, tú te callas. Tú te callas, porque tú no llegaste a dormir a tu casa este fin de semana.
2: ¡Ay!
3: Me fui bien temprano y llegué bien noche y, no, y tu carro no lo vi.
2: Pues que estés malos de la visión te...
3: No, ni Mauser. ¿Qué? No estabas. No estabas, bebé. ¿Quién sabe dónde andaba? Le voy a decir a tu mamá. Le voy a hablar al señor Celestino para decirle que su hijo no llegó a dormir a su casa.
2: Me reporté con ellos.
3: ¿Desde dónde estabas?
2: Desde donde estaba.
3: Máximo. Vámonos con esta posición. Esto es Cari León, porque vuelve a demostrar por qué es uno de los consentidos del regional. Ahí estabas tú.
2: Ay, ay, ay.
3: Habla de descubrir que el verdadero amor siempre estuvo enfrente. Pero uno no estaba, pues estaba ocupado con otras cosas. Ahí les va.
2: I miss you, baby.
3: Dios mío, ponla, por favor, Stephen. Posición número 4.

0: la siguiente posición.
1: ¿A cuál?
0: Esta. Esta posición.
1: La que te gusta.
0: No.
2: En el número 3.
1: ¿Nunca has estado de 3?
0: Ah, chiste, ¿eso cómo es? Ahorita ¿como Spider-Man o qué?
1: Ahorita te digo.
0: ¿Como Spider-Man? ¿Has visto cómo se para Spider-Man, no?
1: Ajá.
0: Así, así, y la mano así. Y la otra no. Eso es de 3, ¿no?
1: No.
0: Como Spider-Man.
1: No.
0: Spider-Man, Spider-Man. ¿No?
1: No.
0: ¿Cómo
1: es como la Torre Eiffel, imagínate.
0: Ay, mono, no sé, tú tantas marranadas que me has platicado. ¿Cómo es la Torre Eiffel?
1: Pues así, un triangulito.
0: ¿Es una posición?
1: Sí.
0: En la hora roja debemos hablar de eso el próximo viernes.
1: De las posiciones. Ah, de buenas.
0: De esas raras, de esos nombres raros.
1: Que a lo mejor para sacarnos de...
0: Como yo acabo de escuchar que dicen la 71, ni tengo la menor idea cuál es.
1: ¿Nunca es la 71?
0: No, güey.
1: ¿Y la 69?
0: No sé qué, de qué estás hablando. What are you talking about?
1: Ay, hazte las...
0: I don't know what you're talking about. Hablo con esta posición.
1: Pero estas rodillas percudidas, percudidas.
0: Es Yuridia. Eres mi nada. Fíjate, qué bonito, ¿eh?

0: cuando te pones así con dos
1: cállate.
0: Personas.
1: Cállate. Eso, aguárdalo para la hora roja, es lunes. Los lunes son santos. Hay que darle gracias a Dios por arrancar una semana.
0: Sí.
1: Lunes.
0: Y de la mejor manera.
1: De la mejor manera, de que tenemos trabajo.
0: Gracias a Dios.
1: Por hoy.
0: Por hoy. Mañana, quién sabe.
1: No, hay que vivir un día a la vez, dijo los Tigres del Norte.
0: Así es mejor.
1: Un día a la vez. Yo quiero vivir un día a la vez.
0: Un día por un día.
1: Aguántame. Solo por hoy. Ya mañana vemos qué rollo. Y si se llega el viernes hablamos de eso.
0: ¿De qué?
1: La hora roja.
0: Ay, yo nunca he estado hablando de ese tipo de cosas. Tú eres la que empiezas las pláticas así fuertes.
1: Perdón, pero ¿quién tituló la hora roja como la hora roja?
0: Porque tenía que proteger nuestro programa.
1: Cállate la boca
0: ya. Pláticas.
1: Yo aquí me vine a la perdición, fíjate. Desde que te conozco a ti, al Aquarius, vine a la perdición.
0: Aquí todo el mundo me conoce que antes de que tú llegaras, yo era un santito. Y el público está de testigo.
1: ¡Ay, no! Mejor vámonos con la siguiente posición, que esta posición es la posición número...
2: ¡En el número 2!
1: Fíjate que esta canción...
0: ¿Qué?
1: Ay, ahí vas. Me encanta.
0: También te identificas.
1: No, pues me la dedicaron. Es que cuando una canción que nos la dedicamos entre los dos, o sea, yo te la dedico y tú me la dedicas. Ajá. Es una canción de los dos.
0: Okay.
1: Haz de cuenta. No tú, güey. Otra persona.
0: Nunca te he dedicado una canción.
1: No, ni quisiera preguntarte cuál me dedicarías, la neta. ¿Eh o no? Vámonos con esto que es Julián Álvarez. Un regalo.
0: Ay, de Dios.
1: Hoy nomás. A nada de llegar al primer lugar, ¿eh?
0: A Julián le diría lo que él quisiera.
1: Vámonos con esta posición.
0: He viajado a tres ciudades por él.
1: Cállate ya.
0: Y me ha dejado pantado. ¿Ya te la sabes?
1: No.
0: Te encuentro el chisme de regreso.

0: Chismecito.
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1: Si haríamos un top 10 tú y yo, ¿de qué sería si no fuera musical, bebé?
2: Ah, si no fuera musical.
1: ¡Ah, está fuerte!
2: Nuestros peores momentos migajeros de nuestra vida.
1: Uy, yo creo que nos van a faltar números.
2: Bebé, yo creo
1: posiciones.
2: Que fácilmente.
1: Juntos, yo fácil, llegamos a las 30.
2: ¡Ay, no más! ¿Más?
1: ¿Momentos migajeros?
2: Yo no, tuyo.
1: Cállate, bebé.
2: ¿Cuántos meses tienes aquí?
1: Tres, cinco. Marzo, abril, mayo, junio, cinco.
2: Imagínate, ay, multiplícalo por 30 días, que todos los días tenemos temas. Todos los temas tienen que ver con cuestiones de relaciones. Y todas las cuestiones de relaciones son cuestiones migajeras y en todos te identificas. No, y cada vez es un ejemplo diferente.
1: ¿De quién quieren que hable? Ni modo que hable del vecino.
2: No, y aparte cada vez es un ejemplo diferente. Entonces yo digo que sí tienes varias historias.
1: Yo leí unos, ay, debería ser tema. Leí unos momentos migajeros, pero que sí son, que me ganan, pero por 5 o 6 veces más, ¿eh? Que dije yo, no, qué triste. No, te vas a ir para atrás, ¿sí?, cuando te enteres. No, después deberíamos hablar de eso. Pero mejor vámonos a la siguiente posición, que es la posición número...
3: ¡En el número uno!
1: ¡Ay! ¡Mira!
2: ¿Qué?
1: ¿Ya viste cómo se llama la canción?
2: Sí.
1: ¿Por eso me estabas diciendo eso?
2: ¿Por qué te crees?
1: ¡Ay, qué feo! ¡Qué malo eres! Etapas migajeras. En la posición número uno. Ellos son... ¡Los Rojos! Una canción que ha conectado con miles de personas porque habla de dejar de conformarse con migajas de amor, atención o cariño.
2: ¡Pongan atención!
1: Un recordatorio de quien realmente te quiere no te da de...

0: Así cerramos el conteo de lo que más sonó en la semana pasada. No olvides pedir tu rola favorita y estamos contigo en el próximo Top 10. Top 10, aquí en La Qué Buena.
1: Familia, recuerde que esto es hasta las 3 de la tarde. Viene de buenas con la mami y el mono. A través de La Qué Buena, porque aquí, mira, le decimos las verdades como son.
2: Ey.
1: Y no andamos por las ramas cuando se trata, por ejemplo, de momentos migajeros. Deja de andar migajeando.
2: Somos claros, transparentes.
1: La neta.
2: A usted nos va a conocer como somos.
1: Como la verduki. Somos la verdura del caldo.
2: Se sabe.
1: Oye, hablando de momentos migajeros, deja de estar haciendo lo que yo hice. No, sí, hablando del amor, sino de repente te llega el cobro de tu seguro.
2: Uy, ya me llegó.
1: Espérate, me llegó y me llegó un poquito más de lo que usualmente yo pagaba.
2: Ey.
1: Y ahí me ves, ay, marcando, ay, que por qué, que me dijeron que iba a ser la misma, te estoy hablando tiempo atrás, ¿eh?
2: Sí.
1: Ay, que me, por, ay, es que se nos olvidó pedirte que nos mandaras la copia de no sé qué fregados, de mi acta de mi matrimonio.
2: No, hombre, ¿cuál de todas le preguntaste?
1: No, mon. El único real que tengo, actual, mono. Que porque yo no sabía que porque si estoy casada, que era un poquito menos, pero como no mandé el acta, pues no les constaba que estaba yo casada, que por eso me dieron. Era más. ¡Ay, ya! 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
1: Y usted lo escuchó aquí, de Viene de Buenas con la mami y el mono a través de la...
2: ¡Qué buena!
1: Regresamos.
2: Ay, esta canción me encanta.
1: ¿También para bailarla, sí, o qué? Órale, jálate, morro.

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1: No se diga más, señoras y señores. Vámonos directo y derecha a la flecha al mundo del deporte, porque es importante, sobre todo, siempre estar al tanto de lo que nos trae la información deportiva. Y un saludo, por cierto, a todos los que son de la maquinaria, que ahorita la máquina anda encendida, campeones Cruz Azul. Pero qué mejor que nos platique de esto y más en el deporte. El día de hoy tenemos a el Junior, güey. A tu amiguísimo, estimísimo, el Junior Way. Mono, por favor, preséntalo.
2: Mi compita Junior Way, señores, aquí del presente, alma. Ya saben, mi compita. Uy, si supieran las pexas que nos pusimos ahí juntos.
1: Cómo no, sí. Cómo no.

0: Muchachos, ¿cómo están? Mami Mono, siempre contento de saludarlos yo. A mí me encanta el día en el que platico con Mami Mono. Mi peor día de la semana es el domingo porque no platico con ninguno de los dos.
1: ¡No creo! Dice la Ferrari. ¡Te la vamos a creer! ¡Te la vamos a creer! ¿Qué onda, Junior? ¿Qué
0: Mami
1: nos cuentas?
0: Mono, dinos. Mira, vamos a empezar por la Liga MX.
1: Okay.
0: El viernes jugó el Atlante contra el América y el América se quedó debiéndole a la afición y el Atlante cumplió bastante bien el Atlante. El Atlante quedaron 1-1 el viernes. El Atlante que jugó con Eugenio Pizzuto, un muchacho que yo me acuerdo que ya hace unos cuantos años, cuando cumplió 16 años, era una joya mexicana, todo el mundo lo platicaba como el nuevo Messi, bla, bla, bla. Se fue a jugar a Francia, se fue a jugar a Bélgica, no la armó, regresó a un equipo nuevo, recién incorporado a la Liga MX, y pues bueno, él fue el que le metió el gol al América, Eugenio Pizzuto, 1-1.
1: Oye, a ver si no le pasa así al Morita, ¿eh? A ver si no le pasa así al Morita, o ahorita todo el mundo quiere al Morita, a veremos, si no se la llevan
0: justamente,
1: y después.
0: Justamente, así nos pasa, que justamente, mira, Morita, pa darnos de qué hablar. También el mismo viernes le dio la victoria a tus Cholos, mami.
1: Of course, I know that.
0: Pero con golecito de penal, don Gilberto Mora. No, es que ese Gilcito, o sea, es un niño, pero es un bárbaro para el balón este muchacho, qué
1: sí,
0: bárbaro.
1: Aunque sí. Ya dijo Cholos que no lo va a soltar aún, porque pues obviamente tienen que sacarle juguito todavía, ¿verdad? Pero bueno, dime, te escuchamos.
0: Yo estoy de acuerdo. De repente ahí soltamos a los jugadores a muy temprana edad y luego, no hombre, ahí nos lo regresan ya todos destartalados de años después, como Pizzuto, justamente como Pizzuto. El sábado, mis chivas, señores, ganaron 1-0. Pero, mira, Valga. Yo soy de Juárez. Es una victoria esas que me duelen ahí un poquito porque digo de que, híjole, también me gusta que le vaya bien a Juárez, pero me gusta más que le vaya bien a las chivas. Entonces, ganaron mis chivas 1-0. Tigres, San Luis 2-2. Atlas le ganó al Santos 1-0. Que Santos, híjole, quién sabe cuándo se va a recuperar ese equipo, pobrecito. Necaxa le ganó 2-1 a Monterrey y le ganó 2-1 Querétaro al Pachuca. Y mami, ¿te acuerdas que les había traído el chismecito de que en la selección italiana Andrea Pirlo iba a ser el nuevo director técnico y que sí. Ya estaba confirmadísimo?
1: Órale.
0: Pues resulta que se les cayó el trato.
1: ¿Cómo crees?
0: Se les cayó el trato.
1: Híjole.
0: Sí. Y déjame te cuento por qué. Resulta que Andrea Pirlo, a mí me gusta contarte el deporte con chismecito.
1: No, está bien, esto ya es chisme deporte, no te preocupes, chisme deporte.
0: En el chisme deporte, pues haz de cuenta que Andrea Pirlo, que iba a ser el nuevo director técnico de la selección italiana, tenía un acuerdo de patrocinios con una casa de apuestas rusa y no se lo permitieron. Entonces él dijo, ¿sabes qué? Yo no suelto el patrocinio. Y los otros dijeron, pues sabes que yo no suelto la dirección técnica. Y se les cayó el trato. Y justamente hace 10, 11 días acababa de entrar también el nuevo director deportivo, el que se iba a llevar el proyecto de la selección italiana. Y como no entró Andrea Pirlo, también se va él y se fue. Ya otra vez se vuelve a quedar sin nada la selección italiana. Pobrecitos, porque pues ya van dos mundiales que no van. La sufre Italia, y cuando les dan un poquito de esperanza, se les cae todo el show. Y entre chisme y chisme, mami.
1: ¿Qué pasó?
0: Mira, ya sabes dónde vivo, ¿verdad?
1: No sé, a ver, ¿para dónde vas a dirigir la lupa? Dime qué chismecito traes, porque yo escuché unos rurrunes, pero a ver, dime.
0: No, hombre, déjame. Y luego yo que soy chivista, loco, cómo me da gusto, chinga.
1: ¿El de Chicharito me vas a venir contando?
0: El del Chicharito, mami.
1: Mira,
0: déjame
1: con
0: que
1: todo
0: te
1: respeto,
0: cuente,
1: con todo respeto, yo pensé que Chicharito ya se iba a retirar. Ya ni pelo tiene el vale también, ya que descanse. Pero resulta que dijo mi mamá que siempre no, como que todavía falta la última y nos vamos, ¿no?
0: Se va a venir a jugar a Dallas en la segunda división,
2: ¡Hurra!
0: 38 años tiene ya mi viejito Hernández, pero no suelte el balón el vato. Mira, la verdad, yo no sé tanto qué tanto realmente vaya a venir a aportarle un equipo de segunda división, porque los equipos de segunda división usualmente son como más para formar chavos y todo eso y mandarlos a primera.
1: Sí.
0: Más que nada acá en Estados Unidos, que no hay ascenso y descenso, los formas un poquito acá en fuerzas básicas con la segunda división y luego ya los mandas para acá. El vato no va a jugar hasta que empiece el 2027, pues supongo que porque no trae físico y ni cabello. Entonces, A partir del 2027 va a estar jugando con Dallas, se va a incorporar luego al proyecto, para venir a ayudar con otro tipo de situaciones que la verdad no te sé explicar muy bien, pero a partir del 2027, Chicharito jugando en el Atlético Dallas. ¿Cómo ven, muchachos?
1: Mira, del plato a la boca se cae la sopa. Pueden pasar muchas cosas, la verdad. Hasta el 2027, pon tú. Me huele que lo quieren utilizar más como imagen o para jalar algo a esta segunda división. Quién sabe, también a él supongo que le va a convenir por la lanita que a lo mejor le van a soltar. Sin embargo, no sea que a la mera hora no se arme la machaca. Todavía falta, veremos, dijo el ciego.
0: Mira, y por ahí siento yo también que va la cosa. No sé si sabes quién es Cristo Fernández, un actor el que salió en esta serie de Ted Lasso.
3: Sí.
1: ¿Tú sí sabes?
0: Bueno, este
1: sí,
0: muchacho, claro. Cristo Fernández, justamente yo siento que fue el mismo movimiento, porque lo debutaron en la segunda división en el equipo de El Paso, en el Lokomotiv, hace ya un par de meses. Y yo siento que fue la misma estrategia. Te traes una figura que ya todo el mundo conoce, todo el mundo reconoce, a todo el mundo le cae bien, y pues te vendes más boletos, hombre. Pues de cierta manera o no, pues quién sabe cómo le hagan, pero de que vendes más boletos, vendes más boletos.
1: Ancina, pues veremos si sea para bien para Chicharito, al menos en la última y nos vamos. Junior, güey, por favor, dinos dónde te podemos encontrar.
0: Mami, mono, estoy en todas las redes sociales como @eljuniorway y allá les sigo platicando chismeporte y mañana volvemos a platicar, señores, y le platicamos también al mono cómo le fue mañana a los Dodgers.
1: También para que te prepares,
3: Yo listo.
1: Junior, muchísimas gracias, familia, quédense con nosotros.
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1: Amor.
2: Mono Miguel, parra. Es tu momento de brillar como siempre lo haces todo el día, pero hoy más porque es el espectáculo.
1: No pongas pausas, por favor.
2: Espectáculo.
1: Espectáculos, juntito.
2: Farándula.
1: Farándula.
2: Periodismo de espectáculos.
1: Así es, compañera.
2: Hay mucho de dónde cortar que ni se sabe de qué hablar en el día de hoy.
1: Es lo que te iba a decir, Sa. Sí, hay que darle rápido. Porque aparte le tenemos unos boletos para que se vaya a ver a Los Inquietos al regresar, para que estén al pendiente.
2: ¡Ahora con el de arriba!
1: ¡Pero el de más arriba!
2: École.
1: Pero oigan, a ver, señores, suéltate. Hay que entrar a lo que se estuvo hablando este fin de semana. Señores, ya arrancó la nueva temporada de La Casa de los Famosos México. Y la primera noche comenzaron las estrategias. Ya se dividieron los cuartos. Ya se supieron algunos favoritos y de la audiencia. Y no por nada, señores, pero la licenciada Karina Torres se postula para llevarse ese galán.
2: Esperemos, bebé, porque hasta ahorita yo veo que si hace buena mancuerna con el Aldo Rendón, vamos a tener buen contenido, muy entretenido.
1: Ojo, pero aquí les van nuestras opiniones.
2: Tenemos personales. Dos extremos, mucho barrio y mucha... Según él, ¿no?
1: Ajá. Miren, aquí les va la situación. Karina, de las primeras 12 horas... Es que quiero hablar como...
2: A recorrer el cigarro.
1: Quiero hablar como los...
2: A recorrer el barril.
1: Como Haaland, dirías tú.
2: Rápido, ruede los carros.
1: En las primeras olas. Ay, no, ya ves que...
2: Andas bien trabado, vale.
1: En las primeras horas, Karina Torres ya dio mucho contenido de la gente.
2: Muchísimo.
1: La gente está emocionada. Pero aquí les va una cosita, señores. Yo creo que lamentablemente esta presión que lleva Karina dentro de La Casa de los Famosos, que le estamos echando todos el ojo a ella, sí le va a jugar en su contra. ¿Por qué? Señores, porque les recordamos que no, Karina Torres no es este personaje que usted ve en las redes sociales 24/7, señores. Todos tenemos nuestros momentos bajos donde uno ya descansa. Usted aquí como nos ve a la mami y a su servidor energéticos y jajaja, jijiji, llegamos a nuestra casa a llorar, a estar ahí en nuestra soledad, en nuestra miseria.
2: La neta sí.
1: Callados,
2: La neta sí, ¿para qué te digo? Si no, sí.
1: Si tuviéramos cámaras ahí dirían...
2: Ay, qué triste su vida.
1: Qué aburrido,
2: ¿verdad? Aburrido.
1: Pero es que así justo también es la vida de Karina Torres. Ella misma la ha dicho en otras veces anteriores que ella dice, es que yo tengo miedo que la gente tal vez
2: se
1: desilusione porque no soy este personaje que ustedes ven en las redes sociales.
2: Por las altas expectativas que le tienen.
1: Exacto. ¿Sabes con quién sucedió? Con Abelito en la casa de la temporada pasada.
2: Bueno, sí se defendió el Abelito.
1: Sí, pero ya ves que al principio dijimos, Abelito, y sí, Abelito va a ser el ganador. ¿Y qué pasó al final? No, se cayó y le ganó Aldito.
2: Pues sí, fíjate.
1: Sí, ¿por qué? Porque justo el Abelito desde el principio se postuló para llevarse ese premio porque la gente le empezó obviamente a...
2: Mira, con que no le pase a Karina Torres lo que le pasó a Ricardo Peralta, me doy por bien servida.
1: Eso sí,
2: que no le pase eso. Aldo Rendón pudiese ser, yo creo que va a tener un 50-50, pues, porque tiene una cura muy, ¿cómo le llaman?
1: Muy pesada, humor negro.
2: Pero me gusta.
1: Dentro de los habitantes, señores, también el día de ayer anunciaron que Mariana Ochoa entró a la Casa de los Famosos. ¿No te cae bien?
2: No sé por qué nunca me ha caído, ni cuando era parte, cuando estaba Onda Vaselina, V7, como le quieras llamar, ni ahí.
1: Pues escucha este chisme que justo...
2: Era la que menos me gustaba.
1: Lo contaron ayer dentro de la casa. Le pidió disculpas a Aldo Rendón porque dice que se portaron con él.
2: Sí. Pero cabe señalar, mira esa escenita. Uh-huh. Están como afuera y ella le dice, ¿no? O sea, sí, Mariana, yo le dice a Aldo. Oye, pero tú nos vestiste. O sea, tú dice, te tocó vestir a la Onda Vaselina cuando éramos Onda Vaselina.
1: Sí, claro.
2: ¿Cuál? No me acuerdo.
1: Sí, muchas gracias.
2: Y dice, ay, perdón, es que la verdad no me acuerdo. Y sí, y lo dice.
1: Y me porté mal, pero le preguntó.
2: ¿Y me porté mal?
1: Sí.
2: Remar.
1: Fuerte.
2: Bien. Bueno. Ay, perdóname, bebé. No, aquí no estamos para perdonar, dijo Aldo. Digo, no, pero eso ya quedó en el ayer.
1: Pues la gente como que no está muy contento de que haya entrado Mariana Ochoa. Justo nomás está entrando por el hecho de que yo creo que va a crear polémica.
2: Para empezar, no creo que se llama Mariana.
1: ¿Dos?
2: Siento que ya es como una condena.
1: ¿Por?
2: Como la Mariana, la otra loca.
1: ¿Echeverría? ¿Por qué?
2: Era Mariana Echeverría, ¿no? La que también cayó bien gorda en una temporada.
1: Ah, sí, la del mango, dices tú.
2: Sí, esa.
1: Porque no nos quería dar mango.
2: Las Marianas nunca me han caído, güey.
1: Aquí conoceremos una Mariana.
2: No conozco una Mariana, gracias a Dios, ahorita.
1: Creo que el mero name de Stephanie es Mariana. Stephanie,
2: ay, con razón.
1: Mariana.
2: ¿Neta?
1: Sí.
2: Ah, ya decía yo, por eso no me caí en las
1: con razón.
2: Pero así es, ay, que te lo compré aquí tu mamá y tu papá. Ay, mi Oaxaca, mi. Y no hay chino. ¿Cómo dice ella? ¿Cómo llega y saluda a veces?
1: Ay, yo.
2: Ay, son las más peligrosas.
1: Las calladitas.
2: Sí, las calladitas, bebé, son las más peligrosas.
1: Esas.
2: Y esas aguas pasan por mi casa, ¿eh? Y nomás te digo, cate mi corazón.
1: Ay, señores, oigan, otra polémica que está sucediendo en las redes sociales. Les cuento que Alejandra Guzmán tuvo que disculparse con su hija Frida Sofía. Y usted dice, ¿por qué?
2: Pues, espérate, de la casa de los famosos, de lo que te platiqué ahorita.
1: A ver.
2: Pobrecita la Galilea Montijo.
1: Ah, sí, señores, no manches, que también andan ahí criticando en las redes sociales porque ya se le andan checando la boca.
2: Literal. Hay un clip donde como que quiere contenerse.
1: Está igual que yo. Yo tengo la boca chueca. Yo cuando hablo se me va para un lado.
2: Cállate.
1: Pero a mí porque tuve parálisis de facial dos veces.
2: Todo se te va para un lado. La mano, todo.
1: La mano.
2: Pero no, aquí la Galilea Montijo está a cuadro, ¿no?
1: Sí.
2: O sea, imagínense si no la han visto. Está a cuadro queriendo sostener el diálogo que tiene que hacer en ese momento y como que se le va la boca de lado. Y la que se da cuenta es la desgraciada Wendy. La Wendy Guevara.
1: Y cómo se lleva.
2: Pero que se moría de la risa la Wendy porque sí se le iba de lado a la Galilea.
1: Que ojo, no es la primera vez que Galilea también hace ahí su...
2: Sí, se ha de haber hecho un arreglito previo a esto de la... ¿Para qué hacen eso? Previo a la casa de los famosos.
1: Sí.
2: Tan seguidito no hagan eso, muchachos. No lo hagan.
1: Es que está peligroso porque imagínate, tener que salir a cuadro que todavía no esté recuperada de tu procedimiento, sí está difícil. Esa boca chueca era de algo, fácilmente.
2: Así como...
1: Es que se le iba completo.
2: No, sí se le iba bien feo. ¿Qué se habrá hecho?
1: Es yo que creo que un botox mal hecho.
2: Cuando te pican demasiado en la cara, a veces te pican un nervio, ¿no?
1: Y te queda justo los nervios hay un poquito dañados y causa que te cause esos...
2: Pobrecita. Me cae súper bien la Gali. Es que súper alienada.
1: Ay, sí.
2: Pero, maná, déjate el rostro en paz.
1: Aparte, es una mujer muy guapa. Yo tengo unos amigos, tanto arreglo.
2: Yo tengo un amigo que dice eso y vieras cómo se hace cosas en la cara.
1: ¿Qué se hizo?
2: Se hizo un plancheo de cejas, el ridículo.
1: ¿A poco?
2: Sí. Y se pensionó las pestañas, el ridículo. ¿Y
1: cómo
2: quién
1: quedó?
2: Sabe a qué más. A ver qué más viene la siguiente semana.
1: Pues
2: porque
1: mira,
2: como se va a ir de vacaciones, según él.
1: ¿Eh?
2: Ay, no. No más falta que se implante algo. Vale.
1: ¿Implante? No, yo creo que implantes ya no se va a poner.
2: Pero, ¿por qué se planchó la ceja y los enchinó la pestaña como para
1: pues que... Pues hay que preguntarle.
2: ¿Quiere traer los ojos así como la vaca de Disney?
1: ¿Cómo?
2: Que ya ni sale, la Clarisa, ¿cómo se llama? Había una vaca de Disney viejísima que tenía unas pestañonas larguísimas, ¿no las has visto?
1: No.
2: ¿De Disney? ¿Cómo se llama Clarisa?
1: ¿La vaca no, y el pollo?
2: No, es de Disney. Uy, nomás la sacaron, pero te estoy hablando así de los 80. Ay, no sé cómo.
1: No tengo idea.
2: Tiene unas pestañonas, la Vale. Pero bueno, ¿por qué te pusiste pestañas y te planchaste las
1: ceja? ¿Ah, yo?
2: ¿No, Miguel?
1: ¿Crees
2: que no me di cuenta,
1: ridícula?
2: Pensé
1: que estabas hablando de un amigo tuyo.
2: ¿Crees que lo primero que te miré hoy, cuando ya te miré así la cara, dije, ¿y está ridícula?
1: Chismosísima. Te metes en lo que no te llaman.
2: ¿Sí o no traes la ceja planchada?
1: No.
2: Dime que no. Ay, cállate.
1: Así tengo. Estas son mis cejas.
2: Shut up.
1: Estas son mis cejas.
2: Pues sí, son tuyas, güey, pero las tres planchadas.
1: ¡No!
2: Bueno, traes las pestañas enchinadas, güey.
1: Tampoco, mira. Son mis pestañas naturales.
2: No seas ridículo, algo te hiciste.
1: ¡Claro que sí!
2: ¿Qué te hiciste?
1: ¡Nada!
2: ¿Qué te hiciste?
1: ¿Qué quieres que te diga?
2: La neta, ¿qué te hiciste? Porque algo te hiciste en las pestañas y algo te hiciste en la ceja.
1: Literal, nada, mira. Mono, ¿qué se ve diferente?
2: Planchadas, güey, se ven planchadas.
1: No, mira. ¿Ves?
2: A mí no me engañas.
1: Mira.
2: A mí, no me engañes. Y luego trae las pestañitas así como de ojitos de borrego, me voy a morir. No sé.
1: Tieso, dices tú.
2: ¿Sí o no?
1: No, mira.
2: Sube una foto para que te vean.
1: Ahorita
2: que
1: si andas
2: de ridículo.
1: Foto para que estén al pendiente. Aparte de que les voy a subir un videito hoy más tardecito para que estén bien al pendiente de mis redes sociales, porque también me resonó ahí el video. Señores, rápidamente nomás les estaba contando que lo de Alejandra Guzmán, que pide disculpas con Frida Sofía después de revelar públicamente un supuesto embarazo que resultó ser falso.
2: Ah, sí.
1: Así que la cantante explicó que creyó el rumor por información de una amiga.
2: Creo que es verbo.
1: Pero Frida le llamó para aclararle que no estaba embarazada y pedirle que respetara su vida privada. Alejandra reconoció su error y aseguró que la reconciliación entre ambas pues llevará un poquito de tiempo, pero imagínate, siguiendo metiendo el pie.
2: Familia, quédense con nosotros ahorita. En cuanto regresemos, damos boletos para los inquietos del norte para que vayan marcando al 818-563-1055. 818-563-1055.
1: Ya te tengo la dinámica, cómo se van a ver.
2: Tú haz lo que quieras en tu programa. Regresando me dice.

0: Familia, tenemos boletos para que vayan a ver a los inquietos del norte. Que marquen qué cabina. ¿Qué?
1: ¿Eh?
0: ¿Que marquen qué número?
1: Señores, al 818-563-1055. 818-563-1055.
0: Oye, pero ese es donde va a ser el evento, ¿eh? Sí, sabes dónde va a ser.
1: Sí.
0: Porque vamos a estar los dos, desgraciado.
1: Así es, señores, echándonos esas canciones de los inquietos completamente en vivo.
0: Así es, porque nosotros vamos a estar en el Jaripeo Baile en el sur de California, en el Perris, ahí en el Toro Guapo de Perris, con nuestro amigo Xavier.
1: Nuestro amigo Xavier.
0: Ahí vamos a estar de bien de buenas con la mami y el mono totalmente en vivo el 8 de agosto con los inquietos del norte, Rancho El Aguaje y Lo Pecador, así como lo hago con mucho gusto.
1: Hijo, es un puro grupo bueno.
0: Vámonos con la primera llamada, la que tú quieras, Stephanie. Hola, ¿con quién hablamos?
2: Hola, ¿con quién hablamos?
1: Bájale la radio.
3: Con David Martínez, buenas tardes.
1: David Martínez.
0: David Martínez, dime la mayor cantidad de cosas que miras en un... Espera, déjame quitar aquí el fondo porque si no, no vamos a escuchar el cronómetro. Ok. La mayor cantidad de cosas que puedes ver en un jaripeo, ¡corre a tiempo!
3: Mujeres, caballos, toros, comida, vacas.
0: Cinco.
1: Dale, fue bien, ¿eh?
0: Yo digo que se la demos ya una vez, ¿no? Por el tiempo, ya, por el tiempo.
1: Por el tiempo.
0: ¿Se lo damos o no?
1: ¿Tienes ganas de ir, David?
0: Déjamelo ahí. No, a ver, no
3: sí,
0: me cuelgues.
3: Sí, claro que sí.
0: Hiciste cinco, no, muy buenos.
1: Muy buenos.
0: Pero vamos a ver con la siguiente llamadita. Mándame la que quieras. Hola, hola, ¿con quién hablamos? Bueno, contéstame en el teléfono, porfis.
4: ¿Aló?
0: Hola, bebé. Oye, ¿quieres irte o no te quieres ir? Para echarte el cronómetro una vez. ¿Listo?
4: No, yo hablaba para ver si me conectaban a Promotion.
1: Ah, ok.
0: Ah, no, está bueno, Dios.
1: Ah, bueno, ahorita
0: no,
1: te...
4: Pues
1: te...
4: Por favor.
0: Sí, claro, sí, nada más aguántame las carnitas, de veras, de veras, pues.
1: Hola, hola, ¿quién anda por ahí?
5: Rosalío.
1: Rosalío, ¿listo?
5: Listo.
1: A ver.
0: Pregúntale tú.
1: La mayor cantidad de cosas que encuentras en la bolsa de la mami.
0: ¡Corre tiempo!
5: Ok, perfumes. Dinero.
0: Ojalá. No.
1: Ya decía yo, perdón, que te despertamos. Perdón, no, perdónanos.
0: Dame la llamada a la otra ganadora. No, mira, fíjate, le echó ganitas el amigo, ¿eh? Amigo.
3: Sí, sí, aquí estoy.
0: Señal de que no te bañaste, porque qué suerte tienes, corazón santo.
3: Gracias,
0: no más,
3: gracias.
0: De las gracias las que
1: deberías de darle a Dios porque ganaste.
0: Ahí está, gracias a Dios. No me cuelgues para tomar tus datos, familia, que esté con nosotros. 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Regresamos.

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2: Arrancamos la semanita como se debe, familia, pero bueno, ya las manecillas las traemos en el lomo. En el lomo, eso significa que con Pemichito dijo Monchito, pero no sin antes dejarlos con buenas tardes con el patrón.
3: ¡Qué hola, plebada! Su compa el patrón, ya listo, preparado para arrancar este lunes de arranque de semana laboral para toda la gente que nos está sintonizando.
2: Lunes del mes de julio.
3: Julio, no vamos, te fuiste el con del medio, plebada. Traemos boletos para los inquietos del norte que se viene el próximo evento. Vamos a hablar de la ola de calor que está azotando todo el sur de California, que se puso bastante intensa el fin de semana. Tenemos también el tema del día de hoy. Vamos a hablar de las cosas insignificantes por las que tú te puedes molestar. Por ejemplo, algo que les moleste, algo insignificante.
2: Claro, yo no me molesto por cosas insignificantes.
4: No, menos tú, ni le preguntes a eso.
3: Ahora resulta.
2: Yo me molesto por cosas que debo de molestarme.
3: Ahora resulta.
4: Que le preocupe que con qué tragaste o si sí tragaste, imagínate.
3: No, hombre.
5: Yo no voy a decir nada. Me espero al segmento.
2: Ejemplo. Porque si me molesto son cosas que me importan a mí, ¿por qué van a ser insignificantes? Pero
3: lo que para ti puede ser muy significante, para otra gente puede ser insignificante.
2: ¿Que coman con la boca abierta?
4: Por ejemplo.
3: Que se traigan las llaves en la mano y andes ahí como molestándote porque ¿dónde están las perras llaves y las traes en la mano?
4: Ah, ya sabes cuál a mí. A mí me...
2: Te emperra.
4: Me emperra. Ver a vatos en la... O personas en el supermercado con chanclas. No, nadie quiere ver esos elefantes que traes
2: deja
4: en el pie.
2: Deja tú chanclas en pijama.
3: ¿Se traes antihigiénico o qué?
4: Sí, me da como asco. Yo no quiero ver tus hongos mientras estoy comprando mi fruta. Sí.
3: Ahí, la fruta y la verdura.
4: Sí.
5: Pues, ¿a dónde vas, bueno, Mono Miguel, ejemplo, también?
3: Por ejemplo.
2: Tú vas pura marqueta de ricos. ¿Qué te haces de la boca, chica?
4: Por eso, pero van ahí con chanclas y toda la cosa, ¿no?
3: Chanclas, pero que traigan ahí el hongo y todo el rollo.
4: Ay, no, qué asco.
3: Vamos a hablar también de lo que sucedió ayer allá en Seattle, Washington, de este tiroteo.
2: Ay, sí, qué triste.
3: Que dejó personas pues sin vida y pues la situación ahí, el debate vuelve a encenderse. Que pasa lo mismo de siempre. ¿Qué es lo que pasa, Stephanie? ¿Siempre puede ser que hay eso?
5: Absolutamente nada,
3: patrón. Vamos a hablar de eso. Aquí, buenas tardes con el patrón. De lo que sigue pasando con las redadas acá en el sur de California, sobre todo en el área de Los Ángeles. Esto y mucho más en Buenas Tardes con el Patrón. No se lo pierda.
2: ¡Qué barbaridad! ¡Qué barbaridad! Mi querido Mono Miguel, pues ya vámonos. Ya qué
4: pues
2: hacemos.
4: Ya, ¿qué más
2: se nos
4: hacemos,
2: terminó?
4: Señor.
2: Se acabaron las tortas.
4: Se acabaron las tortas.
2: Se acabó Definiti.
4: Quedaron unos cuantos guaraches por ahí, pero si quiere, mañana se los recalentamos.
2: Guaraches, pellizcadas, casualitas y todo lo demás.
4: Señores, Mono Miguel, las redes sociales, Mono Miguel, las redes sociales. Ya sabe que el mejor cotorreo lo traemos ahí.
3: Sí.
2: ¿Por qué no dejas tu teléfono y te concentras en tu despedida? ¿Puedes hacerlo?
4: Bebé,
2: ¿con quién estás hablando?
4: Estoy concentradísimo.
2: ¿Ya viste el mono que trae ceja planchada? Y dice que no.
3: ¡Ah, perrillo!
2: Dice que no.
3: A ver.
2: Dice que no, sabe.
4: Y el patrón, con razón, algo sentí por ti hoy.
2: No. Y la pestaña, güey. Viene en la pestaña
4: y dijo,
2: también.
4: Algo trae.
2: Mira, quítate los lentes. Quítate los lentes para que te veas las pestañas.
3: En la mañana lo escuché en el crossover que hicieron con Don Cheto, sin Don Cheto al aire, que ya mañana regresa, por cierto, el viejón.
4: Sí.
3: Yo no sabía que el mono no ha sacado el video del carro que compró.
4: No, bebé. Pero ya.
3: Casi estuvimos a punto de velar el carro, siendo novenario.
4: Literal.
2: Liz, la neta.
4: Es por eso que me di la tarea de ya. Hoy se lo voy a publicar.
2: Pero quedó
3: es
2: perro.
3: Que, es que ahí luego rapidito la historia. Cuando yo vi ese carro, yo lo vi primero que el mono. Sí. Cabe recalcar. Y le dije, este carro le va a gustar al mono. Y el mono dijo que no le iba a gustar. Cuando lo vio, amor a primera vista.
4: Porque cabe destacar que a mí el color azul no es como mi color favorito.
2: Mira, yo no había dicho qué color era tu carro, ¿eh? Porque pues dices, ay, ¿por qué no te dijeron que ande, que no sé qué?
4: Es que el patrón es parte de esta historia, esto él tiene derecho.
2: Ah, yo no, perro.
4: No, es que literal él fue.
2: ¿Por ser tu vecina?
4: No, es que escucha, tú no te sabes la historia.
3: Estaba la historia. El mono iba a agarrar carro nuevo y estaba en que sí, que no.
2: Sí.
3: Y llega y me dijo, yo ocupo. Esas son cosas de vatos.
4: Espérate, pausa. Mira, ¿qué tanto éramos yo y el cercano? Que él estuvo al lado sentado de mí durante las 3 horas mientras yo firmaba el papeleo.
2: Ay, ya ves, para que veas que sí te quieren, desgraciado.
3: Y aparte.
4: El patrón sí.
3: Y aparte.
2: Yo no te quiero.
4: Yo nomás estoy diciendo que el patrón, estamos hablando del patrón en este momento.
3: Y aparte.
5: qué bonito, qué bonito bromance.
2: Yo digo que se den beso, ¿no?
3: Salió, sí, con, salió con jale de ese día también, aparte. Sí.
2: Ah, mira. Uh-huh. Y luego.
4: Desde entonces le limpio la casa a Jorge Barrera este cada miércoles.
2: Entonces, ¿usted tiene una relación como de amor o odio? ¿Cómo está la cosa?
4: No, ¿por qué?
2: Pues por temporadas se quieren y por temporadas no se hablan. ¿Cómo
4: yo
2: está?
4: Yo siempre he querido al patrón.
3: Tú también, pero...
4: Que lo quiera ver pero... en mi casa es otra cosa. Yo al señor lo quiero demasiado.
3: Al señor,
4: lo,
3: no.
4: Lo estimo.
5: ¡En exclusiva!
4: Le tengo cariño y toda la cosa.
3: Ya me dijo, señor, ya, vámonos.
2: Señor de las cuatro décadas. Uh-huh. ¡Vámonos, cuímonos! Ya se terminó de vender todo lo que tenemos en Morral. Pero fíjate, qué bueno que haya amor y compañerismo en esta empresa.
5: Qué bonito.
2: Qué bonito.
3: Mientras no me digan tío, el otro día me dijeron tío y ahí fue
4: un día. ¿Quién te dijo tío?
3: Un morro.
2: ¿Qué prefieres, que te digan tío o que te digan don?
3: Ay, que está bien complicado, pues sí sentí feo cuando andábamos en el partido de México contra Corea y estaba bailando y llega un morro y me dice, ah, mira, sí le sabe bailar el tío. Me dijo, ¡ah!
2: Ni
4: patrón,
2: modo.
4: Pero es que también tienes que ya. Pues también ya estás de edad.
2: Ni modo,
4: pues.
3: Me lesiono bajándome la troca, imagínate.
4: No, hombre.
2: Ni modo, así es la vida, así es el ciclo de la vida, mono. ¿Cómo me ves? ¿Cómo vas dicho?
4: Como me ves, te verás.
2: Como te veo, me vi, como me ves, te verás. Hey. Y a ver.
4: ¿Con esto?
2: Y a ver. Familia, vámonos. La vida es muy corta para pedir permiso donde deberías sentirte en casa. Si te aprieta, es porque no es de tu medida. Con permisito, tu lechita y a seguir.
4: Ay, nunca me gustan estas frases negativas.
2: Sí. Saca las tuyas, pues. O sea, saca las tuyas.
4: Es que fácil puedes hablar de cosas positivas, pero no.
2: No, ¿por qué?
4: No sé.
3: Está más fácil porque decir, pásame. Si no te gusta, está en verde. Pícale.
4: Exacto.
2: Pásame tu guión, entonces.
4: No tengo guión.
2: Pásame tu guión.
4: Pensé que eran reflexiones tuyas.
2: Sí son, pero si no te gusta, pásame tu guión.
4: Ah, bueno.
2: Si no te gusta, pásame tu guión.
4: Señores, con esto nos despedimos. Ay, ay, adiós. Ay.

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0: el show número 2 de la radio, Los Ángeles, 105.5, 94.3, 96.1. ¡Llegó el verano, llegó el perro calorón!
1: Calorón perrón que el fin de semana estuvo por todo el sur de California, plebada. Y ahorita vamos a hablar de eso más adelante con ustedes, directamente de Capulalpan de Méndez, Oaxaca, California, México. Con ustedes, Stephanie Castellanos, compañera después de estar en bien y de buena. ¿Cómo le fue a la mediodía con los muchachos? ¿Cómo le fue?
2: Ah, perfectísimo. Ya me exhibiste.
1: Ya nos exhibiste.
2: Había mantenido en secreto que había estado aquí desde bien y de buenas, pero
1: va,
2: bueno.
1: Va a querer llegar hablando.
2: Es que te estaba
1: de sexosas aquí al show usted.
2: Patrón, me trauman.
1: Lo traen,
2: me
1: ya la
2: trauman
1: escuché.
2: Las cosas. Estaban diciendo cosas de mí al aire y yo creo que la gente imaginó que yo no estaba aquí, pero yo estaba aquí presente escuchando todo.
1: Por favor,
2: y me divierto, pero me trauman. Patrón, sálvame, por
1: imagínate,
2: favor.
1: Imagínate, vas a llegar a Oaxaca aquí para adelante hablando en sinaloense y hablando de cosas sexosas.
2: No.
1: ¿Cómo va? ¿La van a desheredar usted allá en Oaxaca, compañera?
2: No, cállate, plebe. No, no, no quiero, no quiero, no quiero. Necesito regresar a mis raíces, pero sí, me trauman estos muchachos. Vienen desatados.
1: Nomás le digo a la mami y al mono. Van a ver, van a despertar esa parte en Stephanie que les va a salir peor. Los espantados van a ser ellos próximamente. Para que sepan. Pero bueno, plebada, arrancamos el show número 2 de la radio. Perros calorones que se han visto por todo el sur de California. Ufa, y este fin de semana.

0: semana, sin duda alguna, estuvo sabrosón el asunto. Allá en San Bernardino, allá en Riverside, más de 100, hasta más de arribita de 100.
1: Papá, sales a caminar ni media cuadra y ya estás jugando la gota gorda.
0: Oiga, ya no se ponga usted bloqueador, póngase sazonador mejor para que huela perrón. Para que se ponga bien el asunto. En Riverside, entonces parte del condado de Orange, el más afectado este fin de semana fue el Valle de San Fernando.
1: Me imagino.
0: Se puso bastante, pero bastante poderoso el asunto. Tenemos boletos para los Inquietos del Norte, ¿no?
2: Así es, patrón. Tenemos boletos para que se vayan a ver a los Inquietos. ¡Inquietos del Norte! ¡Epa!
0: Así estamos el fin de semana, plebada. Acá en el sur de California. Salía el sol y se escuchaba esta canción.
3: 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Y el diablo decía, métase para adentro.
0: Métase para adentro.
1: El diablo así decía. No, qué horror.
0: Agárrese porque tenemos pares de boletos porque se ve el toro guapo de Perris con los Inquietos del Norte. Y el chino Pacas y demás. Y ahorita regresamos aquí en Buenas Tardes con el patrón, el show número 2 de la radio. Para hablar de las cosas que, insignificantes que te dan coraje. Pero coraje del bueno, así que. ¡Epa, epa, epa, epa! Como dijo el mono, Miguel. ¿Cómo dices? ¿Arriba quién?
4: ¿Arriba quién? ¡Agradecido con el de arriba! ¡Era el de más arriba!

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0: escuchando el show número 2 de la radio. Estas buenas tardes con el patrón en el top 10 el día de hoy. Hablamos de cosas sin sentido que dan, bueno, que te dan coraje, pero del bueno.
1: ¿Qué dices?
0: No te imaginas de lo que vamos a hablar el día de hoy. Y tú te puedes sentir muy identificado, identificada o identificade.
2: Algo por el estilo.
3: Bueno, seguramente va a haber alguno que le va a caer como anillo al dedo. ¿Y de dónde viene todo esto? De que este fin de semana anduve, pues llegué a casa bien cansado, yo tu compa el patrón, y estaba en la cama, güey. Okay. Y quería apagar la tele, pero esa vez que no me quería levantar, pero no encontraba el control remoto, güey. Ajá. Me tuve que levantar emperrado, apagar la tele manualmente. Y la tuve que desconectar. ¿Por qué? Porque ahorita las teles ya no se ven ni de dónde fregado se apaga el televisor. La tuve que desconectar.
2: Ok.
3: Ok, todo iba bien ahí, pero justo cuando me iba a acostar, sentí algo abajo en la espalda. Era el control remoto. Me dio un perro coraje. Dije, no pude encontrarlo para apagarlo. Y cuando me vine a acostar, me molestó el control remoto. Cosas que no tienen sentido, pero me enojé. ¿Por qué? No sé. No es que sea corajudo, pero hay cosas sin sentido que nos hacen enojar a la mayoría de nosotros. ¿Sí? Algo sin sentido que le haga enojar a usted, compañera.
2: A mí algo sin sentido que me haga enojar. Híjole, está difícil, ¿eh? Para mí creo que sí está difícil.
3: Pero ahorita que estamos, ejemplo, en el top 10, seguramente vas a decir, es así.
2: El calorón. De repente el calorón sí me pone de malas.
3: Te pone de malas y te da calor.
2: Y pues ya cuando ya ando como mucho tiempo en la calle.
3: Fastidiada.
2: Ya digo, no, ya me quiero regresar. Pero ya cuando llego en la casa digo, me hubiera quedado por allá.
3: A ver. Número 10, el elevador que llegue lleno hasta la Mauser. La gente que vive en departamentos o traje en muchas oficinas. Yo tengo camaradas que les dicen que les da coraje que abren la puerta y nomás no cabes, oiga, como pecero allá de la Ciudad de México, como metro en hora pico.
2: Bueno, eso sí.
3: Y bueno, voy a poner el 9, el que le pasé, el que le conté antes, encontrar el control remoto cuando ya había apagado la televisión. No quería levantarme a apagar la televisión.
2: Oye, o puede aplicar para cualquier cosa también, porque por ejemplo a veces estás que buscas algo y no lo encuentras, y cuando dejas de buscarlo,
3: ¡tarán!
2: ahí está
3: como haz de cuenta, como magia, ¿eh?
2: ¡Tarán! ¡Tarán! Ahí estoy. Ya me imagino a tu control bien divertido contigo.
3: Esto les pasa a muchos que están hartos del tráfico. Okay. Cosas sin sentido que le dan coraje a uno. Que el semáforo se ponga en verde justo cuando te distraes viendo el celular. ¡Ah, perro!
2: No deberían andar viendo el celular mientras manejan, ¿eh?
3: Pero mucha gente le da coraje, güey.
2: Sí.
3: Mucha gente le da coraje. A mí me da coraje.
2: ¿Qué te da coraje? A ver.
3: Que yo siento que hay personas que ya no deberían de darle la licencia. Gente que maneja. Ay, yo no sé cómo le dan licencia a esa gente.
2: Casi me desviven el día de ayer.
3: ¿Neta?
2: Neta.
3: ¿Y qué ha pasado? A ver, cuéntanos.
2: Pues veníamos varios carros en verde, pero yo venía un poco más atrás de los demás, ¿verdad? Uh-huh. Y pues yo vengo tranquila cruzando la calle en verde. Y un sujeto casi me lleva porque se pasó el rojo. Pero sí, ya habían pasado todos los verdes, pero yo creo que el señorito llevaba mucha prisa y casi quedamos ahí los dos.
3: ¿Neta?
2: ¿Tú crees que se bajó a preguntar todo bien,
3: qué
2: no?
3: Perras,
2: pues, agarró y se peló, se siguió pasando el rojo. Pero por
3: ya
2: poco,
3: haber dicho, Meli, leve mensa haber dicho.
2: Sí, mi culpa que me pase en verde. Ay.
3: Pero fíjate, hay muchas. A mí no me da coraje, no, pero he escuchado gente que le da coraje que tardas medio milisegundo para arrancar cuando se te pone en verde y lo de atrás ya te están pitando.
2: Ah, no, o luego te empiezan a sonar el claxon ahí.
3: Sí, cuando, pues,
2: antes de que se ponga en verde.
3: Ni que fuera salida de Fórmula 1, oiga, ya o carro cuarto de milla. A ver, te estoy diciendo, ¿no? Que no te da coraje, ya ves que te estoy platicando.
2: Ya me enojé.
3: Abrí la bolsa de papitas en el número 7 y que vengan con más aire que botana, oiga.
2: Una vez alguien dijo, dime algo que no se pueda, que el dinero no te pueda comprar. Aire, aunque aire. No, las papitas
3: pero
2: se
3: no
2: las venden con aire. ¿Sí?
3: Pero no es aire así cualquiera, ¿no?
2: No, es un aire.
3: Usted compró en ese momento oxígeno gourmet con sabor a limón, por ejemplo.
2: ¡Qué perro!
3: Tómalo por el lado amable.
2: ¿Sí?
3: Pues sí, vas a comprar oxígeno gourmet. Número 6, que alguien te diga, ya llegaste. O sea, hay gente que le da coraje eso. No sabía yo, pero aquí está en el top 10 de la gente, las cosas sin sentido que les dan coraje. Hay gente que le da coraje que le digan, ya llegaste. Pues está, pero bien, pues no eres un holograma, pero yo no me enojaría por eso.
2: No, pero es que yo digo, yo sí soy de las preguntas que, de las preguntas ahora, de las personas que pregunta así como de, oh, llegaste, pero es como más una corroboración, más que una pregunta. Pues, y a mí sí me
3: A mí me pregunta, ¿y qué te digo yo? Pues, ¿soy un holograma o qué? Le digo.
2: Me dice, ¿no me ves?
3: Y ya regresamos. Estaba escuchando, buenas tardes con el patrón. No haga corajes, oiga.
2: ¿Por qué nos haces enojar tan temprano, digo yo?
3: No, ahorita vamos a seguir platicando. Buenas tardes.
2: ¿Por qué arrancando, no, nos tienes que hacer?

0: la radio. Buenas tardes con el patrón. Seguimos platicando de las cosas sin sentido que hacen enojar a las personas. Son unos grinches.
1: No, no es que seamos grinches. Es que...
2: Hay que medirlo, sí, somos. O sea, de repente.
1: Si hay gente más corajuda que otra, eso sí.
2: Ah, no,
1: la
2: claro.
1: Neta, hay gente que se enciende. Por lo general, plebada, las personas que miden entre 1.55 y 1.60, o de 1.60 para abajo, son metros, como más metros. ¿Qué dirías, andan pies cuánto?
2: 5-2, 5-3.
1: Son peligrosos.
2: 5-5 para abajo.
1: Son peligrosos. Manténgase alejado de esas personas. Por lo general son muy corajudos.
2: Chiquitos, pero picositos.
1: No, cállate. Dicen en mi rancho que no hay chapito que no sea bravo.
3: ¿Qué?
1: Es lo que dicen, ¿no?
2: Vámonos.
1: Pues son como los perros chihuahuas. Ya ven los perritos chihuahuitos. Los son. Así son. O sea, uno lo ven grandote y eso y piensan que es un ogro, pero. No, son más bravos los chaparritos, la neta.
2: Patrón es como un Baymax. ¿Ubican al Baymax? Así.
1: ¿Quién es el Baymax?
2: El esponjoncito, el blanco, el... Hola, soy Baymax, tu asistente médico personal. El de la película, el de Big Five, Big Hero.
1: Ah, no tanto, no tanto así, pero...
2: No,
1: ¿tú crees?
2: Pues así eres, bueno. Así eres como un... ¿Cómo se llama? Ay, así
3: ¿qué,
2: apachurrable.
3: ¿Qué dices?
1: Como un Snorlax.
2: Algo por el estilo.
1: No me la pago dormido.
2: Algo por el estilo.
1: Buscar los lentes. Eso me ha pasado. Buscar los lentes y traerlos puestos.
2: ¿A poco?
1: No, hombre, te vuelves el detective del año. Sin duda alguna, del detective del año.
2: No la pago.
1: He buscado, estaba buscando lentes o llaves, me pasa mucho.
2: Demasiado.
1: Diario, yo creo. Y no está para saberlo ni yo para contarse, pero yo todo lo traigo con estos como Apple.
2: ¿Cómo se llama?
1: Esas cosas. Para que saber dónde están las cosas, para sí, que sí, piten. Sí. Porque soy todo el vídeo. Todo se me va.
2: Eres no olvidadizo, pero sí de repente muy despistado.
1: Despistado, distraído.
2: Es la palabra.
1: Sí, muchos me dicen, oye, pero en tu trabajo no te despistas. ¿Cómo, perras? No. Entonces pasa una mosca y adiós, vaya.
2: Adiós.
1: Número 4, ir por un vaso de agua y regresar con las manos vacías porque se te olvidó a lo que ibas. Si usted está escuchando este show, estamos platicando de cosas que te dan coraje, cosas insignificantes, pero que haces corajes. ¿Te ha pasado eso de que no voy a tal parte por esto y regresas sin nada?
2: Llegas al lugar y dices, ¿a qué venía?
1: Soy hijo de la banda.
2: A la
1: bestia. A ver, ¿a qué perras
2: venía? Y regresas y ya se te prende el foco. Y dice, ay, no, ay, porque ay. Se me olvidó, claro.
1: La memoria dijo, hasta aquí trabajé. Haz de cuenta que le dicen, ya me voy de vacaciones. Ahí te va, número 4. Cosas que le dan coraje a la gente. Que le dan coraje. Que vayas, por ejemplo, a una lavandería.
2: Ok.
1: Y que olvides ropa, güey. Que dejes ropa o que tu playera favorita o que tu ropa favorita se te olvide.
2: No.
1: Por ejemplo.
2: Qué triste.
1: Imagínate, perro, coraje, que te da que cuidas las cosas y se te pierden.
2: No, qué triste, patrón.
1: Para que veas.
2: Uno podrá perder un calcetín, pero tu prenda favorita.
1: No.
3: ¿Qué?
1: No. Otra cosa que le da coraje a la gente, según este top. Pisar, mejor dicho, que te golpees el dedo chiquito del pie. Tracas. Aparte, te da coraje porque imbécil soy. Empiezas a renegar contigo mismo. Que golpees el puro dedo chiquito con la esquina de la, por ejemplo, de un mueble o con la esquina de la cama, güey. ¡Ah, la bestia!
2: Aquí la pregunta es: ¿para qué sirve ese dedo chiquito?
1: No tengo ni idea. Pero tengo lesionado ahorita un dedo, el tercer metatarsiano. Dijo el doctor.
2: Dice, ¿este, pero cuando, del pie?
1: Exactamente. El dedo gallinero, pero del pie. El tercer metatarsiano, me dijo el doctor. Dije, eso lo será usted cuando me dijo. Y la neta dice uno, ¿para qué sirve? Pero ahorita que me duele machín, pues también digo, pues por
2: algo está ahí.
1: Por algo está ahí el hijo de su pana virotana, pero
2: no,
1: pues bueno.
2: Es que, ¿sabías que la función del dedo meñique del pie?
1: Ey.
2: Estaba justamente para que te pegues en todas las esquinas.
1: Ah, para eso es. Ah, ok. Para hacer corajes.
2: Sí.
1: Ahí está, buena explicación de mi compañera el día de hoy. Llegar bien inspirado, ya por último, llegar bien inspirado un chisme y que te digan, ya me lo sabía. Utama.
2: Yo tengo una muy parecida, justamente igualita. Cuando le enseño memes a patrón y me dice, Ah, ya lo había visto yo.
1: Pero bueno, ahí están cosas sin sentido que le dan coraje a la gente. Así empezamos el día de hoy. Esto es Buenas Tardes con el Patrón, el show número 2 de la radio. A mí no me da coraje ser el número 2.
2: ¿Ah, no?
1: No.
2: ¿No?
1: Me da coraje que para toda la vida vamos a hacer ese. Eso sí me da coraje. Ya regresamos. No le cambie, oiga, no le cambie.

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0: Ulises Mondragón, el indomable.
1: Ay. Me estaba marcando ahí de afuera que sí. ¿Por qué se está filtrando desde hace días ya la lista de la casa de los famosos? Si era hasta ayer que la tenían que dar a conocer y el Mondragón ya la tiene hace como 2 semanas. ¡Válgame la canción!
2: No cualquiera.
1: No cualquiera. ¿Qué dice el viejo?
3: Música de poder, oiga, música de poder.
1: ¡Ah, caray!
0: ¿Cómo es la música de poder?
3: Cierto, ¿verdad? ¿Cuál será esa?
1: A ver, déjame la pongo. Música de poder. Música de poder.
3: A ver con qué va a salir.
1: De todos lados está aquí música. Ah, sí hay.
0: Ah, sí.
1: Sí, sí hay música aquí cuando el señor Mondragón se para frente al sol.
0: Ajá.
3: Ah, mire.
1: Se hinca.
0: Se hinca.
1: Y, sí, se hinca y le entrega su alma a Belcebú.
3: Imagínense, oiga. Ah, la neta, si yo hubiera hecho eso, algo así en la vida, no estuviera en este mendigo show zarra.
1: ¿Cuál cámara? ¿Cómo que show zarra? ¿Cómo que show zarra?
3: De hecho, acabo de tomar el curso de sanación con Chiqui Rivera, oiga.
1: Muy perrón.
3: Muy perrón ahí. Muy perrón.
1: Usted tiene dinero.
3: Con veneno de sapo.
1: Usted tiene dinero para eso y para más. Pero bueno, primero saludos a su público. Después díganos el chisme a todo lo que da. Ya está completa la lista de la casa de los famosos viejones arremangadones. Estaba yo con el pendiente.
3: Saludos para toda raza talegona. Por cierto, antes de empezar, un abrazo muy fuerte para toda la gente por allá en Seattle, Washington.
1: Hijo.
3: Que hemos estado allá en aquel mercado durante muchos años y estamos con ustedes. Les mandamos un abrazo muy fuerte y oraciones también.
1: Y más adelante vamos a hablar de ese tema de lo que pasó el fin de semana ya de esta nueva,
3: Shooting,
1: que le dicen los gringos allá en la ciudad de Seattle, Washington. Ánimo, pleba. Adelante, viejón.
3: Oiga, pues vamos a iniciar porque ya inició, señoras y señores, la tan ansiada y esperada Casa de los Famosos, un programa para gente huevona que no tiene nada que hacer y que le interesa la vida de otros. Bueno, pues ya estrenó, fue este domingo, oiga. Ya están adentro en la casa. Esta es que la cuarta temporada, ¿no? Ya de la Casa de los Famosos México.
1: Sí, pues ya. Sí, ¿cuántos van ya? Es que yo la que más me acuerdo donde ganó la Wendy Guevara, la única que me acuerdo.
3: La así Wendy, como, sí.
0: Yo creo que fue la más memorable, ¿no?
1: No, y también la de mi jefe Adrián Marcelo.
3: También estuvo. Claro. Estuvo también la Gala Montes.
1: Uh-huh. Sí,
3: bueno, pues en esta ocasión, oiga, está. Flor Vigna es una actriz, cantante y bailarina argentina. Está Karina Torres, su novia, quien es influencer, integrante del grupo de Las Perdidas. También está Ernesto La Guardia, quien no lo conoce. Jimena Herrera, actriz. Y también está Aldo Rendón, muy famoso por sus reels. Está Moisés Peñalosa, Cintia Clitbo, oiga, me sorprendió.
1: Sí, sí, está Cintia bien. Que andaba de Uber. Ir.
3: Yair. Andaba de Uber, Yair y otros más, oiga, pero fíjese que ya empiezan a dar contenido y bueno, pues una de las cosas que me llamó la atención fue lo que dijo Ernesto La Guardia, que antes él veía los programas y decía, todos estos son como unas ratillas de laboratorio que tienen ahí adentro, pues ahora le tocó y pide respeto también, que se respeten todos dentro de la casa. Escuche qué fue lo que dijo.
4: Yo siempre había estado del otro lado conduciendo, así es que yo siempre pensaba, pobrecitos, son como ratones de experimento. Pero creo que va a ser muy, muy interesante, muy divertido. Yo los invito a que no traigamos cosas de fuera, que todo sea el juego aquí y que no nos peleemos por comida, pero también podemos decir todo, yo creo que con respeto, ¿no? Con rudeza, pero siempre con educación. Entonces, salud por todos y gracias.
1: No sé por qué las personas que hablan así y cuando empieza algo así, en un lugar así, por lo general, ellas son los primeros que hacen su desmadre. Son los primeros que hacen su desmadre. No sé por qué traigo esa... ese pensamiento.
3: Fíjense que hay críticas porque dicen, bueno, pues es que ¿por qué le dicen la casa de los famosos? Y el único famoso es Ernesto, es Cintia. Y bueno, pues la ¿cómo se llama? La de Las Perdidas, la Karina Torres, uh-huh. Aldo Rendón. Y de ahí en más, pues no se conoce nadie. Pero pues es que ya hoy en día, oiga, realmente los famosos son los de las redes sociales. Uno acá ya de los medios antiguitos, pues ya no somos tan famosos. Bueno, yo sí, ustedes no.
1: No, ¿qué pasó, señor Mondragón? Me acuerdo cuando, en aquellos tiempos, cuando los locutores éramos bien famosos, así que...
3: ¿Cómo éramos? A ver, suéltelo, así que...
1: Ibas a un control remoto y todo el mundo quería ir a verte. No, hombre, ahorita vas y junta más gente un perro atropellado que uno.
3: Antes iba y viene tomando la foto. Y ahora viene por los boletos.
0: Sí, pero de hecho, sí.
1: Se me agüita la cachora a mí.
0: De hecho, dicen, ¿a quién venimos a ver?
1: No, a nadie. Ya regresamos. Buenas tardes con el patrón.
0: ¿A quién era el locutor?
1: Adiós.
2: Buenas tardes.
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0: conocidos que ya nadie quiere ir a ver, ahora puro influencer. Ni siquiera ya las fían en los negocios. ¿Cómo han decaído los locutores de las radios?
1: Don José, no, fuimos los únicos que le ha dado trabajo.
2: Qué tristeza.
1: Y usted anda ahí con esas cosas. La verdad.
3: Oiga, pero le voy a decir algo.
1: Me duele el alma, lo siento.
3: ¿Qué pasó? Le voy a decir algo que tiene muy... sí es cierto lo que dice Don Bosco. No, por ejemplo, yo, que me ha tocado vivir en casi todo Estados Unidos, de repente uno va a algunas ciudades y es remotos y hay mucha gente que sí va a ver al locutor todavía.
1: No,
3: pero
1: sí,
3: hay lugares,
1: la neta,
3: oiga,
1: sí, la neta, sí.
3: Hay lugares donde la neta ni les... Es más, locutor... ¿Qué es eso?
1: Así, válgame la canción. Nomás le voy a decir una cosa. Cuando usted conozca a un locutor, uh-huh, usted que me está sintonizando,
3: préstele dinero.
1: Dígale a la gente también que a lo mejor no. Digo, la gente que nos está sintonizando, la neta, gracias por sintonizarnos.
2: Sí.
1: Muchas gracias, la neta, y siempre agradecidos. ¿Sabes qué me emperra? No me emperra, pero sí me saca de onda.
2: ¿Qué?
1: Cuando conoces a una persona y que le dices, soy locutor y trabajo en la radio. Digo, yo ni la radio escucho. O sea, que yo te pregunté si escuchaban la radio, ¿no? Yo no les pregunté si escuchaban la radio. Pero bueno, es que yo ni la radio escucho.
3: Cuando yo vaya a un remoto, yo siempre llevo un botecito. Uh-huh. Es para los tips, oiga. Yo recibo de 25 centavos, $1, $15, lo que usted quiera ahí.
2: Échele.
1: Bueno.
2: Oye, pero bueno. Hay que mandarte con tu botecito para la próxima.
1: Mira, chance agarramos más feria así con el Mondragón en el botecito. Pero bueno, jálese mejor.
3: Oiga, pues vamos a continuar porque Niurka Marcos, que hace unos días estuvo acá también en los estudios, habló acerca, porque de repente, oiga, si usted no lo notó, dejó de hablar de Juan Osorio, el padre de su hijo. De repente así no quiso hablar más nada. Pues ella explica por qué. La iban a demandar, oiga.
1: Iban a demandar a la...
3: Escuche.
1: A Niurka. A ver.
4: No han dicho nada. Al final, ¿cómo llegaron en esa?
5: No, eso de la demanda fue una amenaza. La abogada me llamó y me dijo literalmente: no quiere el señor que hable más de él, si no, la va a demandar. Yo dije: ese muertito ya está velado. Ya se murió. Muerto y bloqueado. Eso fue todo lo que pasó. Y como no hablo de él, pues no hay demanda. Con el trabajo que me costó. Mira.
1: En pocas palabras. Así.
5: Que ganó Trump. Hashtag se te acabó tu visa.
1: Para que vean, plebada. Nosotros nos burlábamos de la Niurka cuando dijo esa frase.

0: lo cumplió. Para que sepa.
1: Lo cumplió.
0: Así nomás quedó. Yo soy fan de Niurka. Simplemente soy fan de la Niurka, yo. Besos y abrazos.
2: Oiga, vamos a hablar ahora de un tema muy serio. Música de tensión, por favor.
0: No, cuando
2: piensa, ¡no, vamos!
0: A ver, pero hágalo con hágalo con.
1: ¿Con?
0: Sí, así, con furor, con amor, con coraje. ¡Jálese, viejón!
2: Así es, querido patrón. ¡No, vamos! Vamos a hablar de Sarah Gilson. ¿Quién es Sarah Gilson? Una influencer, TikToker de moda y estilo de vida. Bueno, pues hace unos días, oiga, esta influencer hizo un TikTok donde dijo, preparándome para cuando Netflix estrene un documental sobre mi futuro ex marido, del que acabo de descubrir que es pedófilo.
3: ¿Qué?
2: Ah, okay. ¿Qué? Esta morra dijo que es su vato, su ex vato era pedófilo, que lo había descubierto. Bueno, pues resulta que los dos días, oiga, la que mataron fue a ella. La desvivió el vato, oiga.
0: ¿Desvivieron a la influencer esta morra?
2: A la influencer, exacto. La desvivió. Esto pasó el pasado 23 de julio, o sea, hace unos días, en Oklahoma. Presuntamente, bueno, pues ella fue asesinada a disparos a manos de su marido, del que estaba separada y quien después, oiga, él mismo se suicidó también con esa arma. Al parecer, ella descubrió que él tenía una relación con una niña de 15 años.
0: ¡No!
2: ¿Qué? ¿Cómo ve?
0: No, ¡qué enfermo! Qué ahora sí que se está bien marraneado. ¿Eh? ¡Híjole! Y luego,
2: bueno, pues,
0: ¿pero qué ha pasado? Pero fíjese, pues, ¿qué ha pasado?
2: ¿Cómo fue la cuestión? O sea, ella incluso, yo vi parte de ese video, oiga, donde ella llega y se sienta en una silla y está arriba, ya ve que uno deja como las letras y dice, pues sí, aquí literal preparándome para cuando Netflix estrené el documental sobre su ex marido
0: del que
2: descubrió que era pedófilo. Híjole. Entonces, ¿qué pasó? Bueno, pues lamentablemente los dos murieron, oiga. Esta situación pues causó mucha indignación. Esta situación dio mucho que pensar. ¿Cuánta gente no sabe tantas cosas? Pero ojo también, y hay que tener mucho cuidado. Acaba de suceder lo mismo con un maestro en México.
0: Ese tema,
2: donde la mendiga chamaca. Ah,
0: es el dígame. Tema que lo vamos a platicar aquí en Buenas Tardes con el patrón.
2: Pues aquí un teaser.
0: Está bastante
2: para
0: fuerte.
2: Para que usted, porque si yo no hablo de esto con ímpetu y con ganas, no sirve. Entonces, para que usted esté más atento, ¿verdad? Y ese mendiga chiquilla, yo sugiero que la metan al bote toda su vida.
0: Bastante fuerte la situación ahí, pero bueno. Cuiden lo que ven sus hijos en las redes sociales. Cuiden lo que pasa en las redes sociales. Que pasa cada cosa, no. Pero bueno.
2: Mire, a veces, la verdad es que yo no juzgo a nadie, pero a veces como padres de familia, le aventamos el tablet o le aventamos el teléfono al chiquillo para que se calme, para que se calle y para que nos deje en paz un ratito. Señor, señora, esto antes a lo mejor era normal. Hoy en día está pasando a ser un arma que usted le está dando a su hijo o a su hija. Y pues Dios quiere que no pase algo más feo, ¿verdad?
0: Así es, plebada. Señor Mondragón, muchas gracias. Muchas gracias por, como siempre, estar al tirante como un overol ahí con las noticias, los espectáculos. Buen inicio de semana laboral y nos escuchamos mañana. Sus redes sociales, señor Mondragón.
2: Me borro, me sumo, me despido. Oiga, búsqueme como el Indomable TV, mi única red social. Estoy en Instagram. Por cierto, patrón, no me corte. Vamos a hablar del tema que estábamos hablando al aire. Si es sí o no tiene relación seria.
0: Ya vamos, ya. Adiós. Adiós.
3: Adiós. Adiós.

0: vamos al reporte del tráfico. 4:15. Atención, autopista número 10 en dirección hacia el este, a la altura de la Fairfax Avenue, se está reportando un vehículo descompuesto sobre el carril izquierdo. Esto está bloqueado en estos momentos. El tráfico se encuentra detenido y podrías tener una demora de aproximadamente 30 minutos sobre ese tramo carretero. 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
5: Plebada, está escuchando Buenas Tardes con el Patrón. Después del chisme que se puso perrón con el Mondragón, ya 4:16, le voy a hacer la recomendación que siempre le digo. 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

0: La banda, soy su compa, el patrón de la Qué Buena, en Buenas Tardes con el Patrón. Como siempre, con buena energía, con buena vibra, está en cabina con nosotros Adriana Gallardo.
1: Mente de tiburón, ¿cómo estamos?
0: Pues yo no sé cómo le haces tú de estar aquí, estar allá y estar con nosotros, y te veo por todos lados, Adriana.
1: Pues es que tenemos que dar a conocer este mensaje que es tan necesario. Hoy vamos a hablar de algo tan importante, sobre todo para los hombres.
0: Sí, sobre todo para nosotros los hombres. No sé cómo entrarle este tema, porque todos los temas me identifico y hasta me da sentimiento, porque yo cuando llego a la casa, que es su casa, que es tu casa.
1: Gracias.
0: Yo con la única que platico es con Alexa.
1: ¿Cómo?
0: Porque pues no tengo, muchas veces nosotros, hay muchos hombres sobre todo, y mujeres también debe haber, pero muchos hombres, que en este país llegamos solos, nos mantenemos solos. Nos enfermamos, nos aliviamos solos. Y no estoy hablando de solamente enfermedad física, sino
1: emocional,
0: que esa es la más canija de todos, Adriana.
1: Híjole, es cierto.
0: ¿Cuántas veces tú te sentiste sola en un cuarto, con tantas preguntas en tu cabeza?
1: Sí.
0: Si puedes salir adelante, si no puedes salir adelante.
1: Claro, dudar de ti mismo. De pensar, ¿sabes qué? Me regreso.
0: Es un tema muy sensible.
1: ¿Para qué sirve todo este sacrificio?
0: ¿Valdrá la pena?
1: Exacto. Extrañar a tu familia, tus amigos, tu cultura, o sea, todo. Fíjate que yo creo que aquí hay que, independientemente de tener o no a alguien que esté ahí apoyándote, tenemos que encomendarnos a Dios, primero que nada, porque Él es el único. Si Él te dio la capacidad de soñar, Él te va a enseñar el camino para salir adelante.
0: Adriana, es bien importante a todas las personas que nos están sintonizando, que están solos ahorita,
1: sí,
0: que también tú como parte de la comunidad, también unes a esas personas y quieres que conozcan a más personas, porque el conocer a más personas también te vas a ayudar de una manera mental de salir adelante, porque el estar solo hasta cierto punto es chido. A mí me gusta.
1: Padre, pero después, ¿qué haces los fines de semana? Como dices, cuando te enfermas, cuando viene Navidad, Año Nuevo, tu cumpleaños, y todo alrededor está hecho para que extrañes, para que te sientas precisamente así, solo.
0: Te voy a contar una experiencia que tuve con un amigo,
1: a ver,
0: muy conocido. El pasado Thanksgiving fuimos a comer él y yo solos, porque estamos solos, ¿no? Y fuimos a comer y estábamos bromeando y diciendo, oye, pues, ¿a dónde vamos a ir a comer? Todo estaba cerrado, excepto el Denis, obviamente el comercial. ¿Sabes qué fue lo que más nos sorprendió, Adriana? De que llegamos y estaba lleno de muchos hombres solo.
1: No me digas.
0: Había todas las mesas, estaban ocupadas,
1: oh,
0: de gente sola.
1: Mujeres, ¿dónde están? Mujeres.
0: Me chinó la piel porque fue fuerte, pero es algo que sucede en este país, sucede en esta ciudad.
1: Sí.
0: Estar solos, y muchas veces eso no abona, y hay mucha gente creativa, hay mucha gente que puede salir adelante.
1: ¿Pero por qué no hacen amistad? ¿Por qué no comparten su vida? ¿Por qué llegan solamente pensando, voy a trabajar, me echo un montón de responsabilidad, pero hay muy pocas conexiones profundas, porque esa es otra. El hombre habla nomás por encimita, ¿qué hola, cómo estás? Bien.
0: No sacamos los sentimientos.
1: No, se quedan callados. ¿Por qué no decir, oye, ¿Cómo estás tú? O sea, yo extraño, no sé, extraño a mi esposa, extraño a mis hijos, extraño mi tierra, qué sé yo. Es porque creen que mostrar los sentimientos es una vulnerabilidad que te hace ver débil.
0: Pues yo como hombre te puedo decir, y también por la crianza, por la idiosincrasia, vengo de un rancho. Y la idea lo que te ponen en la cabeza.
1: Que te tienes que quedar callado.
0: Exacto.
1: Y los hombres
0: no lloran.
1: Que un
0: macho no llora. Que un macho tiene que salir para adelante y no tiene. Pero muchos de los que nos están escuchando han llorado en su cama, en su cuarto o hasta en la sala donde viven.
1: Sí.
0: Porque no expresamos los sentimientos. Uno como hombre, que lo han creado así de que uno es macho y no puede. Estás a cierto punto, siento que es como una barrera que
1: Pero es una barrera mental. Pero ciertamente es una barrera que te impide ver otras opciones. Pero yo aquí le quiero decir a la gente que cuestione todo lo que te contaron, todo lo que te dijo tu abuelita, tu papá, la historia que se ha manejado en la casa, en el rancho, como dices tú, de los hombres son machines y no lloran. No, pues sí lloro, y sí lloro, y sí me duele, y sí extraño. Y no tiene nada de malo, no pasa nada.
0: ¿Cómo hiciste tú para romper esas creencias familiares?
1: Pues mira, yo, gracias a Dios, siempre tuve a mi madre, que fue la que me empujaba, la que me levantaba, la que me decía, hija, ellos no saben. Porque yo lo que tenía era miedo. A mí lo que me daba era pavor salir y enfrentarme a un mundo donde pues yo era ilegal, no hablaba inglés, no tenía dinero. En México nunca trabajé. Yo empecé aquí en este país a los 18 años a trabajar en una cadena de hamburguesas, sacando la basura, limpiando el restaurante. O sea, la neta, o sea, yo le he pedaleado desde bien chavita y a todo. Entonces, lo que yo más tenía era miedo. Miedo de no sentirme suficiente, de no entender lo que decía la gente, de sonreír y hacer cara así de que todo está bien. Y pues sí, también me sentía sola porque soy la mayor y también... A mí se me inculcó mucho de, no, mija, es que tú eres la responsable de tus hermanas. Y es que tú los tienes que cuidar. Y es que tú eres el ejemplo de ellas. Y que dices, ay, cañón, o sea, el ejemplo de qué con trabajos puedo yo con lo mío. Gracias a Dios tuve a mi madre, que fue la que me decía, aviéntate, hija, tú puedes, cree en ti, yo ya te vi en todos lados, vas a triunfar. Sí necesitamos a alguien, pero también el que no tenga a alguien tiene que pensar también que tiene que ir y hablar. Tienes que contar lo que te está pasando, lo que sientes.
0: Saca el sentimiento.
1: Es muy importante saber expresar lo que piensas, lo que sientes y lo que vales.
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1: ¿Cómo Adriana? Estamos por dentro, porque... queramos o no, eso siempre se va a reflejar en todo lo que hacemos.
0: Todo se construye desde
1: aquí. Todo está acá adentro. Tú puedes, yo sé que hay luz en ti. Recuerda que el poder está en ti. 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
0: Ella es Adriana Gallardo. Aquí, buenas tardes con el patrón aquí en la Qué Buena. Y recuerda, esto fue Mente de Tiburón. Hasta la próxima.
1: Bye, bye.

0: ya la recta final de este mes de julio, compañera, que se está yendo, pues, se está yendo como, ahora sí que como agua, compañera. ¿Cómo ve? Ay, cómo, sí. ¿Cómo ve usted este mes tan caluroso, tan guapachosón?
1: Mira, gracias a Dios no lo he sufrido tanto porque he estado trabajando y aquí pues contamos con el beneficio de tener airecito.
0: La neta que nosotros sí, ¿eh? Sí. La neta sí.
1: Yo creo que la gente que nos está escuchando allá afuera y sobre todo la gente que trabaja en, digamos, al aire libre, no, la está sufriendo muchísimo más que nosotros. La gente que también trabaja en las cocinas, perro calorón que también hace ahí. Entonces, yo creo que en teoría yo no le he sufrido tanto, o sea, sí, cuando salimos a la calle pues se siente, pero pues para la gente que está trabajando en las afueras, en lugares calientes también como las cocinas, pues hidrátense, recuerden tomar agua, suero si pueden, no se dejen pasar mucho tiempo sin estarse hidratados, porque sí, es importante. Pues,
0: es peligroso, también los golpes de calor están cañones, sí, sí. Están a la orden del día. Y bueno, hoy es día de el whisky, y por eso me voy a trasladar en este momento hasta mi natal Escocia. Que me voy a hacer.
1: A ver, déjame verte, patrón. ¡Wow! Pareces sí, todo un escocés.
0: Si me ponen así, ¿de qué tengo más cara? ¿De escocés o de capomeño?
1: De escocés. Estoy haciendo changuitos.
0: Ah, ¿sí? Que la canción. Saludos a mi rancho, Estación Capomas, Guasave, Sinaloa, México, el ombligo del mundo. No porque esté en el puro medio, sino porque está hundido. Pero bueno, ¿por qué música escocesa? Porque hoy, plebada, hoy es Día Nacional del Whisky Escocés. Para muchas personas en todo el mundo, nada mejor que relajarse después de una semana larga, fin de semana largo y empezar la semana, arrancarla con un buen whisky.
1: Un whiskycito.
0: En las rocas. Que yo viví engañado muchos años.
1: ¿Por qué?
0: Porque yo antes pensaba que el whisky era de Whisky Lucan. Pero no. Saludos a la gente del Estado de México también. Es escocés, plebada.
2: Algo por el estilo.
0: Un whiskito, un whiskito. ¿Te gusta también? Ay, pero hoy es día de varias cosas que se comen el día de hoy, compañera.
1: Ah, sí. ¿Y vamos a empezar fuerte?
0: ¿Te gustan los dedos de queso?
1: A mí no me gustan. A mí me encanta.
0: Pues hoy, hoy es día, hoy día. Hoy es día de los dedos de pollo. Los chicken finger que le llaman, ¿no?
1: Uy, qué rico.
0: Unos chicken finger. Los dedos de pollo que han sido uno de los platillos favoritos de la gente durante los últimos 20 años se han vuelto muy populares y es una forma rápida y sencilla de disfrutar del pollo. Los dedos de pollo ofrecen variedades de sabor y calidad con posibilidades infinitas, plebada.
1: Dice patrón, los dedos de pollo.
0: No, pero para mí los dedos de pollo más buenos, son los que están en la pata de pollo.
1: Ah, no, claro.
0: La pata de pollo. Un caldito de pata de pollo.
2: Algo por el estilo.
0: Mucha gente dice, uy, qué asco. También perros.
1: No, pero es que.
0: ¿Has probado lo que hace tú allá en el rancho?
1: Yo no entiendo por qué la gente le da mucho asco. Porque la patita de pollo, cuando estás limpiando el pollo, se limpia muy bien, ¿eh? Uh-huh. O sea, no es como que te van a dar justamente donde el pollo pisó. Si no sabes, pues se le quita toda la capa que tiene encima la piel de la patita del pollo. Entonces se limpia muy, muy bien. Así que sí, es comestible.
0: Yo, para que sepan, ¿eh? ¿Qué? Porque mucha gente dice, ay, no, qué asco, ay, no, aparte el pollo jamás le hicieron a manicure y pedicure. No. No, pedicure y manicure. Fíjate, Diana, la que vería en Toy Teván. Día Nacional de Caminar sobre los Zancos, hijo de la.
1: ¿Qué?
0: Zancos. ¿Zancos? ¿Sabes cuáles son los zancos?
1: ¿Qué son los zancos? A ver,
0: ahí donde pisas, así de cuenta que no sé si ha ido alguna vez, ido a un desfile o a un circo. Uh-huh. Y ha visto a alguien que caminando sobre zancos. Esos grandotes.
1: Ya.
0: Muy por encima de la multitud. Okay. Esos son los zancos.
1: Ok, sí. Se me fue el rollo.
0: Hay muchos camaradas que trabajan sobre todo en la construcción. Uh-huh. Cuando ponen techos altos, cuando están haciendo ciertos trabajos de construcción.
1: Utilizan los zancos para poder alcanzar ciertos lugares.
0: Tienen que usar esos zancos para alcanzar lugares más altos de lo común. Uh-huh. Porque tal vez el traer una escalera o algo te va a quitar más tiempo. Uh-huh. Y lo que hacen es usan zancos, se suben a los zancos. Saludos a toda la plebada de la construcción que usa zancos y que andan al tirante los plebes chambeando machín. Hoy es día de utilizar zancos. Hay mucha plebada que los utiliza. Así que así están las cosas. Está escuchando, buenas tardes con el patrón. Aquí quedó la festejancia del día de hoy. Ya, recta final del mes de julio. Esto es Buenas Tardes con el Patrón.
1: Ay, no lo digas. ¿Qué? Así, como recta final.
0: Ya, ya casi, ya. Pero sí lo digo como si mañana se fuera a acabar el mundo o algo.
1: Sí, me da miedo tú.
0: Imagínate.
1: No, no quiero imaginarme.
0: Aprovecha la recta final de este mes de julio porque ya llegan los extraterrestres. ¡No te lo pierdas! ¡Ya regresamos!
1: Ay,
0: ¡ya regresamos!

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1: Del mundo mundial, ya dijiste, plebe.
0: Sergio Pelayo siempre anda al tirante como un overol. Además, además, como estilo de acá.
1: Además,
0: además, llegan.

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0: es mi enemiga. Teléfono en cabina que regalamos un par de boletos, compañera.
1: 818-563-1055, patrón. 818-563-1055, patrón.
0: Regalo boletos en este momento para los inquietos del norte, en el Toro Guapo de Perris. Sábado 8 de agosto, los boletos a la venta en
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0: Somos de las líneas, están disponibles en este momento. Nuevamente el número, compañera.
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0: A ver, haz la toma para allá para que vea la gente que está sonando el teléfono. Para que vea toda la plebada. Y nomás están las líneas, están calientes, plebadas, están sonando todo lo que da. Séntate, reí, también lloré. Sepan de qué lado más caliguana, plebada. Sábado 8 de agosto tomamos llamada número 7. Vámonos, recio. Buenas tardes con el patrón. ¿Con quién hablamos?
2: Con Jesús.
0: ¡Ahora pues tú, Jesús! ¿Cómo andamos, Jesús?
2: Aquí escuchándote para ganar los tickets de los inquietos.
0: ¡Viejón! ¿Qué crees? ¡Ya te ganaste los boletos, Jesucío!
2: No puedo creerlo.
0: Todo con su copa el patrón de la que buena. ¿Cómo la ve, viejón?
2: No, pues a toda madre, quiero echar un bailazo.
0: Ay, no, ma, oiga, ¿a quién se va a llevar el baile?
2: ¿A mi vieja?
0: A tu mujer, pa que no te vaya a pegar, compadre. Para que te diga.
3: Vamos a tomar ya, yo no aguanto.
0: Oye, Jesús, ¿de qué parte del mundo eres, Jesús?
2: De México, de Chihuahua.
0: Arriba Chihuahua, el estado grande. Jesús, no lo vayas a colgar para tomarte los datos fuera del aire, ¿ok?
2: Ok, gracias.
0: Ánimo, ahí está la gente participando con nosotros. ¡Ey! No te despegues, ahorita minuto regreso porque tengo más boletos para los inquietos del norte en el Toro Guapo de Perris. Este sábado 8 de agosto, no te lo puedes perder. Eventazo, los boletos están a la venta en donde, Stephanie Castellanos.
1: A través de Ticketon.com, Ticketon.com.
0: Si me toca morir mañana, me iré contento. Ya regresamos, están escuchando Buenas Tardes con el Patrón. Ánimo, chavalada. Ahorita regreso con más boletos para irnos al Toro Guapo de Perry, sábado 8 de agosto. Así nomás quedó, dijo el pirata de Julián.